0: Bendito es el fruto de tu vientre, Jesús.
1: Santa María, Madre de Dios, ruega por nosotros los pecadores, ahora y en la hora de nuestra muerte. Amén.
0: Dios te salve María, llena eres de gracia. El Señor es contigo. Bendita eres entre todas las mujeres, y bendito es el fruto de tu vientre, Jesús.
1: Santa María, Madre de Dios, ruega por nosotros los pecadores, ahora y en la hora de nuestra muerte. Amén.
0: Dios te salve María, llena eres de gracia. El Señor es contigo. Bendita eres entre todas las mujeres, y bendito es el fruto de tu vientre, Jesús.
1: Santa María, Madre de Dios, ruega por nosotros los pecadores, ahora y en la hora de nuestra muerte. Amén.
2: Gloria al Padre, gloria al Hijo y gloria al Espíritu Santo.
3: Como era en el principio, ahora y siempre, por los siglos de los siglos. Amén.
2: María, Madre de Gracia y Madre de Misericordia,
3: en la vida y en la muerte, ampáranos, Gran Señora.
1: Oh Jesús nuestro, perdona nuestros pecados. Líbranos del fuego del infierno. Lleva al cielo a todas las almas, especialmente a las más necesitadas de tu divina misericordia.
2: Sagrado Corazón de Jesús,
3: en vos confío.
4: Inmaculado Corazón de María,
3: sed la salvación de nuestras almas.
2: Bendito San José,
3: aumenta nuestra fe.
4: Quinto misterio: la coronación de María Santísima como Reina y Madre de los cielos y de la tierra.

0: Te ofrecemos, Señor Jesús, por los misterios de tu vida, pasión, muerte, resurrección y por los méritos de tu Santísima Madre, que conviertas a los pecadores, ayudes a los agonizantes, liberes a las almas del purgatorio y nos des a todos las gracias para vivir y morir santamente, y tu gloria para verte cara a cara y amarte durante toda la eternidad. Amén. Se abrió el templo de Dios en el cielo y dentro de él se vio el arca de la alianza. Apareció entonces en el cielo una figura prodigiosa, una mujer vestida de sol, con la luna bajo sus pies y una corona de 12 estrellas sobre su cabeza.
1: Padre nuestro que estás en el cielo, santificado sea tu nombre. Venga a nosotros tu reino. Hágase tu voluntad, así en la tierra como en el cielo.
2: Danos hoy nuestro pan de cada día, y perdona nuestras ofensas, como también nosotros perdonamos a los que nos ofenden. No nos dejes caer en la tentación, y líbranos del mal. Amén.
1: Dios te salve María, llena eres de gracia, el Señor es contigo. Bendita eres entre todas las mujeres, y bendito el fruto de tu vientre, Jesús.
2: Santa María, Madre de Dios, ruega por nosotros los pecadores, ahora y en la hora de nuestra muerte. Amén.
1: Dios te salve María, llena eres de gracia, el Señor es contigo. Bendita eres entre todas las mujeres, y bendito

0: Jesús.
1: Santa María, Madre de Dios, ruega por nosotros los pecadores, ahora y en la hora de nuestra muerte. Amén.
0: Dios te salve María, llena eres de gracia, el Señor es contigo. Bendita eres entre todas las mujeres, y bendito el fruto de tu vientre, Jesús.
1: Santa María, Madre de Dios, ruega por nosotros los pecadores, ahora y en la hora de nuestra muerte. Amén.
0: Dios te salve María, llena eres de gracia, el Señor es contigo. Bendita eres entre todas las mujeres, y bendito el fruto de tu vientre, Jesús.
1: Santa María, Madre de Dios, ruega por nosotros los pecadores, ahora y en la hora de nuestra muerte. Amén.
0: Dios te salve María, llena eres de gracia, el Señor es contigo. Bendita eres entre todas las mujeres, y bendito el fruto de tu vientre, Jesús.
1: Santa María, Madre de Dios, ruega por nosotros los pecadores, ahora y en la hora de nuestra muerte. Amén.
0: Dios te salve María, llena eres de gracia, el Señor es contigo. Bendita eres entre todas las mujeres, y bendito el fruto de tu vientre, Jesús.
1: Santa María, Madre de Dios, ruega por nosotros los pecadores, ahora y en la hora de nuestra muerte. Amén.
0: Dios te salve María, llena eres de gracia, el Señor es contigo. Bendita eres entre todas las mujeres, y bendito el fruto de tu vientre, Jesús.
1: Santa María, Madre de Dios, ruega por nosotros los pecadores, ahora y en la hora de nuestra muerte. Amén.
0: Dios te salve María, llena eres de gracia, el Señor es contigo. Bendita eres entre todas las mujeres, y bendito el fruto de tu vientre, Jesús.
1: Santa María, Madre de Dios, ruega por nosotros los pecadores, ahora y en la hora de nuestra muerte. Amén.
0: Dios te salve María, llena eres de gracia, el Señor es contigo. Bendita eres entre todas las mujeres, y bendito el fruto de tu vientre, Jesús.
1: Santa María, Madre de Dios, ruega por nosotros los pecadores, ahora y en la hora de nuestra muerte. Amén.
0: Dios te salve María, llena eres de gracia, el Señor es contigo. Bendita eres entre todas las mujeres, y bendito el fruto de tu vientre, Jesús.
1: Santa María, Madre de Dios, ruega por nosotros los pecadores, ahora y en la hora de nuestra muerte. Amén.
2: Gloria al Padre, gloria al Hijo, y gloria al Espíritu Santo.
0: Como era en el principio, ahora y siempre, por los siglos de los siglos. Amén.
2: María, Madre de Gracia y Madre de Misericordia,
0: en la vida y en la muerte, ampáranos, Gran Señora.
1: Oh Jesús nuestro, perdona nuestros pecados, líbranos del fuego del infierno, lleva al cielo a todas las almas, especialmente a las más necesitadas de tu divina misericordia.
2: Sagrado Corazón de Jesús,
0: en vos confío.
2: Inmaculado Corazón de María,
0: sed la salvación de nuestras almas.
2: Bendito San José,
0: aumenta nuestra fe. Dios te salve, María Santísima, hija de Dios Padre, Virgen purísima antes del parto. En tus manos encomendamos nuestra fe para que la ilumines. Llena eres de gracia, el Señor es contigo. Bendita eres entre las mujeres, y bendito es el fruto de tu vientre, Jesús.
3: Santa María, Madre de Dios, ruega por nosotros los pecadores, ahora y en la hora de nuestra muerte. Amén.
0: Dios te salve, María Santísima, Madre de Dios Hijo, Virgen purísima en el parto. En tus manos encomendamos nuestra esperanza para que la alientes. Llena eres de gracia, el Señor es contigo. Bendita eres entre todas las mujeres, y bendito es el fruto de tu vientre, Jesús.
3: Santa María, Madre de Dios, ruega por nosotros los pecadores, ahora y en la hora de nuestra muerte. Amén.
0: Dios te salve, María Santísima, Esposa de Dios, Espíritu Santo, Virgen Purísima después del parto. En tus manos encomendamos nuestra caridad para que la inflames. Llena eres de gracia, el Señor es contigo. Bendita tú eres entre todas las mujeres, y bendito el fruto de tu vientre, Jesús.
3: Santa María, Madre de Dios, ruega por nosotros los pecadores, ahora y en la hora de nuestra muerte. Amén.
0: Dios te salve, María Santísima, Templo y Sagrario de la Santísima Trinidad, Virgen concebida sin mancha del pecado original. Dios te salve, Reina y Madre de Misericordia, vida, dulzura y esperanza nuestra. Dios te salve, a ti llamamos los desterrados hijos de Eva, a ti suspiramos gimiendo y llorando en este valle de lágrimas. Ea pues, Señora abogada nuestra, vuelve a nosotros esos tus ojos misericordiosos, y después de este destierro, muéstranos a Jesús, fruto bendito de tu vientre. Oh clemente, oh piadosa, oh dulce Virgen María.
2: Ruega por nosotros, Santa Madre de Dios,
0: para que seamos dignos de alcanzar las promesas de nuestro Señor Jesucristo. Amén.
3: De tus purísimos ojos dependen nuestras felicidades. Míranos, Señora, y no nos desampares. Señor, ten piedad.
0: Señor, ten piedad de nosotros.
3: Cristo, ten piedad.
0: Cristo, ten piedad de nosotros.
3: Señor, ten piedad.
0: Señor, ten piedad.
3: Cristo, óyenos.
0: Cristo, óyenos.
3: Cristo, escúchanos.
0: Cristo, escúchanos.
3: Dios Padre Celestial,
0: ten piedad de nosotros.
3: Dios Hijo Redentor del mundo,
0: ten piedad de nosotros.
3: Dios Espíritu Santo,
0: ten piedad de nosotros.
3: Santísima Trinidad, que eres un solo Dios,
0: ten piedad de nosotros.
2: Santa María,
0: ruega por nosotros.
2: Santa Madre de Dios,
0: ruega por nosotros.
2: Santa Virgen de las Vírgenes,
0: ruega por nosotros.
3: Madre de Cristo,
0: ruega por nosotros.
2: Madre de la Iglesia,
0: ruega por nosotros.
2: Madre de la Divina Gracia,
0: ruega por nosotros.
2: Madre Purísima,
0: ruega por nosotros.
2: Madre Castísima,
0: ruega por nosotros.
2: Madre Siempre Virgen,
0: ruega por nosotros.
2: Madre Inmaculada,
0: ruega por nosotros.
2: Madre Amable,
0: ruega por nosotros.
2: Madre Admirable,
0: ruega por nosotros.
2: Madre del Buen Consejo,
0: ruega por nosotros.
2: Madre del Creador,
0: ruega por nosotros.
2: Madre del Salvador,
0: ruega por nosotros.
2: Madre de Misericordia,
0: ruega por nosotros.
2: Virgen Prudentísima,
0: ruega por nosotros.
2: Virgen Digna de Veneración,
0: ruega por nosotros.
2: Virgen Digna de Alabanza,
0: ruega por nosotros.
2: Virgen Poderosa,
0: ruega por nosotros.
2: Virgen Clemente,
0: ruega por nosotros.
2: Virgen Fiel,
0: ruega por nosotros.
2: Espejo de Justicia,
0: ruega por nosotros.
2: Trono de la Sabiduría,
0: ruega por nosotros.
2: Causa de nuestra alegría,
0: ruega por nosotros.
2: Vaso Espiritual,
0: ruega por nosotros.
2: Vaso Digno de Honor,
0: ruega por nosotros.
2: Vaso de Insigne Devoción,
0: ruega por nosotros.
2: Rosa Mística,
0: ruega por nosotros.
2: Torre de David,
0: ruega por nosotros.
2: Torre de Marfil,
0: ruega por nosotros.
2: Casa de Oro,
0: ruega por nosotros.
2: Arca de la Alianza,
0: ruega por nosotros.
2: Puerta del Cielo,
0: ruega por nosotros.

0: estrella de la mañana.
1: Ruega por nosotros.
0: Salud de los enfermos.
1: Ruega por nosotros.
0: Refugio de los pecadores.
1: Ruega por nosotros.
0: Consuelo de los afligidos.
1: Ruega por nosotros.
0: Auxilio de los cristianos.
1: Ruega por nosotros.
0: Reina de los ángeles.
1: Ruega por nosotros.
0: Reina de los patriarcas.
1: Ruega por nosotros.
0: Reina de los profetas.
1: Ruega por nosotros.
0: Reina de los apóstoles.
1: Ruega por nosotros.
0: Reina de los mártires.
1: Ruega por nosotros.
0: Reina de los confesores.
1: Ruega por nosotros.
0: Reina de las vírgenes.
1: Ruega por nosotros.
0: Reina de todos los santos.
1: Ruega por nosotros.
0: Reina concebida sin pecado original.
1: Ruega por nosotros.
0: Reina llevada al cielo.
1: Ruega por nosotros.
0: Reina del Santísimo Rosario.
1: Ruega por nosotros.
0: Reina de la familia.
1: Ruega por nosotros.
0: Reina de la paz.
1: Ruega por nosotros.
0: Cordero de Dios, que quitas el pecado del mundo.
1: Perdónanos, Señor.
0: Cordero de Dios, que quitas el pecado del mundo.
1: Escúchanos, Señor.
0: Cordero de Dios, que quitas el pecado del mundo.
1: Ten misericordia de nosotros.
0: Ruega por nosotros, Santa Madre de Dios.
1: Para que seamos dignos de las promesas de Cristo.
2: Oremos. Te rogamos nos concedas, Señor, Dios nuestro, gozar de continua salud de alma y cuerpo, y por la gloriosa intercesión de la bienaventurada siempre Virgen María, que nos veamos libres de las tristezas de la vida presente y disfrutar de las alegrías eternas. Por Jesucristo nuestro Señor. Amén. Hagamos una oración por todas las intenciones de su Santidad el Papa. Que el Señor le conserve la vida, que lo haga feliz en la tierra y que lo libre de todos sus enemigos. Amén.

0: Dios te salve María, llena eres de gracia, el Señor es contigo. Bendita eres entre todas las mujeres, y bendito el fruto de tu vientre, Jesús.
1: Santa María, Madre de Dios, ruega por nosotros los pecadores, ahora y en la hora de nuestra muerte. Amén.
2: Gloria al Padre, gloria al Hijo, y gloria al Espíritu Santo.
0: Como era en el principio, ahora y siempre.

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Con el rezo del rosario, las almas sedientas se sacian. Los que están atados ven sus lazos deshechos. Los que lloran hallan alegría. Los que son tentados hallan tranquilidad. Los pobres son socorridos. Los religiosos son reformados.

Proclama mi alma la grandeza del Señor. Se alegra mi espíritu en Dios mi Salvador, porque ha mirado la humillación de su esclava. Desde ahora me felicitarán todas las generaciones, porque el Poderoso ha hecho obras grandes por mí. Su nombre es santo, y su misericordia llega a sus fieles de generación en generación. Él hace proezas con su brazo, dispersa a los soberbios de corazón, derriba del trono a los poderosos y enaltece a los humildes. A los hambrientos los colma de bienes y a los ricos los despide vacíos. Auxilia a Israel, su siervo, acordándose de su misericordia, como lo había prometido a nuestros padres, en favor de Abraham y su descendencia por siempre. Amén.

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Que toda criatura bendiga y glorifique a María, la obra maestra de las manos de Dios, porque ella es la obra maestra de las manos de Dios, tanto en el orden de la gracia como en el de la gloria.

Muy buenos días, mis queridos todos. Aquí estamos, en este miércoles de la décima semana del tiempo ordinario. En nombre del Padre, y del Hijo, y del Espíritu Santo, el Señor que dirige nuestros corazones para que amemos a Dios, esté con todos vosotros. Tú que nos has hecho renacer por el agua y el Espíritu, Señor, ten piedad. Tú que enviaste al Espíritu Santo para crear en nosotros un corazón nuevo, Cristo, ten piedad. Tú que eres el autor de la salvación eterna, Señor, ten piedad. Dios Todopoderoso, tenga misericordia de nosotros. Perdone nuestros pecados y nos lleve a la vida eterna. Oremos. Oh Dios, fuente de todo bien, escucha a los que te invocamos, para que, inspirados por ti, consideremos lo que es justo y lo cumplamos según tu voluntad. Por nuestro Señor Jesucristo, tu Hijo, que contigo vive y reina en la unidad del Espíritu Santo y es Dios, por los siglos de los siglos. Lectura del Libro de los Reyes. Capítulo 18, versículos del 20 al 39. En aquellos días el rey Ahab dio una orden entre todos los hijos de Israel y reunió a los profetas de Baal en el monte Carmelo. Elías se acercó a todo el pueblo y dijo: ¿Hasta cuándo vais a estar cojeando sobre dos muletas? Si el Señor es Dios, seguidlo. Si lo es Baal, seguid a Baal. El pueblo no respondió palabra. Elías continuó: ¿Quedo yo solo como profeta del Señor, mientras que son 450 los profetas de Baal? Que nos den dos novillos, que ellos elijan uno, lo descuarticen y lo coloquen sobre la leña, pero sin encender el fuego. Yo prepararé el otro novillo y lo pondré sobre la leña, también sin encender el fuego. Vosotros clamaréis invocando el nombre del Señor Dios, y yo clamaré invocando el nombre del Señor. El Dios que responda por el fuego, ese es Dios. Todo el pueblo acató: está bien lo que propones. Elías se dirigió a los profetas de Baal: elegid un novillo y preparadlo vosotros primero, pues sois más numerosos. Clamad, invocad el nombre de vuestro Dios, pero no pongáis fuego. Tomaron el novillo que les dieron, lo prepararon y estuvieron invocando el nombre de Baal desde la mañana hasta el mediodía, diciendo: Baal, respóndenos. Mas no hubo voz ni respuesta. Brincaban en torno al altar que habían hecho. A mediodía, Elías se puso a burlarse de ellos: gritad con voz más fuerte, porque él es Dios, pero tendrá algún negocio. Le habrá ocurrido algo, estará de camino, tal vez esté dormido y despertará. Entonces gritaron con voz más fuerte, haciéndose incisiones con cuchillos y lancetas hasta chorrear sangre por sus cuerpos según su

su costumbre. Pasado el mediodía entraron en trance hasta la hora de presentar las ofrendas, pero no hubo voz, no hubo quien escuchara ni quien respondiese. Elías dijo a todo el pueblo: «Acercaos a mí». Y todo el pueblo se acercó a él. Entonces se puso a restaurar el altar del Señor, que había sido demolido. Tomó Elías 12 piedras según el número de tribus de los hijos de Jacob, al que se había dirigido esta palabra del Señor: «Tu nombre será Israel». Erigió con las piedras un altar al nombre del Señor e hizo alrededor una zanja de una capacidad de un par de arrobas de semilla. Luego dispuso leña, descuartizó el novillo y lo colocó encima. Llenad de agua 4 tinajas y derramadla sobre el holocausto y sobre la leña, ordenó, y así lo hicieron. Pidió: hacedlo por segunda vez, y por segunda vez lo hicieron. Hacedlo por tercera vez, y una tercera vez lo hicieron. Corrió el agua alrededor del altar e incluso la zanja se llenó a rebosar. A la hora de la ofrenda, el profeta Elías se acercó y comenzó a decir: Señor, Dios de Abraham, Dios de Isaac y de Israel, que se reconozca hoy que tú eres el Dios de Israel, que yo soy tu servidor y que por orden tuya he obrado todas estas cosas. Respóndeme, Señor, respóndeme, para que este pueblo sepa que tú, Señor, eres Dios y que has convertido sus corazones. Cayó el fuego del Señor que devoró el holocausto y la leña, lamiendo el agua de las zanjas. Todo el pueblo la vio y cayeron rostro en tierra exclamando: El Señor es Dios, el Señor es Dios. Palabra de Dios. Salmo 15. Protégeme, Dios mío, que me refugio en ti. Yo digo al Señor: tú eres mi Dios. El Señor es el lote de mi heredad y mi copa. Mi suerte está en tu mano. Tengo siempre presente al Señor. Con Él a mi derecha no vacilaré. Protégeme, Dios mío, que me refugio en ti. Me enseñarás el sendero de la vida. Me saciarás de gozo en tu presencia, de alegría perpetua a tu derecha. Protégeme, Dios mío, que me refugio en ti. Señor esté con vosotros. Del Santo Evangelio según San Mateo. Capítulo 5, versículos del 17 al 19. En aquel tiempo dijo Jesús a sus discípulos: No creáis que he venido a abolir la ley y los profetas. No he venido a abolir, sino a dar plenitud. En verdad os digo que antes pasarán el cielo y la tierra que deje de cumplirse hasta la última letra o tilde de la ley. El que se salte uno solo de los preceptos menos importantes y se los enseñe así a los hombres, será el menos importante en el reino de los cielos. Pero quien los cumpla y enseñe, será grande en el reino de los cielos. Palabra del Señor. Jesucristo es novedad, no ruptura. Seguirlo conlleva muchas veces vivir de forma muy diferente a lo que propone el mundo. Pero esto no significa que todo lo que tiene este mundo sea malo o necesariamente contrario a la vida cristiana. Este mundo está lleno de bendiciones, de gente maravillosa, de cosas buenas. Muchos de los planteamientos sociales, culturales, económicos y políticos enriquecen nuestra condición de creyentes. Por eso el Señor nos dice que completa la ley y los profetas, como hoy hace lo mismo con la diversidad de nuestra sociedad. Por eso nosotros estamos llamados a poner la figura de Cristo en positivo. Por eso le pedimos al Señor que nos dé esa sabiduría, esa luz que necesitamos
para diferenciar lo bueno.

y lo humano que hay en este mundo. Que seamos hombres y mujeres, como decíamos ayer, luz del mundo, portadores de esperanza, de ilusión, generadores de puentes, de comunión, de fraternidad, como tantas veces nos está repitiendo el Papa León. Bendito sea, Señor, Dios del universo, por este pan, fruto de la tierra y del trabajo del hombre que recibimos de tu generosidad y que ahora te presentamos, él será para nosotros pan de vida. Bendito sea, Señor, Dios del universo, por este vino, fruto de la vida y del trabajo del hombre que recibimos de tu generosidad y que ahora te presentamos, él será para nosotros bebida de salvación. Orad, hermanos, para que este sacrificio mío y vuestro sea agradable a Dios Padre Todopoderoso. Mira complacido, Señor, nuestro humilde servicio, para que esta ofrenda sea grata a tus ojos y nos haga crecer en el amor, por Jesucristo nuestro Señor. El Señor esté con vosotros. Levantemos el corazón. Demos gracias al Señor nuestro Dios. En verdad es justo y necesario, es nuestro deber y salvación darte gracias siempre y en todo lugar, Señor Padre Santo, Dios Todopoderoso y Eterno, porque has querido ser por medio de tu amado Hijo no solo el creador del género humano, sino también su bondadoso restaurador. Por eso con razón te sirven todas las criaturas, con justicia te alaban todos los redimidos, y unánimes te bendicen tus santos. Con ellos unidos a todos los ángeles, nosotros queremos celebrarte y te alabamos diciendo, Santo, Santo, Santo es el Señor Dios del universo. Llenos están el cielo y la tierra de tu gloria, hosanna en el cielo, bendito el que viene en nombre del Señor, hosanna en el cielo. Santo eres en verdad, Señor, fuente de toda santidad. Por eso te pedimos que santifiques estos dones con la efusión de tu Espíritu, de manera que se conviertan para nosotros en el cuerpo y la sangre de Jesucristo nuestro Señor, el cual, cuando iba a ser entregado a su pasión voluntariamente aceptada, tomó pan, dándote gracias, lo partió y lo dio a sus discípulos, diciendo, tomad y comed todos de él, porque esto es mi cuerpo, que será entregado por vosotros. Señor mío y Dios mío,

Del mismo modo, acabada la cena, tomó el cáliz, dándote gracias de nuevo, lo pasó a sus discípulos, diciendo: Tomad y bebed todos de él, porque este es el cáliz de mi sangre, sangre de la alianza nueva y eterna, que será derramada por vosotros y por muchos para el perdón de los pecados. Haced esto en conmemoración mía.

Y este es el sacramento de nuestra fe. Así pues, Padre, al celebrar ahora el memorial de la muerte y resurrección de tu Hijo, te ofrecemos el pan de vida y el cáliz de salvación y te damos gracias porque nos haces dignos de servirte en tu presencia. Te pedimos humildemente que el Espíritu Santo congregue en la unidad a cuantos participamos del cuerpo y la sangre de Cristo. Acuérdate, Señor, de tu Iglesia extendida por toda la tierra, con el Papa León, con nuestro obispo José Ángel, sus obispos auxiliares y todos los pastores que cuidan de tu pueblo, llévala a su perfección por la caridad.

Acuérdate también de nuestros hermanos que durmieron en la esperanza de la resurrección y de todos los que han muerto en tu misericordia. Admítelos a contemplar la luz de tu rostro. Ten misericordia de todos nosotros. Y así con María la Virgen, Madre de Dios y Madre nuestra, su esposo San José, los apóstoles y cuantos vivieron en tu amistad a través de los tiempos, merezcamos por tu Hijo Jesucristo compartir la vida eterna y cantar tus alabanzas. Por Cristo, con Él y en Él, a ti Dios Padre omnipotente, la unidad del Espíritu Santo, todo honor y toda gloria, por los siglos de los siglos. Llenos de alegría por ser hijos de Dios, digamos confiadamente la oración que Cristo nos enseñó. Padre nuestro que estás en el cielo, santificado sea tu nombre. Venga a nosotros tu reino. Hágase tu voluntad en la tierra como en el cielo. Danos hoy nuestro pan de cada día. Perdona nuestras ofensas, como también nosotros perdonamos a los que nos ofenden. No nos dejes caer la tentación y líbranos del mal. Líbranos, Señor, de todos los males y concédenos la paz en nuestros días, para que, ayudados por tu misericordia, vivamos siempre libres de pecado y protegidos de toda perturbación, mientras esperamos la gloriosa venida de nuestro Salvador Jesucristo. Señor Jesucristo, que dijiste a tus apóstoles: la paz os dejo, mi paz os doy. No tengas en cuenta nuestros pecados, sino la fe de tu Iglesia. Conforme a tu palabra, concédenos la paz y la unidad. Tú que vives y reinas por los siglos de los siglos. La paz del Señor esté siempre con vosotros. Y ahora, como hermanos, nos damos la paz. Cordero de Dios, que quitas el pecado del mundo, ten piedad de nosotros. Cordero de Dios, que quitas el pecado del mundo, ten piedad de nosotros. Cordero de Dios, que quitas el pecado del mundo, danos la paz. Este es Jesucristo, el Cordero de Dios, que quita el pecado del mundo. Dichosos los llamados a la cena del Señor. Señor, no soy digno de que entres en mi casa, pero una palabra tuya bastará para sanarme. El cuerpo y la sangre de Cristo nos guarden para la vida eterna. Amén. Y ahora es el momento de recibir a Cristo en tu alma mediante la comunión espiritual. Y para ello decimos juntos: creo, Jesús mío, que estás realmente presente en el santísimo sacramento del altar. Ayúdame a amarte sobre todas las cosas. Y deseo recibirte en mi alma. Pero ¿cómo ahora? No puedo recibirte sacramentalmente. Vienes espiritualmente a mi corazón. Y como ya te he recibido, te abrazo y me uno del todo a ti. Señor, no permitas que me aparte de ti. Amén.

Oremos. Que tu acción medicinal, Señor, nos libere misericordiosamente de nuestra maldad y nos conduzca hacia lo que es justo, por Jesucristo nuestro Señor. Saludamos a María, nuestra Madre. Dios te salve, María, llena eres de gracia, el Señor es contigo. Bendita tú eres entre todas las mujeres. Bendito es el fruto de tu vientre, Jesús. Santa María, Madre de Dios, ruega por nosotros, pecadores, ahora y en la hora de nuestra muerte. Amén. Señor, esté con vosotros. Que la bendición de Dios Todopoderoso, Padre, Hijo y Espíritu Santo, descienda sobre vosotros y os acompañe siempre. Por favor, sed felices. Podemos ir en paz.

Proclama mi alma la grandeza del Señor. Se alegra mi espíritu en Dios mi Salvador, porque ha mirado la humillación de su esclava. Desde ahora me felicitarán todas las generaciones, porque el Poderoso ha hecho obras grandes por mí. Su nombre es santo, y su misericordia llega a sus fieles de generación en generación. Él hace proezas con su brazo, dispersa a los soberbios de corazón, derriba del trono a los poderosos y enaltece a los humildes. A los hambrientos los colma de bienes y a los ricos los despide vacíos. Auxilia a Israel, su siervo, acordándose de su misericordia, como lo había prometido a nuestros padres, en favor de Abraham y su descendencia por siempre. Amén.

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Y bueno, desde muy pequeño yo sentí el llamado de Dios hacia la vida sacerdotal. Recuerdo que tenía como 4 o 5 años cuando surge este llamado, esta inquietud hacia la vida sacerdotal en mi vida, en mi corazón. De muy pequeño solía participar en los meses, en el mes de junio, en el Rosario al Sagrado Corazón de Jesús, cuando íbamos todos los niños de la comunidad a ofrecerle flores al Sagrado Corazón de Jesús. Y bueno, por parte de ahí y también de la Eucaristía, pues surge esta inquietud por conocer este estilo de vida. Crecería apoyado de mis papás con esta inquietud y años más tarde ingresaría al Seminario Menor de San José. En el año 2020 cursaría 3 años en el Seminario Menor, donde me ayudarían a descubrir mi vocación y donde me darían las herramientas para día con día ir descubriendo y reafirmando esta inquietud, este llamado que Dios me hacía. En el día 29 de julio del año pasado, el Señor pues movió en mi corazón para darle esta respuesta del sí, y sería así que ingresaría al curso introductorio San Juan Pablo II de la diócesis de Huejutla. Con esta nueva respuesta, y durante este año que he vivido en este curso, me he sentido muy a gusto descubriendo el llamado de Dios a este estilo de vida. Estoy pronto a terminar esta etapa y prontamente ingresaré al Seminario Mayor de Cristo Rey y Santa María de Guadalupe para continuar con mis estudios sacerdotales.

si Dios así lo quiere y yo así lo quiero también, dándole una respuesta firme, con mucha fe, todos los días, llegaré a ser sacerdote. Recen por nosotros.

Recibimos con gran alegría el fuego del Sagrado Corazón de Jesús aquí en la parroquia del Santuario de la Virgen de Guadalupe. La recibimos con alegría para todo el mundo.

0: ponemos en las manos de Dios esta misión de María Visión. Y esta antorcha simboliza la fe, la luz, la esperanza. Y sigamos orando por la paz de nuestro país. Vivimos tiempos de mucha esperanza. Entre más problemas haya, pues más trabajo hay y más se tiene que intensificar la evangelización para llevar precisamente este evangelio que Dios nos da.
1: Mi paz les dejo, mi paz les doy.

Hermanos, después de haber tenido esta experiencia, esta oportunidad de unirnos a la intención de rezar por la paz en el mundo, por la paz en nuestra patria mexicana y en nuestra comunidad de Xquila, pues le seguimos pidiendo a nuestro Señor Jesucristo que nos conceda la paz en todas nuestras familias y en todas nuestras comunidades.

Pedimos también la intercesión de Santa María de Guadalupe, que nos acompañe en este recorrido que va a continuar haciendo esta antorcha por la paz, ahora en la siguiente parroquia de nuestra diócesis de Huejutla. Nos unimos todos en oración para rezar por la paz del mundo.

0: Decimos todos, gloria al Padre, y al Hijo, y al Espíritu Santo, como era en el principio, ahora y siempre, por los siglos de los siglos. En nombre de Cristo, marchemos en paz. Amén.
1: ¡Viva!

Una muy bienvenida a todos y cada uno de ustedes a este momento tan importante en que yo los invito a que pensemos sobre algo muy importante que necesitamos en nuestra familia, en nuestro municipio, en nuestro país y en todo el mundo. Un mensaje, hermanos, de paz. Para que todos y cada uno de nosotros podamos dar el mensaje de paz y vivirlo, necesitamos nosotros mismos vivir en paz. Que dentro de todos y cada uno de nosotros exista una paz, una tranquilidad, una armonía, un deseo de querer ayudar, apoyar y respetar.

Y así es como vamos a ir logrando esa paz dentro de nuestro país. Y no solamente dentro de nuestro país, sino en el mundo entero, donde vemos que hay tantas guerras, tanto odio, tanto rencor. Y nosotros, llenos de amor, llenos de paz, llenos de fraternidad, vamos a colaborar desde donde estamos para que esta paz se realice en todo el mundo.

Gracias a María Visión, gracias a todos y cada uno de ustedes que han venido de las comunidades para realizar este evento durante estos días. Muchas gracias a todos.

la parroquia del Santuario de Nuestra Señora de Guadalupe, en la ciudad de Huejutla de Reyes, Hidalgo, ha recibido la antorcha de la paz de María Visión. Agradecemos estos dos días que estuvo María Visión acompañando a nuestras comunidades de la parroquia. Y quiero compartirles y decirles que busquemos la paz de nuestro país.

Tenemos un país bastante golpeado, donde necesitamos pedirle al Señor que nos conceda el don de la paz. Hagamos oración por la paz de nuestro país, pero también busquemos la paz en nuestras familias y busquemos transmitir el valor de la paz a nuestros hijos.

0: de la Colonia Obrera, la parroquia de San Judas Tadeo, aquí en la ciudad de Huejutla de Reyes, Hidalgo. Muchas gracias a María Visión y a todas las personas que apoyan este gran proyecto de la Iglesia Católica. Gracias.
1: ¡Viva Cristo Rey! ¡A la bimbomba! ¡A la bimbomba!

0: los fieles cristianos de esta parroquia, San Judas Tadeo, Colonia Obrera, de esta Dios de Huejutla, agradece a los hermanos de María Visión que nos hayan traído la antorcha de la paz.
1: San Judas Tadeo, ruega por nosotros, mientras recorres la vida, tu corazón.
2: A la gloria de Dios, muchas gracias.
0: Que nosotros, fieles cristianos de esta parroquia, sigan resonando en nuestros oídos, en nuestro corazón, las palabras de Jesús. Sean mansos y humildes de corazón. Las palabras de Jesús que nos dice: aprendan de mí,

0: Jesús, que nos ha invitado a ser mansos y humildes de corazón, sigamos sus enseñanzas, sigamos sus palabras en nuestras familias, con quienes colaboramos y en todos nuestros pueblos y comunidades.
1: Les agradezco a nuestros hermanos que nos han venido a visitar de María Visión.
0: Entregamos la antorcha de la paz a la parroquia hermana de San Felipe de Jesús, Orizatlán, Hidalgo.
2: ¡Viva Cristo Rey y Santa María de Guadalupe!

La parroquia San Judas Tadeo, Huejutla Hidalgo, recibe esta antorcha uniéndonos a toda nuestra iglesia, a todo nuestro México, en esta caravana por

El Señor Jesús nos ha dejado. No pierdan la paz. Estamos invitados todos a colaborar, a trabajar, edificando la paz. Que este deseo de Jesús lo podamos ir implementando, cultivando en nuestras familias, en nuestra iglesia, en nuestro país, en todo el mundo.

quiero dar un testimonio acerca de lo que es el Sagrado Corazón de Jesús. Sobre todo el Sagrado Corazón de Jesús se caracteriza por ese corazón que es amor. Jesucristo se manifiesta con el amor, que también lo demuestra en la cruz. Por eso dice, no hay amor más grande que el que da la vida por sus hermanos. Yo tengo un proyecto que precisamente explico este amor del Sagrado Corazón de Jesús. Para entender el amor de Jesús, necesitamos entender el significado de lo que es la cruz.

Al entender el significado de la cruz, entendemos lo que es el amor para poder tener también la salud. Por eso el Sagrado Corazón de Jesús así se manifiesta, donde Él dice, no hay amor más grande que el que da la vida por sus hermanos. Y Jesucristo, Él que es el Sagrado Corazón de Jesús, manifiesta este amor, pero tomando como base la verdad. Él dice, yo soy el camino, yo soy la verdad, yo soy la vida. Por eso entender el tema del amor del Sagrado Corazón de Jesús, pues es estar anclados en esta verdad que nos hace libres, en esta verdad que nos pone en equilibrio, en esta verdad que nos une, en esta verdad que nos clarifica muchas dudas que a veces tenemos los seres humanos, esta verdad que nos humaniza.

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1: Queridos hijos, que este tiempo sea para ustedes un tiempo de oración y de ayuno. Hijitos, en el amor regresen a Dios, que es su paz. Estoy con ustedes, hijitos, y los amo con mi ternura maternal. Gracias por haber respondido a mi llamado.

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continuamos con este camino de fe en nuestro novenario en honor a San Diego de Alcalá. Hoy los invitamos a seguir reavivando nuestra antorcha de la fe, nuestra antorcha de la paz. Y hoy con esta procesión, honrando al Rey de Reyes, a Jesús Eucaristía.

Los invito, pues, hermanos, a que dispongamos nuestro corazón y caminemos con Él, peregrinos en la esperanza, propiciando en nuestra comunidad parroquial un nuevo corazón, una nueva vida, un nuevo caminar con fidelidad, amor y generosidad. Te invito a que dispongas tu corazón, que tu corazón sea esa llama de fuego en el amor que se arde en Cristo Jesús.

Me llamo Virginia Guadalupe Cabañas Loyola, soy adoradora nocturna con mucho orgullo. Pertenezco aquí a la parroquia de San José de Cortázar, Guanajuato. Y pues aquí estamos en adoración al Señor. Esa fue nuestra vocación y para lo que el Señor nos llamó. Las gracias que obtenemos son muchas, desde la salud, desde el estar vivos, porque pues es una gran bendición que Dios nos presta vida. Un día más de vida es un milagro que Dios nos regala. Quería ser adoradora, nada más que lo que me detenía era pues precisamente mi salud. Pero ya vi que acercándome al Señor, pues Él nos ayuda a vivir diferente la enfermedad. Con Él nos sentimos apoyados, protegidos y Él nos fortalece para que podamos aguantar todas las pruebas que Él nos mande. Pues cuando yo vengo y contemplo al Señor, Él me fortalece tanto física y espiritualmente y oigo su llamado que me dice, ven, yo te amo, no te apartes de mí y sigue adorándome todo el tiempo de vida que a ti te quede. Sí, sí he recibido muchos milagros porque pues de hecho el estar viva para mí ya es un milagro y sí el Señor me ha colmado de muchas bendiciones y de muchos milagros. Ahorita pues yo tengo una enfermedad terminal y me sorprende cómo yo he podido, a través de adorarlo y de estar con él, me sorprende cómo me ha fortalecido en mi enfermedad.

¿Qué tal, queridos amigos? Les saluda el Padre José Luis Íñiguez y es un placer estar con ustedes en una sesión más de nuestras catequesis marianas. El día de hoy vamos a dedicarnos a reflexionar sobre el Inmaculado Corazón de María, una devoción también que ha acompañado a muchas generaciones a lo largo de la Iglesia, a lo largo de la historia de la Iglesia, de manera muy particular en el siglo XX, con las apariciones de Nuestra Señora de Fátima. El Inmaculado Corazón de María, donde sabemos nosotros que se encuentra también el triunfo de Cristo. Vamos a entender un poco más de esta devoción, vamos a analizarla, para que podamos crecer en esa devoción al Inmaculado Corazón de María, que no tiene otra finalidad sino dirigirnos al Sagrado Corazón de Jesús. Dirijo un saludo cariñoso y afectuoso a todas las personas que nos ven desde los hospitales, para que puedan sentir también el consuelo y la presencia de María como madre y que se sientan muy guardados ahí, digamos, muy refugiados en ese corazón de la Virgen, que es un inmaculado corazón, es decir, que no tiene mancha, que no tiene ningún tipo de pecado, que es una casa completa y perfecta donde habita Dios. Después del saludo que ya hemos recibido, ahora quiero comenzar diciéndoles que hablar del corazón de la Virgen, de ese corazón inmaculado, donde no hay mancha, es hablar de la vida interior de la Virgen. Fíjate esto, el corazón nos habla de una vida interior. Y para concretar, ¿qué es lo que sucede en esa vida interior?

interior de la Virgen María, digamos en esa vida espiritual, o por llamarlo también de otra manera, en ese corazón, vamos a irnos a tres textos que aparecen siempre en el Evangelio de Lucas, todos del capítulo 2. Vamos a descubrir esos movimientos del Inmaculado Corazón de la Virgen. Primera cita bíblica, Lucas 2, 19. Dice la cita: María guardaba en el corazón todas aquellas cosas considerándolas. ¿A qué se refería? Se refiere, una vez que ha nacido ya Jesús, la presencia de los pastores que vienen para adorarle y reconocerle. Se refiere también cuando los ángeles cantan ese himno de gloria al ver a Jesús nacido. María va guardando esas cosas en su corazón. Primer elemento de la vida interior de la Virgen. Al guardar las cosas de Dios en su corazón, las va meditando o las va considerando, nos dice esta edición de la Sagrada Escritura, va considerando las cosas en su corazón, que no es otra cosa sino hacer un espacio para meditar estos sagrados misterios. El misterio de que Dios ha nacido, que ella es su madre, que le adoran los pastores, que los ángeles dirigen un canto de gloria, comienza a guardar estas cosas, a meditarlas. Siguiente cita bíblica, en el mismo capítulo 2, pero ahora nos vamos al versículo 51. Luego bajó con ellos y se fue a Nazaret, donde estaba sujeta a ellos. Su madre guardaba todas estas cosas en el corazón, y Jesús crecía en sabiduría, en estatura y en gracia ante Dios y ante los hombres. Se refiere en este capítulo, en este versículo que hemos leído, cuando el niño Jesús se encuentra en Jerusalén y se pierde, se queda con los doctores en el templo. María guardaba también esta cosa en su corazón, guardaba ese dolor en su corazón de no haber visto a su hijo. Cuando le encuentra, la respuesta que Jesús le da, que ella no ha entendido todavía, porque naturalmente fue dándose cuenta poco a poco de la grandísima vocación que Dios le tenía preparada, se atraviesa su corazón por el dolor. Este es un aspecto, pero habrá otros aspectos más. También medita estas cosas en su corazón, un corazón inmaculado que le da un lugar al dolor, porque el dolor, bien entendido, tiene una característica de redención. Jesucristo nos ha redimido con toda su vida, pero también ha pasado por la cruz y por la muerte. Como hemos dicho al inicio de este programa, mandando saludos a los que nos ven desde los hospitales, el dolor que puedan sentir ustedes, que seguramente no solo es físico, sino también en el alma, que sepan que María guardaba esas cosas en su corazón, el dolor de haber perdido a su hijo durante 3 días y encontrarlo después en el templo, el dolor de haber tenido que ver el suplicio de la cruz y otros dolores, porque la tradición nos habla de 7 dolores en el corazón de la Virgen. Ah, bueno, pues en ese dolor que ahora tú puedas vivir, que encuentres el consuelo en el Inmaculado Corazón de María, que no despreció al dolor, que no lo dejó a un lado, que busquemos entonces la presencia constante de la Bienaventurada Madre de Dios. Y la tercera cita, ahora vamos al versículo 35, regresamos un poco, siempre estamos en el capítulo 2 de San Lucas. Dice así: comienzo desde el 33. El padre y la madre del niño se admiraban de las cosas que de él decían. Simeón los bendijo y dijo a María, la madre del niño: este niño está destinado para ruina y resurgimiento de muchos en Israel y para ser una señal a la cual se hará oposición. Tú misma, tu alma será traspasada de una espada para que se descubran los pensamientos secretos de muchos corazones.

Se refiere ahora a la vida interior de la Virgen como el alma. Hemos de entenderla también como el corazón. Recuerden que estamos hablando de esa vida interior. Por lo tanto, vamos a decir que el movimiento interior del corazón de la Virgen, de su inmaculado corazón, es de meditación, de dolor y de intercesión. Pero ese movimiento interior está completamente habitado por la presencia de Dios. Y digo completamente, por eso es inmaculado su corazón, porque en el corazón de un pecador, como el mío, como el tuyo, está Dios presente, es cierto, pero no de una manera perfectamente habitada, porque también nuestro corazón le da lugar tantas veces a los pecados. En María está perfectamente presente la Trinidad, el Padre y el Hijo y el Espíritu Santo, porque su corazón es inmaculado. ¿Ya hay alguna consideración del corazón inmaculado de la Virgen en el siglo III y en el siglo V? ¿No se escribe todavía algún tratado teológico sobre ello? No hay todavía una narrativa como tal teológica, pero ya existe. En el siglo III vamos a encontrar a San Gregorio Taumaturgo, que él es el que nos va a hablar un poquito ya de la devoción al Inmaculado Corazón de María. Y en el siglo V, a Teodoro de Ancira. Esto es para que nos demos idea que ya se va marcando ruta la devoción al Inmaculado Corazón de María. Fuertemente llegará hasta el siglo XX, pero ya empieza a haber algo. ¿Por qué? Porque la gente va reflexionando el Evangelio, va dándose cuenta que el corazón de María tiene un papel muy importante, es el lugar donde se mueve la Trinidad en la Virgen María. Decía un profesor muy querido que tuve en la Universidad de la Santa Cruz, el padre Julio Máspero, que para poder llegar al corazón de la Trinidad habría que pasar primero por el corazón de la Virgen, a la ontología trinitaria. Qué bonito considerarlo así, porque el corazón del hombre también nos habla del corazón de la Virgen. ¿En qué sentido nos habla el corazón del hombre del corazón de María? Que nosotros tenemos deseo de que el Espíritu Santo, de que la Trinidad entera habite en nuestro corazón, como en el de María. Tenemos ese deseo y paulatinamente se va logrando por mérito de Jesucristo, porque es una gracia, es gratuito. Ahora, al ir considerando estas cosas ya en los primeros siglos de la Iglesia, pues les digo, va creciendo esta devoción, pero no es hasta el siglo XII cuando se hace ya una narrativa teológica y la hace un santo que es Juan Eudes. San Juan Eudes es quien escribe los primeros tratados teológicos sobre el Inmaculado Corazón de María. Este santo también fundará algunas congregaciones con su nombre, pero también vendrá unos años más tarde, es decir, unos cientos de años más tarde, hacia el siglo XVII, San Antonio María Claret, que en honor al Inmaculado Corazón de María, fundará al menos dos congregaciones, una masculina y una femenina. La masculina, los misioneros, hijos del Inmaculado Corazón de María, y la femenina, las religiosas de María Inmaculada. Todo esto nos habla entonces de la fuerza que va adquiriendo la devoción a su Inmaculado Corazón, que es la vida interior de la Virgen, donde habita la Trinidad de todos nosotros que somos sus hijos. Vamos a continuar reflexionando más sobre el Inmaculado Corazón de nuestra Madre Santísima, hablando de las apariciones de la Virgen de Fátima de 1917. Todo esto después de un corte.

Regresamos, queridos amigos, a estas catequesis marianas. Estamos reflexionando en este día sobre el Inmaculado Corazón de María. Una vez que ya hemos hablado un poquito de los textos del Evangelio de Lucas que nos hablan de ese movimiento interior de Nuestra Señora en su corazón, que le hemos llamado también la vida interior de la Virgen, que es la meditación, el dolor y su intercesión, nos fuimos recorriendo para llegar al siglo III y el siglo V, donde unos santos ya comienzan a hablar de esta devoción al Inmaculado Corazón, pero no es sino hasta el siglo XII, con San Juan Eudes, que se hace propiamente tratados teológicos sobre ese Inmaculado Corazón. Hablamos un poco también del influjo que ha tenido San Antonio María Claret al fundar dos congregaciones, una masculina y una femenina, en honor al Inmaculado Corazón de María. Y así llegamos entonces al siglo XX, a 1917, las apariciones de Nuestra Señora, la Virgen de Fátima. Durante las apariciones, ¿qué hace la Virgen? ¿Qué le dice a estos tres pastorcitos? Bueno, a estos tres pastorcitos que les revela los tesoros de su corazón, les dice sobre todo que quiere ella la consagración del mundo a su Inmaculado Corazón. Para que no triunfe el mal. Recuérdense que estamos en el contexto de una Primera Guerra Mundial. Estamos en un contexto muy agresivo socialmente hablando. Pues la Virgen está pidiendo una consagración a su Inmaculado Corazón. Que la consagración, ¿qué significa? Ser consciente que pertenezco a ese Inmaculado Corazón. Y pertenezco a ese Inmaculado Corazón porque soy hijo de la Virgen. Hacer la consagración es hacer un acto consciente y público de esa pertenencia al Inmaculado Corazón. Ahora, es algo que ha pedido la Virgen en esta aparición a estos tres pastorcitos. Cuando pide esto la Virgen, nos damos cuenta que su corazón es un corazón que ha triunfado y que seguirá triunfando por los méritos de Cristo. Que el mal no prevalecerá sobre los hijos de la Virgen, sobre aquellos que se consagran a su Inmaculado Corazón, porque quieren vivir ahí, es decir, en el movimiento de la Trinidad, en esa comunión de amor, en esa contemplación de los secretos y de los misterios de la voluntad divina. Cuando Nuestra Señora de Fátima ha pedido esto a los pastorcitos, después vendrá la respuesta de la consagración que se hace del mundo entero por parte de dos pontífices. Primero, de Pío XII. Pío XII, en 1942, el 31 de octubre, consagra al mundo al Inmaculado Corazón de María. Estamos ahora en medio de una Segunda Guerra Mundial. Y después, Juan Pablo II, el 25 de marzo de 1984, consagra al mundo al Inmaculado Corazón de María, poco después del atentado que ha recibido en la Plaza de San Pedro. ¿Cuándo celebramos esa fiesta? El Inmaculado Corazón de María. Esta fiesta se celebra un día después de la fiesta del Sagrado Corazón de Jesús. ¿Qué nos dice esto? Que los Sagrados Corazones, el de Jesús y el de María, van intrínsecamente unidos. Es decir, no hay separación entre un corazón y otro corazón. El corazón de María está unido al corazón de Jesús y el corazón de Jesús unido al corazón de su Madre Santísima. Por eso la fiesta es un día después. Vamos a ver un poquito esto. Ya el 4 de mayo de 1944, el Papa Pío XII declara que la fiesta del Inmaculado Corazón de María sería el 22 de agosto. Esto es en un principio, ¿eh? Ojo, estamos hablando de 1944. Pero después, cuando viene la reforma litúrgica, cuando viene el Concilio Vaticano II, cuando se hace la edición del Misal Romano, que es posterior al Concilio Vaticano II, en 1969, o sea, se establece que la fiesta del Inmaculado

Sagrado Corazón de María será el sábado siguiente al segundo domingo de Pentecostés. Esto es un día después del Sagrado Corazón de Jesús. Una fiesta que va muy unida a la del corazón de su Hijo. Ahora, ¿qué nos aporta a nosotros en la cristiandad celebrar el Inmaculado Corazón de María? La primera cosa que nos aporta es la meditación. ¿Por qué la meditación? Porque la meditación hemos de entenderla como una oración mental, donde vamos a la profundidad y a la interioridad de nuestra vida para dialogar con Dios, para escucharlo, para poder cumplir su voluntad, para hablarle de aquellas cosas que nos suceden, las de todos los días, decía San José María Escrivá, hablarle a Dios de nuestras alegrías, de nuestras penas, de nuestros trabajos, de nuestros éxitos, para hablarle a Dios de todo, de nuestra vida. Y nos lo enseña el Inmaculado Corazón, porque es el recinto donde la Virgen ha hablado y ha escuchado a Dios mismo. Primera cosa que nos aporta entonces es la meditación, la oración mental. La segunda cosa que nos aporta la devoción al Inmaculado Corazón de María es la esperanza. ¿La esperanza en qué? En el triunfo de Jesucristo sobre la muerte y sobre el pecado. Y al final, mi Inmaculado Corazón triunfará. Y triunfa, hemos dicho, por los méritos de Jesucristo. Si nos enseña la esperanza, nosotros podemos hacernos unas preguntas hoy, desde tu casa. ¿Vivo con la esperanza en la resurrección? Podemos responder inmediatamente, sí que vivo, pero ahora la siguiente pregunta sería, ¿se nota mi esperanza en la resurrección? Si se nota, vivimos en la alegría de la vida cristiana, vivimos en el servicio al prójimo, vivimos en la constante adoración a Dios, pero cuando no se nota, vivimos muy decaídos, vivimos dejándonos llevar por la tristeza, dejándonos llevar por los corajes, dejándonos llevar por muchas cosas, por muchas situaciones que no nos acercan a Dios. Entonces, si el Inmaculado Corazón me enseña a vivir la esperanza en la resurrección, que es el triunfo de Jesucristo sobre la muerte y sobre el pecado, tengo que aprender a vivir de acuerdo a esa esperanza que ya nuestra Madre Santísima nos manifiesta y nos enseña en su Inmaculado Corazón. La tercera cosa o el tercer aspecto que nos enseña a ti y a mí este Inmaculado Corazón. Si pasamos de la meditación a la esperanza, ahora de la esperanza hemos de pasar a la acción de gracias. ¿Por qué la acción de gracias? Porque nosotros no podemos pensar que el corazón de la Virgen María, su Inmaculado Corazón, haya sido un corazón ingrato. No, por todo lo contrario, ha sido un corazón muy agradecido. Agradecido con el Señor por todos los beneficios que ha derramado sobre ella, por los beneficios que ha derramado sobre la humanidad, sobre todos los hijos de la Virgen, que son los hijos de Dios. Un corazón agradecido de la salvación. Vamos a ver si nosotros tenemos un corazón agradecido, a ejemplo del Inmaculado Corazón de María. Tú sabes agradecerle a Dios, agradecer a la Virgen los dones recibidos hasta el día de hoy, o más bien cada que nos dirigimos a Dios o a la Virgen como intercesora, nos dirigimos para quejarnos, para pedir. Qué bueno que pidamos, pero es necesario saber agradecer. ¿Agradeces a Dios? ¿Estás en continua acción de gracias por lo que te da, por su Madre Santísima? Ese Inmaculado Corazón, digamos, nos enseña a ser bien agradecidos. Que no falte en el corazón de un hijo la gratitud hacia sus padres, que no falte en el corazón de los hijos de la Virgen, nosotros, esa gratitud hacia Dios y hacia Nuestra Señora. Tres cosas que nos enseñan, que he querido compartirles hoy, entonces el Inmaculado Corazón: la meditación, la oración mental, la esperanza y la acción de gracias. Podemos sacar muchas cosas más, creo que nos ayudan a consolidar nuestra devoción al Inmaculado.

Inmaculado Corazón de María. Crecer en esa devoción, esperar en las gracias del Señor, esperar en la intercesión de la bienaventurada Virgen María. ¿Qué nos falta para crecer? ¿Por qué no nos acercamos? ¿Por qué no profundizamos en los tesoros que hay en el corazón de María? Nos llevará a los tesoros naturalmente que hay en el corazón de Jesucristo, verdadero Dios y verdadero hombre. Después de esta breve catequesis que hemos compartido, queridos amigos, les invito a que en un momentito de silencio pienses en lo profundo de ti, o sea, en tu corazón, por aquellas personas, pienses en aquellas personas que les hace falta crecer en la devoción al Inmaculado Corazón de María, porque viven desesperanzadas, porque viven de una manera ingrata o desgraciada, o porque viven sin rezar y sin estar en comunión con Dios. Puede ser tu familia, puede ser un hijo, puede ser una hija, pueden ser tus padres. Piensa en ellos en un momento y mételos ahí, en el Inmaculado Corazón de María. Con este breve silencio de oración, nos despedimos de esta catequesis y los esperamos en la próxima, Dios mediante, y reciban la bendición de Dios Todopoderoso, Padre, Hijo y Espíritu Santo, que les lleve a la vida eterna. Amén. Hasta pronto.

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Que toda criatura bendiga y glorifique a María, la obra maestra de las manos de Dios, porque ella es la obra maestra de las manos de Dios, tanto en el orden de la gracia como en el de la gloria.

Nos encontramos en Jalpa, Zacatecas, en la parroquia de San Antonio de Padua, con motivo de nuestro novenario. El día de hoy reflexionamos sobre la paz que Cristo viene a traernos. Cristo es nuestra paz. No significa que no tengamos problemas, que no tengamos dificultades, sino que en todos los momentos de nuestra vida tomemos conciencia de que Dios nunca nos abandona, que la presencia de Cristo es para nosotros un aliento de vida, que aun cuando pueda haber un montón de sufrimiento, cuando pueda haber dificultades, la paz de Cristo permanece en medio de nosotros, dándonos esa confianza de que no nos abandonará, que estará con nosotros todos los días hasta el fin del mundo. El día de hoy, que caminamos llevando este mensaje de esperanza, invitamos a que en las familias haya esa reconciliación, haya esa escucha, haya esa misericordia, para que la paz de Cristo permanezca entre nosotros. Que en medio de nuestra sociedad, en medio de las dificultades, la presencia de Dios sea para nosotros ese aliento de vida nueva. Que la presencia de Jesús en medio de nosotros nos ayude a llevar una vida más sacramental, una vida de entrega, de servicio, de generosidad, que en la caridad podamos nosotros hacer el bien y de esta manera ir construyendo la paz, haciendo el bien a nuestros hermanos. Que el Señor nos siga sosteniendo con su amor, con su gracia, que sigamos adelante, que sigamos trabajando para ser también nosotros constructores de paz.

0: Como el canto nos dispone, con alegría y gratitud celebramos en esta tarde. En el nombre del Padre, y del Hijo, y del Espíritu Santo. La gracia y la paz de parte de Dios nuestro Padre, de Jesucristo el Señor, esté con todos ustedes.
1: Y con tu espíritu.
0: Muy buenas tardes.
1: Buenas tardes.
0: Doy la más cordial bienvenida a los monaguillos que de diferentes comunidades forman parte importante de nuestra pastoral en la liturgia, en el servicio del Señor, asimismo a las comunidades que nos acompañan en esta tarde, a las familias que día con día se integran en este novenario y a toda la comunidad de San Antonio de Padua. Damos gracias a Dios por Cesantoni, que es una empresa que está en nuestra comunidad también y que ha regalado esta imagen de nuestra Madre Santísima, Santa María de Guadalupe, siempre con nosotros. Pidamos su intercesión, pidamos que ella nos conduzca a su Hijo, reconociendo delante del Señor nuestros pecados. Humildes delante de Dios, reconociendo que sin Él nada podemos hacer, digamos juntos: yo confieso ante Dios Todopoderoso y ante ustedes, hermanos, que he pecado mucho de pensamiento, palabra, obra y omisión, por mi culpa, por mi culpa, por mi gran culpa. Por eso ruego a Santa María Siempre Virgen, a los ángeles, a los santos y a ustedes, hermanos, que intercedan por mí.
1: Ante Dios nuestro Señor.
0: Inclinen su cabeza. Dios Todopoderoso tenga misericordia de nosotros, perdone nuestros pecados y nos lleve a la vida eterna.
1: Amén.

0: Pedimos por Celina, Jesús, Isela y Malén Serna y sus familias, la familia Serna Cázares y Cázares Esqueda, las familias Sandoval Rodríguez, Sánchez Rodríguez, Pérez Rodríguez y Aguayo García, por la salud de Guillermo Flores y Lucía Edith, por las familias Gallego Salazar, Rodríguez Scott y Santiago Rodríguez, las familias Muñoz Romero, Muñoz Marín, Soto Pérez y Barba Soto, las familias Soto Alonso, Soto Bermejo, Rodríguez Magallanes, López Muñoz, vivos y difuntos, la familia Barahona Jiménez, las familias Macías Alvarado y Rodríguez Raigosa, por Julio César Rodríguez Raigosa, el personal de César Antoni, las familias Muñoz Álvarez, Muñoz Medina, Medina Gómez, Medina López, Gómez Bautista y Gómez Velasco, por el bienestar de Marta Alicia Ortiz, por las necesidades de la familia Ortiz García, Camacho Ortiz, por el grupo Arcoíris, también dentro de la pastoral, una gran importancia la presencia de los adolescentes con nosotros en esta parroquia y también hacia toda la diócesis. Las comunidades de San Marcos, Pilares, Santa Cecilia, la Toma de Zacatecas, La Antorcha, Guerrero y Linda Vista, y el sector 14. Como ya lo dije, participa el grupo, el coro Arcoíris y la danza de la colonia Santa Cecilia. Por el bienestar de Marta Alicia Ortiz García, por nuestros hermanos difuntos, los mencionaré a todos. Oremos. Señor Dios, que quisiste proveer de pastores a tu pueblo, infunde en tu iglesia tal espíritu de piedad y fortaleza que suscite ministros dignos de tu altar y los haga ser valientes y humildes promotores del Evangelio. Por Jesucristo nuestro Señor. Tengan la bondad de sentarse. Vamos a estar atentos a la palabra de Dios.
1: En la primera lectura seremos testigos del poder manifestado por Dios a través del profeta Elías frente a los profetas falsos de Baal, llamando al pueblo a la conversión del corazón. Escuchemos.
2: Del primer libro de los Reyes. En aquellos días, el rey Ahab envió mensajeros a todo Israel y reunió a los profetas de Baal en el monte Carmelo. Elías se acercó al pueblo y le dijo: ¿hasta cuándo van a andar indecisos? Si el Señor es el verdadero Dios, síganlo, y si lo es Baal, sigan a Baal. Pero el pueblo no supo qué responderle. Entonces Elías les dijo: yo soy el único sobreviviente de los profetas del Señor. En cambio, los profetas de Baal son 450. Que nos den dos novillos, que ellos escojan uno, que lo descuarticen y lo pongan sobre la leña sin prenderle fuego. Yo prepararé el otro novillo y lo pondré sobre la leña sin prenderle fuego. Ustedes invocarán a su Dios y yo invocaré al Señor. Y el Dios que responda enviando fuego, ese es el verdadero Dios. Todo el pueblo respondió: está bien. Elías dijo entonces a los profetas de Baal: escojan un novillo y comiencen ustedes primero, pues son más numerosos. Invoquen a su Dios, pero sin prender fuego. Ellos tomaron el novillo que les dieron, lo prepararon e invocaron a Baal desde la mañana hasta el mediodía diciendo: Baal, respóndenos. Pero no se oyó ninguna respuesta. Y ellos seguían danzando y brincando junto al altar que habían hecho. Llegado el mediodía, Elías comenzó a reírse de ellos diciéndoles: griten más fuerte, porque a lo mejor Baal, su Dios, está muy entretenido conversando o tiene algún negocio o está de viaje, a lo mejor está dormido y así lo despiertan. Ellos gritaron más fuerte y empezaron a sangrarse según su costumbre, con cuchillos y punzones, hasta que la sangre les chorreaba por todo el cuerpo. Cuando pasó el mediodía, se pusieron en trance hasta la hora de la ofrenda, pero no se escuchó respuesta alguna, ni hubo nadie que le atendiera sus ruegos. Entonces, Elías le dijo al pueblo: «Acérquense a mí». Y todo el pueblo se le acercó. Preparó el altar del Señor, que había sido demolido. Tomó 12 piedras, según el número de las tribus de los hijos de Jacob, a quien el Señor había dicho: «Tú te llamarás Israel». Con las piedras levantó un altar en honor del Señor e hizo alrededor del altar una zanja del ancho de un surco. Acomodó la leña, descuartizó el novillo y lo puso sobre la leña. Después dijo: «Llenen 4 cántaros de agua y derrámenla sobre el holocausto y sobre la leña». Y lo hicieron así. Volvió a decirles: «Háganlo otra vez», y lo repitieron. De nuevo les dijo: «Háganlo por tercera vez», y así lo hicieron. El agua corrió alrededor del altar y llenó la zanja por completo. A la hora de la ofrenda, se acercó el profeta Elías y dijo: «Señor, Dios de Abraham, de Isaac y de Jacob, que se vea hoy que tú eres el Dios de Israel, que yo soy tu servidor y que por orden tuya he ejecutado todas estas cosas. Respóndeme, Señor, respóndeme, para que todo este pueblo sepa que tú, Señor, eres el Dios verdadero que puede cambiar los corazones». Entonces bajó el fuego del Señor y consumió la víctima destinada al holocausto y la leña, y secó el agua de la zanja. Al ver esto, todo el pueblo tuvo miedo y, postrándose en tierra, dijo: «El Señor es el Dios verdadero. El Señor es el Dios verdadero». Palabra de Dios.

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En aquel tiempo Jesús dijo a sus discípulos: No crean que he venido a abolir la ley o los profetas. No he venido a abolirlos, sino a darles plenitud. Yo les aseguro que antes se acabarán el cielo y la tierra, que deje de cumplirse hasta la más pequeña letra o coma de la ley. Por lo tanto, el que quebrante uno de estos preceptos menores y enseñe eso a los hombres, será el menor en el reino de los cielos. Pero el que los cumpla y los enseñe, será grande en el reino de los cielos.

Queridos monaguillos, queridas catequistas, queridos hermanos, agentes de pastoral litúrgica,

seguir a Jesús es una decisión. Muchos comienzan muy temprano en su vida. Y deciden emprender el camino de conocer a Jesús, amar a Jesús, servir a Jesús. Otros tal vez comienzan este seguimiento como jóvenes, otros quizá como adultos, pero ciertamente seguir a Jesús es una decisión que nos apremia. Tarde o temprano tenemos que hacer una opción por Él, pues todo lo de este mundo es inestable y el único que nos da certeza de que vamos por el camino correcto es Jesús. Por eso, en la historia del profeta Elías que hemos venido escuchando en estos días, en esta semana, dice el profeta al pueblo: ¿hasta cuándo van a andar indecisos? A veces la indecisión nos hace titubear, a veces sí estamos con el Señor y a veces no estamos con Él. Pero Elías, con toda la firmeza que le da el ser profeta enviado por Dios a su pueblo, les dice: ¿hasta cuándo van a andar así? Indecisos. El celebrar la Eucaristía, como en esta tarde, nos ayuda a reconocer su presencia, nos ayuda a descubrir que el que lo sigue jamás quedará defraudado. Porque poner nuestra vida en las manos del Señor, y en los tiempos que vivimos no hay de otra, hay que poner nuestra vida en las manos del Señor. Por todo lo que acontece, por todo lo que escuchamos, por todo lo que vivimos, no hay otra más que poner nuestra vida en las manos del Señor. Y así ponemos la vida de ustedes, pequeños, valiosos para esta parroquia. Ustedes son como un semillero donde deben surgir vocaciones, no solamente a la vida sacerdotal o religiosa que pudiera ser, también al servicio de la Iglesia. ¿Quiénes van a sostener la devoción y la fe en un futuro? Ustedes. Y deben asumir eso con responsabilidad en la edad que tienen. Si tienen 8, 7, 10, 12, 14, asumir esto con responsabilidad. El profeta Elías le demuestra a los falsos profetas que solo Dios puede hacer encendernos en el fuego de su amor. Mañana celebramos al Sagrado Corazón de Jesús. Y le decía el Sagrado Corazón de Jesús en las revelaciones que tuvo a Santa Margarita María de Alacoque: si el mundo no me ama, al menos ámame tú. Si el mundo no ama a Jesús, al menos nosotros, que quizás somos como un resto fiel. Y nosotros podemos hacer que encienda la chispa, que encienda la fe y encienda la nueva evangelización hacia este próximo año 2031, que van a cumplir los 500 años de las apariciones de la Virgen de Guadalupe en nuestras tierras. Un año importante será el 2031, un año decisivo para esta decisión a la que refería. No podemos andar titubeando de decir: pues ahorita sí.

Y lo sigo, después ya no. A veces cuando las cosas van bien, sí, a veces no. Es una decisión que implica toda la vida. No nada más una etapa de la vida, implica toda la vida. Por eso lo importante que es trabajar por las vocaciones, como ese semillero donde surgen y sostienen la fe, la devoción, la vida, el ser auténticos discípulos de Jesús. Los vamos a bendecir a ustedes, queridos niños, queridas niñas, adolescentes, algunos que han ido creciendo en este amor de Dios. Su presencia es tan valiosa que Jesús está contento cuando hay niños junto al altar. Decía aquel canto: vamos niños al sagrario, que Jesús llorando está. Pero viendo tantos niños, muy contento se pondrá. Y amados hermanos, no me estoy refiriendo solamente a estas nuevas generaciones. Es necesario también hacernos pequeños nosotros, hacernos como los niños. Quitar prejuicios, quitar telarañas que muchas veces nos impiden vivir en la libertad, vivir en la espontaneidad de ellos. Y por eso damos gracias a Dios por tenerlos, de San Antonio, de los Santiagos, de Palmillos, de San José, y así como del Chalchisco, así de la Santa Cruz, y más todavía, los que fueron instituidos en estos días, de aquí de San Antonio, de San Bernardo, y todos los de La Obrera, si alguno se me pasa, perdón, pero son muy valiosos. Es necesario hacernos como ellos. Jesús lo dijo con toda verdad: si no nos hacemos como los pequeños, no podemos entrar en el reino de los cielos. Y precisamente en este sentido, Jesús hoy nos dice, tomando como referencia a los profetas, al profeta Elías: Jesús no ha venido a abolir la ley y los profetas, sino a darle plenitud. La ley que Jesús instaura en su iglesia es la ley del amor. Por eso, el amor es lo único que puede vencer todo lo que está sucediendo en el mundo. La guerra, el desamor, la discordia, la división. Lo único que puede salvar a la humanidad es el amor. Y ese amor Dios lo derrama en cada uno de nosotros. Somos portadores de Jesús, somos portadores de María. Por eso debemos vivir como auténticos discípulos de Jesús y entender que solo Jesús es el único Dios verdadero. Así como enciende la hoguera de Elías, así puede encender una chispa de todos, de toda esta comunidad, en favor de la nueva evangelización, de una evangelización que nos haga tomar nuestro lugar en la iglesia y servir a la misma iglesia y a los más necesitados. Damos gracias a Dios por el ministerio que ustedes aceptan. Es un compromiso. Por eso comencé esta reflexión diciendo que seguir a Jesús es una decisión, que tarde o temprano la tenemos que asumir. Dice un dicho: agarrar el toro por los cuernos. Pues sí, tarde o temprano tenemos que decidirnos, porque todo lo de este mundo es inestable. Solamente Jesús nos da la certeza y Él no defrauda. Pidamos a Dios que nos haga comprender esto. Pidamos al Sagrado Corazón de Jesús que salve nuestra patria y conserve nuestra fe. Pidamos a la Santísima Virgen, que bendeciremos esta imagen, este regalo que da Sesantonia a esta parroquia, que ella siempre vele por nosotros, nos acerque más a Jesús, nos haga también arder en ese amor de madre para poder servir a esta parroquia, a toda la iglesia y a todas las comunidades. Amén. Queridos
Monaguillos, pónganse de pie.

Algunos recientemente han hecho este compromiso, hoy pueden renovar esto delante de Dios. El bendicional, por favor.

Vénganse todos para acá. Dejen los cereales y pásense para acá.

Señor Dios nuestro, que de la boca de los niños has sacado una alabanza a tu nombre, mira con bondad a estos niños y niñas, adolescentes, que la fe de la Iglesia encomienda a tu providencia. Y así como tu Hijo, nacido de la Virgen María, al recibir con agrado a los niños, los abrazaba y los bendecía, y nos lo puso como ejemplo, así también, Padre, derrama sobre ellos tu bendición, para que cuando lleguen a mayores, por su buena conducta entre los hombres y con la fuerza del Espíritu Santo, sean testigos de Cristo ante el mundo. Y ahora en su ministerio, enseñen y defiendan la fe que profesan, la fe de la Iglesia, la fe de sus familias. Señor Jesús, tanto amaste a los niños que dijiste que quienes los reciben, te reciben a ti mismo. Escucha nuestras súplicas en favor de estos niños y de sus familias y de sus comunidades y de esta parroquia San Antonio de Padua. Y ya que los enriqueciste con la gracia del bautismo, guárdalos con tu continua protección para que cuando lleguen a mayores profesen la fe, libremente su fe, defiendan su fe en la etapa de estudio que están.

Muchas felicidades por servir al Señor, que su fe atraiga a muchos a Jesús y por la intercesión de María, pues ella nos ayude a llevar a buen término lo que ustedes se han comprometido delante de Dios. Volteen para con la comunidad, vamos a darles un fuerte aplauso. Gracias. Los del servicio pueden subir, los que estaban abajo permanezcan de pie. Ah, vamos a bendecir la imagen de nuestra madre, traigan el agua otra vez. Derrama, Señor, tu bendición sobre esta imagen que han traído ante tu altar. Es la presencia maternal de nuestra Madre Santísima. Bendice esta imagen para que todos los que invoquen el nombre de María a través de las devociones jaculatorias y sobre todo el rosario, nos acerquemos más a tu Hijo. Que esta imagen sea consagrada para tener una

0: verdadera devoción y pasar a veces de nuestros pensamientos mágicos a una fe verdadera y auténtica que nos defienda en nuestra lucha de todos los días. Que esta imagen nos recuerde que María Santísima, bajo su mirada está esta comunidad y en el cruce de sus manos está el corazón de todos. Por Jesucristo nuestro Señor.
1: Amén.
0: Gracias. Oremos, hermanos, a Dios Padre Todopoderoso, pidamos por toda la Iglesia extendida por toda la tierra. Y con la intercesión de nuestra Madre vamos a decir: Señor, escucha nuestra oración.
1: Señor, escucha nuestra oración. Por la Santa Iglesia de Dios. Por la Santa Iglesia de Dios.

0: por la Santa Iglesia de Dios, para que el Espíritu Santo la sostenga en su misión de anunciar la plenitud del Evangelio a todas las naciones, oremos.
1: Señor, escucha nuestra oración.
0: Por los gobernantes y legisladores, para que sus decisiones promuevan la justicia, defiendan la dignidad humana y busquen siempre el bien común, oremos.
1: Señor, escucha nuestra oración.
0: Por cuantos flaquean en su fe o sufren el peso de la duda, para que el Señor se les manifieste como el Dios verdadero que sana y fortalece el corazón, oremos.
1: Señor, escucha nuestra oración.
0: Por nosotros, aquí congregados, para que sepamos cumplir y enseñar con el testimonio de nuestra vida diaria los mandamientos del amor, oremos.
1: Señor, escucha nuestra oración.
2: Pidamos a Dios por todos nuestros hermanos difuntos. Isaac Salas Calvillo, Carmen Muñoz Álvarez, J. Jesús García Lozano, María Díaz Salas, J. Guadalupe Arroyo, Salvador González Pérez, Juan Gutiérrez Esquivel, Eladio Legazpi García, Carlos Macías Alvarado, Soledad Raigosa Márquez, para que la intercesión de nuestra Madre Santísima y San Antonio de Padua los haga entrar en su presencia. Roguemos al Señor. Escucha, Señor, nuestra oración y atiende benigno a esta familia que has congregado en tu nombre en esta tarde. Por Jesucristo nuestro Señor.
0: Amén.
2: Pueden sentarse.

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5: Hoy, miércoles 10 de junio, escuchemos el Santo Evangelio según San Mateo.
6: En aquel tiempo, Jesús dijo a sus discípulos: No crean que he venido a abolir la ley o los profetas. No he venido a abolirlos, sino a darles plenitud. Yo les aseguro que antes se acabarán el cielo y la tierra, que deje de cumplirse hasta la más pequeña letra o coma de la ley. Por lo tanto, el que quebrante uno de estos preceptos menores y enseñe eso a los hombres, será el menor en el reino de los cielos. Pero el que los cumpla y los enseñe, será grande en el reino de los cielos. Palabra del Señor. Hay situaciones muy simples de la vida que ponen a prueba nuestra cordura y nuestra inteligencia. ¿Nunca te ha pasado que quedas en ridículo, por ejemplo, tratando de abrir una ventana, haciendo tremendos esfuerzos para abrirla, y te desesperas por no lograrlo hasta que te lastimas tú o quebras el vidrio, cuando solamente era cuestión de quitar el seguro para que abriera fácilmente? O tú, necio a querer abrir una puerta con la llave que no es. O abrir un frasco por no fijarte hacia qué lado has de girar para destaparlo. O que duras horas en armar algo que acabas de comprar, pero prefieres complicarte la existencia a tomarte la molestia de leer primero el instructivo. Así es. Muchas cosas no es que sean difíciles. Nosotros las complicamos innecesariamente. O pensamos que si lo hacemos con muchas ganas y esfuerzo, nos tiene que salir bien. Pero la clave no está en que si lo haces con mucho esfuerzo, sino en que si lo haces correctamente. La ley de Dios, esa que Jesús no vino a abolir, sino a dar plenitud, es precisamente la que nos muestra el camino para hacerlo bien. No siempre es fácil, pero sin duda es más difícil hacerlo mal para luego tener que hacerlo de nuevo, pagando además las consecuencias de nuestros errores. Por eso la ley divina hay que conocerla y cumplirla, completa, sin quitarle lo que no nos gusta, sin brincarnos lo difícil, porque hasta en detalles pequeños como una coma, está el que tenga su pleno efecto en nosotros. En la primera lectura de hoy, vemos el enfrentamiento del profeta Elías con los 450 sacerdotes del ídolo Baal, que hicieron una especie de competencia para demostrar cuál era el Dios verdadero. Tanto Elías, profeta del Señor, como los ministros de Baal montaron un altar con una víctima, la cual tendría que ser consumida por el fuego que su propio Dios mandaría desde el cielo. Comenzaron primero los sacerdotes de Baal, 450 voces a coro, elevando súplicas durante horas. Al no obtener respuesta, además de gritar, se cortaban a sí mismos con cuchillos y punzones hasta llenarse el cuerpo de sangre. Como ni eso funcionaba, hasta tomaron alguna bebida enervante para ponerse en trance y a ver si así podían ponerse en comunicación con su Dios. Y no, solo hicieron el ridículo durante horas, demostrando lo cierto de aquel viejo y conocido refrán: no por mucho madrugar, amanece más temprano. Y cuando llega el turno a Elías, simplemente demostró cómo se hacen las cosas. Siendo él un hombre que hacía la voluntad de Dios, le dirigió ahora una plegaria llena de confianza. Señor, Dios de Abraham, de Isaac y de Jacob, que se vea hoy que tú eres el Dios de Israel, que yo soy tu servidor y que por orden tuya he ejecutado todas estas cosas. Respóndeme, Señor, respóndeme, para que todo este pueblo sepa que tú, Señor, eres el Dios verdadero, que puede cambiar los corazones. Y de inmediato baja del cielo el fuego.

0: que consume la víctima del altar, lo que no lograron otros 450 ministros haciendo literalmente circo, maroma y teatro, que de nada sirvió, pero por rezarle al Dios equivocado. ¿Tú no entiendes por qué te sale todo mal? ¿Por qué a pesar de que te esfuerzas, de que rezas, que crees que te portas bien, que lo intentas de una manera y de otra, de todos modos no te sale nada bien? Puede ser, no sé, pero piénsalo. ¿No te estarás brincando un pequeño detalle? ¿Una pequeña letra o coma de la ley? ¿Pero cuál? No lo sé. Tendrás que descubrirlo en tu propia situación. Quizá lo que haces está muy bien hecho, pero no para el resultado que esperas obtener. O vas caminando a muy buen paso, solo que vas por el camino equivocado. O aunque estés siguiendo los pasos, no los estás siguiendo en su debido orden. Quizás si descubrieras ese pequeño detalle, sería todo mucho más sencillo para ti. Y el asunto no es el de no esforzarse, sino el de esforzarse tanto en vano por no hacer las cosas bien. Que tengas un día lleno de bendiciones.
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6: Nuestro Señor Jesucristo, que el doblar rodillas, el pedir con fe, siempre es una de las armas muy poderosas para que nuestro Señor Jesucristo nos escuche. El rosario, una de las armas más importantes también, que nos invita también nuestra Madre Santísima a rezar el rosario por el mundo entero, a rezar el rosario también por el Papa, por los obispos, y pedir por todos y cada uno de nuestros sacerdotes que nos acompañan. Sin sacerdotes no hay Eucaristía. Por eso yo los invito a rezar, a pedir por esas vocaciones sacerdotales, por esas vocaciones, por ese llamado a la vida sacerdotal y a la vida religiosa. Es muy importante para que nuestros sacerdotes nos confiesen, hagan las misas, celebren las misas que celebran y hagan presente a Jesús, Eucaristía, en todas y cada una de las Eucaristías. Los invitamos a que nos llamen esta mañana, los invitamos a que nos sintonicen en esta mañana, en este miércoles josefino dedicado a ese señor San José, que también cuando estamos desempleados, no tenemos trabajo, le pedimos mucho a ese señor San José, con amor, con fe. Cuando no tengamos ese trabajo, muchas veces nos desesperamos, pero va a llegar ese momento, llega ese momento y llega ese trabajo cuando el Señor lo quiere. Muy buenos días, tenemos acá a la señora Maura. Muy buenos días.
7: Hola, muy buenos días.
6: Hola, buenos días, señora Maura. Cuánto gusto escucharla y verla.
7: ¿Cómo estás?
6: Muy bien, señora Maura. Muy bien, señora Maura.
7: Déjeme le bajo el volumen. Brasilisto.
6: Y por ahí tiene un hermoso San Judas Tadeo. Por ahí mira un hermoso San Judas Tadeo. Ah, muy devota de San Judas Tadeo. Qué lindo escucharlo, señora Maura, en esta mañana. Bienvenida a este su programa Cadena de Amor.
7: Sí, pues aquí dándole gracias a Papá Dios y a María Santísima, ¿verdad? A través de con ustedes. Bendito Padre Celestial, en esta mañana, mi Señor, me pongo en tu presencia a darte gracias por todos los que nos das, por la salud, o cada tormenta que en ocasiones a veces pasamos, pero nadie más que tú, mi Señor, conoces nuestras plegarias. Y también te doy gracias porque este domingo pude participar en la Eucaristía y me sentí

0: que esta guerrera universal que me tienes aquí delante de ti. Gracias por esas oraciones tan bonitas que a través de mi cadena de amor de Miami, de México, de María Visión, que los bendigas a todo el mundo entero. Amén.
1: Amén, señora Maura. Amén, amén, amén. Y muy bonita oración para iniciar la mañana y pidiendo por todas y cada una de sus peticiones. Y el domingo vimos esa celebración hermosa del cuerpo y la sangre de nuestro Señor Jesucristo. Y pudimos ver esa, me imagino que en su parroquia, esa procesión con Jesús sacramentado, igual como se dieron en todas las parroquias. Y fue un domingo muy hermoso, muy provechoso.
0: Así es, y bendecir a todos los sacerdotes y a todas las religiosas donde se encuentren también, ¿verdad? Que ellos también necesitan mucho de nuestras oraciones y nuestras plegarias.
1: Así es, señora Maura. Hay que pedir mucho por sacerdotes, por el clero de nuestros países y porque se necesitan también muchas vocaciones sacerdotales. Necesitamos de esas vocaciones sacerdotales y ese llamado que el Señor hace a cualquier persona tocando a tu puerta, y hay que decirle que sea el Señor.
0: Pues sí, y tener presente que Él nos ama, ámame como soy, y Él una vez más nos ha dado estas muestras de cariño, de amor, de fraternidad a mi esposo y a mí, y a nuestros hijos para poder seguir saliendo adelante con nuestras madres y todas las ánimas benditas del purgatorio. Que Dios nuestro Señor se manifieste donde Él las tenga y que tenga compasión de cada uno de ellos para poder pedir los unos por los otros. Gracias.
1: Amén, señora Maura, cuánto gusto escucharla. Un abrazo. Dios y la Virgen bendigan a usted y bendigan a su familia también. Un abrazo, señora Maura. Bendiciones. Feliz y bendecido miércoles.
0: Gracias igualmente para usted, joven.
1: Muchas gracias. Saluditos ahí a la señora Maura. Y vamos a continuar con nuestro programa Cadena de Amor, invitándolos a que nos llamen y nos sintonicen. Y siempre es un gusto hablar y saludar con nuestra señora Maura, que ya es parte de este su programa Cadena de Amor. Un gusto siempre saludarla y que Dios y la Virgen bendigan a ellos y bendigan a su familia. Los invitamos a que nos sintonicen a través de nuestras líneas que están abiertas para que puedan comunicarse con nosotros y poner sus oraciones, sus peticiones, sus acciones de gracias en esta mañana a los pies de Jesús sacramentado. Los invitamos a también, como decía la señora Maura, a orar mucho por los sacerdotes y por los seminaristas también, esos seminaristas que están ahí entregando también esa vida a nuestro Señor Jesucristo. Los invitamos a orar por ellos. Yo oro especialmente también por seminaristas amigos que tengo y todos los días oro por ellos también para que el Señor pueda hacer esa obra. Muy buenos días.
2: Buenos días, Arquito.
1: Muy buenos días, señora Leslie Ramírez de Morelos, México, nos llama.
2: De Morelos, México, bendito sea Dios de la... Estamos aquí llamando porque tengo 3-4 días con un dolor de muela que me inflamó toda la boca y tengo pus. Y de verdad he pasado días tan difíciles que yo digo, Señor, por favor, ayúdame porque no puedo. Y como yo atiendo a mis niñas y también apoyo a mi mamá porque es diabética, yo vivo con ella. Si no estoy bien, pues cómo les voy a cuidar y cómo voy a apoyarlas, ¿me entiendes? Entonces hoy vengo a pedir por todas las madres solteras que se hacen cargo de sus hijos, de su familia, y que nos ayude Dios pues en nuestras pruebas, porque a veces son pruebas económicas, son pruebas emocionales, físicas, y pues siempre necesitamos de nuestro Padre Dios que nos ayude, que nos fortalezca, que nos guíe, que nos dé esa fuerza, que nos dé esa valentía que viene de Él, porque sin Él no somos nada. Amén. Como decía San Agustín, ¿quién como Dios? Nadie como Dios.
1: Nadie como Dios. Así vamos.
2: Entonces, de él viene toda su fuerza. Yo de verdad que tengo 2 días de verdad que he llorado porque el dolor de muela es muy fuerte y quedo hasta pus en la boca. Y ya llego 3 días y digo, Señor, o sea, pon tu mano, por favor, ayúdame, pase sobre mí, perdóname mis pecados, los que no me acuerdo, si te he ofendido, ayúdame porque podemos...

0: pedirle todo a Dios, pero si no lo hacemos con humildad, ¿cómo nos va a escuchar nuestro Padre, verdad? ¿Cómo vamos a pedirle algo si Él es el que hace los milagros? Pero hay que ser humildes, hay que decirle, Señor, pues, perdóname si te ofendí en algún momento, porque, pues, soy pecadora, pero pues hay que buscar la manera de hacer el bien para poder seguir adelante y que su mano nos proteja, ¿verdad?
1: Amén, amén, amén. Vamos a estar pidiendo por usted, por su pronta recuperación y porque Dios le dé esa fortaleza para seguir guiando a sus hijos a través del camino del bien.
0: Amén, que así sea. Y pues también quiero pedir por todos los enfermos, ¿no? Porque hay enfermos de todo tipo, los enfermos que están de su mente, de su corazón, de su cuerpo, y que le pido a Dios que tenga misericordia de todos ellos, ¿no? Amén. En especial de los diabéticos, porque mi mamá es diabética y hay mucho diabético ya en el mundo, entonces, pues que Dios los ayude, los fortalezca y permita que las personas que los están ayudando, pues escuchen también para que ellos estén bien primero, Dios, que así sea.
1: Amén, amén, amén, hermana. Vamos a estar pidiendo por todas y cada una de sus peticiones, agradeciéndole por su llamada y un abrazo y bendiciones, hermana.
0: Y que Dios los bendiga a ustedes y a usted también, que le dé esa sabiduría y esa don de palabra para poder seguirnos aquí acompañando y pues fortaleciendo pues con la oración y con su canto, ¿verdad? Porque cantar es alabar dos veces a Dios y pues Dios le dio ese don y pues que Dios siga derramando en su voz ese amor para poder también nosotros sentir esa fuerza del Espíritu Santo en nuestro corazón.
1: Amén, amén. Muchas gracias, hermana. Bendiciones y un abrazo. Muchas gracias.
0: Un abrazo. Bye.
1: Vamos a seguir comunicándonos en este su espacio Cadena de Amor. Por acá tenemos la siguiente llamadita. Bueno, se nos cortó, esperando que nos puedan llamar y sintonizar a través de nuestras líneas que están en pantalla para que puedan comunicarse con nosotros. Y si no pueden comunicarse con nosotros en esta hora de programa, de igual manera pueden enviar sus mensajes de texto, de voz y sus llamaditas a través de las líneas del call center que después del programa están abiertas. Vamos a sintonizar, vamos a contestar la siguiente llamada. Muy buenos días, hermano, muy buenos días. Muy buenos días.
2: Buenos días, buenos bendiciones.
1: Bendiciones, su nombre y dónde nos llama, hermano.
2: Me llamo Juan Francisco Cruz, le llamo desde Nicaragua, Jinotega, Nicaragua.
1: Juan Francisco, desde Jinotega, Nicaragua, bendiciones hasta Jinotega, hermano. Y escuchamos las peticiones que tenga en su corazón en esta mañana.
2: Sí, verdad, darle gracias a Dios por un día más que nos regala, ¿verdad? Por la salud, ya que fui operado hace un mes, un poquito más de un mes, de un problema en los riñones. Me quitaron un riñón y pues le doy gracias a Dios de que me tiene con vida, ¿verdad? Y a nuestra Madre Santísima también, que por medio de sus ruegos a Dios Padre Todopoderoso, Dios pues ha escuchado mi súplica y me tiene con salud en mi casa.
1: Amén, hermano. Vamos a estar orando.
2: De igual manera, ¿verdad? De igual manera pido oración por mi mamá, de que va a ser internada dentro de dos días en el hospital. Mañana sería que la van a internar a ella porque la van a operar también.
1: ¿Cuál es el nombre de su mamá, hermano?
2: Mi mamá se llama Maura de Jesús Cruz Blandón. Estoy pidiendo oración por ella y por todos ustedes, ¿verdad? Que hacen estos bonitos programas, que todas las mañanas a veces los puedo sintonizar desde mi casa, ¿verdad? Aquí donde estoy en recuperación, ya que son 3 meses de recuperación lo que voy a tener. Siempre voy a estar pendiente de su programa y que Dios lo bendiga a todos ustedes, pidiendo también, ¿verdad?, por todos los hermanos sacerdotes, por el Papa, para que Dios sea bendiciéndole en su camino y que de igual manera por todo el grupo de oración en mi comunidad.
1: Amén, hermano, vamos a estar pidiendo por su pronta recuperación y que Dios me le dé esa fortaleza y Dios, yo sé que va a levantarnos y va a sanarlo también de esa enfermedad, y vamos a pedir por su mamá en el nombre de nuestro Señor Jesucristo. Bendiciones y
2: muchas gracias.
1: Un abrazo. Bendiciones.
2: Amén.
1: Amén.
2: Amén.
1: Y vamos a sintonizar, vamos a Bien, vamos a seguir contestando llamaditas y por acá tenemos a la señora Sonia que también nos llama desde Estelí. Bueno, se cortó la llamada. Los invitamos a que nos sintonicen.

0: y vamos a estar pidiendo por todas esas personas que van a ser operadas pronto. Y aquí tenemos otra llamadita. Muy buenos días.
1: Así bien.
0: Muy buenos días, hermano. Su nombre, hermano.
1: Mi nombre es Franco Javier Sáenz Rivas.
0: De Rivas, Nicaragua. Muy bien, señor Franco.
1: No, Sébaco, Nicaragua.
0: Ah, Sébaco, Nicaragua. Bienvenido, hermano, a su programa Cadena de Amor. Y escuchamos las peticiones que tenga en su corazón en esta mañana.
1: Sí, bueno, pase bien a todos los de la audiencia que le escucha. Más que todo pedir por el retiro que se va a llevar a cabo ahorita viernes, sábado y domingo de la Orden Franciscana Seglar aquí en Sébaco. Más de 80 personas vamos a pedir un retiro, pues de su elección a la Yevisión, pues, y también que estén orando por la salud del papá y la mamá de un sacerdote que está a la parte de Marito, pues, y bendiciones a todos y pasen bien, buen día.
0: Pase bien, hermano, buen día, saludito. Vamos a estar orando por su retiro espiritual y por la salud de los nombres. Me regalan los nombres, por favor, hermano. Bueno, parece que perdimos la comunicación. Vamos a seguir contestando llamaditas. Tenemos a la señora Adela Narváez.
2: Bueno, buenos días.
0: Muy buenos días, señora Adela. Bienvenida a su programa Cadena de Amor.
2: Más que darle gracias a Diosito, a la Virgencita que me permitió vivir un día más.
0: Amén, hermana. Amén. ¿Algo más que quiera agregar en esta mañana, hermana Adela?
2: Y pedir principalmente por comunidad de Santa María de Guadalupe, que el Espíritu Santo se derrame en ella.
0: Amén, amén. Vamos a estar pidiendo por la comunidad y dándole gracias también por usted, por su salud y por todas y cada una de las peticiones que nos encomienda.
2: Le agradezco mucho, y sigo pidiendo por ustedes también,
0: Muchas
2: que
0: gracias.
2: Diosito les dé esa paciencia para que nos escuchen con amor y que nos den un buen consejo,
0: Muchas gracias, hermana Adela, un abrazo hasta México. Un abrazo, señora.
2: Que Diosito lo bendiga,
0: Muchas gracias, señora Adela, un abrazo, bendiciones. Vamos a seguir contestando la llamadita y vamos con la señora Sonia Torres desde Estelí, Nicaragua.
3: Buenos días, señora
0: Sonia, bienvenida a su programa Cadena de Amor.
3: Me alegro de verlo, oiga, y verlo allí con otro día más de vida que nos está prestando el Señor, y bendecido, oiga, por todas las cosas buenas que nos da, por todo el pan de cada día y todas las cosas buenas, oiga, mi niño.
0: Muchas gracias.
3: Lo quiero mucho, cuando lo miro allí me siento alegre, que así quisiera que fueran mis hijos como usted, oiga.
0: Muchas gracias.
3: Mire, le pido, mire, que me ponga en oración a cada uno de mis hijitos, pero especial a Bismar, Señor, que es bien malcriado, se lo pido, hijito. Me lo pongo en oración, oiga, que me lo pongo en oración, fíjese, es bien malcriado, y es hombre viejo, pero como él tiene un vicio de droga, viera qué boca la que tiene.
0: El joven Bismar Torres, así es, ok.
3: Bismar Blandón Torres,
0: ok.
3: Sí, y entonces se lo pido, por favor, que me escuche, que me ponga en oración, muchachos, que me le diga a los que están allí con usted en ese canal, que me ayude, me lo ponga en oración. Se lo suplico y te lo ruego, por favor, oiga.
0: Amén, amén.
3: Y siento mucho gusto y placer de volverlo a ver y pedir por todos ustedes, lo pongo en oración, oiga.
0: Muchas gracias.
3: Que no se olviden de mí y de mi familia, oiga. Se lo agradezco, hijito, que Dios me lo conduzca y lo guíe y lo protege.
0: Muchas gracias.
3: Oye, gracias.
0: Muchas gracias, hermana, señora Sonia. Un abrazo desde Estelí, la señora Sonia Torres. Y vamos a ir contestando las llamaditas. Y por acá tenemos, muy buenos días.

0: Hola, buenos días.
1: Buenos días.
0: Hola, buenos días. Su nombre y dónde nos llama. Bienvenida.
1: De Nicaragua.
0: De Nicaragua. Su nombre.
1: Sergia.
0: Sergia.
1: Sergia Valle.
0: Sergia Valle. ¿De qué parte de Nicaragua nos llama, señora Sergia?
1: Perdón.
0: ¿De qué parte de Nicaragua nos llama, señora Sergia?
1: Boaco.
0: Boaco, bienvenida a este su programa Cadenas de Amor y escuchamos las peticiones que tenga en su corazón en esta mañana.
1: Sí, bueno, estoy aquí con problemas, ¿verdad? Familiares en especial. Quiero pedir por mi hija para que todo le vaya bien en su nueva vida, en su nueva etapa. Tengo problemas económico, o sea, quiero pedir por todo, por toda mi familia, para que todo nos vaya bien, y le doy gracias a Dios que nos ha regalado vida y estamos aquí siempre presentes pidiendo por todo. Y quiero que salir, tengo problemas, pues quiero salir de los problemas que tengo. Y yo sé que con la gracia de Dios vamos a salir adelante. Bendiciones y buen día.
0: Bendiciones, hermana. Muchas gracias por su llamada. Y un saludo hasta Boaco, Nicaragua. Bendiciones. Por acá vamos a seguir contestando la siguiente llamadita. Bien, se nos cortó la llamadita. Bien, y este próximo jueves, el país entero de acá de Estados Unidos va a ser consagrado a ese corazón de Jesús por todos los obispos de esta nación. El próximo jueves 11 el país va a ser consagrado a ese hermoso corazón de Jesús, y el viernes tenemos esa gran fiesta del corazón de Jesús, donde vamos a contestar a la señora Rafaela. Muy buenos días, señora Rafaela. Bien, se cortó la llamadita. Vamos, señor Carlos Alberto. Buenos días, señor Carlos Alberto.
2: Sí, muy buenos días, hermano.
0: Hermano,
2: muy
0: buenos días. Un gusto escucharlo en esta mañana, en este miércoles. Josefino, por ahí puse la camarita ya para que podamos verlo a través de la videollamada. Y un gusto, bienvenido, señor Carlos Alberto, a este su programa Cadena de Amor, hermano. Bienvenido.
2: Muchas gracias, hermano. En esta mañana de hoy miércoles, en el cual, como todos los miércoles, en unión con toda la iglesia, honramos a San José. Y también, pues, este próximo viernes estaremos celebrando la fiesta del Sagrado Corazón de Jesús, que es el corazón de Cristo, el corazón de Dios, Cristo que nos ama con todo su corazón. Y pues ya desde ahora nos unimos a todos los devotos del Sagrado Corazón de Jesús. En esta mañana quiero pedir por la salud de Magdalena Lara Flores. Pido por Mercedes Noverola Sánchez y por toda su familia, y por todas las intenciones de este servidor. Y desde luego tengo presente a todo el personal de María Visión Miami, María Visión México, y pido por todas las intenciones de todos los hermanos que en diferentes partes de México y del mundo se unen, nos unimos a esta obra de Dios, Cadena de Amor, y a todos los programas de María Visión.
0: Amén, hermano, y este próximo viernes tenemos esa hermosa celebración al corazón de Jesús. Y también, como le comentaba hace unos minutitos, este país de Estados Unidos va a ser consagrado este próximo jueves al corazón de Jesús por todos los obispos de esta nación, y vamos a tener una hermosa celebración a partir del jueves por acá en el país entero, gozosos de estar consagrados a ese corazón de Jesús.
2: Pues sí, pues qué hermoso, qué maravilloso que nos consagremos al Sagrado Corazón de Jesús, porque es el corazón de Cristo, y consagrarnos significa pertenecerle a Él totalmente. Y vale la pena mencionar.

0: Que la iglesia va a celebrar el Sagrado Corazón de Jesús este viernes y al día siguiente el Corazón Inmaculado de María, los dos corazones.
1: Los dos.
0: Pero también recuerdo a un sacerdote josefino, el padre Fernando Díaz Oliva, que en México me comentó que María Visión tiene, el escudo de María Visión tiene tres corazones, y decía él que es el Sagrado Corazón de Jesús, el Corazón de María y el Corazón de San José, ya que ellos representaron en la tierra a la Santísima Trinidad. Jesús, María y José.
1: Jesús, María y José, sí. Ahí tienen los tres corazones en el escudo de María Visión. Esos tres corazones que representan a Jesús, María y José, señor Carlos Alberto. ¿Algo más que quiere agregar en esta mañana, señor Carlos Alberto?
0: Pues finalmente, meditando el Evangelio de este día, que Jesús dice que Él no vino a abolir la ley, Él no vino a quitar nada, sino vino a darle el verdadero y pleno cumplimiento, porque ya los fariseos ya no habían analizado, reflexionado los 10 mandamientos, sino que ya ellos habían inventado otras cosas. Dice el Evangelio que cargaban en sus túnicas como filacterias, así como los listones que le ponen a San Charbel, cargaban filacterias, cargaban colgados ahí, ya no eran 10 mandamientos, sino 1000 mandamientos. Ellos ya era todo exagerado, como decía Jesús, todo lo hacían para que la gente los viera, se hincaban en las esquinas de las plazas para que los viera la gente, iban a comprar al mercado, regresaban, se lavaban las manos hasta el codo, y decía Jesús, lavaban por fuera los vasos y los platos, pero su corazón está sucio. Entonces, Jesús dice, yo no vine a abolir la ley, vine a darle el verdadero cumplimiento. Y luego, pues en el Antiguo Testamento, que había la ley sabática, no comprar ni vender, no llevar carga, no encender el fuego, matar a los transgresores, ofrecer holocaustos, pues ya no necesitamos holocaustos, ya no necesitamos sacrificios, porque ya Cristo hizo el máximo sacrificio de morir por nosotros en la cruz. Ya la ley del sábado quedó atrás. Jesús muere en Viernes Santo. El sábado Jesús está en el sepulcro y resucita el domingo. La palabra domingo no existía antes de Cristo. El domingo se llamaba Día del Sol. Cuando ya Jesús resucita, los apóstoles le cambian el nombre, Dominus, domingo, Día del Señor. Entonces, el sábado quedó atrás. Por eso dice San Pablo, que nadie los venga a criticar por lo que comen y beben. Jesús vino ya a darle plenitud a lo del Antiguo Testamento. Y el sábado quedó atrás. No estamos obligados a hacer sacrificios, a sacrificar animales, porque Jesús ya se sacrificó por nosotros. Entonces, es lo que hoy nos dice el Evangelio. Jesús no vino a quitar la ley, sino vino a darle verdadero cumplimiento. Y finalmente dice Jesús, pasará el cielo, pasará la tierra, menos tu palabra.
1: Ahora, amén.
0: Entonces, por ahí se dice que las palabras se las lleva el viento, pero las palabras que se las lleva el viento son las palabras humanas, porque la palabra de Dios es la que permanece para siempre.
1: Amén, señor Carlos Alberto, un bonito comentario, una bonita reflexión del Evangelio en esta mañana, y agradeciéndole siempre por su colaboración, y vamos a tenerlo siempre en nuestras oraciones a usted y a todas y cada una de las peticiones que nos ha encomendado en esta mañana. Un abrazo y siempre unidos en oración, señor Carlos Alberto.
0: Sí, hermano, muchas gracias por permitirme participar con ustedes y me uno en oración por ustedes, que es lo más importante y lo más necesario, que nuestra fuerza sea la oración, sobre todo ahí delante del Santísimo. Como dijo la Madre Teresa de Calcuta, nuestra fuerza está delante de Jesús, que está vivo en la Eucaristía. Ahí está nuestra fuerza. Unidos en oración con ustedes, bendecido miércoles de San José, y que el Sagrado Corazón de Jesús les conceda todas las gracias que ustedes desean a todo el personal de María Visión Miami, María Visión México, y todas las personas que estamos viendo este programa. Que el Sagrado Corazón de Jesús nos tenga a todos en su corazón de amor, y también la Santísima Virgen María, que es la Madre de Jesús, nos tenga en su corazón de madre a todos. Y que San José vele por nosotros como veló por Jesús en su infancia.
1: Amén, señor Carlos Alberto, amén. Y un abrazo y bendiciones, señor Carlos Alberto. Feliz y bendecido miércoles. Saludos.
0: Igualmente, hermano, gusto saludarlo. Que Dios lo bendiga.
1: Igual, señor Carlos Alberto. Vamos a seguir contestando las llamaditas en esta mañana. Y por acá tenemos la siguiente llamadita, la señora Berta Alicia. Bendiciones, bienvenida.
2: Buenos días.
1: Sí, buenos días, señora Berta Alicia, de Jalisco, México. Y escuchamos las peticiones que tengan esta mañana, hermana.
2: Primeramente, mi Señor, te quiero dar gracias por un día más de vida a mí y a mi familia. Te quiero pedir por todos los enfermos, en especial por los que tienen cáncer, por Cintia, para que su cáncer sea curado, para que se sienta abrazada del Señor, le dé fuerzas, ánimos para seguir adelante y sobre todo mucha fe ante mi Señor, que ponga sus benditas manos sobre ella y la sane. También por mi hija, para que sus resultados también sean positivos. Te pido, mi Señor, por todos los ausentes, por los sacerdotes, por toda María Visión. Te pido por mi familia, mis hermanos, para que los ayudes, los sanes de cuerpo, alma, espíritu. Te pido por los drogadictos, los alcohólicos, por todas las embarazadas, para que tu embarazo llegue a feliz término. Te doy gracias, Señor, por todo lo bueno y malo que me has dado. Te pido nunca me dejes de tus benditas manos, que me sigas bendiciendo hasta hoy. Te pido por todas las personas que se sienten soltadas de tus benditas manos, para que las abraces. Por todas las personas que llevan el sustento a sus hogares, para que les dé salud. Por todos los patrones de los negocios, para que tengan mucho trabajo para darles a sus empleados. Te pido por la paz del mundo, por las ánimas del purgatorio. Amén, amén,
1: amén, amén. Amén y amén, hermana. Vamos a estar pidiendo por todos y cada una de las peticiones. Tal vez me regale el nombre de su hija por la que estaba pidiendo en esta mañana, hermana.
2: Hola.
1: ¿Perdón? Tal vez me regale el nombre de su hija por la que estaba pidiendo ahorita en la mañana.
2: Pido por Alicia Stephanie y por Cintia.
1: Alicia Stephanie, por Cintia. Ok, hermana, vamos a estar pidiendo por todas y cada una de las peticiones que nos ha encomendado en esta mañana. Y si tiene algo más que agregar, hermana, en esta mañana.
2: Pues nada más, señor.
1: Ok, muchas gracias, hermana Berta Alicia. Un abrazo y unidos en oración, hermana. Bendiciones.
2: Igualmente, adiós.
1: Y tenemos nuestras líneas abiertas para que puedan seguir comunicándose con nosotros. Y por acá tenemos la siguiente llamadita. Muy buenos días. Buenos días. Hola, buenos días.
3: Aló, muy buenos días.
1: Sí, buenos días. Si le puede bajar el televisor un poquito para comunicarnos únicamente por el teléfono, hermana.
3: Aló, muy buenos días.
1: Sí, buenos días.
3: Gracias.
1: Su nombre, hermana, ¿y dónde, sí. ¿Dónde nos llama?
3: Por favor, un momento, vamos a bajar el televisor. Ahora sí.
1: Sí, hermana, su nombre, hermana, ¿y dónde nos llama?
3: Sí, hablo de Managua, Nicaragua. Soy Mariela. Le pido a Dios, especialmente por todos ustedes, ese grandioso trabajo que es dedicado a nuestro Rey, nuestro Señor, que es el jefe de todos nosotros. Estamos en el mundo, pero no somos del mundo. Le doy gracias a Dios por un día más de vida, por el oxígeno que nos da para vivir. Le doy gracias a Dios por el alimento, el trabajo, la vida, por la bendición que le da a mi hijo para adelante. Le doy gracias a Dios en general y le pido especialmente por los niños abandonados, por los niños que sufren, por los niños no nacidos, ánima de niños no nacidos, para que un día estén con Dios juntos. Le pido también por la tercera edad, que muchos están abandonando. Pido también por las familias, por los que no tienen trabajo, por las familias que no pueden resolver. Le pido también por los vendedores ambulantes. Le pido por la Sagrada Familia, por la Iglesia San Miguel Arcángel, y también por encuentros conyugales, que es del Corazón de Jesús. Le pido por todas las pastorales que nos sepamos mantener, y especialmente por todos ustedes, trabajo que hacen, por esa unidad tan bonita, y especialmente que por medio de ustedes nosotros podamos conversar con el Rey, nuestro Rey. Viva el Rey, nuestro Cristo, que es el que dio la vida por nosotros, y seguimos adelante. Paz y bien para todos.
1: Paz y bien.
3: Gracias por ese gran amor que nos tienen, ese trabajo entregado que ustedes tienen. Que Dios los bendiga y los proteja, los cuide siempre. Gracias.
1: Muchas gracias, amén y bendiciones. Vamos a orar mucho por todas y cada una de las peticiones, hermana, que nos acaba de encomendar en esta mañana. ¿Algo más que quiera agregar?
3: Sí, nosotros estamos enfermos, tanto mi esposo y yo, los dos estamos enfermos, delicados de salud. Yo lo que busco es la voluntad de mi Señor, que sea la voluntad de Él, ¿verdad? Y no la nuestra, porque nosotros no tenemos ningún mérito de nada. Es Él el que manda, es el Rey, Él es la gloria y la honra por siempre. Dios los bendiga, los proteja, y que siempre sean unidos, trabajando y ayudándonos a nosotros para poder apoyarnos en nuestro Rey. Gracias, paz y bien.
1: Amén,
3: gracias,
1: hermana. Paz y bien en Cristo, y un feliz miércoles. Saluditos. Vamos a contestar la siguiente llamadita. Por acá, la señora Reina Torres. Muy buenos días. Buenos días, hermana.
4: Doña Reina Torres, llama. Matagalpa, Nicaragua.
1: Matagalpa, Nicaragua. Bienvenida, señora Reina Torres. Escuchamos las peticiones que tenga en su corazón.
4: Pedir, pues, porque hoy estoy cumpliendo, gracias al Señor, 2 meses que me operaron de la vista. Y le doy gracias al Señor, pues, porque he quedado día de mi ojito. Tantas oraciones que hicieron para cuando me iba a operar. Y hoy estoy cumpliendo 2 meses de operada, y le doy gracias infinitamente al Señor, pues, que he quedado muy bien de mi vista. Y le doy gracias, pues, por tantas cosas que el Señor, pues, lo regala a cada uno de nosotros al diario, por nuestro trabajo también. Pedir también por la Iglesia, por el Papa, por los obispos, sacerdotes, y por también pedir por la paz de Nicaragua, y también por todas las personas que han sido afectadas por este huracán, también para que el Señor los proteja, por esas personas que han perdido sus cosas, que les han llevado, pues, sus cosas en sus casas. Pedir por estas personas, pues, que han pasado muchas necesidades.
1: Amén, señora reina, y damos gracias a Dios porque se sigue recuperando de esa operación de la vista y gozoso nosotros, y dándole muchísimas gracias, honra y gloria a nuestro Señor Jesucristo que pudo recuperarse a través de la

0: oración y dándole gracias por eso. Vamos a pedir mucho por Nicaragua, por todo lo que está pasando por allá, por las muchas lluvias que están teniendo, y vamos a pedir mucho por ese hermoso pueblo de Nicaragua. ¿Algo más que quiera agregar en esta mañana?
1: Bueno, agregar en esta mañana, pues, pues ahorita que estoy comenzando con mi negocio, que el Señor pues me vaya bendiciendo, porque estoy nuevamente a volver a poner mi negocio, aunque sea pequeño, pero pedirle al Señor que en grandes momentos, que el Señor me bendiga y que me vengan personas siempre a mi negocio a comprar, para que el Señor me bendiga, pues, por... Usted sabe que de ahí uno se sustenta.
0: Sí.
1: Y pedirle pues al Señor que me bendiga a mí y a mis hijos y a mi familia.
0: Amén, señora Reina Torres. Muchas gracias por la llamadita. Vamos a estar pidiendo por su negocio también, para que le dé prosperidad. Y no olvide que Dios siempre proveerá. El Señor siempre no nos deja solos y siempre va a proveer de alguna u otra manera. Saludos y bendiciones para usted, para su familia y para su negocio, hermana.
1: Y a ustedes también bendecidos, que los bendiga el Señor por el programa, que siempre están ustedes unidos y poner a Jesús sacramentado todas mis oraciones al pie de Él, porque es lo más importante, poner las oraciones, las peticiones al pie de Jesús sacramentado y bendiciones.
0: Muchas gracias, señora Reina Torres. Un abrazo y bendiciones, unidos en oración. Vamos a continuar con la siguiente llamadita. Muy buenos días. Muy buenos días.
2: Buenos días.
0: Muy buenos días. Saludos y bendiciones. ¿Su nombre? ¿Dónde nos llama, hermana?
2: Saludos y bendiciones. Llamo de Ciudad Guzmán, Jalisco. Y mi nombre es Aurora.
0: Bien, señora Aurora, la escuchamos. Y escuchamos las peticiones que tenga en esta mañana.
2: Sí, mire, quisiera pedir a nuestro Padre Dios y a nuestra Madre María Santísima por la salud de mi hermana, que acaba de ser operada. Le quitaron un tumor del intestino, pero su cáncer pasó al hígado. Entonces, sí está un poquito delicada. Quisiera pedir mucho oraciones por ella, porque le van a dar quimioterapia y esperemos que esto se resuelva pronto.
0: Hermana,
2: por favor.
0: ¿Cuál es el nombre de su hermana? Nos regala el nombre y el apellido de su hermana.
2: Sí, mi hermana se llama Judith Solórzano.
0: Judith Solórzano, ok. Vamos a estar pidiendo mucho por su pronta recuperación. No olvide siempre orar, doblar rodillas, rezar el rosario y pedirle con fe siempre a nuestro Señor Jesucristo y a nuestra Madre Santísima por la intercesión de ella, para que pueda sanar a su hermana y salga de esta enfermedad.
2: Sí, también quiero pedir por mi esposo, que también ahorita está en problemita en el corazón. Su carácter está, la verdad, muy, muy fuerte. De repente se enoja y se estresa muy fácil de todo. Tengo un hijo también con autismo. Mi hijo, bendito sea Dios, está bien, pero de repente él explota muy fácil con él. Entonces, si quiero pedir oración por él, para que ablande su corazón y lleve su enfermedad como debe de ser y que la acepte sobre todo. Y pues pedir mucho por él y pedir oración por él, mucho por él, por favor.
0: Nos regale el nombre de su esposo y de su hijo, por favor.
2: Sí, claro que sí. Mi esposo se llama Juan Carlos Gómez Palazot y mi hijo se llama Carlos Iván Gómez Solórzano.
0: Ok, hermana, vamos a estar orando mucho por todas y cada una de sus peticiones que nos acaba de encomendar. Y no olvide siempre orar a nuestro Señor Jesucristo, rezar el rosario, pedirle a nuestra Madre también por todas y cada una de las peticiones que nos acaba de encomendar en esta mañana. No olvide siempre rezar el rosario, que es una arma súper poderosa para que interceda nuestra Madre Santísima ante Dios por todas y cada una de sus peticiones, hermana. Agradeciéndole por la llamada. ¿Algo más que quiera agregar, hermana?
2: No, sería todo. Y también pido mucha oración por ustedes y por esa gran labor que hacen por todas las personas, por cada uno de ellos, por todos aquellos por quien nadie pide, y por ustedes también. Muchas gracias y Dios los bendiga.
0: Muchas gracias, hermana. Bendiciones y saludos. Vamos a estar pidiendo por todas y cada una de las peticiones que nos acaban de encomendar a lo largo de este programa, de este subprograma Cadena de Amor, y pues este viernes, como lo habíamos comentado a lo largo del programa, es el día del Sagrado Corazón de Jesús, y donde vamos a consagrarnos todos este próximo jueves también a ese Sagrado Corazón de Jesús con amor, y pidiéndole mucho a ese corazón de Jesús por todas y cada una de las peticiones. No olviden siempre orar, encomendarse siempre a nuestro Señor Jesucristo y a nuestra Madre Santísima también, que intercede por nosotros ante nuestro Señor Jesucristo. Ya, y la arma poderosa del rosario, y pedirle mucho a San José también por las personas que están desempleadas. Por las personas que están desempleadas y por las personas que tienen esa necesidad de algún trabajo, y pedirle mucho a ese patrono de la Iglesia Universal, nuestro Señor San José, en este miércoles josefino. Ya estamos casi cerrando el programa, y bendiciones para todas las personas que nos han llamado. Pueden seguir llamando después del programa. Nuestro call center es siempre atiende su llamada, su mensaje de texto, su mensaje de voz y sus llamadas para que ustedes puedan seguir poniendo esas peticiones, esas oraciones a través de ese call center, que de las personas que nos ayudan también, que están detrás de cámara, pues también que hacen un excelente trabajo siempre. Y pidiendo por todos y cada una de nosotros que estamos acá en esta obra evangelizadora, que llega a través de su canal María Visión y a través de todas las redes sociales. Les invitamos también a que siempre compartan su programa Cadena de Amor, para que llegue a muchas más personas, y muchas más personas puedan también hablarnos y encomendar esas oraciones. Bien, ya estamos llegando al cierre de este programa Cadena de Amor, y bendiciones también para a esa España, también a la señora, a las personas que también nos sintonizan en España, que tienen esa visita del Papa León XIV por allá en España, y esperamos también, como les dije, al Papa por acá a estos lados de América, para poder tener al Santo Padre. Y no me queda más que despedirme de ustedes, y será hasta el próximo programa. Dios y la Virgen les bendiga. 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
1: De la mano de Jesús y de María en la tormenta, comenzamos con esta lectura del Evangelio según San Mateo, en el capítulo 1, desde el versículo 2, y dice así: Abraham fue padre de Isaac y este de Jacob. Jacob fue padre de Judá y de sus hermanos. De la unión de Judá y de Tamar nacieron Farés y Será. Farés fue padre de Esrón y Esrón de Aram. Aram fue padre de Aminadab, este de Naasón, y Naasón de Salmón. Salmón fue padre de Bus y Rahab, su madre. Bus fue padre de Obed y Ruth, su madre. Obed fue padre de Jesé. Jesé fue padre del rey David. David fue padre de Salomón y su madre, la que había sido la esposa de Urías. Salomón fue padre de Roboam, que fue padre de Abías. Luego vienen los reyes Asa, Josafat, Joram, Osías, Joatán, Ahaz, Ezequías, Manasés, Amón y Josías. Josías fue padre de Jeconías y de sus hermanos en tiempos de la deportación a Babilonia. Después de la deportación a Babilonia, Jeconías fue padre de Salatiel y este de Zorobabel. Zorobabel fue padre de Abiud, Abiud de Eliasim y Eliasim de Azor. Azor fue padre de Sadoc, Sadoc de Akim y este de Eliud. Eliud fue padre de Eleazar, Eleazar de Matán y este de Jacob. Jacob fue padre de José, esposo de María, de la que nació Jesús, llamado Cristo. Palabra de Dios. Les leí todo eso porque esas palabras, de esos nombres de todos estos patriarcas y santos de antaño, son tan poderosos que cuando los mencionamos, los demonios huyen. La palabra de Dios es como un exorcismo, no la resisten los espíritus del mal, porque estos todos están en el cielo. Por lo tanto, mencionar sus nombres es mencionar el reino de la luz, y con solo mencionarlo los demonios tienen que huir porque se hace presente ese profeta, ese patriarca, ese apóstol, ese santo, con mencionar su nombre. Por eso es tan importante la lectura de la palabra, con el convencimiento que es palabra de Dios y que existe en el eterno presente de Dios y que son seres reales. Son personas que existen, que están vivas porque pasaron a la vida eterna de la luz. O sea, no se desaparecieron en las tinieblas como los que se condenan, como los demonios. Están en la luz, son seres vivos y poderosos. Por eso nuestra relación con los santos, con la Virgen, con los ángeles, con la Santísima Trinidad, Padre, Hijo, Espíritu Santo, es nuestro poder, nuestra victoria. Porque ahí es donde está la fuerza de Dios, en la luz. Y nosotros somos ciudadanos de la luz. Cuando invocamos los santos, los ángeles, a la Santísima Trinidad, a la Virgen María, estamos llamando a la luz, la fuerza. Llevamos la luz nosotros por el bautismo, porque hemos sido ungidos con el Espíritu Santo para tener esta gracia. Sin embargo, pues tenemos que tener claro que Dios es bueno y misericordioso y que nosotros tenemos una misión en este mundo como católicos. Somos instrumentos eucarísticos de reparación. La Eucaristía es nuestro mayor consuelo y misión. La misión más grande nuestra es la Eucaristía. Por eso nunca se la dejen robar. Hay gente que vive en pecado mortal y participa en la iglesia. Va a la iglesia a misa, ayuda incluso en iglesia, pero no puede comulgar porque vive en pecado mortal. Esto no se puede permitir en la vida de uno. Uno no puede vivir así. Por mucho que les digan que están bien, están mal, porque uno no puede suspender la amistad con Dios. Y encima de todo, pensar que por ir a la iglesia, entonces Dios está contento, aunque uno no esté en gracia. Eso es mentiras. Para estar en gracia hay que obedecer a Dios. Y uno no puede, por ejemplo, cambiar a una criatura humana por Dios. y que la criatura humana sea más importante que Dios. Entonces uno está en pecado mortal,

0: porque está complaciendo a otra criatura, o porque uno, por el afecto humano, sacrifica la relación con Dios. Eso no se puede permitir.
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0: En el nombre del Padre, del Hijo y del Espíritu Santo. Amén. Hoy contemplamos los misterios gloriosos. En el primer misterio glorioso contemplamos la resurrección de nuestro Señor Jesucristo. El primer día de la semana, al amanecer, las mujeres fueron al sepulcro con los perfumes que habían preparado. Ellas encontraron removida la piedra del sepulcro y entraron, pero no hallaron el cuerpo del Señor Jesús. Mientras estaban desconcertadas a causa de esto, se les aparecieron dos hombres con vestiduras deslumbrantes. Ellos les preguntaron, ¿por qué buscan entre los muertos al que está vivo? No está aquí, ha resucitado. Padre nuestro que estás en el cielo, santificado sea tu nombre. Venga a nosotros tu reino, y hágase tu voluntad en la tierra como en el cielo.
1: Danos
0: Danos
1: hoy
0: hoy
1: nuestro
0: nuestro
1: pan
0: pan
1: de
0: de
1: cada
0: cada
1: día,
0: día,
1: perdona
0: perdona nuestras
1: nuestras
0: ofensas,
1: ofensas,
0: como
1: como
0: también
1: también
0: nosotros
1: nosotros
0: perdonamos
1: perdonamos
0: a
1: a
0: los
1: los
0: que
1: que
0: nos
1: nos
0: ofenden.
1: ofenden. No
0: No
1: nos
0: nos
1: dejes
0: dejes caer
1: caer
0: en
1: en
0: la
1: la
0: tentación
1: tentación
0: y
1: y
0: líbranos
1: líbranos
0: del
1: del
0: mal.
1: mal.
0: Amén.
1: Amén.
0: Dios te salve María, llena eres de gracia, el Señor es contigo, bendita tú eres entre todas las mujeres y bendito es el fruto de tu vientre Jesús.
1: Santa
0: Santa
1: María,
0: María,
1: Madre
0: Madre
1: de
0: de Dios,
1: Dios,
0: ruega
1: ruega
0: por
1: por
0: nosotros
1: nosotros
0: pecadores,
1: pecadores, ahora
0: ahora
1: y
0: y en
1: en
0: la
1: la
0: hora
1: hora
0: de
1: de
0: nuestra
1: nuestra
0: muerte.
1: muerte.
0: Amén.
1: Amén.
0: Dios te salve María, llena eres de gracia, el Señor es contigo, bendita tú eres entre todas las mujeres y bendito es el fruto de tu vientre Jesús.
1: Santa
0: Santa
1: María,
0: María,
1: Madre
0: Madre
1: de
0: de Dios,
1: Dios,
0: ruega
1: ruega
0: por
1: por
0: nosotros
1: nosotros
0: pecadores,
1: pecadores, ahora
0: ahora
1: y
0: y
1: en
0: en
1: la
0: la
1: hora
0: hora
1: de
0: de
1: nuestra
0: nuestra
1: muerte.
0: muerte. Amén.
1: Amén.
0: Dios te salve María, llena eres de gracia, el Señor es contigo, bendita tú eres entre todas las mujeres y bendito es el fruto de tu vientre Jesús.
1: Santa
0: Santa
1: María,
0: María,
1: Madre
0: Madre
1: de
0: de
1: Dios,
0: Dios,
1: ruega
0: ruega
1: por
0: por nosotros
1: nosotros
0: pecadores,
1: pecadores, ahora
0: ahora
1: y
0: y
1: en
0: en
1: la
0: la
1: hora
0: hora
1: de
0: de
1: nuestra
0: nuestra muerte.
1: muerte.
0: Amén.
1: Amén.
0: Dios te salve María, llena eres de gracia, el Señor es contigo, bendita tú eres entre todas las mujeres y bendito es el fruto de tu vientre Jesús.
1: Santa
0: Santa
1: María,
0: María,
1: Madre
0: Madre
1: de
0: de
1: Dios.

0: Dios,
1: ruega
0: ruega
1: por
0: por
1: nosotros
0: nosotros
1: pecadores,
0: pecadores,
1: ahora
0: ahora
1: y
0: y
1: en
0: en
1: la
0: la
1: hora
0: hora
1: de
0: de
1: nuestra
0: nuestra
1: muerte.
0: muerte.
1: Amén.
0: Amén.
1: Dios te salve María, llena eres de gracia, el Señor es contigo, bendita tú eres entre todas las mujeres y bendito es el fruto de tu vientre Jesús.
0: Santa
1: Santa María,
0: María,
1: Madre
0: Madre
1: de
0: de
1: Dios,
0: Dios,
1: ruega
0: ruega
1: por
0: por
1: nosotros
0: nosotros
1: pecadores,
0: pecadores,
1: ahora
0: ahora
1: y
0: y en
1: en la
0: la
1: hora
0: hora
1: de
0: de
1: nuestra
0: nuestra
1: muerte.
0: muerte.
1: Amén.
0: Amén.
1: Dios te salve María, llena eres de gracia, el Señor es contigo, bendita tú eres entre todas las mujeres y bendito es el fruto de tu vientre Jesús.
0: Santa
1: Santa
0: María,
1: María,
0: Madre
1: Madre
0: de
1: de
0: Dios,
1: Dios, ruega
0: ruega
1: por
0: por
1: nosotros
0: nosotros
1: pecadores,
0: pecadores,
1: ahora
0: ahora
1: y
0: y
1: en
0: en
1: la
0: la
1: hora
0: hora
1: de
0: de
1: nuestra
0: nuestra
1: muerte.
0: muerte.
1: Amén.
0: Amén.
1: Dios te salve María, llena eres de gracia, el Señor es contigo, bendita tú eres entre todas las mujeres y bendito es el fruto de tu vientre Jesús.
0: Santa
1: Santa
0: María,
1: María,
0: Madre
1: Madre
0: de
1: de
0: Dios,
1: Dios,
0: ruega
1: ruega
0: por
1: por
0: nosotros
1: nosotros
0: pecadores,
1: pecadores, ahora
0: ahora
1: y
0: y
1: en
0: en
1: la
0: la
1: hora
0: hora
1: de
0: de
1: nuestra
0: nuestra
1: muerte.
0: muerte.
1: Amén.
0: Amén.
1: Dios te salve María, llena eres de gracia, el Señor es contigo, bendita tú eres entre todas las mujeres y bendito es el fruto de tu vientre Jesús.
0: Santa
1: Santa
0: María,
1: María,
0: Madre
1: Madre
0: de
1: de
0: Dios,
1: Dios,
0: ruega
1: ruega por
0: por
1: nosotros
0: nosotros
1: pecadores,
0: pecadores, ahora
1: ahora
0: y
1: y en
0: en
1: la
0: la
1: hora
0: hora
1: de
0: de
1: nuestra
0: nuestra
1: muerte.
0: muerte.
1: Amén.
0: Amén.
1: Dios te salve María, llena eres de gracia, el Señor es contigo, bendita tú eres entre todas las mujeres y bendito es el fruto de tu vientre Jesús.
0: Santa
1: Santa María,
0: María, Madre
1: Madre
0: de
1: de Dios,
0: Dios,
1: ruega
0: ruega
1: por
0: por
1: nosotros
0: nosotros
1: pecadores,
0: pecadores,
1: ahora
0: ahora
1: y
0: y
1: en
0: en
1: la
0: la
1: hora
0: hora
1: de
0: de
1: nuestra
0: nuestra
1: muerte.
0: muerte.
1: Amén.
0: Amén.
1: Dios te salve María, llena eres de gracia, el Señor es contigo, bendita tú eres entre todas las mujeres y bendito es el fruto de tu vientre Jesús.
0: Santa
1: Santa María,
0: María, Madre
1: Madre
0: de
1: de
0: Dios,
1: Dios, ruega
0: ruega
1: por
0: por
1: nosotros
0: nosotros
1: pecadores,
0: pecadores, ahora
1: ahora
0: y
1: y
0: en
1: en la
0: la
1: hora
0: hora
1: de
0: de
1: nuestra
0: nuestra
1: muerte.
0: muerte.
1: Amén.
0: Amén.
1: Gloria al Padre, al Hijo y al Espíritu Santo,
0: Como
1: como
0: era
1: era
0: en
1: en
0: un
1: un principio,
0: principio,
1: ahora
0: ahora
1: y
0: y
1: siempre,
0: siempre,
1: por
0: por
1: los
0: los
1: siglos
0: siglos
1: de
0: de
1: los
0: los
1: siglos.
0: siglos.
1: Amén.
0: Amén.

0: En el segundo misterio glorioso contemplamos la ascensión de nuestro Señor Jesucristo a los cielos. Entonces les dijo: Vayan por todo el mundo y anuncien la buena noticia a toda la creación. Después de decirles esto, el Señor Jesús fue llevado al cielo y está sentado a la derecha de Dios. Oremos.
1: Padre
0: Padre
1: nuestro
0: nuestro
1: que
0: que
1: estás
0: estás
1: en
0: en
1: el
0: el cielo,
1: cielo, santificado
0: santificado sea
1: sea
0: tu
1: tu
0: nombre.
1: nombre.
0: Venga
1: Venga
0: a
1: a
0: nosotros
1: nosotros
0: tu
1: tu
0: reino,
1: reino.
0: hágase
1: Hágase
0: tu
1: tu
0: voluntad
1: voluntad
0: en
1: en
0: la
1: la tierra
0: tierra
1: como
0: como
1: en
0: en
1: el
0: el cielo.
1: cielo.
0: Danos hoy nuestro pan de cada día, perdona nuestras ofensas, como también nosotros perdonamos a los que nos ofenden. No nos dejes caer en la tentación y líbranos del mal. Amén.
1: Dios
0: Dios
1: te
0: te salve
1: salve
0: María,
1: María,
0: llena
1: llena
0: eres
1: eres
0: de
1: de
0: gracia,
1: gracia,
0: el
1: el
0: Señor
1: Señor
0: es
1: es contigo.
0: contigo.
1: Bendita
0: Bendita
1: tú
0: tú
1: eres
0: eres
1: entre
0: entre todas
1: todas las
0: las mujeres
1: mujeres y
0: y
1: bendito
0: bendito
1: es
0: es
1: el
0: el
1: fruto
0: fruto
1: de
0: de
1: tu
0: tu
1: vientre,
0: vientre,
1: Jesús.
0: Jesús. Santa María, Madre de Dios, ruega por nosotros pecadores, ahora y en la hora de nuestra muerte. Amén.
1: Dios
0: Dios
1: te
0: te
1: salve
0: salve María,
1: María,
0: llena
1: llena
0: eres
1: eres
0: de
1: de gracia,
0: gracia,
1: el
0: el Señor
1: Señor
0: es
1: es contigo.
0: contigo. Bendita
1: Bendita
0: tú
1: tú
0: eres
1: eres
0: entre
1: entre
0: todas
1: todas
0: las
1: las
0: mujeres
1: mujeres
0: y
1: y
0: bendito
1: bendito
0: es
1: es
0: el
1: el
0: fruto
1: fruto
0: de
1: de
0: tu
1: tu
0: vientre,
1: vientre,
0: Jesús.
1: Jesús.
0: Santa María, Madre de Dios, ruega por nosotros pecadores, ahora y en la hora de nuestra muerte. Amén.
1: Dios te
0: Dios te
1: salve
0: salve María,
1: María,
0: llena
1: llena
0: eres
1: eres
0: de
1: de gracia,
0: gracia,
1: el
0: el Señor
1: Señor
0: es
1: es contigo.
0: contigo.
1: Bendita
0: Bendita
1: tú
0: tú
1: eres
0: eres
1: entre
0: entre todas
1: todas
0: las
1: las
0: mujeres
1: mujeres
0: y
1: y
0: bendito
1: bendito
0: es
1: es
0: el
1: el
0: fruto
1: fruto
0: de
1: de
0: tu
1: tu
0: vientre,
1: vientre, Jesús.
0: Jesús. Santa María, Madre de Dios, ruega por nosotros pecadores, ahora y en la hora de nuestra muerte. Amén.
1: Dios
0: Dios te
1: te salve
0: salve María,
1: María,
0: llena
1: llena
0: eres
1: eres
0: de
1: de
0: gracia,
1: gracia,
0: el
1: el Señor
0: Señor
1: es
0: es contigo.
1: contigo.
0: Bendita
1: Bendita
0: tú
1: tú
0: eres
1: eres
0: entre
1: entre
0: todas
1: todas
0: las
1: las
0: mujeres
1: mujeres
0: y
1: y
0: bendito
1: bendito
0: es
1: es
0: el
1: el
0: fruto
1: fruto
0: de
1: de
0: tu
1: tu
0: vientre,
1: vientre,
0: Jesús.
1: Jesús.
0: Santa María, Madre de Dios, ruega por nosotros pecadores, ahora y en la hora de nuestra muerte. Amén.
1: Dios
0: Dios
1: te
0: te
1: salve
0: salve María,
1: María,
0: llena
1: llena
0: eres
1: eres
0: de
1: de
0: gracia,
1: gracia,
0: el
1: el
0: Señor
1: Señor
0: es
1: es contigo.
0: contigo.
1: Bendita
0: Bendita
1: tú
0: tú
1: eres.
0: eres.

0: entre
1: entre todas
0: todas las
1: las mujeres,
0: mujeres,
1: y
0: y
1: bendito
0: bendito
1: es
0: es
1: el
0: el
1: fruto
0: fruto
1: de
0: de
1: tu
0: tu
1: vientre,
0: vientre, Jesús.
1: Jesús.
0: Santa María, Madre de Dios, ruega por nosotros pecadores, ahora y en la hora de nuestra muerte. Amén.
1: Dios
0: Dios te
1: te
0: salve,
1: salve,
0: María.
1: María.

0: Bendita tú
1: tú
0: eres
1: eres
0: entre
1: entre todas
0: todas
1: las
0: las mujeres,
1: mujeres, y
0: y bendito
1: bendito
0: es
1: es
0: el
1: el
0: fruto
1: fruto
0: de
1: de
0: tu
1: tu
0: vientre,
1: vientre, Jesús.
0: Jesús. Santa María, Madre de Dios, ruega por nosotros pecadores, ahora y en la hora de nuestra muerte. Amén.
1: Dios
0: Dios
1: te
0: te salve
1: salve María,
0: María, llena
1: llena
0: eres
1: eres
0: de
1: de
0: gracia,
1: gracia, el
0: el Señor
1: Señor
0: es
1: es contigo.
0: contigo.
1: Bendita
0: Bendita
1: tú
0: tú
1: eres
0: eres
1: entre
0: entre todas
1: todas
0: las
1: las
0: mujeres,
1: mujeres,
0: y
1: y
0: bendito
1: bendito
0: es
1: es
0: el
1: el
0: fruto
1: fruto
0: de
1: de
0: tu
1: tu
0: vientre,
1: vientre,
0: Jesús.
1: Jesús.
0: Santa María, Madre de Dios, ruega por nosotros pecadores, ahora y en la hora de nuestra muerte. Amén.
1: Dios
0: Dios te
1: te
0: salve
1: salve María,
0: María,
1: llena
0: llena
1: eres
0: eres
1: de
0: de gracia,
1: gracia, el
0: el Señor
1: Señor
0: es
1: es contigo.
0: contigo.
1: Bendita
0: Bendita
1: tú
0: tú
1: eres
0: eres
1: entre
0: entre
1: todas
0: todas
1: las
0: las
1: mujeres,
0: mujeres,
1: y
0: y
1: bendito
0: bendito
1: es
0: es
1: el
0: el fruto
1: fruto
0: de
1: de
0: tu
1: tu
0: vientre,
1: vientre, Jesús.
0: Jesús. Santa María, Madre de Dios, ruega por nosotros pecadores, ahora y en la hora de nuestra muerte. Amén.
1: Dios
0: Dios
1: te
0: te salve
1: salve María,
0: María, llena
1: llena
0: eres
1: eres
0: de
1: de
0: gracia,
1: gracia,
0: el
1: el
0: Señor
1: Señor
0: es
1: es
0: contigo.
1: contigo.
0: Bendita
1: Bendita tú
0: tú eres
1: eres
0: entre
1: entre todas
0: todas
1: las
0: las mujeres,
1: mujeres,
0: y
1: y bendito
0: bendito
1: es
0: es
1: el
0: el
1: fruto
0: fruto
1: de
0: de
1: tu
0: tu vientre,
1: vientre, Jesús.
0: Jesús. Gloria, Santa María, Madre de Dios, ruega por nosotros pecadores, ahora y en la hora de nuestra muerte. Amén.
1: Gloria
0: Gloria al
1: al
0: Padre,
1: Padre,
0: al
1: al
0: Hijo
1: Hijo
0: y
1: y
0: al
1: al
0: Espíritu
1: Espíritu
0: Santo,
1: Santo.
0: como era en el principio, ahora y siempre, por los siglos de los siglos. Amén.

0: En el tercer misterio glorioso contemplamos la venida del Espíritu Santo sobre María y los apóstoles en Pentecostés. Al llegar el día de Pentecostés, estaban todos reunidos en el mismo lugar. De pronto vino del cielo un ruido, semejante a una fuerte ráfaga de viento, que resonó en toda la casa donde se encontraban. Entonces vieron aparecer unas lenguas como de fuego, que descendieron por separado sobre cada uno de ellos. Todos quedaron llenos del Espíritu Santo y comenzaron a hablar en distintas lenguas según el Espíritu les permitía expresarse. Padre nuestro que estás en el cielo, santificado sea tu nombre. Venga a nosotros tu reino y hágase tu voluntad en la tierra como en el cielo.
1: Danos hoy
0: Danos hoy nuestro
1: nuestro pan
0: pan
1: de
0: de
1: cada
0: cada día.
1: día.
0: Perdona
1: Perdona
0: nuestras
1: nuestras
0: ofensas,
1: ofensas,
0: como
1: como
0: también
1: también
0: nosotros
1: nosotros
0: perdonamos
1: perdonamos
0: a
1: a
0: los
1: los
0: que
1: que
0: nos
1: nos
0: ofenden.
1: ofenden.
0: No
1: No
0: nos
1: nos
0: dejes
1: dejes
0: caer
1: caer
0: en
1: en
0: la
1: la
0: tentación
1: tentación
0: y
1: y
0: líbranos
1: líbranos
0: del
1: del
0: mal.
1: mal.
0: Amén.
1: Amén.
0: Dios te salve María, llena eres de gracia, el Señor es contigo, bendita tú eres entre todas las mujeres y bendito es el fruto de tu vientre Jesús.
1: Santa
0: Santa
1: María,
0: María,
1: Madre
0: Madre
1: de
0: de Dios,
1: Dios,
0: ruega
1: ruega por
0: por
1: nosotros
0: nosotros
1: pecadores,
0: pecadores,
1: ahora
0: ahora
1: y
0: y
1: en
0: en
1: la
0: la
1: hora
0: hora
1: de
0: de
1: nuestra
0: nuestra
1: muerte.
0: muerte.
1: Amén.
0: Amén. Dios te salve María, llena eres de gracia, el Señor es contigo, bendita tú eres entre todas las mujeres y bendito es el fruto de tu vientre Jesús.
1: Santa
0: Santa María,
1: María, Madre
0: Madre
1: de
0: de Dios,
1: Dios,
0: ruega
1: ruega
0: por
1: por
0: nosotros
1: nosotros
0: pecadores,
1: pecadores, ahora
0: ahora
1: y
0: y
1: en
0: en
1: la
0: la
1: hora
0: hora
1: de
0: de
1: nuestra
0: nuestra
1: muerte.
0: muerte. Amén.
1: Amén.
0: Dios te salve María, llena eres de gracia, el Señor es contigo, bendita tú eres entre todas las mujeres y bendito es el fruto de tu vientre Jesús.
1: Santa
0: Santa
1: María,
0: María,
1: Madre
0: Madre
1: de
0: de Dios,
1: Dios,
0: ruega
1: ruega por
0: por
1: nosotros
0: nosotros pecadores,
1: pecadores, ahora
0: ahora
1: y
0: y
1: en
0: en
1: la
0: la
1: hora
0: hora
1: de
0: de
1: nuestra
0: nuestra
1: muerte.
0: muerte. Amén.
1: Amén.
0: Dios te salve María, llena eres de gracia, el Señor es contigo. Bendita tú eres entre todas las mujeres y bendito es el fruto de tu vientre Jesús.
1: Santa
0: Santa
1: María,
0: María,
1: Madre
0: Madre
1: de
0: de
1: Dios,
0: Dios,
1: ruega
0: ruega
1: por
0: por
1: nosotros
0: nosotros
1: pecadores,
0: pecadores, ahora
1: ahora
0: y
1: y
0: en
1: en
0: la
1: la
0: hora
1: hora
0: de
1: de
0: nuestra
1: nuestra
0: muerte.
1: muerte.
0: Amén.
1: Amén.
0: Dios te salve María, llena eres de gracia, el Señor es contigo. Bendita tú eres entre todas las mujeres y bendito es el fruto de tu vientre Jesús.
1: Santa
0: Santa
1: María,
0: María,
1: Madre
0: Madre
1: de
0: de
1: Dios,
0: Dios,
1: ruega
0: ruega
1: por
0: por
1: nosotros
0: nosotros
1: pecadores,
0: pecadores,
1: ahora
0: ahora
1: y
0: y
1: en
0: en
1: la
0: la
1: hora
0: hora
1: de
0: de
1: nuestra
0: nuestra
1: muerte.
0: muerte. Amén.
1: Amén.
0: Dios te salve María, llena eres de gracia, el Señor es contigo. Bendita tú eres entre todas las mujeres y bendito es el fruto de tu vientre Jesús.
1: Santa
0: Santa
1: María,
0: María,
1: Madre
0: Madre
1: de
0: de
1: Dios,
0: Dios, ruega
1: ruega por
0: por
1: nosotros
0: nosotros pecadores,
1: pecadores, ahora
0: ahora
1: y
0: y
1: en
0: en
1: la
0: la
1: hora
0: hora
1: de
0: de
1: nuestra
0: nuestra
1: muerte.
0: muerte. Amén.
1: Amén.
0: Dios te salve María, llena eres de gracia, el Señor es contigo. Bendita tú eres entre todas las mujeres y bendito es el fruto de tu vientre Jesús.

0: Santa María, Madre de Dios, ruega
1: ruega
0: por
1: por
0: nosotros
1: nosotros
0: pecadores,
1: pecadores,
0: ahora
1: ahora
0: y
1: y en
0: en
1: la
0: la hora
1: hora
0: de
1: de
0: nuestra
1: nuestra
0: muerte.
1: muerte.
0: Amén.
1: Amén.
0: Dios te salve María, llena eres de gracia, el Señor es contigo, bendita tú eres entre todas las mujeres, y bendito es el fruto de tu vientre Jesús.
1: Santa
0: Santa
1: María,
0: María,
1: Madre
0: Madre
1: de
0: de
1: Dios,
0: Dios, ruega
1: ruega por
0: por
1: nosotros
0: nosotros pecadores,
1: pecadores,
0: ahora
1: ahora
0: y
1: y
0: en
1: en
0: la
1: la
0: hora
1: hora
0: de
1: de
0: nuestra
1: nuestra
0: muerte.
1: muerte.
0: Amén.
1: Amén.
0: Dios te salve María, llena eres de gracia, el Señor es contigo, bendita tú eres entre todas las mujeres, y bendito es el fruto de tu vientre Jesús.
1: Santa
0: Santa
1: María,
0: María,
1: Madre
0: Madre
1: de
0: de
1: Dios,
0: Dios,
1: ruega
0: ruega
1: por
0: por
1: nosotros
0: nosotros
1: pecadores,
0: pecadores,
1: ahora
0: ahora
1: y
0: y
1: en
0: en
1: la
0: la
1: hora
0: hora
1: de
0: de
1: nuestra
0: nuestra
1: muerte.
0: muerte. Amén.
1: Amén.
0: Dios te salve María, llena eres de gracia, el Señor es contigo, bendita tú eres entre todas las mujeres, y bendito es el fruto de tu vientre Jesús.
1: Santa
0: Santa
1: María,
0: María,
1: Madre
0: Madre
1: de
0: de
1: Dios,
0: Dios, ruega
1: ruega
0: por
1: por
0: nosotros
1: nosotros
0: pecadores,
1: pecadores, ahora
0: ahora
1: y
0: y
1: en
0: en
1: la
0: la
1: hora
0: hora
1: de
0: de
1: nuestra
0: nuestra
1: muerte.
0: muerte. Amén.
1: Amén.
0: Gloria al Padre, al Hijo y al Espíritu Santo.
1: Como
0: Como
1: era
0: era
1: en
0: en
1: un
0: un principio,
1: principio,
0: ahora
1: ahora
0: y
1: y
0: siempre,
1: siempre, por
0: por
1: los
0: los siglos
1: siglos
0: de
1: de
0: los
1: los siglos.
0: siglos. Amén.
1: Amén.

0: En el cuarto misterio contemplamos la asunción de la Virgen María en cuerpo y alma a los cielos. La Inmaculada, siempre Virgen María, Madre de Dios, concluida su vida terrena, fue ascendida en cuerpo y espíritu a la gloria celestial. Oremos.
1: Padre
0: Padre
1: nuestro
0: nuestro
1: que
0: que
1: estás
0: estás
1: en
0: en
1: el
0: el cielo,
1: cielo,
0: santificado
1: santificado sea
0: sea
1: tu
0: tu nombre.
1: nombre. Venga
0: Venga
1: a
0: a
1: nosotros
0: nosotros
1: tu
0: tu
1: reino.
0: reino.
1: Hágase
0: Hágase
1: tu
0: tu voluntad
1: voluntad
0: en
1: en
0: la
1: la
0: tierra
1: tierra
0: como
1: como
0: en
1: en
0: el
1: el cielo.
0: cielo. Danos hoy nuestro pan de cada día. Perdona nuestras ofensas, como también nosotros perdonamos a los que nos ofenden. No nos dejes caer en la tentación y líbranos del mal. Amén.
1: Dios
0: Dios te
1: te salve
0: salve
1: María,
0: María,
1: llena
0: llena eres
1: eres
0: de
1: de
0: gracia,
1: gracia,
0: el
1: el
0: Señor
1: Señor
0: es
1: es
0: contigo.
1: contigo.
0: Bendita
1: Bendita
0: tú
1: tú
0: eres
1: eres
0: entre
1: entre
0: todas
1: todas
0: las
1: las mujeres
0: mujeres
1: y
0: y bendito
1: bendito
0: es
1: es
0: el
1: el
0: fruto
1: fruto
0: de
1: de
0: tu
1: tu
0: vientre,
1: vientre,
0: Jesús.
1: Jesús.
0: Santa María, Madre de Dios, ruega por nosotros pecadores, ahora y en la hora de nuestra muerte. Amén.
1: Dios
0: Dios te
1: te
0: salve
1: salve María,
0: María,
1: llena
0: llena
1: eres
0: eres
1: de
0: de gracia,
1: gracia, el
0: el
1: Señor
0: Señor
1: es
0: es contigo.
1: contigo.
0: Bendita
1: Bendita
0: tú
1: tú
0: eres
1: eres
0: entre
1: entre
0: todas
1: todas
0: las
1: las
0: mujeres
1: mujeres
0: y
1: y
0: bendito
1: bendito
0: es
1: es
0: el
1: el
0: fruto
1: fruto
0: de
1: de
0: tu
1: tu
0: vientre,
1: vientre,
0: Jesús.
1: Jesús.
0: Santa María, Madre de Dios, ruega por nosotros pecadores, ahora y en la hora de nuestra muerte. Amén.
1: Dios
0: Dios
1: te
0: te
1: salve
0: salve
1: María,
0: María,
1: llena
0: llena
1: eres
0: eres
1: de
0: de gracia,
1: gracia,
0: el
1: el
0: Señor
1: Señor
0: es
1: es contigo.
0: contigo.
1: Bendita
0: Bendita
1: tú
0: tú
1: eres
0: eres
1: entre
0: entre
1: todas
0: todas
1: las
0: las
1: mujeres
0: mujeres
1: y
0: y bendito
1: bendito es
0: es
1: el
0: el
1: fruto
0: fruto
1: de
0: de
1: tu
0: tu
1: vientre,
0: vientre, Jesús.
1: Jesús.
0: Santa María, Madre de Dios, ruega por nosotros pecadores, ahora y en la hora de nuestra muerte. Amén.
1: Dios
0: Dios
1: te
0: te
1: salve
0: salve María,
1: María,
0: llena
1: llena
0: eres
1: eres
0: de
1: de
0: gracia,
1: gracia,
0: el
1: el
0: Señor
1: Señor
0: es
1: es contigo.
0: contigo.
1: Bendita
0: Bendita
1: tú
0: tú
1: eres
0: eres
1: entre
0: entre
1: todas
0: todas
1: las
0: las mujeres
1: mujeres
0: y
1: y
0: bendito
1: bendito
0: es
1: es
0: el
1: el
0: fruto
1: fruto
0: de
1: de
0: tu
1: tu
0: vientre,
1: vientre,
0: Jesús.
1: Jesús.
0: Santa María, Madre de Dios, ruega por nosotros pecadores, ahora y en la hora de nuestra muerte. Amén.
1: Dios
0: Dios
1: te
0: te salve
1: salve María,
0: María,
1: llena
0: llena
1: eres
0: eres
1: de
0: de gracia,
1: gracia, el
0: el
1: Señor
0: Señor
1: es
0: es contigo.
1: contigo.
0: Bendita
1: Bendita
0: tú
1: tú
0: eres
1: eres
0: entre
1: entre
0: todas
1: todas
0: las
1: las
0: mujeres
1: mujeres
0: y
1: y
0: bendito
1: bendito
0: es
1: es
0: el
1: el
0: fruto
1: fruto
0: de
1: de
0: tu
1: tu
0: vientre,
1: vientre,
0: Jesús.
1: Jesús.
0: Santa María, Madre de Dios, ruega por nosotros pecadores, ahora y en la hora de nuestra muerte. Amén.
1: Dios
0: Dios te
1: te salve
0: salve María,
1: María, llena
0: llena
1: eres
0: eres
1: de
0: de gracia,
1: gracia,
0: el
1: el
0: Señor
1: Señor
0: es
1: es contigo.
0: contigo. Bendita
1: Bendita
0: tú
1: tú
0: eres
1: eres
0: entre
1: entre todas
0: todas
1: las
0: las mujeres
1: mujeres
0: y
1: y
0: bendito
1: bendito
0: es
1: es
0: el
1: el
0: fruto
1: fruto
0: de
1: de
0: tu
1: tu
0: vientre,
1: vientre,
0: Jesús.
1: Jesús.
0: Santa María, Madre de Dios, ruega por nosotros pecadores, ahora y en la hora de nuestra muerte. Amén.
1: Dios
0: Dios
1: te
0: te salve
1: salve María,
0: María,
1: llena
0: llena
1: eres
0: eres
1: de
0: de gracia,
1: gracia,
0: el
1: el Señor
0: Señor
1: es
0: es contigo.
1: contigo.
0: Bendita
1: Bendita
0: tú
1: tú
0: eres
1: eres
0: entre
1: entre
0: todas
1: todas
0: las
1: las mujeres
0: mujeres
1: y
0: y
1: bendito
0: bendito
1: es
0: es
1: el
0: el
1: fruto
0: fruto
1: de
0: de
1: tu
0: tu
1: vientre,
0: vientre, Jesús.
1: Jesús.
0: Santa María, Madre de Dios, ruega por nosotros pecadores, ahora y en la hora de nuestra muerte. Amén.
1: Dios
0: Dios te
1: te salve
0: salve María,
1: María,
0: llena
1: llena
0: eres
1: eres
0: de
1: de gracia,
0: gracia,
1: el
0: el Señor
1: Señor
0: es
1: es contigo.
0: contigo.
1: Bendita
0: Bendita
1: tú
0: tú
1: eres
0: eres
1: entre
0: entre
1: todas
0: todas
1: las
0: las mujeres
1: mujeres y
0: y
1: bendito
0: bendito
1: es
0: es
1: el
0: el
1: fruto
0: fruto
1: de
0: de
1: tu
0: tu vientre,
1: vientre, Jesús.
0: Jesús. Santa María, Madre de Dios, ruega por nosotros pecadores, ahora y en la hora de nuestra muerte. Amén.
1: Dios
0: Dios
1: te
0: te salve
1: salve María,
0: María,
1: llena
0: llena
1: eres
0: eres
1: de
0: de
1: gracia,
0: gracia,
1: el
0: el
1: Señor
0: Señor
1: es
0: es contigo.
1: contigo. Bendita
0: Bendita
1: tú
0: tú
1: eres
0: eres
1: entre
0: entre todas
1: todas
0: las
1: las mujeres
0: mujeres
1: y
0: y
1: bendito
0: bendito
1: es
0: es
1: el
0: el
1: fruto
0: fruto
1: de
0: de
1: tu
0: tu
1: vientre,
0: vientre, Jesús.
1: Jesús.
0: Santa María, Madre de Dios, ruega por nosotros pecadores, ahora y en la hora de nuestra muerte. Amén.
1: Dios
0: Dios te
1: te
0: salve
1: salve María,
0: María,
1: llena
0: llena
1: eres
0: eres
1: de
0: de gracia,
1: gracia, el
0: el Señor
1: Señor
0: es
1: es contigo.
0: contigo.
1: Bendita
0: Bendita
1: tú
0: tú
1: eres
0: eres
1: entre
0: entre
1: todas
0: todas
1: las
0: las mujeres
1: mujeres y
0: y
1: bendito
0: bendito
1: es
0: es
1: el
0: el fruto
1: fruto
0: de
1: de
0: tu
1: tu
0: vientre,
1: vientre,
0: Jesús.
1: Jesús.
0: Gloria, Santa María, Madre de Dios, ruega por nosotros pecadores, ahora y en la hora de nuestra muerte. Amén.
1: Gloria
0: Gloria al
1: al
0: Padre,
1: Padre,
0: al
1: al
0: Hijo
1: Hijo
0: y
1: y
0: al
1: al
0: Espíritu
1: Espíritu
0: Santo,
1: Santo.
0: como era en el principio, ahora y siempre, por los siglos de los siglos. Amén.

0: En el quinto y último misterio glorioso, contemplamos la coronación de María como reina y señora de todo lo creado. Y apareció en el cielo un gran signo, una mujer revestida del sol, con la luna bajo sus pies, y una corona de 12 estrellas en su cabeza. Padre nuestro que estás en el cielo, santificado sea tu nombre. Venga a nosotros tu reino. Y hágase tu voluntad en la tierra como en el cielo.
1: Danos hoy
0: Danos hoy
1: nuestro
0: nuestro
1: pan
0: pan
1: de
0: de
1: cada
0: cada
1: día,
0: día.
1: perdona
0: Perdona
1: nuestras
0: nuestras ofensas,
1: ofensas,
0: como
1: como
0: también
1: también nosotros
0: nosotros
1: perdonamos
0: perdonamos
1: a
0: a
1: los
0: los
1: que
0: que
1: nos
0: nos
1: ofenden.
0: ofenden.
1: No
0: No
1: nos
0: nos
1: dejes
0: dejes caer
1: caer
0: en
1: en la
0: la
1: tentación
0: tentación
1: y
0: y
1: líbranos
0: líbranos
1: del
0: del
1: mal.
0: mal. Amén.
1: Amén.
0: Dios te salve María, llena eres de gracia, el Señor es contigo, bendita tú eres entre todas las mujeres y bendito es el fruto de tu vientre Jesús.
1: Santa
0: Santa
1: María,
0: María,
1: Madre
0: Madre
1: de
0: de
1: Dios,
0: Dios,
1: ruega
0: ruega
1: por
0: por
1: nosotros
0: nosotros
1: pecadores,
0: pecadores,
1: ahora
0: ahora
1: y
0: y
1: en
0: en
1: la
0: la
1: hora
0: hora
1: de
0: de
1: nuestra
0: nuestra
1: muerte.
0: muerte.
1: Amén.
0: Amén. Dios te salve María, llena eres de gracia, el Señor es contigo, bendita tú eres entre todas las mujeres y bendito es el fruto de tu vientre Jesús.
1: Santa
0: Santa
1: María,
0: María,
1: Madre
0: Madre
1: de
0: de
1: Dios,
0: Dios, ruega
1: ruega
0: por
1: por
0: nosotros
1: nosotros pecadores,
0: pecadores,
1: ahora
0: ahora
1: y
0: y
1: en
0: en
1: la
0: la
1: hora
0: hora
1: de
0: de
1: nuestra
0: nuestra muerte.
1: muerte.
0: Amén.
1: Amén.
0: Dios te salve María, llena eres de gracia, el Señor es contigo, bendita tú eres entre todas las mujeres y bendito es el fruto de tu vientre, Jesús.
1: Santa
0: Santa
1: María,
0: María, Madre
1: Madre
0: de
1: de Dios,
0: Dios,
1: ruega
0: ruega
1: por
0: por
1: nosotros
0: nosotros pecadores,
1: pecadores, ahora
0: ahora
1: y
0: y
1: en
0: en
1: la
0: la
1: hora
0: hora
1: de
0: de
1: nuestra
0: nuestra
1: muerte.
0: muerte. Amén.
1: Amén.
0: Dios te salve María, llena eres de gracia, el Señor es contigo, bendita tú eres entre todas las mujeres y bendito es el fruto de tu vientre, Jesús.
1: Santa
0: Santa María,
1: María, Madre
0: Madre
1: de
0: de Dios,
1: Dios,
0: ruega
1: ruega
0: por
1: por
0: nosotros
1: nosotros
0: pecadores,
1: pecadores,
0: ahora
1: ahora
0: y
1: y
0: en
1: en
0: la
1: la
0: hora
1: hora
0: de
1: de
0: nuestra
1: nuestra
0: muerte.
1: muerte.
0: Amén.
1: Amén.
0: Dios te salve María, llena eres de gracia. El Señor es contigo, bendita tú eres entre todas las mujeres y bendito es el fruto de tu vientre, Jesús.
1: Santa
0: Santa
1: María,
0: María,
1: Madre
0: Madre
1: de
0: de Dios,
1: Dios,
0: ruega
1: ruega
0: por
1: por
0: nosotros
1: nosotros pecadores,
0: pecadores, ahora
1: ahora
0: y
1: y
0: en
1: en
0: la
1: la
0: hora
1: hora
0: de
1: de
0: nuestra
1: nuestra
0: muerte.
1: muerte.
0: Amén.
1: Amén.
0: Dios te salve María, llena eres de gracia, el Señor es contigo, bendita tú eres entre todas las mujeres y bendito es el fruto de tu vientre, Jesús.
1: Santa
0: Santa
1: María,
0: María,
1: Madre
0: Madre
1: de
0: de Dios,
1: Dios, ruega
0: ruega
1: por
0: por nosotros
1: nosotros pecadores,
0: pecadores,
1: ahora
0: ahora
1: y
0: y
1: en
0: en
1: la
0: la
1: hora
0: hora
1: de
0: de
1: nuestra
0: nuestra muerte.
1: muerte.
0: Amén.
1: Amén.
0: Dios te salve María, llena eres de gracia, el Señor es contigo, bendita tú eres entre todas las mujeres y bendito es el fruto de tu vientre Jesús.
1: Santa
0: Santa
1: María,
0: María, Madre
1: Madre
0: de
1: de Dios,
0: Dios,
1: ruega
0: ruega
1: por
0: por
1: nosotros
0: nosotros
1: pecadores.
0: pecadores.

0: Padre,
1: pecadores,
0: ahora
1: ahora
0: y
1: y en
0: en
1: la
0: la
1: hora
0: hora
1: de
0: de
1: nuestra
0: nuestra
1: muerte.
0: muerte.
1: Amén.
0: Amén. Dios te salve María, llena eres de gracia, el Señor es contigo, bendita tú eres entre todas las mujeres y bendito es el fruto de tu vientre, Jesús.
1: Santa
0: Santa María,
1: María,
0: Madre
1: Madre
0: de
1: de
0: Dios,
1: Dios,
0: ruega
1: ruega
0: por
1: por nosotros
0: nosotros pecadores,
1: pecadores, ahora
0: ahora
1: y
0: y
1: en
0: en
1: la
0: la
1: hora
0: hora
1: de
0: de
1: nuestra
0: nuestra
1: muerte.
0: muerte.
1: Amén.
0: Amén. Dios te salve María, llena eres de gracia, el Señor es contigo, bendita tú eres entre todas las mujeres y bendito es el fruto de tu vientre, Jesús.
1: Santa
0: Santa
1: María,
0: María,
1: Madre
0: Madre
1: de
0: de Dios,
1: Dios,
0: ruega
1: ruega
0: por
1: por nosotros
0: nosotros
1: pecadores,
0: pecadores, ahora
1: ahora
0: y
1: y
0: en
1: en
0: la
1: la
0: hora
1: hora
0: de
1: de
0: nuestra
1: nuestra
0: muerte.
1: muerte.
0: Amén.
1: Amén.
0: Dios te salve María, llena eres de gracia, el Señor es contigo, bendita tú eres entre todas las mujeres y bendito es el fruto de tu vientre, Jesús.
1: Santa
0: Santa
1: María,
0: María,
1: Madre
0: Madre
1: de
0: de
1: Dios,
0: Dios, ruega
1: ruega por
0: por
1: nosotros
0: nosotros pecadores,
1: pecadores, ahora
0: ahora
1: y
0: y en
1: en
0: la
1: la
0: hora
1: hora
0: de
1: de
0: nuestra
1: nuestra
0: muerte.
1: muerte.
0: Amén.
1: Amén.
0: Gloria al Padre, al Hijo y al Espíritu Santo.
1: Como
0: Como
1: era
0: era
1: en
0: en un
1: un
0: principio,
1: principio,
0: ahora y
1: ahora y siempre,
0: siempre, por
1: por
0: los
1: los
0: siglos
1: siglos
0: de
1: de
0: los
1: los
0: siglos.
1: siglos.
0: Amén.
1: Amén.

0: Rezamos por el Papa, por la Iglesia, por las almas del purgatorio y por las vocaciones sacerdotales y religiosas. Padre nuestro que estás en el cielo, santificado sea tu nombre. Venga a nosotros tu reino, y hágase tu voluntad en la tierra como en el cielo.
1: Danos
0: Danos
1: hoy
0: hoy
1: nuestro
0: nuestro pan
1: pan
0: de
1: de
0: cada
1: cada
0: día,
1: día,
0: perdona
1: perdona
0: nuestras
1: nuestras
0: ofensas,
1: ofensas,
0: como
1: como
0: también
1: también
0: nosotros
1: nosotros
0: perdonamos
1: perdonamos
0: a
1: a
0: los
1: los
0: que
1: que
0: nos
1: nos
0: ofenden.
1: ofenden.
0: No
1: No
0: nos
1: nos
0: dejes
1: dejes
0: caer
1: caer
0: en
1: en
0: la
1: la
0: tentación
1: tentación
0: y
1: y
0: líbranos
1: líbranos
0: del
1: del
0: mal.
1: mal.
0: Amén.
1: Amén.
0: Dios te salve María, llena eres de gracia, el Señor es contigo, bendita tú eres entre todas las mujeres y bendito es el fruto de tu vientre Jesús.
1: Santa
0: Santa
1: María,
0: María,
1: Madre
0: Madre
1: de
0: de
1: Dios,
0: Dios,
1: ruega
0: ruega
1: por
0: por
1: nosotros
0: nosotros
1: pecadores,
0: pecadores,
1: ahora
0: ahora
1: y
0: y
1: en
0: en
1: la
0: la
1: hora
0: hora
1: de
0: de
1: nuestra
0: nuestra
1: muerte.
0: muerte. Amén.
1: Amén.
0: Dios te salve María, llena eres de gracia, el Señor es contigo, bendita tú eres entre todas las mujeres y bendito es el fruto de tu vientre Jesús.
1: Santa
0: Santa
1: María,
0: María,
1: Madre
0: Madre
1: de
0: de
1: Dios,
0: Dios, ruega
1: ruega
0: por
1: por nosotros nosotros
0: pecadores,
1: pecadores, ahora
0: ahora y
1: y
0: en
1: en
0: la
1: la hora
0: hora
1: de
0: de
1: nuestra
0: nuestra
1: muerte.
0: muerte. Amén.
1: Amén.
0: Dios te salve María, llena eres de gracia, el Señor es contigo, bendita tú eres entre todas las mujeres y bendito es el fruto de tu vientre Jesús.
1: Santa
0: Santa
1: María,
0: María,
1: Madre
0: Madre
1: de
0: de
1: Dios,
0: Dios,
1: ruega
0: ruega por
1: por
0: nosotros
1: nosotros pecadores,
0: pecadores,
1: ahora
0: ahora
1: y
0: y
1: en
0: en
1: la
0: la
1: hora
0: hora
1: de
0: de
1: nuestra
0: nuestra
1: muerte.
0: muerte.
1: Amén.
0: Amén. Gloria al Padre, al Hijo y al Espíritu Santo.
1: Como
0: Como
1: era en
0: era en
1: un
0: un principio,
1: principio,
0: ahora
1: ahora
0: y
1: y siempre,
0: siempre,
1: por
0: por
1: los
0: los
1: siglos
0: siglos
1: de
0: de
1: los
0: los
1: siglos.
0: siglos.
1: Amén.
0: Amén.
1: Bendita
0: Bendita
1: sea
0: sea
1: tu
0: tu
1: pureza
0: pureza
1: y
0: y
1: eternamente
0: eternamente
1: lo
0: lo
1: sea,
0: sea,
1: pues
0: pues
1: todo
0: todo
1: un
0: un
1: Dios
0: Dios
1: se
0: se
1: recrea
0: recrea
1: en
0: en
1: tan
0: tan
1: graciosa
0: graciosa
1: belleza.
0: belleza.
1: A
0: A
1: ti,
0: ti,
1: celestial
0: celestial
1: princesa,
0: princesa,
1: Virgen
0: Virgen
1: Sagrada
0: Sagrada
1: María,
0: María,
1: yo
0: yo
1: te
0: te
1: ofrezco
0: ofrezco
1: en
0: en
1: este
0: este
1: día
0: día
1: alma,
0: alma,
1: vida
0: vida
1: y
0: y
1: corazón.
0: corazón.
1: Mírame
0: Mírame
1: con
0: con
1: compasión,
0: compasión,
1: no
0: no
1: me
0: me
1: dejes,
0: dejes,
1: Madre
0: Madre
1: mía.
0: mía.
1: En
0: En
1: el
0: el
1: nombre
0: nombre
1: del
0: del
1: Padre,
0: Padre,
1: del
0: del
1: Hijo
0: Hijo
1: y
0: y
1: del
0: del
1: Espíritu
0: Espíritu
1: Santo.
0: Santo.
1: Amén.
0: Amén.
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0: tal, familia de María Visión? Sean bienvenidos a un nuevo programa de Bienhechores, el espacio donde les mostramos un poco de lo que hace María Visión gracias a su valiosa aportación. Les habla, como siempre, su hermano en Cristo, Pablo Cepeda, y el día de hoy no me encuentro solo, ya que me acompaña mi amigo y compañero Luis Fernando Morán. Buenos días, Luis, ¿cómo estás?
1: Muy buenos días, Pablo. Muy buenos días, queridos hermanos. Es para mí un gusto nuevamente estar con cada uno de ustedes.
0: Bueno, ¿qué te parece, Luis, si saludamos a nuestros tan queridos bienhechores, aquellos que hacen que esta bendita señal siga transmitiéndose por todo el mundo, a todos los hogares? Y bueno, en especial quiero saludar a Adelia Delgado Díaz, Enrique Romero González, Yolanda Elizabeth Valle Barrera, familia Ibarra Torres, María Concepción Niño, familia Gutiérrez Briones, Gerardo Felipe de Jesús Martínez, María Salgado Trujillo, Juan Adolfo Cuentas y familia Zaragoza Rosales.
1: Pedimos por cada uno de ustedes, queridos hermanos, y los encomendamos en el nombre del Padre, y del Hijo, y del Espíritu Santo. Amén. Oh Dios, Padre Celestial, fuente de todo bien y misericordia, te damos gracias por todos nuestros bienhechores, aquellos que, movidos por tu amor, nos han brindado su apoyo, tiempo y generosidad. Tú que ves en lo secreto y conoces sus corazones, dígnate a recompensarlos abundantemente por su bondad. Derrama tus bendiciones sobre ellos y sus familias. Concédeles salud de alma y cuerpo, paz y prosperidad según tu santa voluntad. Te lo pedimos por Jesucristo nuestro Señor. Amén. En el nombre del Padre, y del Hijo, y del Espíritu Santo. Amén.
0: Muchas gracias, Luis Fernando, por compartirnos esta bella oración. Y bueno, ¿qué te parece si, aprovechando que estás aquí con nosotros, nos platicas un poco acerca del santoral del día de hoy?
1: Claro que sí, hermano. Queridos hermanos, el día de hoy, 10 de junio, recordamos al Beato Juan Dominici, un fraile dominico que fue un destacado reformador, teólogo y diplomático en un tiempo de grandes crisis para la Iglesia. A pesar de haber superado un impedimento del habla en su infancia que casi le impide seguir su vocación, llegó a ser un predicador elocuente, arzobispo de Ragusa y cardenal. Fue un defensor incansable de la observancia regular y la vida espiritual profunda en su orden. Su vida nos enseña que las limitaciones iniciales no son un obstáculo para la gracia de Dios, quien sabe perfeccionar nuestra debilidad. Dominici fue un hombre de una integridad inmensa que buscó siempre la unidad en la Iglesia durante el cisma de Occidente y trabajó por elevar el nivel moral y cultural del clero y los fieles. Su testimonio nos recuerda que la conversión comienza en lo cotidiano, en el esfuerzo constante para mejorar, en la superación de nuestras barreras personales y en el compromiso sincero con la verdad. ¿Cómo imitarlo hoy? Supera tus límites. Si sientes que alguna debilidad te impide ser mejor o servir a Dios, entrégasela a Él. Confía en que su gracia puede transformar tus carencias en fortaleza.

0: fortalezas. Busca la integridad en tus decisiones. Busca siempre lo que es correcto y justo, sin dejarte llevar por la corriente de lo fácil o lo conveniente. Pausa espiritual. Dedica unos minutos a la oración pidiendo al Espíritu Santo la sabiduría para discernir cuál es el siguiente paso en tu camino de crecimiento espiritual. San Juan, modelo de perseverancia, ruega por nosotros.
1: Muchas gracias, Luis Fernando, por compartirnos este santoral tan increíble y sobre todo la invitación a cómo imitarlo hoy. Así que ya están cada paso para que ustedes sigan adelante y puedan seguir este ejemplo tan asombroso que nos deja este beato Juan. Y bueno, ¿qué te parece, Luis Fernando, si vemos esta cápsula de la Caravana por la Paz que siempre nos deja testimonios increíbles?
0: Claro que sí, vamos a ver en dónde está.
2: Gloria a Santa María, Madre de Dios, ruega por nosotros los pecadores, ahora y en la hora de nuestra muerte. Amén.
3: Dios te salve María, llena eres de gracia, el Señor es contigo. Bendita eres entre todas las mujeres y bendito es el fruto de tu vientre, Jesús.
4: Soy Rosa Herminia Girón Molina, pertenezco a la parroquia de Nuestro Señor Jesucristo de Acapetagua, ubicada en Acapetagua, Chiapas, al sur de nuestro país, México. Aquí en Acapetagua, pues tenemos amor al Sagrado Corazón de Jesús, puesto que desde hace muchos años los sacerdotes, que son misioneros de la Natividad de María, nos han inculcado que en el mes de junio, que es dedicado al Sagrado Corazón de Jesús, pues vengamos aquí al templo y recemos el Santo Rosario. Mucho antes, recuerdo que cuando pertenecí al grupo juvenil, teníamos que ir a las casas, invitar a los niños, a las familias sobre todo, pues, y a los niños venían vestidos de blanco en cierto horario aquí al templo. De hecho, veníamos rezando el Santo Rosario desde casa, trayendo flores. Ya llegábamos aquí a terminar el Santo Rosario y concluíamos con la Eucaristía. En particular, pues yo puedo decir que mi mami es devota del Sagrado Corazón de Jesús y siempre está en oración constante. Conocemos lo provechoso que es, ¿verdad?, rezarle al Sagrado Corazón de Jesús, tener un corazón como Él, que es lo que se nos invita, un corazón lleno de amor, un corazón que no ve defectos, que no ve errores, que todo perdona, que es misericordioso. Y eso lo podemos, pues, ir adquiriendo a través de la experiencia familiar, pastoral.
1: El testimonio de la señora Rosa, y bueno, también agradecer a esta comunidad tan hermosa de Acapetagua, Chiapas, por recibir esta antorcha de la Caravana por la Paz. Y bueno, Luis, ¿qué te parece si nos invitas a todos los que nos están viendo a conocer nuestra hermosa capilla Jesucristo Rey de la Paz en nuestras instalaciones de María Visión?
0: Claro que sí, Pablo. Queridos hermanos, los seguimos invitando a que vengan a este lugar de paz, de oración y de amor. Invitarlos a que se unan a los distintos actos de piedad que hay durante el día, principalmente la Santa Misa a las 11 de la mañana. Los invitamos a que vengan presencialmente. Claro, los que de verdad no pueden, pues invitarlos a que los vean a través de esta bendita señal, pero los que puedan venir, adelante, son bienvenidos. También invitarlos durante la noche a la adoración nocturna, queridos hermanos. Durante toda la noche ustedes pueden venir y hacer su adoración. O también pueden marcar al canal de María Visión para que su intención salga al aire ante el Santísimo Sacramento del altar. Y los seguimos invitando, queridos hermanos, a que vengan a esta solemnidad del Sagrado Corazón de Jesús, que es el 12 de junio. Los esperamos.
1: Y sí, ya estamos muy cerca de este día tan especial, así que están todos completamente invitados a este evento asombroso que nuestros compañeros de capilla nos tienen preparado, ¿verdad?
0: Así es.
1: Y bueno, ¿qué tal bien? 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Y bueno, Luis, llegó la hora de prepararnos para la Santa Misa, pero no sin antes saludar a un bello lugar, en Pittsburgh, en Estados Unidos. Recordarles que María Visión es internacional y que contamos con diversas sedes en el mundo y Estados Unidos es una de ellas, ¿verdad, Luis?
0: Claro que sí, queridos hermanos. Les mandamos un saludo y pedimos por cada uno de ustedes en el nombre del Padre, y del Hijo y del Espíritu Santo. Amén. Señor, concédenos poder participar con verdadero amor, atención y piedad de esta Santa Eucaristía que te ofrecemos. Primero, para adorarte y agradecerte todos los beneficios que nos has hecho. Segundo, para pedirte perdón en nuestros pecados y los de todos los hombres. Tercero, para suplicarte las gracias que son necesarias para nuestra vida y para este día en concreto. Te ofrezco, Señor, esta misa de hoy por Emmitsburg. Concédenos, Señor, asistir a esta misa con los mismos sentimientos de amor y piedad de tu madre al pie de la cruz, con el espíritu y fervor con que la vivieron los santos. Te suplico que nos ayudes a prepararnos para recibirte dignamente lo mejor que podamos. En el nombre del Padre, y del Hijo, y del Espíritu Santo. Amén.
1: Muchas gracias, Luis Fernando, por esta bellísima oración. Y bueno, también muchas gracias por acompañarnos el día de hoy.
0: Muchas gracias, Pablo. Es para mí un gusto. Y muchas gracias, queridos hermanos. Me despido de ustedes con esta frase de Santa Teresa de Calcuta que dice: el fruto del silencio es la oración, el fruto del servicio es la paz. Y también, queridos hermanos, los seguimos invitando a que sigan rezando el rosario en familia. No se olviden de rezar el rosario.
1: Muy bien.
0: Que Dios los bendiga.
1: Así es. Y bueno, nosotros los dejamos en la Santa Misa.

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Este es mi siervo fiel y prudente, a quien el Señor puso al frente de su familia. Hermanos, dispongamos nuestro corazón para recibir a quien es el Rey de la Gloria, a quien ha disipado con su luz las tinieblas que cubrían el orbe entero y que nos impedía ver el camino de la verdad y la vida. Por tal motivo, celebremos jubilosos esta Santa Eucaristía desde la Capilla Jesucristo Rey de la Paz en Zapopan, Jalisco, México. Hoy miércoles 10 de junio del 2026, décima semana del tiempo ordinario, tiempo de gracia y conversión por el triunfo del Inmaculado Corazón de María y el reinado de Cristo. En toda ley que el hombre prescriba, debe tener muy en cuenta los designios de Dios, de lo contrario perdería su validez y se convertiría en principio de corrupción. Jesús ha venido a dar plenitud a toda ley, y esta plenitud consiste en impregnar en ellas el amor. Si alguna de ellas es contraria a la plenitud, pronto se verá disuelta. En cambio, la que por finalidad tenga el bien para los demás, bien que agrada a Dios, entonces prevalecerá. Hoy muchos que ganan poder a base de promulgar leyes y principios, donde solo se ven beneficiados unos cuantos, Dios quiere que vivamos en el verdadero amor. Pues donde falte el amor, entonces se encontrarán en tinieblas. Todo estará corrompido. Damos nuestro agradecimiento al sacerdote Juan Antonio Márquez Gutiérrez de la parroquia San Juan de la Cruz en Guadalajara, quien preside nuestra Eucaristía. Esta celebración la ofrecemos por todos nuestros bienhechores, por el personal de María Visión, por ustedes que siguen esta bendita señal y por ustedes que nos acompañan aquí en la capilla. Pedimos por la salud de Paola de León, Consuelo Villalobos Chagoya, Benito Morales, Daniel Godoy, Marco Antonio López Cervantes, Juan Castañeda Miranda, Teresa Orozco de la Torre, Irene Moreno Hernández, Martín Orozco Ávila, Mariana Saldívar Sánchez, Esther Vázquez Tornero, Jorge Eufrasio, Lorenzo González, Ambrosio González y familia, Jovita Pileno Barrios, Blanca Idalia Alanís, Guadalupe Robles Cárdenas, Erlinda Cárdenas, Marcela Orozco, Lupita Navarro Barba, Rosa Torres Andrade, el niño Bosco, y por todos nuestros enfermos. Pedimos por las necesidades de la familia María Visión, las familias López Dorado, Torres Borbón, Madrigal Borbón, Figueroa Torres, Pérez Rosales, Piedra Santos, Cruz Pineda, Samarripa Ramírez, Rojas Samarripa, Ortega Rico, Carrillo Áviles, Cornejo Mendivil, Rodríguez Gutiérrez, Anguiano Santana, Goyas Nava, Pina y Memo, Alejandro Segura Rodríguez, Paola Parra Díaz, Magdalena Ortega, Jesús Hernández, Carmen Varela, Victoria Pérez, Hugo Moisés Valdés. Y pedimos por la paz de México y del mundo. Pedimos por nuestros difuntos, Graciela Goyas Nava, Juan Manuel Dorado Amaya, Luis Miguel Loza Torres, Antonio Escobar Falcón, Daniela Acened Orozco Martín, Gonzalo Carlos Calvo, María de la Paz Ruiz López, Pedro Luna, Ana Cos y León, José Cerratos, María Isabel Nava Camarena, Félix Santillán, Luis Martínez Camarena, Cirilo Robles, Teresa Jiménez, Catalina Gascón, Antonio Segura, José Segura Ávila, Graciela Nava, Antonio Reyes Santiago, Jesús Gerardo Obregón, Marcela Aguilar Vizcaíno, Roxana, José Blanco Rubio, Guadalupe Silva, y pedimos por las almas del purgatorio. Señor Jesús, derrama tu amor y tu bondad en mi corazón. Nos ponemos de pie.

0: Nombre del Padre y del Hijo y del Espíritu Santo.
1: Amén.
0: La gracia de nuestro Señor Jesucristo, el amor del Padre y la comunión del Espíritu Santo estén con todos ustedes. Bienvenidos a esta Santa Eucaristía. Delante de Dios, quien nos conoce y nos ama, reconozcamos nuestros pecados. Con sencillez pidámosle perdón. Yo confieso ante Dios Todopoderoso y ante ustedes, hermanos, que he pecado mucho en pensamiento, palabra, obra y omisión, por mi culpa, por mi grande culpa. Por eso ruego a Santa María, siempre Virgen, a los ángeles, a los santos, y a ustedes, hermanos, que intercedan por mí ante Dios nuestro Señor. Dios Todopoderoso, tenga misericordia de nosotros, perdone nuestros pecados y nos lleve a la vida eterna.
1: Amén.

integramos a las intenciones ya mencionadas a las familias Salcedo Vázquez, Casillas Padilla, Hernández Flores, Ruiz Vélez, Vera Gaitán, por María Elena Flores Méndez, Silvia Guzmán, María Concepción Cajero Magallanes, la salud y necesidades de Zenaido, Micaela, Mónica, Ofelia, la hermana María de Jesús Gutiérrez, en su cumpleaños por Esperanza Luna, la salud de Magnolia Neri Luna, por Enriqueta Vázquez del Muro, necesidades de Eric Silva Flores, por las necesidades también de María del Socorro Casillas Padilla, por María Engracia Rivera Alcalá, Vicenta Ruiz Fuentes, Noemí Italo, el eterno descanso de Joaquín Olivares, Raquel Juan Miguel José Gutiérrez López, por Martina Romo González, María Consuelo Ceballos Flores. También pedimos por José Flores Méndez, Rosario Valle, Alejandra Hernández Flores, las comunidades y parroquias de Jalostotitlán, San Miguel el Alto, Teocaltitán de Guadalupe, Ixtlahuacán del Río, las parroquias de San Andrés, San Rafael del Parque, Jesús del Gran Poder, San Juan de la Cruz, las comunidades de Estación Barrancas, El Chiltillo, El Tuitán, Mayoral, Zaguayo, Michoacán, Tapalpa, por nuestro seminario de Guadalajara, las comunidades religiosas, especialmente las Siervas de Jesús Sacramentado, Siervas de la Santísima Trinidad y de los Pobres, Hijas Mínimas de María Inmaculada, por los sacerdotes, religiosos y religiosas enfermos, la familia Romano Gómez, hermanas en el oasis de San Juan de Ocotán, la salud y necesidades del padre Guillermo Alarcón Acosta, la hermana Serafina, por Lupita Ayala y Ricardo Zárate Reyes,

0: familia Sierra Barba, por el bienestar de Antonio de Luna Gutiérrez, las necesidades de los integrantes y bienhechores de Orientación San Pablo en Guadalajara, por el señor obispo José Francisco González y la diócesis de Tuxtla Gutiérrez, señor obispo Eduardo Muñoz Ochoa en la diócesis de Autlán, Engelberto Polino Sánchez en la diócesis de Tepic. Finalmente, el eterno descanso de Roberto Lamas Arellano y Salvador Viramontes. Oremos. Señor Dios, con tu ayuda depositamos en la tierra las semillas que tu poder hará crecer. Concédenos que lo que sabemos que falta a nuestros trabajos sea suplido abundantemente por ti, que eres el único que das el crecimiento. Por nuestro Señor Jesucristo, tu Hijo, que vive y reina contigo en la unidad del Espíritu Santo y es Dios por los siglos de los siglos.
1: Amén. Del libro de los Reyes. En aquellos días, el rey Ahab envió mensajeros a todo Israel y reunió a los profetas de Baal en el monte Carmelo. Elías se acercó al pueblo y le dijo: ¿hasta cuándo van a andar indecisos? Si el Señor es el verdadero Dios, síganlo. Y si lo es Baal, sigan a Baal. Pero el pueblo no supo qué responderle. Entonces Elías les dijo: yo soy el único sobreviviente de los profetas del Señor. En cambio, los profetas de Baal son 450. Y que nos den dos novillos, que ellos escojan uno y que los descuarticen y lo pongan sobre la leña sin prenderle fuego. Yo prepararé el otro novillo y lo pondré sobre la leña sin prenderle fuego. Ustedes invocarán a su Dios y yo invocaré al Señor, el Dios que responda enviando fuego, ese es el verdadero Dios. Todo el pueblo respondió: está bien. Elías dijo entonces a los profetas de Baal: escojan un novillo y comiencen ustedes primero, pues son más numerosos. Invoquen a su Dios, pero sin prender fuego. Ellos tomaron el novillo que les dieron, lo prepararon e invocaron a Baal desde la mañana hasta el mediodía, diciendo: Baal, respóndenos. Pero no se oyó ninguna respuesta, y ellos seguían danzando, brincando junto al altar que habían hecho. Llegado el mediodía, Elías comenzó a reírse de ellos, diciéndoles: griten más fuerte, porque a lo mejor Baal, su Dios, está muy entretenido conversando, o tienen algún negocio, o está de viaje. A lo mejor está dormido, y así lo despiertan. Ellos gritaron más fuerte y empezaron a sangrarse, según su costumbre, con cuchillos y punzones, hasta que la sangre les chorreaba por todo el cuerpo. Cuando pasó el mediodía, se pusieron en trance hasta la hora de la ofrenda, pero no se escuchó respuesta alguna, ni hubo nadie que atendiera sus ruegos. Entonces Elías le dijo al pueblo: acérquense a mí. Y todo el pueblo se les acercó. Preparó el altar del Señor que había sido demolido. Tomó 12 piedras, según el número de las tribus de los hijos de Jacob, a quien el Señor había dicho: tú te llamarás Israel. Con las piedras levantó un altar en honor al Señor e hizo alrededor del altar una zanja del ancho de un surco. Acomodó la leña, descuartizó el novillo y lo puso sobre la leña. Después dijo: llenen cuatro cántaros de agua y de

derrámenla sobre el holocausto y sobre la leña. Y lo hicieron así. Volvió a decirles, háganlo otra vez. Y lo repitieron. De nuevo les dijo, háganlo por tercera vez. Y así lo hicieron. El agua corrió alrededor del altar y llenó la zanja por completo. A la hora de la ofrenda, se acercó el profeta Elías y le dijo, Señor Dios Abraham, de Isaac y de Jacob, que se vea hoy que tú eres el Dios de Israel, que yo soy tu servidor y que por orden tuya he ejecutado todas estas cosas. Respóndeme, Señor, respóndeme, para que todo el pueblo sepa que tú eres el Señor, el Dios verdadero, que puede cambiar los corazones. Entonces, bajó el fuego del Señor y consumió la víctima destinada al holocausto y la leña, y secó el agua de la zanja. Al ver esto, todo el pueblo tuvo miedo y postrándose en tierra, dijo, el Señor es el Dios verdadero, el Señor es el Dios verdadero. Palabra de Dios. Te alabamos.

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En aquel tiempo Jesús dijo a sus discípulos: No crean que he venido a abolir la ley o los profetas. No he venido a abolirlos, sino a darles plenitud. Yo les aseguro que antes se acabarán el cielo y la tierra que deje de cumplirse hasta la más pequeña letra o coma de la ley. Por lo tanto, el que quebrante uno de estos preceptos menores y enseñe eso a los hombres, será el menor en el reino de los cielos. Pero el que los cumpla y los enseñe, será grande en el reino de los cielos.

pueden sentarse. Muy queridos hermanos en Cristo Jesús, durante estos días en la liturgia de la Iglesia hemos estado recorriendo algunos pasajes del primer libro de los Reyes, siguiendo los pasos del profeta Elías. Y una de las cosas que nos permite ir percibiendo en estos pasajes es sobre todo la presencia y obra de la divina providencia en la vida humana. Recordarán ustedes, por ejemplo, antier, cómo el Señor envió a Elías a refugiarse en el torrente de Querit. Y ahí mismo la divina providencia lo asistiría a través de las aves, llevándole alimento. No le faltó lo necesario para vivir ahí. El día de ayer escuchamos en la prolongación de este libro sagrado cómo el Señor le pide, cuando se seca el torrente, que acuda a Sarepta. Y la divina providencia provee que sea atendido y acogido por una viuda en Sarepta, donde se dará el milagro de la multiplicación de la harina y del aceite. La divina providencia asiste al profeta. Y ahora escuchamos cómo la divina providencia lo asiste en los momentos más duros para el pueblo y para él, enfrentándose a 450 sacerdotes de Baal. Así vemos una constante: la divina providencia que asiste al profeta en el torrente de Querit, la divina providencia que asiste al profeta y a los que están cerca o a los que Dios acerca a él, la divina providencia en el pasaje de hoy que asiste al pueblo de Dios. Elías va en el nombre de Dios a rescatar al pueblo de las garras del paganismo. En este relato que ha sido proclamado, escuchamos cómo el rey Ahab convoca a todos los sacerdotes de Baal para que se enfrenten en el monte Carmelo a Elías. Pues dice la palabra del Señor que también Elías convocó al pueblo de Dios. Recordemos que una gran parte del pueblo había caído en el paganismo. Bueno, podríamos decir el resto fiel y algunos no fieles, pero curiosos, acuden precisamente al Monte Carmelo, donde se va a dar este enfrentamiento. Pero la primer confrontación la hace Elías al pueblo consigo mismos. Por eso les dice: ¿hasta cuándo van a estar indecisos? Si el Señor es el Dios verdadero,

sírvanlo. Pero si Baal es el Dios verdadero, sirvan a Baal. Pero decídanse ya. No podemos pasarnos la vida en la mediocridad. Frío.

confirma su indecisión. Y entonces viene la propuesta, que es un reto que propone el mismo Elías, y les dice: miren, yo soy el único sobreviviente de los profetas del Señor. En cambio, los sacerdotes de Baal son 450. Y aquí están, aquí están. Que nos den dos novillos. Ofrezcamos un sacrificio. Y la deidad que responda con el fuego desde el cielo, ese es el Dios verdadero. Y el pueblo responde: de acuerdo, está bien, es el reto. Una de las puntualizaciones que me gustaría hacer es la siguiente: es muy dispareja la confrontación, bastante dispareja. Es que son 450 contra uno, es muy disparejo el asunto. Sin embargo, la verdad no vence por cantidades, por democracias, por masas. No, la verdad siempre vence. La verdad nunca va a ser derrotada, aunque solo ella permanezca en pie. Si hay millones que caminan en la mentira contra uno que peregrina en la verdad, los millones serán derrotados, porque la verdad no muere, la verdad siempre vence. La verdad no es cuestión de democracia, la verdad siempre ha existido, existe y se impondrá. No depende de los caprichos de Jezabel, que es quien, después de todo, quien gobierna Israel. Muy desigual, pero a la hora de la verdad triunfará. Veamos. Dios, a través de Elías, ha convocado al pueblo. No perdamos de vista a este pueblo. Va a ser mencionado en este pasaje 7 veces, no lo perdamos de vista. El Dios que responda enviando el fuego, ese es el Dios verdadero. Y entonces se dirige ahora a los sacerdotes de Baal, que están convencidos de la divinidad de Baal. Les dice: empiecen ustedes, son más numerosos, empiecen ustedes. Y va a enumerar 8 acciones, 8 verbos que harán en el ritual los sacerdotes. Veamos, dice, primero, ellos tomaron el novillo que les dieron. Segundo, lo prepararon. Tercero, invocaron a Baal desde la mañana hasta el mediodía diciendo: Baal, respóndenos. Muchas horas de oración. Desde la mañana hasta el mediodía: Baal, respóndenos. Pero termina con una frase muy triste: pero no se oyó ninguna respuesta. Ninguna respuesta. Y ellos seguían danzando y brincando junto al altar que habían hecho. Bueno, llegado al mediodía, el profeta Elías, digamos, les pica las costillas, los provoca aún más, ¿verdad? Un poco de sarcasmo. Y les dice: griten más fuerte, porque a lo mejor Baal, su Dios, está muy entretenido, o está conversando con alguien, tiene algún negocio, tal vez se fue de vacaciones o de viaje, o está dormido. Griten más fuerte. Y dice la palabra de Dios: ellos gritaron más fuerte, empezaron a sangrarse según su costumbre, empezaron a bañarse.

en sangre de sus propias heridas ofrecidas a Baal. Y dice, se pusieron en trance, este es el culmen, se pusieron en trance hasta la hora de la ofrenda. ¿Y cuál es el resultado? Más triste y lamentable que el anterior, dice, no se escuchó respuesta alguna, ni hubo nadie que atendiera sus ruegos. En pocas palabras, derrota, derrota. Pero falta el otro contrincante. Entonces Elías dijo al pueblo, vuelve a aparecer el pueblo de Dios, acérquense a mí, acérquense a mí. Y el pueblo se le acercó. Entonces vienen también, voy a subrayar otras 8 acciones, 8 verbos, ahora de parte del hombre de Dios, de Elías. Dice, preparó el altar del Señor que había sido demolido, lo habían destruido. Preparó el altar. Segundo, tomó 12 piedras, representando pues a las 12 tribus de Israel. Tercero, levantó un altar en honor del Señor. Es la reconstrucción de este monumento hecho para el Señor. Cuarto, hizo alrededor una zanja con lo ancho de un surco. Quinto, acomodó la leña. Sexto, descuartizó el novillo. Y séptimo, lo puso sobre la leña. Luego dijo, es el octavo verbo, dijo. Y ahora vamos a dejar las acciones de Elías para ver al pueblo. Les dice, llenen 4 cántaros de agua y derrámenlo sobre la víctima y la leña. Esto parecería muy temerario, porque si vamos a invocar el fuego venido del cielo, ayúdale, no mojes la leña, no mojes la víctima. Es contraproducente, ¿no? Bueno, así lo hicieron. Tomaron los 4 cántaros, derramaron el agua y les dice, háganlo por segunda vez. 4 cántaros de agua sobre la víctima y la leña, y el agua se iba acumulando en la zanja. Bueno, háganlo por tercera vez. Podríamos decir, es el colmo del colmo de los colmos. La zanja se llenó de agua. Todo está previsto y parecería un vil desastre y más humillante que el anterior. Le echaron agua. Dice la palabra del Señor que a la hora de la ofrenda se acercó el profeta Elías y dijo, aquí viene la oración, porque los sacerdotes de Baal también oraron. Dice, Señor, Dios de Abraham, de Isaac y de Jacob, que se vea hoy que tú eres el Dios de Israel y que yo soy tu servidor y que por orden tuya he ejecutado todas estas cosas. No le dice, Señor, dame el triunfo a mí sobre ellos, que se vea que yo tengo la razón, que yo soy el que triunfa sobre ellos. No, no, no. Elías está buscando la gloria de Dios. Y él simplemente se describe como siervo del Señor. Que se vea que tú eres el Señor, ¿verdad? Si yo hago algo es por tu poder. Es por tu poder. Respóndeme, Señor. Respóndeme. Para que todo este pueblo sepa que tú eres el Señor, tú eres el Dios verdadero, el que puede cambiar los corazones. Y es que tan difícil es hacer bajar fuego del cielo como cambiar corazones. Pero tú lo puedes,

0: Que se vea, Señor, para tu gloria, prosigue el autor sagrado. Entonces, bajó fuego del cielo, consumió la víctima y la leña, y secó la zanja llena de agua. Y al ver esto, todo el pueblo tuvo miedo. Y postrándose en tierra, dijo, es la proclamación del pueblo, el Señor es el Dios verdadero, el Señor es el Dios verdadero. Queridos hermanos, siete veces se menciona en este pasaje al pueblo de Dios. Y la primera vez que se menciona, se describe como un pueblo indeciso, un pueblo en crisis, un pueblo dudoso, dudoso. Pero la séptima vez que se menciona, se describe como un pueblo que proclama la verdad, un pueblo que adora, cae de rodillas para adorar al único Dios verdadero. Esta es la acción de Dios a través de su siervo Elías. La divina providencia fue al rescate de un pueblo que se estaba perdiendo. La divina providencia venga en rescate de nuestro pueblo. Hoy en el Santo Evangelio, queridos hermanos, nos encontramos en una parte que se conoce como el Sermón de la Montaña. Estamos con San Mateo, un evangelista que escribe pensando sobre todo como destinatarios en el pueblo judío. Y algo similar ha ocurrido con el proceso de la primera lectura. Ustedes recordarán, antier escuchamos la proclamación de las bienaventuranzas, bienaventuranzas. Ayer escuchamos la proclamación de la descripción de lo que debe ser el discípulo del Señor, sal y luz, sal y luz. Y ahora se nos habla de la plenitud de la ley, de la ley. Podríamos decir que las bienaventuranzas son una explicación, hablando en términos de plenitud, de lo que es una síntesis de todo el Evangelio. Podemos decir que ser luz para el mundo y sal para el mundo es a donde debemos llegar los creyentes, la plenitud de la vida cristiana, que no solamente nos lleva a ser luz, sino a ofrecer la luz de Dios a los demás. No solo ser sal, sino dar sabor y sentido también a la vida de los demás. Es la plenitud de la vida cristiana, el amor a Dios y el amor al prójimo. Cuando hablamos aquí de la plenitud, hacemos referencia sobre todo a esta expresión de Cristo a sus discípulos. No crean que he venido a abolir la ley o los profetas. No, no he venido a abolirlos. He venido a darles plenitud, plenitud. Ya San Agustín, comentando este pasaje, nos dirá que el Nuevo Testamento está escondido en el Antiguo Testamento, una especie de embarazo, ¿verdad? El Antiguo Testamento lleva en sus entrañas al Nuevo Testamento, y el Nuevo Testamento manifiesta la plenitud del Antiguo Testamento. ¿Quién no quisiera la plenitud? Todos. Hay un pasaje en Gálatas 4:4 y siguientes que dice: al llegar la plenitud de los tiempos, envió Dios a su Hijo, nacido de mujer, nacido bajo la ley. Hermanos, no es la sucesión de los días lo que nos hace llegar a la plenitud de los tiempos, es la presencia de Cristo en él. Es Cristo el pleno que nos trae la plenitud. La plenitud de los tiempos está en Cristo. La plenitud de la historia está en Cristo. La plenitud del hombre, de la vida, de la alegría, del amor, está en Cristo. Sin Cristo no hay plenitud. Todos añoramos llegar a la plenitud. La alcanzaremos en la vida eterna. Pero en esta vida no podríamos llegar a lo más alto de nuestras posibilidades sin Cristo. Por eso le pedimos al Señor que nos conceda la gracia de Cristo, de su Hijo, para alcanzar la plenitud con Él, por Él y en Él. Siempre necesitamos a Dios. Siempre necesitamos protección en este mundo. Por eso, qué bien nos vienen las palabras del salmista de hoy. Protégeme, Dios mío, pues eres mi refugio. En ese refugio, más glorioso que el torrente de Querid, se encuentra la plenitud, porque es Dios mismo nuestro refugio. Que Dios, que es, lo sea. Que así sea. De pie. Presentemos, hermanos, nuestra oración a Dios en favor de todos los hombres. Después de cada intención diremos: Padre, escúchanos.
1: Por el Papa León XIV y nuestro obispo y cardenal Francisco Robles Ortega, para que Dios lo bendiga, oremos.
2: Padre, escúchanos.
1: Por los que rigen los destinos del mundo, para que los guíe y sostenga su trabajo, oremos.
2: Padre, escúchanos.
1: Por los que sufren tentaciones, para que les dé fuerza para resistirlas, oremos.
2: Padre, escúchanos.
1: Por nosotros, para que nos libre de una muerte inesperada, oremos.
2: Padre, escúchanos.
0: Para que el día de hoy nos traiga alegría y paz, oremos. Por ustedes aquí presentes, por quienes siguen esta Eucaristía a través de los medios, por todas las intenciones ya mencionadas, oremos. Escucha, Señor, nuestra oración y ven en ayuda de todos aquellos por quienes te hemos suplicado. Por Jesucristo nuestro Señor. Amén.

0: Oremos para que este nuestro sacrificio sea agradable a Dios Padre Todopoderoso. Señor Dios, que eres el verdadero autor de los frutos terrenales y el supremo labrador de los frutos espirituales, te pedimos que des prosperidad a nuestros trabajos, para que recojamos en abundancia los frutos de la tierra. Haz que coopere siempre para tu gloria lo que solo a tu providencia debe su comienzo. Por Jesucristo nuestro Señor.
1: Amén.
0: Que el Señor esté con ustedes.
1: Y con tu espíritu.
0: Levantemos el corazón.
1: Lo tenemos levantado.
0: Demos gracias al Señor nuestro Dios. En verdad es justo y necesario, es nuestro deber y salvación darte gracias siempre y en todo lugar, Señor Padre Santo, Dios Todopoderoso y Eterno. Porque creaste el universo con todo cuanto contiene, determinaste el ciclo de las estaciones, pero formaste al hombre a tu imagen y semejanza, y lo hiciste dueño de un mundo portentoso, para que en tu nombre dominara la creación entera, y al contemplar la grandeza de tus obras, en todo momento te alabara, por Cristo Señor nuestro, a quien cantan los cielos y la tierra, los ángeles y los arcángeles, proclamando sin cesar.

0: Santo eres en verdad, Señor, fuente de toda santidad. Por eso te pedimos que santifiques estos dones con la efusión de tu Espíritu, de manera que se conviertan para nosotros en el cuerpo y la sangre de Jesucristo nuestro Señor, el cual, cuando iba a ser entregado a su pasión voluntariamente aceptada, tomó pan, dándote gracias, lo partió y lo dio a sus discípulos diciendo: tomen y coman todos de él, porque esto es mi cuerpo, que será entregado por ustedes. Mismo modo, acabada la cena, tomó el cáliz y, dándote gracias de nuevo, lo pasó a sus discípulos diciendo: tomen y beban todos de él, porque este es el cáliz de mi sangre, sangre de la alianza nueva y eterna, que será derramada por ustedes y por muchos para el perdón de los pecados. Hagan esto en conmemoración mía. Este es el sacramento de nuestra fe. Así pues, Padre, al celebrar ahora el memorial de la muerte y resurrección de tu Hijo, te ofrecemos el pan de vida y el cáliz de salvación, y te damos gracias porque nos haces dignos de servirte en tu presencia. Te pedimos humildemente que el Espíritu Santo congregue en la unidad a cuantos participamos del cuerpo y la sangre de Cristo. Acuérdate, Señor, de tu Iglesia extendida por toda la tierra, y con el Papa León, con nuestro obispo José Francisco y todos los pastores que cuidan de tu pueblo, llévala a su perfección por la caridad. Acuérdate también de nuestros hermanos que se durmieron en la esperanza de la resurrección, y de todos los que han muerto en tu misericordia, admítelos a contemplar la luz de tu rostro. Ten misericordia de todos nosotros, y así con María la Virgen, Madre de Dios, su esposo San José, los apóstoles y cuantos vivieron en tu amistad a través de los tiempos, merezcamos por tu Hijo Jesucristo compartir la vida eterna y cantar tus alabanzas. Por Cristo, con él y en él, a ti, Dios Padre omnipotente, en la unidad del Espíritu Santo, todo honor y toda gloria por los siglos de los siglos.
1: Amén.
0: Fieles a la recomendación del Salvador y siguiendo su divina

0: Líbranos de todos los males, Señor, y concédenos la paz en nuestros días, para que, ayudados por tu misericordia, vivamos siempre libres de pecado y protegidos de toda perturbación, mientras esperamos la gloriosa venida de nuestro Salvador Jesucristo. Señor Jesucristo, que dijiste a tus apóstoles: la paz les dejo, mi paz les doy. No tengas en cuenta nuestros pecados, sino la fe de tu iglesia, y conforme a tu palabra, concédele la paz y la unidad. Tú que vives y reinas por los siglos de los siglos.
1: Amén.
0: La paz del Señor esté siempre con ustedes.
1: Y con tu espíritu.
0: Deseémonos la paz.
1: Amén.

0: He aquí a Jesucristo, el Cordero de Dios, que quita los pecados del mundo. Dichosos los invitados al banquete del Señor.
1: Sí.

0: Ángeles y serafines, ayudadme a bendecir. Alma de Cristo, cuerpo de Cristo, sangre de Cristo, agua del costado de Cristo, pasión de Cristo. Oh mi buen Jesús, dentro de tus llagas, no permita, Señor, del enemigo malo, a la hora de mi muerte, mándame ir a ti para que con los ángeles y santos te alabe y te bendiga por los siglos de los siglos. Amén. María, Reina de la Paz, San José, protector nuestro, San Juan de la Cruz, invitamos a quienes no pueden comulgar hoy sacramentalmente a hacerlo de modo espiritual. Yo creo, Jesús mío, que estás verdaderamente presente en el Santísimo Sacramento del altar. Te adoro y te amo con todo mi corazón y deseo recibirte dentro de mí. Mas ya que no puedo hacerlo ahora sacramentalmente, ven por lo menos espiritualmente a mi corazón, como si ya te hubiera recibido, me abrazo y me uno a ti. Haz, Señor, y no permitas que me aparte de ti por el pecado. Amén. De pie. Oremos. Señor, tú que nos alimentas con tus sacramentos, asístenos en el trabajo de nuestras manos, para que quienes en ti vivimos, nos movemos y existimos, por la bendición concedida a las semillas de la tierra, obtengamos nuestro sustento de una cosecha abundante. Por Jesucristo nuestro Señor.
1: Amén.
0: Señor esté con ustedes.
1: Y con su espíritu.
0: Que el Señor los bendiga y los proteja.
1: Amén.
0: Haga resplandecer su rostro sobre ustedes y les conceda su favor.
1: Amén.
0: El Señor los mire con benevolencia y les conceda la paz.
1: Amén.
0: Y la bendición de Dios Todopoderoso, Padre, Hijo y Espíritu Santo,
1: amén,
0: descienda sobre ustedes y los acompañe siempre.
1: Amén.
0: Bendigamos al Señor.
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0: y bendito el fruto de tu vientre, Jesús.
1: Santa María, Madre de Dios, Madre de nuestra, ruega por nosotros, pecadores, ahora y en la hora de nuestra muerte. Amén.
0: He aquí la esclava del Señor. Dios te salve María, llena de gracia, el Señor es contigo, bendita tú entre las mujeres y bendito el fruto de tu vientre, Jesús.
1: Santa María, Madre de Dios y Madre nuestra, ruega por nosotros pecadores, ahora y en la hora de nuestra muerte. Amén.
0: El Verbo de Dios se hizo carne.
1: Dios
0: te salve María, llena de gracia, el Señor es contigo, bendita tú entre las mujeres y bendito el fruto de tu vientre, Jesús.
1: Santa María, Madre de
0: Ruega por nosotros, Santa Madre de Dios,
1: para que seamos dignos de alcanzar las divinas gracias y promesas de nuestro Señor Jesucristo.
0: Te rogamos, Señor, que infundas tu gracia en nuestras almas, para que los que hemos conocido por el anuncio del ángel la encarnación de tu Hijo Jesucristo, por medio de su pasión y su cruz, seamos llevados a la gloria de la resurrección, por el mismo Cristo nuestro Señor.
1: Amén.
0: Gloria al Padre, y al Hijo, y al Espíritu Santo.
1: Como era en el principio, ahora y siempre, por los siglos de los siglos. Amén.
0: Gloria al Padre, y al Hijo, y al Espíritu Santo.
1: Como era en el principio, ahora y siempre, por los siglos de los siglos. Amén.
0: Gloria al Padre, y al Hijo, y al Espíritu Santo.
1: Como era en el principio, ahora y siempre, por los siglos de los siglos. Amén.
0: Ángel de Dios, que eres mi custodio, ya que la soberana piedad me ha encomendado a ti, alúmbrame, guárdame, rígeme, gobiérname. Amén.

sacramento del altar. Alabemos y demos gracias en cada instante y momento. En los cielos y en la tierra sea por siempre bendito y alabado. Padre nuestro que estás en el cielo, santificado sea tu nombre, venga a nosotros tu reino, hágase tu voluntad en la tierra como en el cielo. Dios te salve María, llena de gracia, el Señor es contigo, bendita tú entre las mujeres y bendito el fruto de tu vientre, Jesús. Gloria al Padre y al Hijo y al Espíritu Santo. Santísimo Sacramento, Hijo del Eterno Padre.

Solo el corazón humilde puede entrar en el Sagrado Corazón de Jesús, conversar con Él, amarle y ser amado por Él. Por la señal de la Santa Cruz, de nuestros enemigos, líbranos, Señor Dios nuestro, en el nombre del Padre, y del Hijo, y del Espíritu Santo. Amén. Señor mío Jesucristo, Dios y hombre verdadero, Creador, Padre y Redentor mío, por ser tú quien eres, bondad infinita, y porque te amo sobre todas las cosas, me pesa de todo corazón el haberte ofendido. Ayudado de tu divina gracia, propongo firmemente nunca más pecar, confesarme y cumplir la penitencia que me fuere impuesta. Amén. Oh corazón divinísimo de mi amado Jesús, en quien la Santísima Trinidad depositó tesoros inmensos de celestiales gracias, concédeme un corazón semejante al tuyo y la gracia que te pido en esta novena, si es para mayor gloria de Dios, para tu sagrado culto y bien de mi alma. Amén. Jesús, manso y humilde de corazón, haz mi corazón semejante al tuyo. Jesús, manso y humilde de corazón, haz mi corazón semejante al tuyo. Jesús, manso y humilde de corazón, haz mi corazón semejante al tuyo. Amén. Oh corazón de Jesús, yo quiero consagrarme a ti con todo el fervor de mi espíritu. Sobre el ara del altar en que te inmolas por mi amor, deposito todo mi ser, mi cuerpo que respetaré como templo en que tú habitas, mi alma que cultivaré como jardín en que te recreas, mis sentidos que guardaré como puertas de tentación, mis potencias que abriré a las inspiraciones de tu gracia, mis pensamientos que apartaré de las ilusiones del mundo, mis deseos que pondré en la felicidad del paraíso, mis virtudes que florecerán a la sombra de tu protección, mis pasiones que se someterán al freno de tus mandamientos y hasta mis pecados que detestaré mientras haya odio en mi pecho, y que yo lloraré sin cesar mientras haya lágrimas en mis ojos. Mi corazón quiere desde hoy ser para siempre todo tuyo, así como tú, oh corazón divino, has querido ser siempre todo mío, tuyo todo, tuyo siempre, no más culpas, no más tibieza. Yo te serviré por los que te ofenden, pensaré en ti por los que te olvidan, te amaré por los que te odian, rogaré y me sacrificaré por los que blasfeman sin conocerte. Tú que penetras los corazones y sabes la sinceridad de mi deseo, comunícame aquellas gracias que hace al débil omnipotente, dame el triunfo del valor en las batallas de la tierra y ciñeme la oliva de la paz en las mansiones de la gloria. Amén. Sagrado corazón de Jesús, en ti confío. Sagrado corazón de Jesús, en ti confío. Sagrado corazón de Jesús, en ti confío. Oración de consagración de las familias a los sagrados corazones de Jesús y de María. Santísimos corazones de Jesús y de María, unidos en el amor perfecto, como nos mira una misericordia y amor, consagramos nuestros corazones, nuestras vidas y nuestras familias a sus sagrados corazones. Conocemos que el ejemplo bello de su hogar en Nazaret fue un modelo para cada una de nuestras familias. Esperamos obtener con ayuda la unión y el amor fuerte y perdurable que nos dan.
Que nuestro amor y nuestro hogar sea lleno de gozo, que el afecto sea sincero, la paciencia, la tolerancia y el respeto mutuo sean dados libremente a todos. Que nuestras oraciones incluyan las necesidades de los otros y no solamente las nuestras, y que siempre estemos cerca de los sacramentos. Bendigan a todos los presentes y también a los ausentes, tanto los difuntos como los vivientes, que la paz esté con nosotros y cuando seamos probados, nos concedan la resignación cristiana a la voluntad de Dios. Mantenga nuestras familias cerca de sus corazones, que su protección especial esté siempre con nosotros. Sagrados corazones de Jesús y de María, escuchen nuestra oración. Amén. Corazón amadísimo de Jesús, inflamado en el amor de los hombres a quienes deseas abrazarlos mutuamente en tu amor, yo deseo vivir siempre respirando llamas de amor divino y así cumplir tu misión de encender con tu palabra los corazones de todos los hombres. Dame la gracia de remediar las injurias e ingratitudes hechas contra ti. Oh amante corazón, amén. Nuestro misericordioso Redentor, después de conquistar la salvación del linaje humano en el madero de la cruz y antes de su ascensión al Padre desde este mundo, dijo a sus apóstoles y discípulos: acojaos de su partida para consolarles. Mirad que yo estoy con vosotros todos los días hasta el fin del mundo. Voz dulcísima, prenda de toda esperanza y seguridad, un alma de veras amante de Dios. Si mira al tiempo pasado, ve a Jesucristo trabajando, doliente, sufriendo. Él sufrió durísimas penas por todos nosotros, por los hombres y por nuestra salvación. Tristezas, angustias, aprobios, quebrantado por nuestras culpas y sanándonos con sus llagas, de todo lo cual cuanto tanto más hondamente se penetran las almas piadosas, cuanto más claro ven que los pecados de los hombres en cualquier tiempo cometidos fueron causa de que el Hijo de Dios se entregase a la muerte, y aún ahora esta misma muerte con sus mismos dolores y tristezas de nuevo lo infieren, ya que cada pecado renueva a su modo la pasión del Señor, conforme a lo que decía el apóstol. Nuevamente crucifican al Hijo de Dios y le exponen a su vituperio, que sea causa también de nuestros pecados futuros, pero previstos. El alma de Cristo Jesús estuvo triste hasta la muerte. Sin duda alguna, no había consuelo. No recibía un consuelo de nuestra reparación, también futura, pero prevista, cuando el ángel del cielo se le apareció para consolar su corazón oprimido de tristeza y angustia. Jesús, manso y humilde de corazón, haz mi corazón semejante al tuyo. Jesús, manso y humilde de corazón, haz mi corazón semejante al tuyo. Jesús, manso y humilde de corazón, haz mi corazón semejante al tuyo. Amén. Te invitamos a unirte a la coronilla al Sagrado Corazón de Jesús. En este momento, amadísimo Jesús, queremos ser un poco de bálsamo para tu corazón herido. Sabemos que cada que pecamos, te abrimos una llaga, le pegamos a tu corazón. Nuevamente te clavamos una espina. Nuevamente
eres clavado por mi pecado. Quiero pedirte perdón a nombre de todos mis hermanos. Somos pecadores, pero también nos arrepentimos. Tan solo de pensar que nuevamente te estamos torturando con este pecado que nos queda aquí dentro del corazón, que tal vez alguno no puede ir con el sacerdote y decirle, estoy haciendo esto. Eso te duele, Jesús. También te duele cómo nos comportamos con el prójimo. Cuando tú nos diste un mandamiento tan hermoso de amarnos los unos a los otros, hemos sido egoístas, hemos criticado, hemos juzgado, hemos hablado mal de las personas. Tú conoces cada uno de nuestros corazones, Jesús. Sabes de qué manera estamos perdiéndote. Nuestra meta es llegar al cielo, pero no estamos cumpliendo tus mandamientos, sobre todo el amar al prójimo. Qué difícil es seguirte, Jesús, porque se es más fácil pecar. Yo quiero, Jesús, que me hagas sentir dolor de mis pecados, que tenga un arrepentimiento sincero de mi corazón, que no sea de palabra solamente, que no venga a decirte perdón, Señor, y afuera me voy y hago lo mismo. Por eso te pido, hazme un corazón semejante al tuyo, un corazón doliente, un corazón humilde, un corazón sencillo. Envía tu Santo Espíritu para que cambie todo mi ser, mi pensamiento, mi obra, todo, Jesús. Yo quiero asemejarme a ti. No me dejes solo porque sin ti yo no puedo, Jesús. Quiero pedirte por todas las familias del mundo. Las familias que están en pelea, en donde el papá no le habla al hijo, el hijo no le habla al papá, donde los hermanos se pelean, donde no se hablan unos a otros, donde nadie tiene el valor de pedir perdón. Tú nos perdonas, y nosotros ¿quiénes somos para no perdonar? Por eso te pido, este corazón tiene que cambiar, mi corazón tiene que cambiar, pero sola no puedo. Ayúdame, Jesús, quiero ser humilde como tú, quiero amar a mi prójimo como tú. Ya no quiero juzgar, ya no quiero criticar, ya no quiero afectar a personas. A ti te humillaron, te golpearon. Tú pusiste la otra mejilla y para mí me es difícil. Siempre pienso en qué y por qué. No he aprendido de ti, Jesús. Aún me falta mucho y te pido que no me dejes sola. Yo te pedía que fueras a mi lado, pero hoy te pido que vayas delante de mí para seguir tus pasos, para seguir tu camino, porque quiero llegar a ti. Esta coronilla la ofrecemos por todos nosotros pecadores que te hemos lastimado. Oh sacratísimo, divino y adorado corazón de Jesús, a ti me doy y consagro todo y sin reserva. Divino corazón de Jesús, fuente inagotable de amor y de bondad, sé nuestro refugio y nuestro amparo, ahora y en la hora de nuestra muerte. Amén. Divino corazón de Jesús, fuente inagotable.

inagotable de amor y de bondad, sé nuestro refugio y nuestro amparo, ahora y en la hora de nuestra muerte. Amén. Divino Corazón de Jesús, fuente inagotable de amor y de bondad, sé nuestro refugio y nuestro amparo.

0: nuestra muerte. Amén. Divino Corazón de Jesús, fuente inagotable de amor y de bondad, sé nuestro refugio y nuestro amparo, ahora y en la hora de nuestra muerte. Amén. Divino Corazón de Jesús, fuente inagotable de amor y de bondad, sé nuestro refugio y nuestro amparo, ahora y en la hora de nuestra muerte. Amén. Divino Corazón de Jesús, fuente inagotable de amor y de bondad, sé nuestro refugio y nuestro amparo, ahora y en la hora de nuestra muerte. Amén. Divino Corazón de Jesús, fuente inagotable de amor y de bondad, sé nuestro refugio y nuestro amparo, ahora y en la hora de nuestra muerte. Amén. Divino Corazón de Jesús, fuente inagotable de amor y de bondad, sé nuestro refugio y nuestro amparo, ahora y en la hora de nuestra muerte. Amén. Divino Corazón de Jesús, fuente inagotable de amor y de bondad, sé nuestro refugio y nuestro amparo, ahora y en la hora de nuestra muerte. Amén. Divino Corazón de Jesús, ten piedad de nosotros. Amén. Oh Sacratísimo, Divino y Adorado Corazón de Jesús, a ti me doy y consagro todo y sin reserva.
1: Las cuentas.
2: Divino Corazón de Jesús, fuente inagotable de amor y bondad,
0: sé nuestro refugio y nuestro amparo, ahora y en la hora de nuestra muerte. Amén.
2: Divino Corazón de Jesús, fuente inagotable de amor y de bondad,
0: sé nuestro refugio y nuestro amparo, ahora y en la hora de nuestra muerte. Amén.
2: Divino Corazón de Jesús, fuente inagotable de amor y de bondad,
0: sé nuestro refugio y nuestro amparo, ahora y en la hora de nuestra muerte. Amén.
2: Divino Corazón de Jesús, fuente inagotable de amor y de bondad,
0: sé nuestro refugio y nuestro amparo, ahora y en la hora de nuestra muerte. Amén.
2: Divino Corazón de Jesús, fuente inagotable de amor y de bondad,
0: sé nuestro refugio y nuestro amparo, ahora y en la hora de nuestra muerte. Amén.
2: Divino Corazón de Jesús, fuente inagotable de amor y de bondad,
0: sé nuestro refugio y nuestro amparo, ahora y en la hora de nuestra muerte. Amén.
2: Divino Corazón de Jesús, fuente inagotable de amor y de bondad,
0: sé nuestro refugio y nuestro amparo, ahora y en la hora de nuestra muerte. Amén. Amén.
2: Divino Corazón de Jesús, fuente inagotable de amor y de bondad,
0: sé nuestro refugio y nuestro amparo, ahora y en la hora de nuestra muerte. Amén.
2: Divino Corazón de Jesús, fuente inagotable de amor y de bondad,
0: sé nuestro refugio y nuestro amparo, ahora y en la hora de nuestra muerte. Amén.
2: Divino Corazón de Jesús, ten piedad de nosotros.
0: Oh Sacratísimo, Divino y Adorado Corazón de Jesús, a ti me doy y consagro todo y sin reserva. Divino Corazón de Jesús, fuente inagotable de amor y de bondad,
2: sé nuestro refugio y nuestro amparo, ahora y en la hora de nuestra muerte. Amén.
0: Divino Corazón de Jesús, fuente inagotable de amor y de bondad,
2: sé nuestro refugio y nuestro amparo, ahora y en la hora de nuestra muerte. Amén.
0: Divino Corazón de Jesús, fuente inagotable de amor y de bondad,
2: sé nuestro refugio y nuestro amparo, ahora y en la hora de nuestra muerte. Amén.
0: Divino Corazón de Jesús, fuente inagotable de amor y de bondad,
2: sé nuestro refugio y nuestro amparo, ahora y en la hora de nuestra muerte. Amén.
0: Divino Corazón de Jesús, fuente inagotable de amor y de bondad,
2: sé nuestro refugio y nuestro amparo, ahora y en la hora de nuestra muerte. Amén.
0: Divino Corazón de Jesús, fuente inagotable de amor y de bondad,
2: sé nuestro refugio y nuestro amparo, ahora y en la hora de nuestra muerte. Amén.
0: Divino Corazón de Jesús, fuente inagotable de amor.

0: y de bondad.
1: Sé nuestro refugio y nuestro amparo, ahora y en la hora de nuestra muerte. Amén.
0: Divino corazón de Jesús, fuente inagotable de amor y de bondad.
1: Sé nuestro refugio y nuestro amparo, ahora y en la hora de nuestra muerte. Amén.
0: Divino corazón de Jesús, fuente inagotable de amor y de bondad.
1: Sé nuestro refugio y nuestro amparo, ahora y en la hora de nuestra muerte. Amén.
0: Divino corazón de Jesús, fuente inagotable de amor y de bondad.
1: Sé nuestro refugio y nuestro amparo, ahora y en la hora de nuestra muerte. Amén.
0: Divino corazón de Jesús, ten piedad de nosotros. Amén.
1: Oh sacratísimo, divino y adorado corazón de Jesús, a ti me doy y consagro todo y sin reserva. Divino corazón de Jesús, fuente inagotable de amor y de bondad.
0: Sé nuestro refugio y nuestro amparo, ahora y en la hora de nuestra muerte. Amén.
1: Divino corazón de Jesús, fuente inagotable de amor y de bondad.
0: Sé nuestro refugio y nuestro amparo, ahora y en la hora de nuestra muerte. Amén.
1: Divino corazón de Jesús, fuente inagotable de amor y de bondad.
0: Sé nuestro refugio y nuestro amparo, ahora y en la hora de nuestra muerte. Amén.
1: Divino corazón de Jesús, fuente inagotable de amor y de bondad.
0: Sé nuestro refugio y nuestro amparo, ahora y en la hora de nuestra muerte. Amén.
1: Divino corazón de Jesús, fuente inagotable de amor y de bondad.
0: Sé nuestro refugio y nuestro amparo, ahora y en la hora de nuestra muerte. Amén.
1: Divino corazón de Jesús, fuente inagotable de amor y de bondad.
0: Sé nuestro refugio y nuestro amparo, ahora y en la hora de nuestra muerte. Amén.
1: Divino corazón de Jesús, fuente inagotable de amor y de bondad.
0: Sé nuestro refugio y nuestro amparo, ahora y en la hora de nuestra muerte. Amén.
1: Divino corazón de Jesús, fuente inagotable de amor y de bondad.
0: Sé nuestro refugio y nuestro amparo, ahora y en la hora de nuestra muerte. Amén.
1: Divino corazón de Jesús, fuente inagotable de amor y de bondad.
0: Sé nuestro refugio y nuestro amparo, ahora y en la hora de nuestra muerte. Amén.
1: Divino corazón de Jesús, fuente inagotable de amor y de bondad.
0: Sé nuestro refugio y nuestro amparo, ahora y en la hora de nuestra muerte. Amén.
1: Divino corazón de Jesús, ten piedad de nosotros.
0: Oh sacratísimo, divino y adorado corazón de Jesús, a ti me doy y consagro todo y sin reserva. Divino corazón de Jesús, fuente inagotable de amor y de bondad.
1: Sé nuestro refugio y nuestro amparo, ahora y en la hora de nuestra muerte. Amén.
0: Divino corazón de Jesús, fuente inagotable de amor y de bondad.
1: Sé nuestro refugio y nuestro amparo, ahora y en la hora de nuestra muerte. Amén.
0: Divino corazón de Jesús, fuente inagotable de amor y de bondad.
1: Sé nuestro refugio y nuestro amparo, ahora y en la hora de nuestra muerte. Amén.
0: Divino corazón de Jesús, fuente inagotable de amor y de bondad.
1: Sé nuestro refugio y nuestro amparo, ahora y en la hora de nuestra muerte. Amén.
0: Divino corazón de Jesús, fuente inagotable de amor y de bondad.
1: Sé nuestro refugio y nuestro amparo, ahora y en la hora de nuestra muerte. Amén.
0: Divino corazón de Jesús, fuente inagotable de amor y de bondad.
1: Sé nuestro refugio y nuestro amparo, ahora y en la hora de nuestra muerte. Amén.
0: Divino corazón de Jesús, fuente inagotable de amor y de bondad.
1: Sé nuestro refugio y nuestro amparo, ahora y en la hora de nuestra muerte. Amén.
0: Divino corazón de Jesús, fuente inagotable de amor y de bondad.
1: Sé nuestro refugio y nuestro amparo, ahora y en la hora de nuestra muerte. Amén.
0: Divino corazón de Jesús, fuente inagotable de amor y de bondad.
1: Sé nuestro refugio y nuestro amparo, ahora y en la hora de nuestra muerte. Amén.
0: Divino corazón de Jesús, fuente inagotable de amor y de bondad.
1: Sé nuestro refugio y nuestro amparo, ahora y en la hora de nuestra muerte. Amén.
0: Divino corazón de Jesús, ten piedad de nosotros. Amén. Dios Todopoderoso, mira al corazón de tu amadísimo Hijo y las alabanzas. Amén.

0: Oremos. Oh Dios, que en este sacramento admirable nos dejaste el memorial de tu pasión, te pedimos nos concedas venerar de tal modo los sagrados misterios de tu cuerpo y de tu sangre, que experimentemos constantemente en nosotros el fruto de tu redención. Por Cristo nuestro Señor.
1: Amén.
0: Bendito sea Dios.
1: Bendito sea Dios.
0: Bendito sea su santo nombre.
1: Bendito sea su santo nombre.
0: Bendito sea Jesucristo, verdadero Dios y verdadero hombre.
1: Bendito sea Jesucristo, verdadero Dios y verdadero hombre.
0: Bendito sea el nombre de Jesús.
1: Bendito sea el nombre de Jesús.
0: Bendito sea su sacratísimo corazón.
1: Bendito sea su sacratísimo corazón.
0: Bendita sea su preciosísima sangre.
1: Bendita sea su preciosísima sangre.
0: Bendito sea Jesucristo en el santísimo sacramento del altar.
1: Bendito sea Jesucristo en el santísimo sacramento del altar.
0: Bendito sea el Espíritu Santo Paráclito.
1: Bendito sea el Espíritu Santo Paráclito.
0: Bendita sea la excelsa Madre de Dios María Santísima.
1: Bendita sea la excelsa Madre de Dios María Santísima.
0: Bendita sea su Santa e Inmaculada Concepción.
1: Bendita sea su Santa e Inmaculada Concepción.
0: Bendita sea su gloriosa Asunción.
1: Bendita sea su gloriosa Asunción.
0: Bendito sea el nombre de María, Virgen y Madre.
1: Bendito sea el nombre de María, Virgen y Madre.
0: Bendito sea San José, su castísimo esposo.
1: Bendito sea San José, su castísimo esposo.
0: Bendito sea Dios en sus ángeles y sus santos.
1: Bendito sea Dios en sus ángeles y en sus santos.
2: Dios te salve María, llena eres de gracia, el Señor está contigo. Bendita tú eres entre todas las mujeres, y bendito es el fruto de tu vientre Jesús.
1: Santa María, Madre de Dios, ruega por nosotros pecadores, ahora y en la hora de nuestra muerte. Amén.
2: Santa María, Reina y Madre de María Visión,
1: ruega por nosotros.
2: Dios te salve María, llena eres de gracia, el Señor está contigo. Bendita tú eres entre todas las mujeres, y bendito es el fruto de tu vientre Jesús.
1: Santa María, Madre de Dios, ruega por nosotros pecadores, ahora y en la hora de nuestra muerte. Amén.
2: Santa María, Reina y Madre de María Visión,
1: ruega por nosotros.
2: Dios te salve María, llena eres de gracia, el Señor está contigo. Bendita tú eres entre todas las mujeres, y bendito es el fruto de tu vientre Jesús.
1: Santa María, Madre de Dios,

0: ruega por nosotros pecadores, ahora y en la hora de nuestra muerte. Amén.
1: Santa María, Reina y Madre de María Visión,
0: ruega por nosotros.
2: La bendición de Dios Todopoderoso, Padre, Hijo y Espíritu Santo, descienda sobre todos y nos acompañe siempre.
0: Amén.
2: Ave María Purísima,
0: sin pecado original concebida.
2: Alabado sea Jesucristo.
0: Sea por siempre bendito y alabado.

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Amigos radioescuchas, qué gusto volvernos a encontrar en este espacio Música, Expresión del Alma. Los saludo con mucha alegría, soy Alexander Rivero, pianista y compositor. En esta ocasión hemos preparado música e información que apreciarás mucho tú, que eres gustoso de las bellas artes, así que comencemos. Jean-Amédée Lefroy de Meureux nació el 18 de septiembre de 1802 y fue un compositor, pianista, profesor de piano, musicólogo y crítico musical francés, conocido por sus 60 grandes estudios. Jean-Amédée provenía de una familia de músicos. Su padre, Joseph-Nicolas Lefroy de Meureux, componía para piano y órgano, mientras que su abuelo, Nicolas-Jean Lefroy de Meureux, componía principalmente óperas. El padre de Meureux era un profesor de buenos méritos, en constante relación con todas las celebridades musicales de la época. Parecía tener un estatus superior al promedio en la sociedad francesa, lo que se debe al hecho de que tanto el padre como el abuelo de Meureux habían sido profesores con sus respectivas reputaciones musicales. Si este no fuera el caso, tampoco tendrían conexiones con la aristocracia, ya que un puñado de las primeras obras de Meureux están dedicadas a nobles y baronesas, lo que dio cabida a que el propio Meureux actuara para ir aristócratas a una edad temprana. Su familia también poseía una gran colección de música del siglo XVII, que fue heredada por su abuelo. A la edad de 10 años tomó lecciones de armonía con Anton Reicha, progresó rápidamente en la interpretación de piano y pasó a estudiar en el Lycée Charlemagne, donde recibió el primer premio en un concurso de piano. Su madre pretendía que fuera abogado, pero quería seguir una carrera en la música en lugar de eso. A sus 14 años, su padre permitió que se publicaran sus primeros trabajos, probablemente a través de sus conexiones como músico. Después de sus estudios en el Lycée Charlemagne, aprendió contrapunto y composición con Reicha, posiblemente en el Conservatorio de París en 1815, ya que Reicha había sido profesor ahí desde 1809 en ese momento. Sus composiciones son conocidas por su inmensa dificultad. Marc-André Hamelin las consideró más difíciles que las de Charles Valentin Alcan. El estudio Bravura, Opus 63, número 24, tiene pasajes en la que las dos manos del pianista se cruzan simultáneamente en cada corchea, con la velocidad de negra es igual a 100. Sin embargo, no todas sus obras tienen tales dificultades. Cinco de sus estudios, Opus 63, fueron grabados por Cyprien Katsaris, pianista contemporáneo. Murió en Rouen, Francia, el 25 de abril de 1874. Escucharemos entonces La Fantasía y Variaciones Brillantes, Opus 44, sobre las coplas en trío y la serenata de Marguerite, basada en la ópera de Adrien Boieldieu, compuesta entre los años de 1836 a 1839, interpretada por Adam Englund. Adelante con la música.

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1: En Apóstoles de Nuestro Tiempo, el padre José Enrique Rosario con el tema El pan de la vida.
2: Capítulo 6 de San Juan, versículo 37, dice Jesús: Yo soy el pan de la vida. Es Jesús quien quiso quedarse para alimentarnos, fortificarnos y conducirnos al Padre. Así nos lo ha manifestado al decidirse quedar en el pan y en el vino para fortalecernos en el camino de la vida. En el siglo VII, en la anciana Italia, aquel monje que en su dudar en el camino de la vida espiritual, después de haber consagrado, se da cuenta que lo que ha consagrado y había presentado en el pan y en el vino ya no es el pan y el vino, sino en el cuerpo y la sangre de Jesús, se le confirma esto que Jesús ha decidido hacer. Yo soy el pan de la vida. El que me coma vivirá por medio de mí. Mis hermanos, es Cristo, el pan vivo bajado del cielo, quien nos alimenta y nos fortifica para conducirnos al cielo. Gustemos alimentarnos de Él, gustemos recibirle, fortalecernos en Jesús para que en Él podamos disfrutar de la gloria del cielo cuando el Señor nos llame. Que vivamos nutridos espiritualmente, que vivamos fortalecidos en Jesús, cada uno de nosotros, que no temamos abrirnos a Jesús, que seamos lugar de Él, morada de Jesús.
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4: Gracias por permanecer en sintonía, amigos. Quisiéramos enviar saludos a Leticia Pinal, quien amablemente nos sintoniza en YouTube, a Silvia Montiel, quien nos escucha en Facebook Live, a Camerina Vázquez, a Luis Bonifaz, a Jaime Uribe, a Coco Rosas, a Diamond Flowers, a Lupe Tavares y quien amablemente nos escribe en Facebook, Cándida de Asís, quien nos manda saludos. Muchísimas gracias, querida Cándida, Leticia, Silvia, Camerina, Luis, Jaime, Coco, Diamond y Lupe por estarnos sintonizando. Esperamos que estén disfrutando este programa tanto como nosotros. Y bueno, vayamos adelante en esta tercera parte del programa, conociendo la vida y obra de Dmitri Bortiansky, quien nació el 28 de octubre de 1751 en la actual ciudad de Glujov, en Ucrania. A los 7 años, su talento prodigioso en el coro de la iglesia local le dio la oportunidad de ir a la capital y cantar con el coro imperial de la capilla en San Petersburgo. Allí estudió música y composición con el director del coro imperial de la capilla, el maestro italiano Baldassare Galuppi, con quien trabajaría en conjunto. Cuando Galuppi volvió a Italia en 1769, Bortiansky fue con él. En Italia tuvo considerable éxito componiendo óperas, Creonte en 1776, Alcide en 1778 y Quinto Fabio en 1779 en Modena. También hizo composiciones sacras en latín y alemán, tanto a capella como con acompañamiento de orquesta, incluyendo un Ave María a dos voces y orquesta. Bortiansky retornó a la corte en San Petersburgo en 1779 y floreció en creatividad, componiendo 4 óperas en francés con libretos de Franz Hermann Lafermière: Le Faucon en 1786, La Fête du Seigneur en 1786, Don Carlos en el mismo año y Le Fils Rival u La Moderne Stratonis al año siguiente. También escribió composiciones instrumentales en dicha época, incluyendo sonatas para piano y quinteto, para piano y arpa, un ciclo de música en francés y música litúrgica para la iglesia ortodoxa rusa, combinando estilos de música sacra de Europa del Este y del Oeste, incorporando la polifonía que aprendió en Italia. Algunas obras son policorales, utilizando un estilo derivado de la técnica policoral de Venecia de Gabrielis. Escucharemos el concierto sacro número 24, Levanto los ojos a las montañas, interpretado por la Capella Sinfónica Estatal Rusa, dirigida por Valery Polyansky. Adelante con la música, escuchemos.

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2: En Apóstoles de Nuestro Tiempo, el padre Juan González nos habla sobre el miedo.
3: Sí, respecto a la naturaleza humana, que es el único ser que conocemos de la creación, el único ser de la creación que está capacitado, hecho a imagen y semejanza de Dios y que está dotado de inteligencia y de libertad. Cuando en el ser humano se afecta la inteligencia o se afecta la libertad, puede producir el miedo, que es una alteración de estas facultades para tomar la decisión que no corresponde, que no es de acuerdo a la persona. Cuando el error es a la inteligencia, es un engaño, hay falta de formación, hay falta de ciencia, hay falta de capacitación, hay indecisión. Y eso provoca miedo a la hora de la decisión. O cuando la libertad está afectada también de forma externa, por presiones de otras personas, puede ser incluso cercanos, si son los padres se le llama miedo reverencial, si son personas que puedan hacer presión sobre la persona, también pueden alterar esa capacidad de discernimiento. Y contra la propia inteligencia y contra la propia voluntad, se toman decisiones que pueden causar daño a sí mismo o a las demás personas. Ese es el miedo, que surge de forma interna por engaño o por presión externa. Si el ser humano no es capaz de vencer ese miedo, se llama miedo invencible. Si el miedo es vencible, si hay una cierta responsabilidad moral respecto a la persona que necesita fomentar su instrucción, que necesita fomentar su capacidad de discernimiento para poder tomar la decisión acertada. El miedo hay que hacerlo siempre a un lado. El ser humano tiene que decidir por sí mismo. La inteligencia que Dios le dio, la voluntad que Dios le dio, le está capacitando para tomar una decisión. Si esa decisión la hace conforme a su inteligencia, a su voluntad, no tiene ninguna responsabilidad en su conciencia ante Dios. Si lo hace alterando su capacidad contra sí mismo, es cuando ya tiene responsabilidad ante esas decisiones y ese miedo que le causaron daño a sí o a los demás.
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4: Queremos agradecer a todos quienes han permanecido en este su programa Música, expresión del alma. Los invitamos a escribirnos al correo electrónico mbradio@mariavision.com. Antes de pasar a esta parte final de nuestro programa, quisiéramos mandar saludos a Flor María Ramírez Suárez, quien amablemente nos envía saludos por Facebook Live, y también a Patricia Ochoa, quien amablemente nos ha acompañado durante este programa. Muchísimas gracias, Flor, Patricia, por estarnos acompañando. Esperemos que estén disfrutando de esta selección musical tan especial que hemos preparado para ustedes. Dies Irae, o Día de la Ira, es un famoso himno latino del siglo XIII atribuido al franciscano Tomás de Celano, quien vivió entre los años 1200 a 1260, amigo y biógrafo de San Francisco de Asís. También se han considerado como posibles autores al Papa Gregorio Magno, San Bernardo de Claraval o los frailes dominicanos Humbertus y Frangipani. Suele considerarse el mejor poema en latín medieval y difiere del latín clásico, tanto por su acentuación como por sus líneas en rima. El poema describe el día del juicio final, con la última trompeta llamando a los muertos ante el trono divino, donde los elegidos se salvarán y los condenados serán arrojados a las llamas eternas. Este himno se usaba como secuencia en la misa de Requiem del rito romano hasta 1970, pero no aparece en el misal romano de dicho año. Totentanz, paráfrasis sobre Dies Irae, S126, es el nombre de una pieza sinfónica para piano solista y orquesta de Franz Liszt, basada precisamente en esta obra que hemos descrito. La pieza fue planeada originalmente en 1838 y completada en 1849. Luego fue revisada dos veces, en 1853 y 1859. Liszt tenía obsesión por estos temas, sobre la muerte y lo que había para las almas, el cielo y el infierno, la salvación o la condenación. Recordemos que escribió las cuatro órdenes menores de los franciscanos tras la muerte de dos de sus hijos, y al haberse retirado a una vida solitaria el 31 de julio de 1865. El 14 de agosto de 1879 se hizo honorario del canónigo de Albano. El título de Abbé, el equivalente en francés de padre, recuerda a un título de cortesía del siglo XVIII, con el que se denominaba con frecuencia a los hombres que habían recibido las órdenes menores. Liszt nunca fue ordenado sacerdote. Escucharemos esta obra interpretada por el pianista brasileño Arnaldo Cohen. Se despide de ustedes su amigo Alexander Ibero, deseando que Dios los bendiga siempre, y tenemos una cita la próxima semana por esta emisora. Muchas gracias.

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0: En Apóstoles de Nuestro Tiempo, en esta ocasión, el padre Juan José Corona nos hablará sobre la vanidad como pecado capital.
3: Vamos a hacer una breve reflexión sobre uno de los pecados capitales, el de la vanidad. Todos nosotros tenemos un grande aprecio de lo que somos y de lo que hemos ido logrando día a día en base a nuestro trabajo, a nuestros esfuerzos, y vamos creando una imagen de nosotros mismos. Pero muchas veces caemos en la tentación de exagerar y sobre todo de compararnos con los demás y considerarnos que somos más importantes, más valiosos, que tenemos mejores cualidades, que sobresalimos sobre los demás. Y ese sentimiento de superioridad va creando en nosotros la tendencia a ser vanidosos, a considerarnos mejores que los demás y a caer en eso que Jesús tanto criticaba y atacaba, sobre todo con relación a los fariseos. A ellos los llamaba hipócritas, los llamaba sepulcros blanqueados, que por afuera parecen pues muy hermosos, sin embargo están llenos de corrupción. Pues yo creo que es muy importante estar atentos para no caer en ese vicio de la vanidad, como era el caso de los fariseos, a quienes Jesús tanto criticaba y atacaba. Y sin menospreciarnos, sin perder el aprecio a nuestra dignidad, a lo que hemos logrado a lo largo de nuestras vidas, creo que tenemos que estar agradecidos a Dios por lo que hemos conseguido y pedirle que nos ayude para no dejarnos vencer por la tentación de la vanidad.

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3: Estamos de regreso en Música, expresión del alma. Seguimos adelante con nuestro programa. Waldemar Edla von Bausnan nació el 29 de noviembre de 1866 y fue un compositor y profesor de música alemán, nacido en Berlín y descendiente de los sajones de Transilvania. Bausnan era hijo de un funcionario financiero. Creció tanto en Transilvania como en Budapest, en el Imperio Austrohúngaro, en la actual Rumania y Hungría respectivamente. Entre 1882 y 1886 fue alumno de Friedrich Kiel y Woldemar Vargil en la Academia Musical de Berlín, donde dirigió varios coros. Después de 1909 se convirtió en director de la Großherzogliche Musikschule de Weimar. De 1916 a 1923 se desempeñó como director del Conservatorio Hoch en Frankfurt am Main. En 1923 se convirtió en subsecretario de la Academia de las Artes de Berlín. El extenso catálogo de composiciones de Bausnan incluye casi todos los géneros musicales, muestra un énfasis tanto en la composición sinfónica coral como orquestal. Como compositor, también encontró estímulo en la poesía, no solo para su música vocal, sino para también su música instrumental. La poesía de Johann Wolfgang von Goethe surgió como una fuente especial de inspiración. Este ímpetu compositivo se refleja en numerosos títulos de sus obras. Se destaca como un inconformista para sus contemporáneos, siendo un compositor que desafía la clasificación. Sin embargo, su música tiene sus raíces en el siglo XIX, pero exhibe independencia de forma, que va desde los extremos de la tonalidad convencional hasta el cromatismo frecuentemente polifónico, sin embargo, nunca se transforma en la tonalidad. Waldemar murió en Potsdam el 20 de agosto de 1931. En la parte musical les presentamos la obertura Champaña para Gran Orquesta, compuesta en 1899, interpretada por la Orquesta Sinfónica de la Radio de Stuttgart bajo la dirección de Alfons Richner. Que lo disfruten.

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0: Queridos amigos, reciban un saludo. Hoy hablaremos un poco acerca de algunos hábitos que podemos practicar para crecer en la fe. En primer lugar, recordemos que la fe es un regalo que nos viene de Dios, es una de las virtudes llamadas teologales. Y así como es un don, es necesario también recordar que es también una tarea. Dios nos regala la fe como una semilla y a nosotros nos corresponde el cultivarla. Por eso enumeramos algunos hábitos que nos permitan llevar adelante este cuidado. Primero, la fe hay que pedirla. Señor, aumenta nuestra fe. La solicitud humilde de la fe o bien del crecimiento de la misma. Segundo, hay que acogerla con gratitud y acogerla con amor. Tercero, esta acogida ha de ser sobre todo con la intención de hacer la vida, que la fe no se quede solamente en un conocimiento, sino que nos lleve a la práctica de la vida cristiana. Otro elemento más podría ser el cuidarla. Y este cuidado implica, por un lado, su cultivo, pero también implica su defensa, la tarea y la responsabilidad de cuidar este don de Dios. El cultivo de la misma, que sería lo siguiente, nos lleva sobre todo a desarrollarla de tal manera que ésta pueda crecer y madurar. Después del cultivo podríamos pensar también en una actitud que nos lleva a gozar de ella, disfrutar la fe, porque finalmente es un regalo bonito, un regalo amable y dulce que nos permite también vivir contentos, vivir felices, dichosos aquellos que creen. Junto con el disfrute viene también una parte importante, que es la celebración, celebrar la fe. Y ahí tenemos toda esta riqueza de la liturgia que nuestra Santa Madre y la Iglesia nos permite pues echar mano de ella para celebrarla, para cantarla, para adorar a Dios. Otro de los elementos que nos lleva también a esto va a ser el hecho de profundizarla. Es que es necesario crecer no solamente hacia arriba, en conocimientos, digamos, que podemos compartir luego. Hay que crecer hacia abajo, hay que la raíz se profundice, de tal manera que nuestra fe esté arraigada, bien arraigada en Dios y en la sana doctrina. Y décimo, podríamos decir que otro hábito que nos ayuda será el compartirla. La fe crece y madura cuando se comparte. Son algunos de los hábitos que podemos poner en práctica de tal manera que nos ayude sobre todo a permanecer en la fe, a crecer en la fe y a cultivarla compartiéndola. Que Dios los bendiga.
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0: Coronilla de la Divina Misericordia. Las gracias de misericordia se toman con solo recipiente, y esta es la confianza: cuanto más confíe un alma, tanto más recibirá. Por la señal de la Santa Cruz de nuestros enemigos, líbranos, Señor Dios nuestro, en el nombre del Padre, del Hijo y del Espíritu Santo. Amén. Señor mío Jesucristo, Dios y hombre verdadero, Creador, Padre y Redentor mío, por ser tú quien eres, bondad infinita, y porque te amo sobre todas las cosas, me pesa de todo corazón el haberte ofendido. Ayudado de tu divina gracia, propongo firmemente nunca más pecar, confesarme y cumplir la penitencia que me fuera impuesta. Amén. En los cielos y en la tierra sea para siempre bendito y alabado
1: el corazón amoroso de Jesús sacramentado.
0: Padre nuestro que estás en el cielo, santificado sea tu nombre. Venga a nosotros tu reino, hágase tu voluntad así en la tierra como en el cielo.
1: Danos hoy nuestro pan de cada día. Perdona nuestras ofensas como también nosotros perdonamos a los que nos ofenden. No nos dejes caer en la tentación y líbranos del mal. Amén.
0: Dios te salve María, llena eres de gracia, el Señor es contigo. Bendita eres tú entre todas las mujeres y bendito es el fruto de tu vientre, Jesús.
1: Santa María, Madre de Dios, ruega por nosotros los pecadores, ahora y en la hora de nuestra muerte. Amén.
0: En los cielos y en la tierra sea por siempre bendito y alabado
1: el corazón amoroso de Jesús sacramentado.
0: Padre nuestro que estás en el cielo, santificado sea tu nombre. Venga a nosotros tu reino y hágase tu voluntad así en la tierra como en el cielo.
1: Danos hoy nuestro pan de cada día. Perdona nuestras ofensas como también nosotros perdonamos a los que nos ofenden. No nos dejes caer en la tentación y líbranos del mal. Amén.
0: Dios te salve María, llena eres de gracia, el Señor es contigo. Bendita eres entre todas las mujeres y bendito es el fruto de tu vientre, Jesús.
1: Santa María, Madre de Dios, ruega por nosotros los pecadores, ahora y en la hora de nuestra muerte. Amén.
0: En los cielos y en la tierra sea por siempre bendito y alabado
1: el corazón amoroso de Jesús sacramentado.
0: Padre nuestro que estás en el cielo, santificado sea tu nombre. Venga a nosotros tu reino y hágase tu voluntad así en la tierra como en el cielo.
1: Danos hoy nuestro pan de cada día. Perdona nuestras ofensas como también nosotros perdonamos a los que nos ofenden. No nos dejes caer en la tentación y líbranos del mal. Amén.

0: Dios te salve María, llena eres de gracia, el Señor es contigo. Bendita eres tú entre todas las mujeres y bendito es el fruto de tu vientre, Jesús.
1: Santa María, Madre de Dios, ruega por nosotros los pecadores, ahora y en la hora de nuestra muerte. Amén.
0: Oración al Espíritu Santo. Espíritu Santo de Dios, me entrego a ti en alma y cuerpo, para que tú me consagres como intercesor en favor de la Santa Iglesia y del mundo redimido por Cristo Jesús. Haz que mi alma se pase eternamente al alma de Jesús, mi amado, escondido en el Dios. Quiero orar y trabajar día y noche por el reino de Dios, por la salvación del mundo y por la santificación de la Iglesia. Enséñame a interceder en tu lenguaje de Dios, el silencio sagrado de contemplación. Ensancha mi corazón y purifícalo de todo egoísmo, para que en él encuentren cabida de todas las personas y todas las intenciones que Jesús lleva en su corazón y la Virgen María en el suyo. Haz que mi vida entera, en comunión con Jesús y María y todos los santos, sea una alabanza a Dios, una intercesión incesante en favor de mis hermanos, una Eucaristía integrada en la de Jesús. Amén.
1: Oración para pedir la gracia del Espíritu Santo. Espíritu Santo, concédeme la gracia de vencer en la lucha contra el mal y el desconsuelo. Espíritu Santo, concédeme la gracia de seguir tus inspiraciones en los momentos de duda. Espíritu Santo, concédeme la gracia de no ofender a Dios y tener el dolor de mis pecados. Espíritu Santo, concédeme la gracia de comprender la palabra de Dios para que pueda vivirla. Espíritu Santo, concédeme la gracia de conocer el reino de Dios para que lo haga realidad. Y dame la gracia de vivir siempre en comunión con Dios y con mis hermanos. Amén.
0: Inclina tu oído, Señor. Escúchame, que soy un pobre desamparado. Protege mi vida, que soy un fiel tuyo. Salva a tu siervo, que confía en ti.
1: Tú eres mi Dios, piedad de mí, Señor, que a ti te estoy llamando todo el día. Alegre el alma de tu siervo, pues levanto mi alma hacia ti.
0: Porque tú, Señor, eres bueno y clemente, rico en misericordia con los que te invocan. Señor, escucha mi oración, atiende a la voz de mi súplica.
1: En el día del peligro te llamo y tú me escuchas. No tienes igual entre los dioses, Señor, ni hay obras como las tuyas.
0: Todos los pueblos vendrán a postrarse ante tu presencia, Señor, bendecirán tu nombre. Grande eres tú y haces maravillas. Tú eres el único Dios.
1: Gloria al Padre, y al Hijo, y al Espíritu Santo.
0: Como era en un principio, ahora y siempre, por los siglos de los siglos. Amén.
1: Ante tu presencia, Señor, al mirarte en la Eucaristía, Señor, que es el memorial de tu muerte y resurrección, recordamos tus palabras. No hay amor más grande que dar la vida por los amigos. Y es que además de tu sacrificio en la cruz para salvar a toda la humanidad y tu victoria sobre la muerte para enseñarnos que nos espera una vida contigo, decidiste quedarte presente entre nosotros precisamente porque nos amas. Nos llamas amigos porque nos has enseñado todo lo que oíste del Padre. Nos elegiste para estar a tu lado y nos destinaste para dar fruto duradero. Te damos gracias por este signo de tu amistad fiel que nos santifica. Sacramento de caridad, don de ti mismo, que nos revela el amor infinito de Dios, tanto en lo personal para cada uno de nosotros, como en comunidad para toda su iglesia. Así nos disponemos a compartir contigo un momento para de seguir aprendiendo acerca de tu reino. Acércanos más a ti y renovar nuestra fe, de manera que logremos producir mejores frutos. Te encomendamos además a nuestros jóvenes para que también vivan más cerca de ti, con la confianza de que nos concederás todo lo que pedimos en tu nombre. A los que ya te conocen, te pedimos que les auxilies en sus necesidades, fortalezca su fe y les permitas crecer en virtudes. Para los que no saben de ti o no han querido seguirte, haznos instrumentos que comuniquen la alegría de estar a tu lado, la riqueza de tu palabra y la grandeza de tu amor con el que diste la vida por tus amigos.
0: Escucha la voz del Señor que nos dice: hija mía, necesito sacrificios hechos por amor, porque solo estos tienen valor para mí. Es grande la deuda del mundo contraída conmigo. La pueden pagar las almas puras con sus sacrificios, practicando la misericordia espiritualmente. Bendito y alabado sea, Señor, porque es eterna tu misericordia.
1: Si el alma no practica la misericordia de alguna manera, no conseguirá mi misericordia en el día del juicio. O si las almas supieran acumular los tesoros eternos, no serían juzgadas, porque su misericordia anticiparía mi juicio. Bendito y alabado sea, Señor, porque es eterna tu misericordia.
0: Oh alma sumergida en las tinieblas, no te desesperes todavía. No todo está perdido. Habla con Dios, que es el amor y la misericordia misma. Alma, escucha la voz de tu Padre misericordioso. Bendito y alabado sea, Señor, porque es eterna tu misericordia.
1: Has de saber, hija mía, que mi corazón es la misericordia misma. Desde este mar de misericordia, las gracias se derraman sobre el mundo entero. Ningún alma que se haya acercado a mí ha partido sin haber sido consolada. Cada miseria se hunde en mi misericordia, y de este manantial brota toda la gracia salvadora y santificante. Bendito y alabado sea, Señor, porque es eterna tu misericordia.
0: Mi corazón se alegra de este título de misericordia. Proclama que la misericordia es el atributo más grande de Dios. Todas las obras de mis manos están coronadas por la misericordia. Bendito y alabado sea, Señor, porque es eterna tu misericordia.
1: Esta es la hora de la gran misericordia para el mundo entero. Te permitiré penetrar en mi tristeza mortal. En esta hora nada le será negado al alma que lo pida por los méritos de mi pasión. Bendito y alabado sea, Señor, porque es eterna tu misericordia.
0: A las tres, ruega por mi misericordia, en especial por los pecadores, y aunque solo sea un brevísimo momento, sumérgete en mi pasión, especialmente en mi abandono en el momento de mi agonía. Bendito y alabado sea, Señor, porque es eterna tu misericordia.
1: Aun si un alma estuviese en descomposición como un cadáver, y humanamente sin ninguna posibilidad de resurrección, y todo estuviera perdido, no sería así para Dios. Un milagro de la divina misericordia resucitará esta alma en toda su plenitud. Infelices los que no aprovechan de este milagro de la misericordia divina. Lo invocarán en vano cuando sea demasiado tarde. Bendito y alabado seas, Señor, porque es eterna tu misericordia.
0: Los dos rayos significan la sangre y el agua. El rayo pálido simboliza el agua que justifica a las almas. El rayo rojo simboliza la sangre que es la vida de las almas. Ambos rayos brotaron de las entrañas más profundas de mi misericordia, cuando mi corazón agonizante fue abierto en la cruz por la lanza. Estos rayos protegen a las almas de la indignación de mi Padre. Bienaventurado quien viva a la sombra de ellos, porque no le alcanzará la justa mano de Dios. Bendito y alabado sea, Señor, porque es eterna tu misericordia.
1: La humanidad no conseguirá la paz hasta que no se dirija con confianza a mi misericordia. Oh, cuánto me hiere la desconfianza del alma. Esta alma reconoce que soy santo y justo, y no cree que yo soy la misericordia. No confía en mi bondad. También los demonios admiran mi justicia, pero no creen en mi bondad. Bendito y alabado seas, Señor, porque es eterna tu misericordia.
0: Cuánto deseo la salvación de las almas. Mi querida secretaria, escribe que deseo volcar mi vida divina en las almas humanas y santificarlas, con tal de que quieran recibir mi gracia. Los más grandes pecadores podrían alcanzar una gran santidad si solamente tuvieran confianza en mi misericordia. Mis entrañas están colmadas de misericordia, que es derramada sobre todo lo que he creado. Mi delicia consiste en el obrar en las almas de los hombres, llenarlas con mi misericordia y justificarlas. Mi reino en la tierra es mi vida en las almas de los hombres. Bendito y alabado sea, Señor, porque es eterna tu misericordia.
1: Reza incesantemente este rosario que te he enseñado. Todo aquel que lo rece se hará acreedor a la misericordia a la hora de la muerte. Los sacerdotes lo recomendarán a los pecadores como última tabla de salvación. Hasta el pecador más empedernido, si lo reza una vez tan solo, recibirá la gracia de mi misericordia infinita. Deseo que todo el mundo conozca mi misericordia. Quiero conceder gracias inauditas a aquellos que confíen en mi misericordia. Bendito y alabado sea, Señor, porque es eterna tu misericordia.
0: A las almas que recen esta coronilla, mi misericordia las envolverá en vida y especialmente en la hora de la muerte. Bendito y alabado sea, Señor, porque es eterna tu misericordia.
1: A través de ella obtendrás todo, si lo que pides está de acuerdo con mi voluntad. Oh, qué enorme caudal de gracia derramaré sobre las almas que recen esta coronilla. Las entrañas de mi misericordia se enternecen por aquellos que rezan la coronilla. Anota estas palabras, hija mía. Habla al mundo de mi misericordia, que toda la humanidad conozca mi insondable misericordia. Es la señal de los últimos tiempos, después de ella vendrá el día de la justicia. Cuando todavía queda tiempo, recurran al manantial de mi misericordia, que aprovechen de la sangre y el agua que brotó para ellos. Bendito y alabado seas, Señor, porque es eterna tu misericordia.
0: Mi misericordia es más grande que tus miserias y de aquellas del mundo entero. ¿Quién ha medido mi bondad? Por ti he bajado del cielo a la tierra. Por ti me he dejado poner en la cruz. Por ti he permitido que fuera abierto una lanza mi sagrado corazón y he abierto para ti una fuente de misericordia. Ven y

0: toma de las gracias de esta fuente con el recipiente de la confianza. No rechazaré jamás un corazón que se humilla. Tu miseria será hundida en el abismo de mi misericordia. Bendito y alabado sea, Señor, porque es eterna tu misericordia.
1: Aquellos que proclamaron mi gran misericordia, yo mismo los defenderé en la hora de la muerte, como mi gloria, aunque los pecados de las almas fuesen negros como la noche. Cuando un pecador se dirige a mi misericordia, me rinde la gloria más grande y es un honor para mi pasión. Cuando un alma exalta mi bondad, entonces Satanás tiembla y huye a lo más profundo del infierno. Bendito y alabado sea, Señor, porque es eterna tu misericordia.
0: Mi corazón está colmado de gran misericordia por las almas y sobre todo por los pobres pecadores. Oh, si pudieran comprender que yo soy para ellos el mejor de los padres, que para ellos ha brotado de mi corazón sangre y agua, como de un manantial desbordante de misericordia, que para ellos vivo en el tabernáculo y como rey de misericordia, deseo colmar a las almas de gracias, pero no quieren aceptarlas. Ve, tú por lo menos, lo más seguido posible a tomar de las gracias que ellos no quieren aceptar, y con esto consolarás mi corazón. Bendito y alabado sea, Señor, porque es eterna tu misericordia.
1: De todas mis llagas, como de arroyos, fluye la misericordia para las almas, pero la llaga de mi corazón es la fuente de la misericordia sin límites. De esta fuente brotan todas las gracias para las almas. Las llamas de mi compasión me consumen, deseo desamarrarlas sobre las almas de los hombres. Bendito y alabado sea, Señor, porque es eterna tu misericordia.
0: Deseo unirme a las almas humanas. Mi gran deleite es unirme con las almas. Has de saber, hija mía, que cuando llego a un corazón humano en la santa comunión, tengo las manos llenas de toda clase de gracias y deseo dárselas al alma, pero las almas ni siquiera me prestan atención. Me dejan solo y se ocupan de otras cosas. Oh, qué triste es para mí que las almas no reconozcan al amor. Me tratan como una cosa muerta. Bendito y alabado sea, Señor, porque es eterna tu misericordia.
1: Oh, si los pecadores conocieran mi misericordia, no perecerían un número tan grande de ellos. Diles a las almas pecadoras que no tengan miedo de acercarse a mí. Habla de mi gran misericordia. Bendito y alabado sea, Señor, porque es eterna tu misericordia.
0: Padre nuestro que estás en el cielo, santificado sea tu nombre. Venga a nosotros tu reino, hágase tu voluntad, así en la tierra como en el cielo.
1: Danos hoy nuestro pan de cada día, perdona nuestras ofensas como también nosotros perdonamos a los que nos ofenden. No nos dejes caer en la tentación y líbranos de todo mal. Amén.
0: Dios te salve María, llena eres de gracia, el Señor es contigo, bendita eres tú entre todas las mujeres y bendito es el fruto de tu vientre, Jesús.
1: Santa María, Madre de Dios, ruega por nosotros pecadores, ahora y en la hora de nuestra muerte. Amén.
0: Gloria al Padre, al Hijo y al Espíritu Santo,
1: como era en el principio, ahora y siempre, por los siglos de los siglos. Amén. Ofrecimiento de la Divina Misericordia. Los invitamos a hacer la coronilla por las necesidades del mundo entero, por las necesidades de la humanidad, por la conversión de las

0: almas, por los enfermos y quienes cuidan de ellos, por las intenciones del Papa, por la santificación de los sacerdotes religiosos y religiosas, por las vocaciones sacerdotales, por la Iglesia perseguida, por los fundadores, el personal y los bienhechores de María Visión, por la protección de la niñez y de los adolescentes y de los bebés en el vientre de sus madres, por la unión, protección y santificación de las familias, por los agonizantes, por las almas del purgatorio.
1: Hermanos, recordemos el mensaje de Jesús que nos dice: ¿por qué te confundes y te agitas ante los problemas de la vida? Déjame al cuidado de todas tus cosas y en todo te irá mejor. Cuando te abandones en mí, todo se resolverá con tranquilidad según mis designios. No te desesperes. No me dirijas una oración agitada como si quisieras exigirme el cumplimiento de tus deseos. Cierra los ojos del alma y dime con calma: Jesús, en ti confío.
0: Evita las preocupaciones, las angustias y los pensamientos sobre lo que puede suceder después. No estropees mis planes queriéndome imponer tus ideas. Déjame ser Dios y actuar con libertad. Abandónate confiadamente en mí y deja en mí tus manos, tu futuro. Dime frecuentemente: Jesús, en ti confío.
1: Lo que más daño te hace es tu razonamiento y tus propias ideas. Querer resolver las cosas a tu manera. Cuando dices: Jesús, en ti confío, no seas como el paciente que le pide al médico que lo cure, pero le sugiere el modo de hacerlo. Déjate llevar en mis brazos divinos. No tengas miedo, yo te amo. Si crees que las cosas se empeoran o se complican a pesar de tu oración, sigue confiando. Cierra los ojos del alma y confía. Continúa diciéndome a toda hora: Jesús, en ti confío.
0: Necesito las manos libres para poder obrar. No me ates con tus preocupaciones. Satanás quiere eso: agitarte, angustiarte, quitarte la paz. Confía en mí, así que no te preocupes. Echa en mí todas tus angustias y duerme tranquilamente. Dime siempre: Jesús, en ti confío, y verás grandes milagros. Te lo prometo por mi amor.
1: Los invitamos para unirnos al rezo de la coronilla de la Divina Misericordia. En el nombre del Padre, del Hijo y del Espíritu Santo. Amén. Padre nuestro que estás en el cielo, santificado sea tu nombre. Venga a nosotros tu reino, hágase tu voluntad, así en la tierra como en el cielo.
0: Danos hoy nuestro pan de cada día. Perdona nuestras ofensas como también nosotros perdonamos a los que nos ofenden. No nos dejes caer en la tentación y líbranos del mal. Amén.
1: Dios te salve María, llena eres de gracia, el Señor es contigo. Bendita tú eres entre todas las mujeres y bendito es el fruto de tu vientre, Jesús.
0: Santa María, Madre de Dios, ruega por nosotros pecadores, ahora y en la hora de nuestra muerte. Amén.
1: Creo en Dios Padre Todopoderoso, Creador del cielo y de la tierra. Creo en Jesucristo, su único Hijo, nuestro Señor, que fue concebido por obra y gracia del Espíritu Santo. Nació de Santa María Virgen, padeció bajo el poder de Poncio Pilato. Fue crucificado, muerto y sepultado. Descendió a los infiernos, al tercer día resucitó entre los muertos. Subió al cielo y está sentado a la derecha de Dios Padre Todopoderoso. Desde allí ha de venir a juzgar a vivos y muertos. Creo en el Espíritu Santo, la Santa Iglesia Católica.

0: la comunión de los santos, el perdón de los pecados y la resurrección de la carne y la vida eterna. Amén. Padre eterno, te ofrezco el cuerpo, la sangre, el alma y la divinidad de tu amadísimo Hijo, nuestro Señor Jesucristo, como propiciación de nuestros pecados y los pecados del mundo entero. Por su dolorosa pasión,
1: ten misericordia de nosotros y del mundo entero.
0: Por su dolorosa pasión,
1: ten misericordia de nosotros y del mundo entero.
0: Por su dolorosa pasión,
1: ten misericordia de nosotros y del mundo entero.
0: Por su dolorosa pasión,
1: ten misericordia de nosotros y del mundo entero.
0: Por su dolorosa pasión,
1: ten misericordia de nosotros y del mundo entero.
0: Por su dolorosa pasión,
1: ten misericordia de nosotros y del mundo entero.
0: Por su dolorosa pasión,
1: ten misericordia de nosotros y del mundo entero.
0: Por su dolorosa pasión,
1: ten misericordia de nosotros y del mundo entero.
0: Por su dolorosa pasión,
1: ten misericordia de nosotros y del mundo entero.
0: Por su dolorosa pasión,
1: ten misericordia de nosotros y del mundo entero. Padre eterno, te ofrezco el cuerpo, la sangre, el alma y la divinidad de tu amadísimo Hijo, nuestro Señor Jesucristo, como propiciación de nuestros pecados y los del mundo entero. Por su dolorosa pasión,
0: ten misericordia de nosotros y del mundo entero.
1: Por su dolorosa pasión,
0: ten misericordia de nosotros y del mundo entero.
1: Por su dolorosa pasión,
0: ten misericordia de nosotros y del mundo entero.
1: Por su dolorosa pasión,
0: ten misericordia de nosotros y del mundo entero.
1: Por su dolorosa pasión,
0: ten misericordia de nosotros y del mundo entero.
1: Por su dolorosa pasión,
0: ten misericordia de nosotros y del mundo entero.
1: Por su dolorosa pasión,
0: ten misericordia de nosotros y del mundo entero.
1: Por su dolorosa pasión,
0: ten misericordia de nosotros y del mundo entero.
1: Por su dolorosa pasión,
0: ten misericordia de nosotros y del mundo entero.
1: Por su dolorosa pasión,
0: ten misericordia de nosotros y del mundo entero. Padre eterno, te ofrezco el cuerpo, la sangre, el alma y la divinidad de tu amadísimo Hijo, nuestro Señor Jesucristo, como propiciación de nuestros pecados y los del mundo entero. Por su dolorosa pasión,
1: ten misericordia de nosotros y del mundo entero.
0: Por su dolorosa pasión,
1: ten misericordia de nosotros y del mundo entero.
0: Por su dolorosa pasión,
1: ten misericordia de nosotros y del mundo entero.
0: Por su dolorosa pasión,
1: ten misericordia de nosotros y del mundo entero.
0: Por su dolorosa pasión,
1: ten misericordia de nosotros y del mundo entero.
0: Por su dolorosa pasión,
1: ten misericordia de nosotros y del mundo entero.
0: Por su dolorosa pasión,
1: ten misericordia de nosotros y del mundo entero.
0: Por su dolorosa pasión,
1: ten misericordia de nosotros y del mundo entero.
0: Por su dolorosa pasión,
1: ten misericordia de nosotros y del mundo entero.
0: Por su dolorosa pasión,
1: ten misericordia de nosotros y del mundo entero. Padre eterno, te ofrezco el cuerpo, la sangre, el alma y la divinidad de tu amadísimo Hijo, nuestro Señor Jesucristo, como propiciación de nuestros pecados y los del mundo entero. Por su dolorosa pasión,
0: ten misericordia de nosotros y del mundo entero.
1: Por su dolorosa pasión,
0: ten misericordia de nosotros y del mundo entero.
1: Por su dolorosa pasión,
0: ten misericordia de nosotros y del mundo entero.
1: Por su dolorosa pasión,
0: ten misericordia de nosotros y del mundo entero.
1: Por su dolorosa pasión,
0: ten misericordia de nosotros y del mundo entero.
1: Por su dolorosa pasión,
0: ten misericordia de nosotros y del mundo entero.
1: Por su dolorosa pasión,
0: ten misericordia de nosotros y del mundo entero.
1: Por su dolorosa pasión,
0: ten misericordia de nosotros y del mundo entero.
1: Por su dolorosa pasión,
0: ten misericordia de nosotros y del mundo entero.
1: Por su dolor

0: dolorosa pasión,
1: ten misericordia de nosotros y del mundo entero. Padre eterno, te ofrezco el cuerpo, la sangre, el alma y la divinidad de tu amadísimo Hijo, nuestro Señor Jesucristo, como propiciación de nuestros pecados y los del mundo entero. Por su dolorosa pasión,
0: ten misericordia de nosotros y del mundo entero.
1: Por su dolorosa pasión,
0: ten misericordia de nosotros y del mundo entero.
1: Por su dolorosa pasión,
0: ten misericordia de nosotros y del mundo entero.
1: Por su dolorosa pasión,
0: ten misericordia de nosotros y del mundo entero.
1: Por su dolorosa pasión,
0: ten misericordia de nosotros y del mundo entero.
1: Por su dolorosa pasión,
0: ten misericordia de nosotros y del mundo entero.
1: Por su dolorosa pasión,
0: ten misericordia de nosotros y del mundo entero.
1: Por su dolorosa pasión,
0: ten misericordia de nosotros y del mundo entero.
1: Por su dolorosa pasión,
0: ten misericordia de nosotros y del mundo entero.
1: Por su dolorosa pasión,
0: ten misericordia de nosotros y del mundo entero.
1: Santo Dios, Santo fuerte, Santo inmortal,
0: ten piedad de nosotros y del mundo entero.
1: Santo Dios, Santo fuerte, Santo inmortal,
0: ten piedad de nosotros y del mundo entero.
1: Santo Dios, Santo fuerte, Santo inmortal,
0: ten piedad de nosotros y del mundo entero.
1: Oh Dios eterno, en quien la misericordia es infinita y el tesoro de compasión inagotable, vuelve a nosotros tu mirada bondadosa y aumenta tu misericordia en nosotros, para que en momentos difíciles no nos desesperemos ni nos desalentemos, sino que con gran confianza nos sometamos a tu santa voluntad, que es el amor y la misericordia mismos. Amén. Oh sangre y agua que brotaste del Sagrado Corazón de Jesús como una fuente de misericordia para todos nosotros,
0: en ti confío.
1: Expiraste, Jesús, pero la fuente de vida brotó para las almas y el mar de misericordia se abrió para el mundo entero. Oh fuente de vida, insondable misericordia divina, abarca al mundo entero y derrámate sobre nosotros. Amén.
0: Rey bondadoso, escucha mi oración. Señor, escucha mis palabras, atiende a mis gemidos. Haz caso de mis gritos de auxilio, Rey mío y Dios mío.
1: A ti suplico, Señor, por la mañana escucharás mi voz, por la mañana te expongo mi causa y me quedo aguardando.
0: Tú no eres un Dios que ame la maldad, ni el malvado en su huésped, ni al arrogante se mantiene en tu presencia.
1: Detestas a los malhechores, destruyes a los mentirosos, al hombre sanguinario y traicionero lo aborrece el Señor.
0: Pero yo, por tu gran bondad, entraré en tu casa, me postraré ante tu templo santo con toda reverencia.
1: Señor, guíame con tu justicia, porque tengo enemigos, alláname tu camino.
0: En su boca no hay sinceridad, su corazón es perverso, su garganta un sepulcro abierto, mientras halagan con la lengua.
1: Que se alegren los que se acogen a ti, con júbilo eterno, protégelos, para que se llenen de gozo los que aman tu nombre.
0: Porque tú, Señor, bendices al justo y como un escudo lo rodea tu favor.
1: Gloria al Padre, y al Hijo, y al Espíritu Santo,
0: como era en el principio, ahora y siempre, por los siglos de los siglos. Amén.
1: A cada petición respondemos, ven pronto, Señor. porque es necesario que reines ya en este mundo.

0: Ven pronto, Señor.
1: Porque hace tanta falta el amor en las familias.
0: Ven pronto, Señor.
1: Porque hay tantos jóvenes sometidos a los vicios.
0: Ven pronto, Señor.
1: Porque hay tantas personas que denigran la vida de los niños.
0: Ven pronto, Señor.
1: Porque la tibieza espiritual va carcomiendo el corazón de tantos sacerdotes.
0: Ven pronto, Señor.
1: Porque las personas ya no le encuentran sentido a su vida.
0: Ven pronto, Señor.
1: Porque hay pocos hijos tuyos que aún te adoran en los sagrarios.
0: Ven pronto, Señor.
1: Porque el mundo necesita purificarse de toda vanidad.
0: Ven pronto, Señor.
1: Porque hay tantas personas que se consagran a las acechanzas del mal.
0: Ven pronto, Señor.
1: Porque hay tantas naciones pidiendo paz y esperanza.
0: Ven pronto, Señor.
1: Porque hay tantas personas sufriendo graves enfermedades.
0: Ven pronto, Señor.
1: Porque hay tantas personas que practican la injusticia aún con el más necesitado.
0: Ven pronto, Señor.
1: Porque hay tantas personas que sufren buscando encontrar pronto el consuelo.
0: Ven pronto, Señor.
1: Porque hay tantos esperando tu gracia.
0: Ven pronto, Señor.
1: Porque hay tantos jóvenes confundidos por la causa del demonio.
0: Ven pronto, Señor.
1: Porque hay tantos que buscan que impere el mal en el mundo.
0: Ven pronto, Señor.
1: Porque hay tantos que confunden tus principios y mandamientos.
0: Ven pronto, Señor.
1: Porque hay tantos que te buscan por mera conveniencia.
0: Ven pronto, Señor.
1: Porque hay tantos que no encuentran salida a sus problemas.
0: Ven pronto, Señor.
1: Porque hay tantos que se burlan de lo sagrado.
0: Ven pronto, Señor.
1: Porque hay tantos que dicen seguirte, pero persiguen y ultrajan a los demás.
0: Ven pronto, Señor.
1: Porque hay tantos que dicen amarte y odian a su prójimo.
0: Ven pronto, Señor.
1: Porque hay tantos que les es tan fácil quitarle la vida a los demás.
0: Ven pronto, Señor.
1: Porque hay tantos que blasfeman contra el Espíritu Santo.
0: Ven pronto, Señor.
1: Porque hay tantos que no aceptan a tu Santísima Madre.
0: Ven pronto, Señor.
1: Porque hay tantos que conociéndote no te aman y no te siguen.
0: Ven pronto, Señor. Osvaldo Ábalos de Zapopan, familia Ábalos Hernández, familia Nuño Martín Campo, familia Arellano Madera, familia Hernández Romero, Diego Alonso Rodríguez Vega, Raúl Ábalos Guillermina, Salvador Arellano Correa, difuntos. Sandra Martínez de Zapopan, familia Santiago Arroyo Vicente, Hernández Romero, Sandra Martínez, familia Delgado Hernández, César Iván Rivera, Miguel Martínez, María Esther Quirós, Guillermo Martín Torres, ánimas benditas del purgatorio. Anita Torres de Zapopan, familia Herrera Torres, familia Abundis Plasencia, Agustín Herrera Torres, familia Abundis Sánchez, Anita Torres Torres, familia Abundis Gutiérrez, Rubén Sánchez, Lorenzo Plasencia, Dolores Sánchez. Cecilia Briceño de Talpa, Allende, familia Palomera Briceño, Briceño Arias, Palomar Gil, Cecilia Briceño, Teresa Palomar, José Manuel Palomar, Félix Briceño, Josefa Arce, ánimas del purgatorio. Teresa Palomar de Talpa Allende, familia Peña Palomar, familia Palomar Velasco, familia González Velasco, Rosa Palmera Salud, recuperación, José Matías González, difunto Rosario Velasco, Francisco Palomera, José Ernesto Almaraz de Zapopan, familia Almaraz Santo, Almaraz Vázquez, Soto Ibáñez, Padre Ricardo Frías, parroquia Anacleto, María de Jesús Soto, José Ernesto Almaraz, José Almaraz, Jesús Vázquez, Juan Soto, Victoriano Ibáñez.
1: Omar González, de Morelia, Michoacán, te pide por las necesidades de la familia González Ramírez y te agradece porque Osvaldo González salió bien de su operación. Evelia Farías Valencia, de Tepalquetepec, Michoacán, te pide por las necesidades de su familia, por la salud de ella misma, por el eterno descanso de Jesús González, Martín González, Carlos Eduardo González y Cuauhtémoc González. Gloria Contreras Román, de Tehuacán, Puebla, te pide por la necesidad de Nayeli Valderas Contreras y Federico González, y por la salud de Melissa, su nieto de 12 años, Ignacio González Valderas. Rosalina Bagarín, de la colonia Guadalupana, Guadalajara, Jalisco, te pide por las necesidades de la familia David Bogarín, Vergara Dávila y por Oscar Omar, Carlos Alberto Domínguez, de Paraíso, te pide por la necesidad de Rafael González Jiménez, por todos los sacerdotes de la diócesis de Tabasco, en particular por el padre Roberto, por la salud de Cruz Vital y padre José Carlos Álvarez López, Eva Mercado Sánchez, de Nezahualcóyotl, Estado de México, te pide por la salud de ella misma, y por su esposo Armando Hernández. Alejandra Vázquez, de San Luis Potosí, te pide por la necesidad de Francisco de Asís y Barra Hernández, y por María Guadalupe Valentina Fernández. Hernán López, de la ciudad de Jalisco, te pide por la necesidad de la familia López Gutiérrez, Hernández López, López Castellanos, García López, por todos los jóvenes, la paz del mundo, por el personal de María Visión, por la salud de Juan López y el eterno descanso de María del Refugio, Alfredo, Alejandro, Edgar, y por las ánimas del purgatorio. Matilde García, de Celaya, te pide por la necesidad de Melody Salazar e hijos, Noemí Romero, Juan Felipe Salazar, por Susana y familia, por la salud de Luz María Salazar e hijos Felipe Salazar, y por las ánimas benditas del purgatorio. Concepción López, de Veracruz, te pide por la familia López Carrillo, por las madres solteras, por la salud de todos los enfermos y por el eterno descanso de las ánimas benditas del purgatorio. Rosa María Jiménez, te pide, de Chiapas, te pide por la necesidad de la familia Hinojosa Ramírez, personal de María Visión, Nicolás Grandes Hinojosa, María Fernández, por la salud de Elizabeth Granados, Gerardo Hernández y por las ánimas del purgatorio. José de Zapopan te pide por la necesidad de Carlos Abundis Castillo, familia Gómez Abundis, González Camarena, Curiel González, Abundis Curiel, Curiel Camarena, y por el eterno descanso de familiares de difuntos.
0: Georgina López Aranda, de Zapopan, familia Uribe López Aranda, Silvia Montoya Michel y familia, familia López Aranda Ramírez, Geo López Aranda y su matrimonio y familia, Irma Yolanda Michel Rangel, Francisco Montoya. Elvia Rueles de Zapopan, familia de León Rueles. Elvia Rueles, salud y fortaleza. Miguel Horacio de León, Leonardo de León, liberación y sanación. Francisco Rueles, Dolores Aguayo Flores. Cristina Gutiérrez de Zapopan, familia Lozano, Lascano Gutiérrez, González Gutiérrez, Luis Enrique Lascano, conversión. Brenda González, Rebe González, María del Pilar Olaila, Mario González, Cristina González, Miguel Gutiérrez, Ana Elisa Gutiérrez. Florino Víctor Rosario de Zapopan, familia Gómez Martínez, Teresita Gómez Martínez, Lucila Bautista Cruz, Enrique Gómez Morina Martínez, Florino Victorio Rosas, Guillermo Flores Uribe, Silvia Bañuelos Rosales de Ameca, Jalisco, familia Bañuelos Rosales, Blanca Bañuelos, Angélica Eulalia Bañuelos, Silvia Bañuelos Rosales, Marta Bañuelos, Luis Bañuelos Alcalá, Camérica Rosales Ángel, María del Socorro Valencia de Zapopan, familia Valencia Noriega, María del Socorro Valencia Fortaleza, Francisco Romero Duarte, Dolores Margarita Valencia, Jesús Valencia, Abelino Noriega.
1: María Luisa Rincón Cruz de Tonalá te pide por la necesidad de la familia Martínez Rincón, Ángel de Jesús Martínez Rincón. María Luisa Claudio te pide por de Tihuatlán, te pide por la sanación y necesidades de María de Jesús Hernández, Alejandro Sáenz, Elizabeth Pérez, por la unión de la familia Claudio Casanova, por las vocaciones sacerdotales y por la paz de México. Elizabeth Pinzón Ramos de Zapopan te pide por la necesidad de Rosy Hernández Carrera, familia Aceurno Pinzón, por la necesidad de Carlos Enríquez Aciurno, por la sanación de Andrea Hernández Hernández, Angélica Espinosa, por la sanación de Óscar Guillermo Aciurno y Juan Pablo María. Leticia Elba de la Concha Mendoza te pide por Rubén Telles de la Concha, por la familia Morales Pérez, conversión, por su conversión de la Concha Valdés, por la sanación de María Brígida Mendoza Estrada y por el eterno descanso de José Rafael Martínez García y por la conversión de los alcohólicos. Esperanza Prieto de Irapuato te pide por ella misma, por sus necesidades y por el eterno descanso de Rosa María Alicia Prieto Prieto. Olga Muñoz de Puebla te pide por la necesidad de Hugo, de Dafín Nochebuena, de las familias Nadia Cherlín González, Adrián Quiroga y Abigail Pacheco, por la salud de Laura, Lirio Muñoz, Juan Efraín Vázquez, y por la familia de Quiroz Vázquez, Pacheco Vázquez, Granillo Vázquez, Vázquez Prior.
0: María de la Luz González, San Miguel el Alto, familia González Cermeño, un trabajo para Jesús Rangel. María Luisa Romero de Michoacán, familia Romero Ramírez. Lupita Espinosa de Zapopan, familia Espinosa, Evelia Magaña, Lorena Domínguez, Liliana Torres de La Piedad, Román Eduardo García, Norma Beatriz Alcántar, familia Torres Jiménez, cura Jesús.
1: Gracias Jesús por estar vivo, por habernos escuchado, por estar siempre a nuestro lado. Gracias por tu misericordia infinita. Gracias por tu inmenso amor. En todo momento de mi vida, recordaré decirte siempre: Jesús, en ti confío.
0: Jesús, en ti confío.
1: Jesús, en ti confío.
0: Jesús, en ti confío.
1: Jesús, en ti confío.
0: Jesús, en ti confío.
1: En el nombre del Padre, del Hijo y del Espíritu Santo. Amén.

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Señor, ¿a quién iremos si solamente tú tienes palabras de vida eterna? Muy buenas tardes, queridos amigos. Qué gusto tenerlos con nosotros a este tu programa Cadena de Amor, este programa que hacemos todos, orando los unos por los otros de la mano de nuestra Madre Santísima, la Virgen María. Mi nombre es

0: Cristina Ruiz y pues feliz de compartir contigo el día de hoy. Y presentando a nuestro querido amigo Antonio Gutiérrez, cantante, compositor y conductor. Bienvenido, amigo.
1: ¿Qué tal? Muchísimas gracias por esta hermosa invitación. Ya tenía buen rato que no venía contigo.
0: Sí, ya.
1: Qué gusto estar aquí con
0: ustedes.
1: Para
0: la gloria de Dios.

Adoro y amo con todo mi corazón. Te doy gracias por haberme creado, redimido, hecho cristiano y por haberme conservado en esta noche. Te ofrezco todos mis pensamientos, palabras, obras y trabajos de este día, a mayor gloria tuya, en penitencia por mis pecados y en sufragio de las almas del purgatorio. Dame, Señor, tu santa gracia para que pueda servirte fielmente en este día y me vea siempre libre de todo pecado y de todo mal. Amén. Señor Jesús, Hijo de Dios, ten piedad de mí, que soy pecador. Nos consagramos a María Santísima. Oh, Señora mía, oh, Madre mía, yo me ofrezco enteramente a vos y en prueba de mi filial afecto, os consagro en este día y para siempre mis ojos, mis oídos, mi lengua y mi corazón. En una palabra, todo mi ser. Ya que soy toda vuestra, oh Madre de bondad, guárdame y defiéndeme como cosa y posesión vuestra. Amén. En el nombre del Padre, del Hijo y del Espíritu Santo. Amén. Pues así comenzamos, amigos, reuniéndonos en el nombre del Señor Jesús, porque donde está dos o más en su nombre reunidos, ahí está Él en medio de ellos. Así que vamos con todo. ¿Y qué les parece si vamos a escuchar una alabanza a Dios nuestro Señor?

0: cuántas muestras de amor nos da el Señor constantemente. Qué importante fijarnos en lo bueno, en las bendiciones, en esos detalles de amor y hacer a un lado los malos pensamientos, el pesimismo. Agradecerle a Dios constantemente. Y bueno, amigos, les pedimos que se comuniquen en nuestras redes sociales. Ustedes son parte esencial de este programa. Y bueno, tomen nota en Facebook. Ahorita la ponen en pantalla. Bueno, parece que no lo tienen listo. Y como no me lo sé de memoria. Ah, mira. Vamos
1: Señor,
0: a empezar.
1: Todas tus obras y que todos tus fieles te bendigan. Que proclamen la gloria de tu reino y narren tus proezas a los hombres. Del Salmo 144.
0: No olvidar meditar la palabra de Dios, porque la palabra del Señor es viva y es eficaz. Y bueno, como les decía, amigos, tomen nota para que se comuniquen a nuestras redes sociales y sean parte de. Y bueno, en Facebook, Cadena de Amor MV, arroba Cadena de Amor MV. ¿Nos compartes el WhatsApp?
2: Claro que sí. Por medio de WhatsApp también nos pueden marcar en el 33-2202-9770. Más 521 es la alada en caso de ser de fuera de la República Mexicana. También para llamar al aire pueden comunicarse a nuestro call center 3.

0: 33-37-70-18-00. Lo repito, 33-37-70-18-00, Lada más 52, en caso de ser una llamada internacional.
1: Así es, y pues gracias a todos ustedes. Ya tenemos a nuestra primera llamada, nuestra hermana Margarita, que se comunica desde Michoacán. Muy buenas tardes, Margarita, ¿cómo estás? Si puedes bajar al volumen de tu televisor para que tengamos una excelente comunicación.
2: Sí, cómo no. Ya. ¿Sí?
1: Sí, te escuchamos, Margarita. Mira, aquí está tu Padre Celestial, el Rey de Reyes, dispuesto a escucharte. Sí. Adelante.
2: Buenas tardes, mi Señor, mi Señor, mi Rey de Reyes, mi Jesús sacramentado. Bendito y alabado seas, ensalzado y glorificado seas por siempre. Te doy gracias por este nuevo día que me das, por este despertar que me has dado, mi Jesús. Por este nuevo día, a todos mis seres queridos y a todos los que amanecimos en el mundo entero, gracias, Señor. También, mi Jesús, te pongo aquí en tus santísimas y benditas plantas la salud de Alfredo Ceballos Arriaga y también la salud de Dulce María Arteaga de tu riñón. Te pido por ella, mi Jesús, y por su matrimonio, que no se desintegre, Señor. Está desintegrada ahorita acá, está en la situación, y te pido, Señor, porque vuelvan a unir, Señor, su matrimonio bendecido por ti, mi Jesús. Y por todos los matrimonios, Señor, que hay, Señor. Hay muchos, Señor, que se están desintegrando. Te pido por todos ellos, Señor, para que vuelvan, Señor, que vuelvan al camino del bien, mi Jesús. Que no se crean de tanta gente que se desbarata con su cizaña, mi Jesús. Que no crean. Además, nadie es perfecto. Todos debemos perdonarnos, Señor, hasta 70 veces te lo has dicho, mi Jesús. Te pido, mi Jesús, sacramentado por la paz del mundo, que se acabe la violencia, que se acabe tanta maldad que hay, Señor, tanta corrupción. No podemos vivir así, Señor, porque vivimos afligidos, atribulados, mis nervios me atacan, soy hipertensa y soy diabética, mi Jesús. Y no sé cuántas enfermedades pueda tener, si yo soy una persona grande de 73 años casi, mi Jesús. Actualmente pido, mi Jesús, por nuestro Papa León, porque cada día haya más vocaciones sacerdotales y religiosas. Que broten más vocaciones, mi Jesús, te pido por la juventud, por la niñez, para que sus padres se encarguen también de darles una buena educación y no anden en las drogas, Señor, que son tantas cosas que hay que nos empezan a perder, Señor. Tanto personas que crecen tan jóvenes, por eso, Señor, por eso que inhalan o toman, no sé, no ni conozco, mi Jesús, pero te pido por todas las personas que se drogan. Te pido por las benditas ánimas del purgatorio, por todas nuestras necesidades y por todos nuestros problemas, por la salud de Sandra y la salud de Claudita, porque no le falte trabajo allá en Estados Unidos, Señor, y que por los migrantes, mi Jesús, también ellas migrantes, Jesús, para que la hagas invisible, no la vean, mi Jesús, y a todos, porque hay muchos migrantes también, Señor, por allá. Te pido por el Carmen, que tiene un hermano enfermo en Zamora. Te pido por su hermano Maurilio Ramírez Cortés, para que mejore, mi Jesús. Y te pido por tantas cosas que en estos momentos no me acuerdo, pero bendito seas, mi Jesús. Bendito sea tu santo nombre. Bendita sea tu preciosísima sangre. Bendito sea Jesucristo, verdadero Dios y verdadero hombre. Bendito sea el Espíritu Santo Paráclito. Bendito sea la gran excelsa Madre de Dios María Santísima. Bendita sea su gloriosa Asunción. Bendito sea el nombre de María Virgen, mi Madre. Bendito sea el Señor San José, su castísimo esposo. Bendito sea Dios en sus ángeles y en sus santos. Sagrado Corazón de Jesús, en vos confío. Sagrado Corazón de Jesús, en vos confío. Sagrado Corazón de Jesús, haz mi corazón semejante al tuyo. Amén, amén, amén.
1: Querida hermana Margarita, pedimos por supuesto por tu matrimonio, tu salud. Échale ganas a tu ofrecer todos estos sufrimientos de hipertensión, de tu diabetes al Señor y por supuesto pidiendo

0: dándole la salud, nos unimos a esa intención. Y pues gracias por pedir por María Visión, por la iglesia. Y bueno, te comparto de Segunda de Timoteo, primer capítulo, a partir del versículo 6. Por eso te recomiendo que reavives el don de Dios que recibiste cuando te impuse las manos. Porque el Señor no nos ha dado un espíritu de temor, sino de fortaleza, de amor y de moderación. No te avergüences, pues, de dar testimonio de nuestro Señor. Ni te avergüences de mí, que estoy preso por su causa. Al contrario, comparte conmigo los sufrimientos por la predicación del Evangelio, sostenido por la fuerza de Dios. Él nos ha salvado y nos ha llamado a tener una vida santa. Querida hermana Margarita, tú puedes ser santa. Tú sigues luchando por ser santa, ofreciendo todas las dificultades. Y como dice la misma palabra del Señor, no nos ha dado un espíritu de temor, sino de fortaleza, de amor y moderación. La fuerza de Dios, este don tan grande que nos hace perseverar aún en todas las batallas. Así que sigamos luchando para ganar y después de la cruz tener la victoria. Y bueno, ya tengo una llamadita vía WhatsApp. Muy buenas tardes, ¿con quién tengo el gusto? Bienvenido a tu programa Cadena de Amor.
1: Sí, muy buenas tardes para los dos.
0: ¿Cómo te llamas?
1: Mi nombre es Silvia.
0: Silvia, hermana, ¿qué tal? ¿De dónde te comunicas?
1: De aquí de Guadalajara.
0: Perfecto, Silvia. Mira, aquí está tu Padre Celestial delante de ti, dispuesto a escucharte. ¿Qué le quieres agradecer? ¿De qué le quieres? ¿Cómo lo quieres alabar? ¿Qué le quieres pedir?
1: Sí, adelante. Señor Jesús. Muchas gracias, Señor Jesús. Yo quiero alabarte y bendecirte, mi Señor Jesús, con todo mi corazón. Agradecerte tantas cosas que me das, principalmente empezando por la vida de mis hijos. Y quiero agradecerte que tanto te pedí, Señor, cuando hablé a María Visión en el canal en el teléfono o en la extensión de peticiones, que estaba muy desesperada porque se arreglaran mis hijos, porque llegaran a un acuerdo. Tú sabes de lo que estoy hablando, Señor. Y parece que por fin, no parece, llegaron a un acuerdo, mi Señor. Muchas gracias. Eso fue ayer, Señor. Muchas gracias. Gracias por contestarme tan rápido, Señor Jesús. Siempre lo has hecho. Gracias por tenerme de tu mano y no soltarme, Señor. Quiero también darte las gracias por la vida de mis nietos, en especial por la vida de mi nieto Cristian, que no sé dónde está. Ya se deslindó de su familia, tiene 19 años y está en edad muy difícil. Señor, cuídalo. Yo sé que solamente soy la abuela, que los que deben de pedir por él son sus padres. Ilumina a mi hijo para que trate de imitar al Señor San José. Por favor, te lo pido. Y te doy las gracias por este arreglo que tuvieron mis hijos. Y te pido también, mi Señor Jesús, que pronto me programen para mi cirugía de rodillas, Señor. Tú sabes que me duelen mucho, mi Señor. Que tienen que ser las dos rodillas las que me hagan cirugía, pero primero tiene que ser una. Y ya hice yo lo que tenía que hacer. En ti confío, mi Señor Jesús. Siempre me contestas. Gracias, gracias a ti y a mi Madre Santísima. Amén, amén, amén.
2: Querida Silvia, sin duda una llamada cargada de una oración de mucha humildad, de mucha entrega, de mucho abandono a nuestro Señor. Puedo rescatar de estas tres situaciones que mencionas. La primera, claro que vamos a orar por ti, por tu salud, para que todo salga bien con tus rodillas. Señor, si tú quieres, puedes sanarme. Así que a seguir en oración, todos ustedes que están siguiendo este programa tan hermoso, les invitamos a unirse en oración por Silvia para que todo salga perfecto. Y claro que lo has dicho muy bien, ahora sí que nuestros

0: Señor, responde muy rápido cuando oramos con fe, con paciencia, sin una súplica desesperada, sino entregando todo sabiendo que sus planes y tiempos son perfectos. Te comparto esta cita bíblica de Proverbios que va justamente a lo que mencionabas de tus hijos. Qué bueno que llegaron a un buen acuerdo. No sabemos de qué se trata específicamente, pero qué bueno que nuestro Señor, que el Espíritu Santo los iluminó para llegar a este acuerdo. Dice de Proverbios capítulo 17, más vale un bocado de pan seco en paz que en la discordia de una casa llena de banquete. Fíjense nada más qué importante es la paz en el hogar. Así que los invitamos a todos ustedes a rezar el Santo Rosario, a seguir en oración, a buscar que nuestro Señor entre en el cálido corazón de cada uno de sus hogares.
1: Así es, y bien dijiste que la paz, aunque tengamos lo necesario en la providencia de Dios, que no nos falte casa, vestido y sustento, siempre rogando por la providencia, por supuesto, pero con lo suficiente, si tenemos paz en el corazón, vamos a tener alegría. Qué difícil las personas que con tal de tener excesos se meten en cosas difíciles, en cosas que les van a perturbar la paz, que los van a alejar de Dios, que es camino, verdad y vida, que es el amor, que es toda sabiduría, que es la paz. Y a lo mejor, por supuesto, todos vamos a pasar por tribulaciones normales, enfermedades, dificultades, pero cuando tenemos esa paz en el corazón es lo mismo que tener alegría y empezar a vivir el cielo desde ahorita y seguir luchando, seguir confiando para tener el premio eterno. Ya entró una llamadita vía WhatsApp. Muy buenas tardes, ¿con quién tengo el gusto?
2: Con María Guadalupe Delgado.
1: Lupita, bienvenida a este tu programa Cadena de Amor. ¿De dónde te comunicas, María Guadalupe?
2: De Puruándiro.
1: ¿Perdón?
2: De Puruándiro.
1: Muy bien, pues te agradecemos que te hayas comunicado. Y mira, aquí está tu padre, el Señor, Rey de Reyes, dispuesto a escucharte. ¿Qué le quieres pedir el día de hoy?
2: Yo le quiero dar gracias por todo lo que me da. Pero también quiero pedirle por las personas que son malas, porque hay unas personas que me quieren quitar mi casa. Y justamente, o sea, son con mentiras.
3: Hay personas que me quieren quitar mi casa.
2: Y quiero pedirle a nuestro Señor por ellos, que son enemigos. Y que nuestro Señor todo lo ve y todo lo sabe. Y que él no es un Dios de mentirosos, ni es un Dios injusto.
3: Que nuestro Señor todo lo ve y todo lo sabe. Que él no es un Dios de mentirosos, ni es un Dios injusto.
2: Yo le pido mucho a nuestro Señor por todas las personas que les toque el corazón y que no sean injustas.
3: Yo le pido mucho a nuestro Señor por todas las personas que les toque el corazón.
2: Sí. Y le quiero dar gracias por mi familia, por todos mis hijos, por mis nietos, por toda mi familia en general. Y también quiero darle gracias y por lo bueno y por lo malo, porque el Señor de lo malo saca cosas buenas.
1: Claro.
2: Y por esas personas que me han hecho mucho daño, también le pido por ellas, son enemigos. Y que nuestro Señor Jesucristo toque el corazón, pero que nuestro Señor es grande y misericordioso. Y que a él le entrego todo, nuestro Señor Jesucristo, nuestro Dios Padre, Dios Hijo y Dios Espíritu Santo. Y le doy gracias a Dios porque pudo entrar mi llamada, porque yo muchas veces he intentado hablar y no entraba la llamada. Y le doy la gloria y la honra a Dios, nuestro Señor, y a su canal.
1: Sí, pues te agradecemos enormemente, querida hermana María Guadalupe. Qué gusto, de verdad, nos unimos con este gusto que te da que entró tu llamada. Y bueno, por supuesto que oramos por todas tus necesidades. Y qué hermoso, María Guadalupe, que tú oras por las personas que te han hecho daño, por tus enemigos, que pides por ellos, por su conversión, y que a pesar de que te quieren hacer daño, tú se lo ofreces a Dios. Eso tiene un gran sentido trascendental en tu vida y para tu vida, para la vida eterna. Ofrécele todo a Dios, pide por la conversión de ellos y ponte en manos de tu Padre Celestial, en manos de María Santísima, tu madre, y todo irá mejor. No dejes de orar, el Santo Rosario, por supuesto. Y mira, te comparto, continuando con segunda de Timoteo, capítulo 1. Esta gracia es la que ha manifestado ahora con el advenimiento de nuestro Salvador Jesucristo, quien ha destruido la muerte e irradiado la vida y la inmortalidad por medio del Evangelio, del que he sido nombrado predicador, apóstol y maestro. Lo que sucede es que está hablando el apóstol San Pablo, por eso menciona aquí, he sido nombrado predicador, apóstol y maestro. Por este motivo soporto esta prisión, pero no me da vergüenza, porque sé en quién he puesto mi confianza y estoy seguro de que Él, con su poder, cuidará hasta el último día lo que me ha encomendado. Mira, esta palabra de Dios, esta cita de segunda de Timoteo, va muy bien contigo, querida hermana María Guadalupe, porque Él con su poder te va a cuidar de tus enemigos y hasta el último día estará contigo. Así que tú fiel en lo que Él te ha encomendado. Así que ánimo y bueno, vamos a recibir ahora la llamada de Marta, que está esperando desde San Luis Potosí. Querida hermana Marta, gracias por tu paciencia. Bienvenida a Cadena de Amor. Sí. ¿Cómo estás?
4: Sí. Muy bien, muy contenta.
1: Nosotros gracias también de tenerte con nosotros. Aquí está el Señor.
4: Mi llamada.
1: Sí, qué alegría.
4: Yo sabe la necesidad que hay. Quiero, por favor, agradecerle a Dios que tenga misericordia de una hermana que está 15 días ya en la clínica de 46, me parece que es de Guadalajara, y que tenga misericordia de ella, de su familia, sus hijos, de Farmacia Jovita, de todas sus hermanas que estamos acá en San Luis Potosí. Gracias, Señor, porque no has dejado el tiempo que tú tenías preparado. Te pido por todos los enfermos en estos momentos, que yo sé que tú vas a obrar, porque después de mi misericordia, que nos así se clamen a mí y me nos contestan. Estoy segura que Él va a obrar, porque donde dos o tres se unen, ahí estará. Y esta tarde espero que se compadezca de nosotros. Por favor, Señor. Gracias, Padre bueno. Misericordioso. Gracias, Señor, por tu bondad, por tu amor. Por todo, Señor. Muchas gracias. Gracias, Dios. Bendito seas ahora y siempre. Gracias a todos también.
1: Y ahora nuestro compañero Antonio te va a compartir una bella reflexión.
0: Oye, qué valiente, ¿verdad? De parte de ella, y qué hermosas lágrimas tan nobles de un alma, sin duda, de mucha oración, un alma conmovida por nuestro Señor. Y claro que sí, justamente tengo aquí a la mano una cita de Josué. Fíjense nada más qué fuerte. Yo soy quien te manda que tengas valor y firmeza. No tengas miedo ni te desanimes, porque yo, tu Señor y Dios, estaré contigo donde quiera que vayas. Tenemos todos una misión. ¿Y saben qué? Una misión que es camino de santidad. Si tienes hijos, si tienes hermanos, si estás orando por tus hermanas, por ejemplo, si estás orando por tus padres, cualquiera que sea la misión que estás llevando adelante, cuidar de algún enfermo, por ejemplo, todo esto es para tu santidad. Y nuestro Señor no te pone en un lugar sin antes darte precisamente todo esto, ¿verdad? Valor, firmeza y también su palabra.

0: Palabra que es lo que te va a guiar. Así que, hermana, te abrazamos desde acá. Claro que estás en nuestras oraciones. Te queremos muchísimo y gracias por esta hermosa llamada.
1: Así es, Lupita. Y bueno, antes de que nos llenes de alegría con un canto, Tony, vamos a recibir ya rápidamente la llamada de nuestra hermana Guadalupe de Uruapan. Muy buenas tardes, Guadalupe. ¿Cómo estás? Hola, hola. Buenas tardes, hermana.
2: Bendecida.
1: Bendito Dios, que estás bien. Adelante, tu Padre Celestial te quiere escuchar.
2: Sí. Buenas tardes, Padre Eterno. Buenos días, mi Dios y Señor Jesucristo. Te doy gracias, muchas, muchas, muchísimas gracias por todo lo que me has dado, porque todo lo que has hecho por mí, por todo lo que estás haciendo y por todo lo que harás. Bendito, alabado, ensalzado, glorificado sea tu santísimo nombre. Te doy gracias por toda mi familia, aunque tú sabes cómo están todos unos por un lado y otros por otro. Pero tú tienes la oportunidad de tocar sus corazones, de sus almas, sus mentes. Y por eso mejor yo te los entrego en tus benditas manos. Te quiero dar gracias también por todo lo que has hecho por mí, por todos los días que estoy bien, por todos los que estoy mal, porque hay veces que siento, y tú lo sabes, que no me voy a poder mover para nada. Pero de una forma o de otra, al ratito, cuando yo platico con ti, contigo, puedo tener la oportunidad de irme recuperando poco a poquito. Te amo con todo mi alma, mi mente y corazón. Te pido con toda mi alma que me perdones mis ofensas y mis pecados, y que me les eches un ojito a todos los que se han retirado de la iglesia, porque no está bien lo que están haciendo. En tus benditas manos me pongo, y en tus benditas manos te pongo a mi familia. Te doy miles y miles de gracias. Bendito y alabado seas. Te alabo, te bendigo y te glorifico. Amén, amén, amén.
0: Hermana Guadalupe, oye, qué bendición tener tantas Marías y tantas Guadalupes aquí, sí, en estas llamadas.
1: Ahora la Virgen sí que María se hace presente, ¿verdad?
0: Se hace presente, qué bendición. Te mandamos un abrazo, hermana. Dichosos aquellos que están tristes, porque Dios les dará consuelo, ¿verdad? Y qué hermoso también que glorifiques a nuestro Señor, que le des gracias. Qué importante es vivir en esa gratitud. Y la verdad es que yo estoy muy contento, pues mañana es un día muy especial. Mañana ya es el Corpus Christi. ¡Ah, qué bendición, ¿verdad?
1: Es un gran día vivir, entender este gran sacramento y esta gran promesa de yo estaré con ustedes todos los días hasta el fin del mundo, y meditar en que de verdad es alimento que da vida, su cuerpo, su sangre, su alma y divinidad en la Eucaristía. Y bueno, vamos ahora, si nos compartes un bello canto para animar a nuestra querida hermana Guadalupe y a todas las Marías Guadalupes que se han comunicado.
0: Claro que sí, a propósito del Corpus Christi, precisamente vamos a cantar el Anima Christi del buen Marco Frisina. Obviamente, pues lo que es este canto, pues tiene tres estrofas, es muy largo, solamente vamos a cantar una parte, pero si lo conocen, pues adelante, alabemos juntos a nuestro Señor.

0: hermoso himno, qué hermoso canto a nuestro Señor, Eucaristía, Anima Christi. Y en latín, que a mí me llega al corazón especialmente en latín, es la lengua de nuestra Santa Madre Iglesia. Los invito a que constantemente escuchemos y cantemos el Anima Christi y en latín, que es tan hermoso. Y bueno, pues vamos a darle la bienvenida ahora a Alma, nuestra hermana Alma desde el Estado de México. Muy buenas tardes, hermana Alma, ¿cómo te encuentras?
1: Muy buenas tardes, hermana, por ser alabada y bendecida por la gracia de Dios.
0: Bendito sea el Señor.
1: Mucho más que nada que le ofrezco en todos los aspectos, pues me ha llenado de mucho entusiasmo, felicidad. Y pues sigo en este camino, pues sabemos que es un proceso y que Dios sabe dónde nos va a llevar. Y sobre todo, pues soy agradecida porque pues desde que le sirvo al Señor, pues he recibido muchas bendiciones, así como todos. Espero que no me va a engañar, que siempre tenemos los ataques, pero aún así él nos da la fuerza y fortaleza cuando le abrimos nuestro corazón para servirle con amor.
0: Parece. Bueno, sí, no, adelante.
1: Sí, mire, entonces, pues ahorita quiero agradecerle al Señor, sobre todo, Señor, muy buenas tardes, aquí estoy presente ante ti, agradeciendo a tu hermano que me hayas elegido para servirte a ti con amor. Simplemente te pido humildad, sencillez y obediencia y que pues yo más que nada haga lo que tú me indicas. Sobre todo te pido para que en este próximo mes, en este mismo mes que está transcurriendo, nos llenes de fe, de fortaleza y alegría, porque vamos a ir a la montaña de Cristo hoy como adoradores, miembro que soy del mismo, para que nuestro caminar y todo donde nos dirijamos vaya así dirigiendo ese camino y podamos llegar bien y regresar con bien también. Hago presente también a mi familia en todos los aspectos, salud espiritual y conversión, que les vaya guiando su camino, para que así como me acercaste a ti, ellos también se acerquen más, sobre todo, y también por la salud de varios enfermos, en especial por el seminarista Celestial Lindero de la Cruz, que pues, todo lo que acaban de detectar cáncer, para que si tú quieres, lo puedas ayudar a que se recupere y lo vayas guiando en este camino, este proceso que es un proceso de purificación, y le ayudes a que pronto salga para que te siga sirviendo, que es un hombre de fe, de confianza y esperanza que tiene en ti para que pueda salir de esta situación. También te pido por el personal de Mario Visión, por todas sus atenciones, por nuestros sacerdotes, por nuestros ministros y por todos los que formamos la iglesia, que eres tú, para que sigamos y no nos desanimemos, y al contrario, sigamos con esta buena confianza, esperanza y fe en ti para poder seguir hablando con amor. Gracias, mi Señor, por haberme escuchado. Amén, amén, amén.
0: Querida hermanita Alma, pues contentos también de que entró tu llamada. Qué importante lo que dices, pedir fortaleza, pedirle al Señor, y como vemos en su palabra, Él nos promete darnos fortaleza a quien le pidamos, o sea, que le pidamos constantemente al Espíritu Santo que derrame sus dones sobre nosotros. Por supuesto, pedimos por tu familia, por el seminarista que mencionas, el Señor lo conoce, pedimos por él y por todos los seminaristas para que sean excelentes sacerdotes. Qué importante orar por nuestros sacerdotes, que ellos son los dispensadores de los sacramentos que nos llevan a Cristo nuestro Señor. Gracias por pedir por toda la familia de María Visión. Y te comparto del Salmo 122. En ti, Señor, tengo fijos mis ojos. En ti, Señor, que habitas en lo alto, fijo los ojos. Como fijan sus ojos en las manos de su Señor los siervos, así como la esclava en su señora tiene fijos los ojos, fijos están en el Señor los nuestros, hasta que Dios se apiade de nosotros. La mirada en el cielo, los pies en la tierra, pero la esperanza en nuestro Señor siempre para seguir adelante. Y bueno, recibo una llamadita vía WhatsApp. Muy buenas tardes, ¿con quién tengo el gusto?
2: Buenas tardes, con Octavio Raya.
0: ¿Qué tal, hermano? ¿Eres Octavio?
2: Sí.
0: Qué gusto tenerte con nosotros, hermano Octavio. Bienvenido a tu programa Cadena de Amor. Y vamos a ponerte en pantalla a tu Padre Celestial, que quiere abrazarte.

0: que quiere escucharte. ¿Qué le quieres pedir el día de hoy?
1: Bendito sea, Señor sacramentado. Primeramente quiero darte gracias, mi Jesús, por el don de la vida, por el don de los alimentos, por el don de la familia, Señor. Bendito seas, Jesús. Te adoro, te bendigo. Te venero, Señor, porque estás vivo en esa hostia consagrada. Te has querido quedar con nosotros, mi Jesús, para siempre, Señor. Tú dices en tu palabra, como dice la hermana, que estarás con nosotros todos los días hasta el fin del mundo, Señor. Muchas gracias por esa promesa tan grande, mi Jesús. Alabado seas, glorificado seas. Ensalzo tu santo nombre, Jesús. Jesús, hoy te grito como el ciego Bartimeo, que estaba en la puerta hermosa. Jesús, hijo de David, ten compasión de mí. Ten compasión de mi familia, de mis hermanos, de mi madre, Señor, de los enfermos, Jesús. Ten compasión de los ancianos, de los niños, Señor, de los jóvenes que andan perdidos en las drogas, Jesús. Hay tanto joven, mi Jesús, que no te conoce, mi Jesús, que hacen tanta maldad. Extorsionan, roban, secuestran, Señor, sin compasión. Pero tú eres mi Jesús, el que los acompaña, el que los guía, mi Señor, para que vuelvan hacia ti, Señor. Hoy te los pongo en tus santas manos, mi Jesús. Te pido por el Santo Padre, por sus intenciones, Jesús. Bendito seas, Jesús, alabado seas y glorificado seas, Señor. Gracias por tu amor tan grande. Gracias por ese Espíritu Santo que has derramado como en Pentecostés, mi Señor. Alabado seas, Señor. Gracias por tu amor, Jesús. Y hoy te quiero pedir muy especialmente por Juanita y por Pablo, que le dio embolia a don Pablo, y Juanita tiene cáncer, Señor, que le des fortaleza, mi Señor, a ese matrimonio, Jesús. Hoy están operando a don Pablo, Señor, que seas tú ese médico que él necesita, mi Señor. Bendito seas, Jesús sacramentado. Gracias por escucharme, Señor. Gracias por inclinar tu oído a mi súplica, Señor. Bendito seas, Santísimo Sacramento. Yo te doy mi corazón para que estampes en él tu santísima pasión. Y quiero pedirle al joven que toca la guitarra que si puede cantar hoy, perdóname, Señor, ese canto tan hermoso, Jesús. Bendito seas. Amén, amén, amén.
2: Amén, amén, querido Octavio. Siempre nos da muchísima paz recibir tu llamada. Es una oración muy profunda y muy hermosa.
3: Ora muy hermosa.
2: Sí. Y pues queremos pedir, claro, en especial por Juanita y por Pablo, ahora que mencionabas este matrimonio, que nuestro Señor les dé la fortaleza, que les dé en su momento, si Él así lo quiere, la salud, y en más en este momento tan fuerte que están viviendo. Y mira, qué hermoso que tengan, que cuenten con este regalo tan hermoso que es tu amistad. Y ahora, cuanto y más, la oración de todos nuestros hermanos que están viendo este programa, y por supuesto también de nosotros, ¿verdad, Cris?
3: Así es. ¿Y quisieras compartir una cita bíblica, Octavio?
2: Claro que sí. Mira, justamente, providencialmente tengo esta de Juan capítulo 15 que me llamó muchísimo la atención. Muchas veces pensamos que nosotros hemos elegido a Cristo. Y claro que sí, de cierta manera, pues elegimos a Cristo, elegimos el bien por encima del mal. Pero ahí hay un gran secreto, que nuestro Señor es quien nos llama. Entonces dice, ustedes no me escogieron a mí. Soy yo que los he escogido a ustedes y les he encargado que vayan y den fruto y que este fruto permanezca. Así el Padre les dará todo lo que pidan en mi nombre. qué importante es pedir en el nombre de Cristo a nuestro Señor y qué importante es hacer lo que Dios nos manda en nuestra vida cotidiana, camino de santidad, pero que ese fruto permanezca, ¿verdad?
0: Así es, cumplir los mandatos del Señor y pedirle, pedirle de corazón. Por supuesto, donde dos o más se reúnen en su nombre, ahí está Él en medio de ellos. Así que qué mejor que orar en familia y pedirle a nuestro Señor. Y por supuesto, no tampoco desesperarnos ni aferrarnos. Él en su tiempo nos lo concederá si es para nuestra salvación. Él es el Todopoderoso, Él es el sabiduría infinita, así que Él sabe lo que hace. Así que a ponernos en sus manos y confiar sumamente en Él. Y bueno, pues quiero agradecerles, queridos amigos, sus llamaditas y mensajes vía WhatsApp. Agradezco a Guadalupe León Jiménez, que se comunica desde Tepatitlán, de aquí de Jalisco. Rosario Navarro, de Arandas, Jalisco. Alicia Sotelo, de Guadalajara. Juan Carlos Pérez León pide por su salud. Nelly Valencia y José Alberto Román, desde la Ciudad de México. Carlos López Aranda y Georgina Ramírez, pedimos por ellos su salud. Verónica Loza Echeverría, Poncitlán, Jalisco. María Isabel Becerra Ayala, de Salamanca, Guanajuato. Héctor Orichuela Vilchis, desde Guanajuato. Y Miguel Garibay Ceja y esposa, que pide Miguel por la salud de su esposa. Qué hermoso que los esposos oren los unos por los otros. Y les pido, amigos, que sigamos orando nuestro Santo Rosario y hagamos así esta cadena de amor, de intercesión. Y bueno, ¿qué les parece si ahora disponemos nuestra mente y corazón para consagrarnos a los Inmaculados Corazones de Jesús y de María?
4: Oración de consagración a los corazones de Jesús y María. Santísimos corazones de Jesús y María, unidos en el amor perfecto, como nos miráis con misericordia y cariño, consagramos nuestros corazones, nuestras vidas y nuestras familias a vosotros. Que nuestro hogar sea lleno de gozo. Que el afecto sincero, la paciencia, la tolerancia y el respeto mutuo sean dados libremente a todos. Que nuestras oraciones incluyan las necesidades de los otros, no solamente las nuestras. Sagrados corazones de Jesús y María, escuchad nuestra oración. Amén.
0: Pues ya terminando esta tarde, qué mejor manera que estar consagrados a los Inmaculados Corazones de nuestro Señor y de nuestra Madre Santísima, llenos de alegría, a pedirle al Señor que nos acompañe en nuestro descanso, en la noche, que vele nuestro sueño. Y bueno, pues se nos acabó el tiempo, queridos amigos. Muchísimas gracias por haber estado, por el favor de su atención. Mi nombre es Cristina Ruiz y agradezco enormemente a Tony Gutiérrez por haber estado con nosotros. Gracias, Toño.
2: Al contrario, gracias a ti, gracias a ustedes. Un hermoso programa.
0: Y bueno, quédense en la señal de María Visión. Muchas gracias por ser parte. Nos despedimos con una alabanza. Hasta la próxima. Dios los bendiga.

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Reconócelo en todos tus caminos.

todos los que esperan en Yahvé. 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

0: En nuestro tiempo, el padre Enrique Hernández nos habla sobre la ira.
1: Hermanos, estamos reflexionando sobre los pecados capitales y el día de hoy vamos a reflexionar sobre el pecado de la ira. Esos momentos cuando nos enojamos, cuando por causa del enojo ofendemos a nuestros hermanos, ofendemos a las personas que están cerca de nosotros. Y el día de hoy es muy importante que reflexionemos sobre este pecado de la ira, especialmente este tiempo que estamos viviendo, que estamos en casa y que muchas veces podemos perder la paciencia y nos enojamos y por causa del enojo ofendemos. Recordemos lo que nuestro Señor Jesucristo nos dice: no matarás, pero yo les digo, todo aquel que se enoja contra su hermano, todo aquel que le dice imbécil, todo aquel que levante su voz, ya está faltando contra este pecado. La ira, hermanos, es un pecado que no le agrada a Dios. Y tristemente, muchas veces nosotros cometemos este pecado, no solamente con personas lejanas, sino sobre todo con personas que están cerca de nosotros, con nuestras familias, con nuestros padres. La lectura nos invita a que respetemos a nuestros padres. Padres, de igual manera, nosotros también estamos invitados a respetar a los hijos. Es lo contrario a la ira, es decir, el respeto, el amor. En este día, pues, hermanos, que estamos reflexionando, los invito para que le pidamos a Dios perdón por este pecado que muchas veces consciente o inconscientemente cometemos cuando nos enojamos, cuando criticamos, cuando ofendemos.
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Hoy, miércoles 3 de junio, escuchemos el Santo Evangelio según San Marcos. En aquel tiempo, fueron a ver a Jesús algunos de los saduceos, los cuales afirman que los muertos no resucitan, y le dijeron: Maestro, Moisés nos dejó escrito que si un hombre muere dejando a su viuda sin hijos, que la tome por mujer el hermano del que murió para darle descendencia a su hermano. Había una vez siete hermanos, el primero de los cuales se casó y murió sin dejar hijos. El segundo se casó con la viuda y murió también sin dejar hijos. Lo mismo el tercero. Los siete se casaron con ella y ninguno de ellos dejó descendencia. Por último, después de todos, murió también la mujer. El día de la resurrección, cuando resuciten de entre los muertos, ¿de cuál de los siete será mujer? Porque fue mujer de los siete. Jesús les contestó: Están en un error, porque no entienden las Escrituras ni el poder de Dios. Pues cuando resuciten de entre los

muertos, ni los hombres tendrán mujer, ni las mujeres marido, sino que serán como los ángeles del cielo. Y en cuanto al hecho de que los muertos resucitan, ¿acaso no han leído en el libro de Moisés aquel pasaje de la zarza en el que Dios le dijo: Yo soy el Dios de Abraham, el Dios de Isaac, el Dios de Jacob? Dios no es Dios de muertos, sino de vivos. Están, pues, muy equivocados. Palabra del Señor. El caso ficticio que hoy los saduceos ponen a Jesús para ridiculizar la fe en la resurrección habla acerca de una pobre mujer que enviudó nada menos que 7 veces. Aquel, repito, era un caso inventado, hipotético, pero conozco más de algún caso de la vida real de personas que quedaron viudas o fueron engañadas, abandonadas. Y además del dolor que les trae su situación, manifiestan sentir mucha vergüenza. ¿Pero vergüenza por qué? ¿Será que se sienten culpables de su situación? ¿O sienten pena de verse solas cuando miran a los demás bien acompañados de sus parejas? ¿O pena de cómo los mira la gente? ¿O incluso de sentirse desaprobados por el mismo Dios? Cuando me he encontrado personas así, trato enérgicamente de hacerles ver que no tienen razón para sentir vergüenza. Ya bastante dolor tienen por su pérdida, como para que todavía se echen encima el peso de la vergüenza por una culpa que no tienen, o por suponer lo que los demás opinen de ellos. Y en tantos casos, en lugar de sentir vergüenza, deberían aceptar que son dignos de admiración, porque han sabido mantenerse de pie en la vida, aún con su difícil situación. No te avergüences. Es la exhortación que hace varias veces San Pablo a Timoteo en su carta de la primera lectura de hoy. El que está hablando es un Pablo ya anciano, encadenado en una prisión, lo cual era para un hombre honorable como él una gran humillación. Pero lo manifiesta con todas sus letras: no me da vergüenza, porque sé en quién he puesto mi confianza. El honor de Pablo no está en la opinión que la gente tenga sobre él, sino en la fidelidad con que ha cumplido su misión de anunciar el Evangelio de Cristo de manera fiel, gratuita e imparable. Por eso le dice a su discípulo Timoteo: No te avergüences de dar testimonio de nuestro Señor. Tampoco te avergüences de mí, que estoy preso por su causa. Anunciar a Jesucristo le costaría rechazo, señalamientos, incomprensiones, persecución, pero no tiene de qué avergonzarse. Al contrario, tener muy presentes las palabras del mismo Jesús: El que se avergüence de mí delante de los hombres, yo también lo negaré delante de mi Padre Celestial. Pero el que me reconozca delante de los hombres, también yo lo reconoceré delante de todos mis ángeles. Muchos tratarían también de avergonzarlo, diciéndole que su mentor, Pablo, estaba en prisión, que Timoteo era discípulo de un encarcelado. Pero eso no era motivo de pena, porque no estaba preso por ningún delito, sino por su valentía en proclamar el Evangelio al precio que sea. Así que Timoteo estaría muy orgulloso de su maestro, y no habría honor más grande que el de seguir sus pasos. Y muchas veces así sucede. La gente se avergüenza de lo que no tiene por qué, pero se enorgullece de lo que sí debería darle vergüenza. No deberías avergonzarte de tu físico, ni de tu color de piel, ni de tu estatura, ni de tu peso, ni de lo desproporcionado de alguno de tus miembros. Los estándares de belleza son inventados en cada cultura, y tú, como seas, eres hermoso a los ojos de Dios. Lo que sí te debería dar vergüenza es ser una persona mezquina, egoísta, envidiosa, traicionera, burlona.
Hay personas con un físico muy bonito, pero que su alma es horrible. No te avergüences de ser pobre. Vergüenza el ser flojo o tener mucho a costa de robar y engañar. Vergüenza negar tus raíces y fingir lo que no eres para impresionar a quien no le importas. No te avergüences de fracasar. Estás viviendo tu propio proceso. Sigues aprendiendo y simplemente aún no alcanzas tu meta. Que no te hagan sentir que por un tropiezo nunca la alcanzarás. Vergüenza sí te debería dar nunca intentarlo por temor a fracasar, porque eso se llama cobardía. No te avergüences de no llenar las expectativas de otros. Que te avergüence traicionarte a ti mismo por estar tratando de darle gusto a los demás. ¿Qué otras cosas para nada deberían darte vergüenza y a muchos les da? Estar al pendiente de tus padres, ser buen hijo y cariñoso con ellos. Manifestar tu fe en cosas como ir a misa, visitar al Santísimo, santiguarte frente a una iglesia, bendecir los alimentos. Que te vean ayudando en tareas humildes, como barrer, trapear, recoger basura, limpiar baños, cambiar pañales de enfermos, servir mesas, lavar platos. Por no querer estar a la moda, por no seguir la corriente de la mayoría, por parecer anticuado, por hacer lo que para ti es importante y correcto. Por estar en la iglesia, aunque los demás te señalen que no eres digno de estar en ella por tu pasado, por tu situación, por tus defectos. Puede que no te sientas orgulloso de eso, pero sí agradecido de que Cristo te llamó así como estabas para hacer resplandecer su misericordia a través de tus heridas. ¿Y a ti qué es lo que te avergüenza? Revisa si lo que te está apenando es justo aquello por lo que tendrías que sentirte más orgulloso. Y tú que cargas heridas de tantas humillaciones, acércate a Cristo, que es el que te hará levantar la frente con dignidad. Que tengas un día lleno de bendiciones.

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Muy buenas tardes, mis hermanos. Que Dios los bendiga. Bendiciones para ustedes. Qué alegría poder volver a estar en este día tan especial. Miércoles hermoso, miércoles del programa Junto a ti, María, con el hermano Toño Jiménez. Transmitimos en vivo y en directo para María Visión Radio. Una señal de María llevada a Jesús. Iniciamos. Muy buenas tardes. Nuestro canto tradicional.

junto a ti, María, con el hermano Toyo Jiménez, para María Visión Radio, una señal de María llevada a Jesús. ¡Iniciamos! Muy buenas tardes a todos ustedes, mis hermanitos. Es una alegría, es un placer poder compartir contigo esta evangelización como todos los miércoles en este programa que tuyo es, tuyo con todo el amor de Dios, junto a ti, María, con el hermano Toño Jiménez. Transmitimos en vivo y en directo desde Tuxtepec, Oaxaca, México, la tierra de María Santísima, óyelo bien, para María Visión Radio, una señal de María llevada a nuestro Señor Jesús. Como siempre, con grandes cuestiones, grandes temas, un carisma muy especial que Dios me ha regalado, y motivarte, claro que es el objetivo, motivarte con mucha alegría para que vivamos esta evangelización como siempre. Hoy tengo un tema que de veras es un tema para ponerse a pensar, es un tema para reflexionar, es un tema en donde créeme que el tiempo va a ser un punto muy fundamental entre tú, yo y nuestro Señor Jesús, porque así se titula el tema de hoy. Los tiempos de Dios son perfectos. Y vamos a hablar de diferentes parámetros importantes, hablar lo que es el tiempo, su magnitud, los tiempos de Dios, los tiempos del ser humano, los tiempos de la vida, los tiempos de la ecología, los tiempos de la naturaleza. En fin, hay muchos términos que yo quiero compartir contigo en esta evangelización, teniendo como objetivo fundamental en que nosotros como seres humanos nos consolidicemos en una sola familia, lograr entender que a veces como que queremos vivir un poquito alocados, como que queremos vivir un poquito muy acelerados. Créeme que a veces nosotros quisiéramos tener tantas cosas hermosas, pero nosotros somos causantes de que de no tomarle el tiempo a Dios, de que nuestro tiempo lo querramos manejar a nuestro antojo sin respetar a segundas o a terceras personas. Van a ver qué bonito tema, cómo lo vamos a reflexionar para que tú, mi hermano, me des tu punto de vista importantísimo, y ojalá Dios quiera te sirva mucho este programa para que lo compartas. Recuerda que siempre aquí en María Visión Radio tenemos temas muy importantes, tenemos podcast, pueden escuchar mi podcast que habla también del tiempo de Dios, y te vas a dar cuenta qué reflexión tan grande para que podamos entrar principalmente en el corazón de todos los que habitamos en este mundo, en nuestro mundo de Dios, en el mundo del amor, en el mundo de muchas situaciones que a veces nosotros mismos somos causantes y culpables de no tomar

los tiempos necesarios para adorar a Dios, para creer en Dios, pero sobre todo para vivir esa presencia de Dios. Así que mis hermanitos, pues yo los invito a que nos concentremos en este día tan especial, hoy miércoles, en donde vamos a vivir con mucho amor este tema. Y vamos a pedirle a nuestro Señor en nuestra oración, yo te invito a que me acompañes a vivir este momento de oración para ponernos en la presencia de Dios. En el nombre del Padre, del Hijo y del Espíritu Santo. Amén. Vamos a ponernos en la presencia de Dios.

Hoy, Señor, queremos alabarte, queremos bendecirte, queremos ponernos en tu presencia. Queremos, Señor, que seas tú el punto fundamental para vivir esta evangelización. Queremos ponernos, Señor, en esa presencia divina de tu alma, de tu corazón, para aprender tantas cosas, Señor, que en nuestra vida personal queremos aprender, y que todos los días, Señor, nos ponemos en esa misericordia tuya para conocer el amor tan grande que nos tienes a cada uno de nosotros. Te pido de todo corazón por los hermanos que están en sintonía con nosotros, por ese hermano, por esa hermana que en estos momentos vienen escuchando su palabra, por los que nos miran, para que el Espíritu Santo los ilumine, los bendiga y los proteja. Pero sobre todo, Señor, para poder estar en esa presencia divina del Espíritu Santo, ese espíritu de amor, ese espíritu de bondad, ese espíritu de gracia, ese espíritu que siempre va a iluminar nuestra vida personal. Te pedimos para que seas tú, Señor, quien ilumine el corazón de cada uno de nuestros hermanos, porque el Espíritu está en nosotros.

0: Gloria al Padre, al Hijo y al Espíritu Santo, como era en un principio, ahora y siempre, por los siglos de los siglos. Amén. Bendiciones, mis hermanos. Regresamos en un instante. Vamos a la primera pausa. Aquí, junto a ti, María, con el hermano Toño Jiménez. Y recuerda, los tiempos de Dios son perfectos. Aquí, en María Visión Radio, una señal de María llevada a Jesús. No le cambies, regresamos.
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3: Apóstoles de nuestro tiempo, presentamos al padre Gonzalo Aguilar, quien nos habla sobre las indulgencias.
4: Cuando nosotros somos bautizados, se nos da en nuestra alma una pureza, recibimos ese Espíritu de Dios, que pudiéramos decir que esta alma es como una tablita blanca, reluciente, brillosa. Y pues que de alguna manera nos toca vivir toda nuestra vida de esta manera, con la tablita impecable, con nuestra alma siempre en gracia. Pero a veces con nuestra humanidad, con nuestra debilidad o por hacerle caso a las tentaciones, empezamos nosotros a manchar esta tablita. ¿Cómo? Con nuestros pecados, que son como clavos que vamos poniendo en nuestra alma, en nuestra tablita. Cuando nosotros tenemos ya la oportunidad, vamos a confesarnos y entonces vamos quitando esos clavos para que nuestra tablita ya no esté toda de alguna manera marcada por esos clavos. Sin embargo, esos clavos dejan huecos en nuestra tablita, que son las consecuencias de nuestro pecado. Por lo tanto, no basta solamente no tener pecados, sino que se trata de mantenernos siempre en santidad. Esos huequitos, normalmente si te mueres, aunque sea sin pecado, pues vas a ir al purgatorio, donde se va a ir resanando tu tablita para que puedas entrar de nuevo al cielo, impecable, rozagante y brilloso. Pero también tenemos la oportunidad de que no pasemos al purgatorio, sino que resanemos nuestras tablitas aquí en la tierra, a través de las indulgencias plenarias. La indulgencia lo que hace es precisamente resanar esas tablitas. Y la indulgencia se puede ganar solo para uno mismo o para un fiel difunto. Hay varias fechas a lo largo del año en las que el Papa nos da la oportunidad de poder disfrutar y otorgar la indulgencia para nuestros seres queridos, como el día de Pascua, como el 2 de noviembre o como el día de Navidad. Yo te invito a que hagas el esfuerzo de ganar las indulgencias, y no solo para ti, para tus seres queridos, para que puedan tener su tablita impecable y gozar ya de la presencia de Dios en el cielo.
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junto a ti María, con el hermano Toño Jiménez, iniciamos nuestro programa. Bendiciones, muy buenas tardes. Pues vámonos de lleno porque el tiempo nos gana. El hablar del tiempo, hermanos, el tiempo es una magnitud. ¿Qué es una magnitud? Es aquella fuerza, es aquel parámetro importante que todos nosotros, los seres humanos, vivimos en la actualidad. Recuerda que los tiempos pueden ser de diferentes maneras. El tiempo en el reloj, que son medidas, el tiempo en el calendario, el tiempo en ¿cómo se llama? En el día, el tiempo en la relación, el tiempo en el proceder, en la formación, en fin, hay muchos temas en donde el tiempo es punto fundamental para poder lograr entender. Nosotros los católicos tenemos muchas virtudes importantes, bueno, virtudes importantes que gracias a Dios nos las ha permitido el Señor, que nosotros las vivamos, las estudiemos, las tengamos, podamos ser productivos en muchas bendiciones que Dios en su infinita misericordia, en la prédica, en la música, en poder evangelizar, en poder ser una persona de bien, que tengamos una comunicación con todo el mundo cuando evangelizamos. Desde ahí quiero empezar, mi hermano, porque desgraciadamente déjame decirte que a veces nosotros los seres humanos, el primer punto fundamental o la primera piedra para bien o a veces para mal es el tiempo. ¿Y por qué digo el tiempo? Porque cuando a ti te invitan a hacer algo, vamos a hacer algo en beneficio de la comunidad, en beneficio tuyo, ¿qué dices? Hermano, no tengo tiempo. No, hombre, estoy saturadísimo, no tengo nada de tiempo. Lo programamos y todavía te das el lujo de decir, vamos a programarlo. Y cuando llega esa etapa, algo se te interrumpe y nuevamente es un tiempo que se sigue perdiendo. Porque también vamos a hablar de eso. El ser humano tiene mucha facilidad de perder. ¿Te acuerdas en la evangelización, en el tema que vimos acerca sobre los desperdicios? Que hablamos cuando Jesús le dijo a los apóstoles, recojan las migajas para que no se desperdicien cuando fue la multiplicación. Ah, bueno, pues ahora vamos a hablar del tiempo que perdemos, porque cuando nosotros perdemos el tiempo no se recupera. El tiempo nunca se va a recuperar. Eso es una gran mentira. Nadie que diga, es que vamos a recuperar el tiempo, eso es mentira, mis hermanos. Una vez que el tiempo ha pasado, cada minuto, cada segundo en tu vida personal, que va pasando, ha finalizado lo que tenía Dios en ese tiempo para ti. Y créanme que es muy importante nosotros reconocer nuestra forma de mirar el tiempo, porque a veces nosotros mismos nos ponemos las mismas piedras, nosotros mismos nos flagelamos. Y quiero empezar primeramente con el tiempo del ser humano. El tiempo del ser humano es importante porque en ese tiempo organizamos nuestra vida. Vamos a poner de un día de trabajo, un día normal cuando tú te levantas, que tienes que levantarte, despertarte. Si eres padre de familia, hacer tus quehaceres, preparar al joven, al niño, a tu hijo para la escuela. A lo mejor llevarlo, encaminarlo, llegar a la casa, llegar al trabajo, hacer nuestras

actividades que nos correspondan. Llega el mediodía y ¿qué decimos cuando llega el mediodía? ¡Ah, su vida, qué rápido corre el tiempo! No, el tiempo corre a la misma disposición. Somos nosotros los que nos aceleramos y sentimos que el tiempo corre o que el tiempo se va deteniendo o cuando bien te va, que el tiempo no te alcanzó. Por eso te digo que nosotros somos los principales causantes de ponerle piedras a nuestra vida personal y tomamos como pretexto el tiempo. En las mañanas, cuando tú te levantas, cuando tú te pones a hacer tu quehacer, cuando tú te pones a hacer tus actividades y dentro de tu programación vas planeando las cosas y le vas dando los tiempos necesarios, porque también eso es importante. Cuando uno habla de tiempo, hay personas que le dan los tiempos necesarios para algunas actividades, pero hay otras personas que ni siquiera eso toman en cuenta. Ellos van viviendo como Dios les da a entender, no valorizan el tiempo, no aprovechan el tiempo, dan tiempo de poco. Y recuerda que uno cuando va un poco tiempo es la capacidad tan grande de tener una calidad muy importante en nuestra vida personal. Si es necesario, es virtud tan grande, esa virtud tan hermosa que tenemos, que cada uno de nosotros nos hace ver a diferentes formas. Créeme, créeme, mi hermano, que uno de los puntos fundamentales que el ser humano tiene es poder aprovechar el tiempo de Dios. Y ese tiempo nos hace ver muchas partes importantes en nuestra vida personal. Cuando nosotros le ponemos el interés a ese tiempo que tú tienes, a ese tiempo que tú tienes, cuando tú le pones el interés, son muchos los frutos, son muchas las soluciones positivas. Te sientes satisfecho porque le diste la importancia a ese tiempo. Fíjate, estoy hablando ahorita en este tema, en este tiempo, ahora sí, en este bloque, sobre el tiempo del ser humano. Nosotros tenemos tiempos limitados, nosotros mismos le damos tiempo a las cosas, tiempo para desayunar. Tiempo para platicar, tiempo para hacer nuestro quehacer, tiempo para descansar, tiempo para orar, tiempo para muchas cosas, visitar a las personas, atender a mi familia, tiempo para dormir, tiempo para bañarse, tiempo para comer, tiempo para atenderse, tiempo que te dedicas a ti. Date cuenta que la creación y el mundo entero gira sobre esos movimientos que conocemos. Movimiento de la Tierra, que es rotación, que gira en su propio eje, y movimiento de traslación, que es el movimiento que tiene el planeta alrededor del Sol. Pero a veces ni eso nos alcanza. Está medio canijo, ¿verdad? Que a veces ni nosotros mismos nos alcanzan las cosas que hacemos. ¿Por qué? Porque los tiempos que le damos a las cosas pueden ser muy variados. Lo dije hace rato. Tiempo de calidad. Cuando tú empieces a dar tiempo de calidad, te vas a dar cuenta el amor tan grande y la importancia tan grande que tienes tú a elaborar proyectos, a elaborar muchas cuestiones que el día de mañana te competen a ti en tu vida personal. Importante reconocer que cada tiempo da frutos. Si tú eres una persona ordenada, si tienes una persona que le das tiempo exacto a las cosas que tú te propones, que tú planeas, créeme que los frutos van a ser inmensos y los vas a poder percibir. Pero si eres una persona que te gusta a ti preparar las cosas al momento, que eres una persona que no planeas, que eres una persona que hace las cosas al trancazo, hermano, no te compliques ni te enojes con Dios ni con las personas a tu alrededor cuando digo, es que me quitaron el tiempo, es que no me dio tiempo. No, es que tú no le diste la importancia a las actividades en ese tiempo que Dios te da. Porque los tiempos son iguales, ¿eh? El tiempo de mañana, el tiempo del mediodía, el tiempo de la tarde, el tiempo de la noche, ¿sí? No hay día más que tenga 24 horas, ni para atrás ni para adelante. Y en esas 24 horas, quítale las horas de descanso, que es un tiempo obligatorio. Y en esas horas de descanso, los demás tiempos que quedan son actividades que tú tienes que aprender a entender que esos tiempos los tienes que manejar a beneficio personal. Nosotros vamos a darle a cada uno su importancia. Hay que darle la importancia para qué quieres un tiempo. Tiempo para el trabajo porque es una obligación. Tiempo para descansar porque es una obligación. Y tiempo para la comida porque es una obligación. Son tres tiempos importantes. Lo demás son tiempos que tú le puedes dar a tu vida personal. En la salud, en la diversión, en la atención con tu familia, porque esa es una cuestión que tú tienes que aprender, porque cuántas familias ni siquiera se acuerdan ni el tiempo en que estamos. Muchos a veces te dicen los hermanos, Dios mío, ya no sé ni qué horas son, se me perdió el tiempo. No, es que con tus compromisos, con tus actividades que no les diste a lo mejor la importancia, pierdes la noción del tiempo. El tiempo es algo muy importante que nosotros como seres humanos nos los enseña Dios. Por eso en el segundo bloque,

0: Que digamos, vamos a empezar a hablar sobre los tiempos de Dios, porque Dios tiene un tiempo muy especial para ti. Dios está preocupado por tus actividades. Dios no te va a dar más de lo que puedas soportar, ni menos de lo que te pueda faltar. Pero por tu misma desesperación, el tiempo lo tomas muy a la ligera. A veces eres más rápido que el mismo tiempo, quieres correr más rápido que el mismo tiempo. Y en algunas ocasiones andas con tu pereza, andas con tu flojera, andas con esa apatía, que esas son cuestiones del demonio y hacen que tu vida personal no tenga ese tiempo para realizar las cosas. Tú, mi hermano, tú, mi hermana que me estás escuchando, ¿cuántas veces le hemos pedido al Señor muchas situaciones? Señor, ayúdame en mi enfermedad. Señor, ayúdame en esto. Señor, ayúdame en el otro. No me lo dejarás mentir. Pero por tu mala organización del tiempo, no te das cuenta que Dios ya está actuando desde entonces. Ese es un punto importante que desafortunadamente muchas personas no lo quieren conocer. Desafortunadamente muchas personas no le dan ese interés a lo que tú haces. Porque déjame decirte que Dios te ama como es, Dios aprende mucho de ti, Dios te da esa facultad tan grande de poder decirle a Dios, Señor, bendito seas, para que podamos vivir esa evangelización. Y Dios se siente tan contento cuando en ese tiempo que te da o que tú tienes, veneras muchas cosas, tu familia, tu persona y el amor a Dios, porque recuerda que el amor a Dios no tiene tiempo, es completamente infinito. Regresamos de esta pausa junto a ti, María, con el hermano Toño Jiménez. Los tiempos de Dios son perfectos. Aquí en María Visión Radio, una señal de María llevada a Jesús. Regresamos.
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3: En Apóstoles de Nuestro Tiempo, el padre Giovanni Camarillo nos habla sobre el ayuno.
4: El ayuno es un medio de santificación que la Iglesia Católica siempre ha recomendado. Y esto se debe a que nuestro Señor Jesucristo ayunó. Si bien el pueblo judío tenía esta práctica, Cristo la hizo suya y nos la ofrece como un medio que nos puede llevar a la santificación, a la perfección de nuestra vida cristiana y también a una conexión con Dios, que es algo muy importante. Alto. Nosotros vemos que antes del inicio de la vida pública de nuestro Señor, Él pasó sus días, 40 días y 40 noches, en oración y en ayuno, y que gracias a este ayuno robusteció su espíritu y pudo hacer frente no solo a las tentaciones de en ese momento con el demonio, sino a su día con día. No se entiende un Getsemaní sin este evento del desierto en ayuno. Es pues que nosotros debemos desempolvar esta práctica que hoy en día la cultura del hedonismo ha hecho que nosotros la menospreciemos, que nosotros veamos que es algo que no conviene, que es algo que está anticuado y que mejor ayunemos, como algunos lo recomiendan, de no criticar, de ver alguna serie, de a lo mejor hacer algún gasto. Esto también nos ayuda, pero la mortificación cristiana nunca se ha extinguido de nuestra vida y es un medio de santificación. El ayuno, pues, como dice el libro de Isaías, capítulo 58, verso 6, dice: no quiero más que un ayuno que los libere de la carga, que les haga hacer a un lado la injusticia, que los plenifique. Es pues que el ayuno unido a la oración y a la caridad toma este punto de un medio de santificación para nosotros. Nosotros no podemos ayunar sin antes llevarlo a la oración, porque si no fuera algo muy voluntarista, no pasaría de ser una dieta, no pasaría de ser un buen método de nutrición para estar bien con nosotros mismos, ¿no? El ayuno debe de estar en oración para ver qué es lo que Dios me pide, de qué Dios me pide que me prive.

Y con esta privación, ¿qué es lo que Dios quiere que modifique en mi vida espiritual? Para poder ayunar y para poder yo comprometerme en la caridad y con la caridad ver la necesidad de mi prójimo. Por eso el ayuno.

0: la tienen todos los días. Así que nosotros con el ayuno podemos ver al otro. Yo te recomiendo tres cosas del ayuno. Que un ayuno siempre lo lleves a la oración. Que el ayuno siempre lo hagas consciente, sepas de lo que te privas y lo que cuesta privarte, y que el ayuno siempre te motive a actuar. No que se quede en una buena intención, sino que actúes basado en la caridad. Solo así podremos conectarnos con Dios y con el prójimo.
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4: Estamos aquí de vuelta junto a ti, María, con el hermano Toño Jiménez. Escucha este tema y me vas a decir qué siente tu corazón.
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Así es, mi hermano. Amarte solo a ti, Señor. ¿Qué tema? Y me gustó este tema musical porque hay una parte en donde hay que explicarla en este tercer bloque, los tiempos de Dios. Vamos a hablar de los tiempos de Dios. Dice el canto, ¿sí? Y no mirar atrás. Y no mirar atrás. Dice la palabra de Dios que toma, todo aquel que toma el arado y mira para atrás no sirve para el reino de los cielos. Y así es. Porque Dios a cada uno de nosotros en tiempo y forma nos da un tiempo. Vamos a empezar desde el libro de Génesis. ¿Te das cuenta cómo Génesis también va poniendo los tiempos? ¿Cómo Dios desde ahí nos enseña a poner los tiempos en la creación? El primer día creó esto, el segundo día creó, el tercero, el cuarto, el quinto, hasta el sexto día. 6 días de creación divina de nuestro Dios Padre para que el séptimo día fuera el día de descanso del Señor. Pero ese día de descanso es dedicado ¿a quién? A Dios, que todos conocemos como el domingo, día del Señor. También Dios se puso a sí mismo esos tiempos y Él pudo respetarlo todo. Él los cuadró tan perfectamente que en cada forma de trabajar, en cada forma de desarrollar, tuvo esa bendición de darse a conocer en diferentes formas para la gloria de Dios. Importante, mi hermano, importante poderte decir que nosotros los seres humanos, cuando vivimos esa experiencia de Dios, tenemos que escuchar muy, muy claramente lo que Dios pide para nosotros. Y a veces no escuchamos la voz y a veces no escuchamos lo que quiere decir Dios, pero con las acciones, créeme que Dios nos da a entender tanta belleza en sus tiempos. Mira, mi hermano, déjame compartirte algo. Acá en Tuxtepec, Oaxaca, cerca de tu humilde casa, en una plaza principal acá, en Tuxtepec, hay un pequeño lote baldío. Es un lote baldío en donde un señor lo toma como una pequeña parcela.

En esa parcela el señor ha sembrado caña, un poquito de café, papaya, naranja, limón, que son las cosas que aquí por nuestra región se cultivan. Pero mi hermano, si yo te dijera que en el mes de octubre, mediados de octubre para ser exactos, empieza a florecer una flor tradicional que me indica el tiempo del Día de Muertos. ¿Sabes a qué flor me estoy refiriendo? A dos tipos de especies importantes que son tradicionales en el tiempo de los fieles difuntos. La famosa cempasúchil, que es una flor característica en color naranja. Y el que le conocemos tradicionalmente, bueno, aquí en mi región se le conoce como el moco de pavo, una flor de color roja característica que en todo altar, en la fiesta de Todos Santos, es tradicional para vivir ese encuentro fundamental. Vean qué bonito. Y es así como Dios lo manifiesta y es así como Dios se manifiesta de esa forma. Porque cuando uno está hablando de los tiempos de Dios, a cada uno estamos hablando en este tiempo a lo mejor de la naturaleza. Pero tú, mi hermano, te has puesto a preguntar, hermano Toño, en mi vida personal, ¿cómo se manifiestan los tiempos de Dios? Hermano, tú tienes una bendición muy grande de ir creciendo. Si tú puedes checar una fotografía cuando tenías meses de nacido, ¿en qué parte cabías? Pero ahorita que ya eres toda una persona grande y han pasado 20, 30, 40 o 50 años de vida, ¿cómo está tu tiempo? ¿Cómo está tu forma? Esa es una manifestación muy grande de Dios. ¿Por qué? Porque Dios te hizo pequeño. Y ese tiempo que ha participado dentro de ti, Dios te ha dado la oportunidad de ir creciendo físicamente. Pero aquí viene lo triste. ¿Cómo crecemos espiritualmente? Dios se está cansando de darnos muchas pruebas en nuestra vida personal. Dios está preocupado. Déjame decirte, hace unos tiempos vinieron unos predicadores por acá, hicieron un comentario muy bonito y me gustó mucho y me llenó la reflexión. María Santísima, nuestra Madre, nuestra Virgen, en las diversas apariciones de diferentes advocaciones que ha tenido María, presentan muchas lágrimas. ¿Por qué? Porque María Santísima sufre hoy en día por la actualidad, por el mundo tan feo que estamos dejándole a nuestros hijos. Guerra, violencia, separaciones, drogadicción, prostitución, cuestiones muy feas que ante los ojos de Dios son completamente perseverantes en el aspecto feo, malo para Dios. Y esa es una preocupación muy grande. Y esa es una de las preocupaciones en donde Dios se pone a pensar, ¿para qué yo te voy a dar tiempo si no lo aprovechas en mí? Por eso es que muchas personas, déjame decirte, muchas personas le tienen miedo al tiempo de Dios. Porque el tiempo de Dios es perfecto, como te lo dije. El Dios nunca se va a equivocar en el tiempo de darlos, de procesarlos, de darlos a conocer. Dios nunca se va a equivocar en ese tiempo que quiere dar a todos nosotros. Somos nosotros los que nos equivocamos con el tiempo que Dios te da. A mí me gusta mucho platicar y evangelizar cuando hacemos los sacramentos, el bautizo, la confirmación, la comunión, la absolución, la confesión, que son los cuatro sacramentos importantes para una base ejemplar en una evangelización, en una catequesis. Posteriormente, el bautismo, perdón, el matrimonio, la unción sacerdotal y la unción para enfermos, que son otros sacramentos también que se van obteniendo en partes proporcionales dependiendo cómo va tu vida en la vida de Dios. Pero a veces ni eso valoramos. Por ejemplo, aquellas personas que quieren hacer un sacramento y lo hacen rápido, que no quieren vivir una perseverancia, que no tienen una catequesis, que no tienen un interés para conocer cómo Dios nos va dando los tiempos exactos para poder vivir ese momento. Queremos resolverlos todos de manera económica, ayudando y dando el dinero para que podamos saltar todo eso sin que le demos la importancia al sacramento como Dios quiere, como nos los ha enseñado en la catequesis. También hablar de los tiempos de Dios, aquellas personas jóvenes, con el debido respeto y principalmente lo dedico mucho para mis mamás, para aquellas señoritas, aquellas pequeñas, aquellas familias que tenemos hijas entre 11, 12, 13, 14 años, que para nosotros son nuestras niñas, son pequeñas, pero para muchas personas quieren acelerar la vida de esa mujer, haciéndole su fiesta de 15 años y vistiéndola de una manera tan extravagante que todavía no es la edad ni el tiempo para que ande luciendo cuestiones por naturaleza divina como lo fue Dios, como lo es Dios. También esa manera desaprovechamos el tiempo.
También desaprovechamos el tiempo como lo

0: dije característicamente, en todas las partes fundamentales de nuestra vida, de nuestra catequesis, es importante que nosotros no dejemos atrás el cómo nos relacionamos con las personas que necesitan de Dios. Porque cuando uno necesita de Dios, créeme que lo más importante es poderle dar acceso a todo su amor, que les enseñemos, que los llevemos a esa forma como María. María siempre nos lleva de una forma muy especial por medio del Santo Rosario, por medio de la oración, por medio de toda la evangelización que vivimos con María. ¿Por qué, mi hermano, tú estás desaprovechando esas oportunidades? ¿Por qué no le das ese tiempo que Dios te lo da? Y Dios te lo da para que tú le veneres a Él, para que tú, mi hermano, se entregues de devoción a lo que Dios quiere para ti. Importante, déjame decirte, importante que no desaprovechemos los tiempos, porque a veces cuando pasa el tiempo y estamos en situaciones difíciles, el ser humano es característico de querer acelerar, comerse o recuperar el tiempo perdido sin darse cuenta que no se obtiene absolutamente nada. En la edad física, por eso uno de los mandamientos, los más importantes en la ley de Dios, amar a Dios sobre todas las cosas y amar al prójimo como a sí mismo, en esas dos leyes se tiene que aprovechar el tiempo que Dios te da. Si tienes a tu madre, a tu padre en vida, abrázalo, quiérelo, fortalécelo, demuéstrale ese amor, ese interés como Él lo demostró en ti cuando tú eras pequeño. Cuando ya pasan los tiempos y es demasiado tarde recuperarlos, quisiera retroceder el tiempo y desaprovechar el tiempo de lo que tú has perdido. ¿Y cómo perdemos el tiempo, mis hermanos? En el chisme, en la brujería, en andar visitando a los chamanes, a cualquier tipo de personas que ante los ojos de Dios son cuestiones que no las deben de hacer, haciendo mitote, pleito, peleas con el marido, con la mujer, con la esposa, con los hijos, consigo mismo. Si ni tú tienes tiempo para ti, con ti más vas a tener tiempo para las demás personas. Y eso, déjame decirte, es un pecado de Dios. Porque Dios te da ese tiempo tan especial que desafortunadamente cuando lo vemos crucificado, queremos retroceder el tiempo para poder decir al pueblo, no, no lo crucifiques. Pero bien dice la palabra de Dios, ¿no? Los tiempos de Dios. El vivir los tiempos es importante. Dios te va a multiplicar el 100 por 1 del tiempo que tú le des, de la ofrenda que tú le des, del servicio que tú le des. Date tiempo para ti, date tiempo para amar a Dios, date tiempo de recibir esa bendición tan grande, porque no me dejarás mentir. Cuando tú te abres con el Señor, cuando tú te abres para Dios, cuando tienes esa disponibilidad y apoyas, mira, Dios te paga y te completa así tus bendiciones, sabiendo de que tú le diste un tiempo muy especial para Él. Es como los sacerdotes también tienen su tiempo de perseverancia, su tiempo de preparación y también su tiempo de descanso. Pero al término del descanso, cuando cumplen los años que el derecho canónico los marca, no dejan de ser sacerdotes, ni dejan de sentir ese tiempo tan hermoso que Dios les da a cada uno de ustedes. Por eso, mis hermanos, yo te voy concluyendo, hay que aprovechar ese tiempo de Dios, hay que dejar que Dios actúe en el tiempo para bien. Dejemos que Dios haga su obra, dejemos que si Dios manda el agua, que la mande, que si Dios manda el fuego, que lo mande, que si Dios manda la lluvia, que lo mande, que si Dios quiere cuidar a tus hijos, a tus hijas, que los cuide, que si Dios le quiere dar la oportunidad de abrir muchas situaciones, Dios sabe en qué momento se suceden las cosas. Por eso yo siempre te he dicho, mi hermano, los tiempos de Dios son perfectos y créeme que Dios nunca se va a equivocar de lo que tú hagas para gloria de Él. Regresamos, vamos al último bloque y a dar los consejos como siempre en nuestra oración personal aquí junto a ti María con el hermano Toño Jiménez en vivo y en directo para María Visión Radio.
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3: En Apóstoles de Nuestro Tiempo, el padre Guillermo Cabrera nos presenta el tema, las posturas sobre la celebración de la Eucaristía.

0: En la celebración eucarística es seguir las posturas o las acciones simbólicas que realiza el pueblo de Dios durante la celebración. Un fenómeno que está apareciendo en las celebraciones en los últimos años es que ciertos grupos o sectores de nuestro pueblo cristiano toman posturas personales, por así decirlo, durante la celebración, y de esta manera afectando la expresividad de la unidad de la Iglesia en la gestualidad de la celebración, en las posturas. Un ejemplo de ello lo encontramos que después de la consagración del pan y del vino, que se transforman en la presencia viva de Jesús, algunos se quedan de rodillas, otros de pie. ¿Qué sería lo más conveniente? Lo más conveniente es que todos tengamos la misma postura, para así expresar la unidad del pueblo cristiano que alaba, que bendice, que adora la presencia de Dios en medio de la celebración. Por ello, después de la aclamación o junto con la aclamación, todo el pueblo cristiano se pone de pie y una vez todos de pie, manifestamos nuestra alabanza, nuestra adoración a la presencia de Jesús que se hace presente de una manera única y singular a través del sacramento de la Eucaristía, con la transubstanciación o el cambio del pan y del vino en el cuerpo y la sangre del Señor. Así pues, el estar de pie en este momento manifiesta nuestro respeto, nuestra veneración, nuestra adoración a la presencia única y singular de Jesús en la Eucaristía.
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3: Estamos de vuelta junto a ti, María, con el hermano Toño Jiménez, aquí en María Visión Radio. Ahora sí lo decimos, el tiempo vuela. ¡Ay! Pero vuela para bien en este programa, mis hermanos. Créanme que hemos aprovechado muy bien el tiempo. Yo créeme que lo que yo quiero decirte para ir terminando en esta parte fundamental de nuestra vida, en este programa que siempre que con gran alegría yo te lo espejo para ti, decirte que aproveches el tiempo en cosas bonitas. Dios nos da tantas bendiciones, Dios nos da la oportunidad de seguir un tiempo especial, un tiempo hermoso, un tiempo de bendición. ¿Sí? Porque cada uno de nosotros, mis hermanos, a veces nos olvidamos y no tomamos en cuenta el tiempo que Dios quiera para nosotros. Quiero darte estos consejos, estas recomendaciones, para que tú puedas aprovechar cómo Dios va a multiplicar el tiempo en tus actividades. Cómo Dios va a activar la disponibilidad, te va a dar fortaleza, te va a dar una guía especial para que ese tiempo lo ahorremos y te des cuenta que siempre vamos a estar conduciéndonos en el buen sentido, en la palabra de Dios. Primera recomendación, hermano. Organiza tu tiempo. Si tienes un lápiz, un papel, organiza tus actividades. Yo sé que en la mañana, los que trabajamos, estudiamos, en la mañana tenemos que ir a repartir nuestras familias, nuestro trabajo, sí, nuestra atención personal. Pero ya cuando hayamos culminado primero lo que es importante en el aspecto laboral, con responsabilidad, ahora sí programamos nuestro tiempo. Un tiempo de descanso, antes o después de la comida. A lo mejor después de la comida te echas un coyotito y descansas. En la tarde, revisas tareas con las familias, comparten las necesidades. Y ya casi en la tarde, iniciando la noche, vamos a dedicárselo a Dios. Una oración, el Santo Rosario, una evangelización, ¿por qué no ir a misa? Y al término del día, cuando llegas, tu cena, el descanso con la familia y hasta el otro día. Te das cuenta que el tiempo te rindió tan hermoso. ¿Por qué? Porque programaste el tiempo, porque se lo presentaste a Dios, porque tuviste en cuenta la bendición de Dios. ¿Sí? Mira, una vez escuché a un sacerdote que dijo en una prédica, ¿quieres que Dios se ríe de ti? Platícale tus planes. Y sí, cierto, porque Dios tiene un plan para cada uno de nosotros. Dios ya sabe lo que tú necesitas, lo que se te va a abrir, lo que te va a cerrar, lo que te va a proteger, lo que te va a dar, lo que te va a salir. Dios conoce perfectamente tu vida personal y eso es importante porque así nos dan tiempos para poder comprender los parámetros que Dios quiere para nosotros. Y esos parámetros nunca se nos van a olvidar, hermano. Porque mientras tú tengas esa bendición de poder seguir contando con el tiempo de Dios. Hermano, ¿y cómo me voy a dar cuenta? Porque Dios me da ese tiempo, porque estás vivo, papi. Porque Dios te deja vivir. Porque cuando uno amanece y despierta, ves a tu lado a tu esposo, a tu esposa, a tu familia ahí en las recámaras. Ves la luz del sol. Es el tiempo tan hermoso que Dios te vuelve a dar para que tú lo aproveches de corazón. No andes perdiendo el tiempo en tonterías, en relajos, en chismes. En andar mirando programas que no tienen nada de sentido, ¿por qué no acercarte a Dios? Hermano, pero es que trabajo, bendito sea Dios, pues trata de trabajar y combinar esa presencia de Dios, tan bonito que es ofrecerle a Dios tu trabajo. Y cuando tú le ofreces el trabajo a Dios, Dios te da ese tiempo de calidad. Hay que dar tiempo de calidad. No tiene caso que yo me la pase aquí orando 4, 5, 7, 9 horas. Y no tengamos ese testimonio porque no sirve entonces. Si yo voy a dar 5 minutos de mi tiempo para Dios, hay que dárselos con amor, que sea una calidad que muchos de nosotros necesitamos. posteriormente poder prolongar nuestra actividad en todo lo que Dios quiera para nosotros. Porque a veces es increíble que desperdiciemos los tiempos de Dios. Mira, esto se ve muy bien también en nuestros tiempos litúrgicos. Para aquellos catequistas hay tanto que hablar del tiempo litúrgico. El tiempo desde Cristo Rey, que termina el ciclo litúrgico, el Adviento, ¿sí? La Navidad, la Nochebuena, el tiempo ordinario, Cuaresma, Semana Santa, Pentecostés, ordinario. Y nuevamente es un ciclo, por eso se le conocen ciclos. En nuestra liturgia existen los tres ciclos, A, B y C, que cada uno de esos ciclos veneran diferentes palabras, diferentes citas bíblicas, diferentes evangelios que constituyen nuestra palabra de Dios. Y es importante que lo conozcamos. Luego con María, a María también tuvo su tiempo de calidad. ¿Y cómo lo sabemos, hermano? Porque ese tiempo se lo dejó a Dios Padre para que María estuviera en tranquilidad procreando a su único hijo. Ese tiempo que tuvo María para poder reflexionar, para poder pensar, para poder darlo con amor, ¿qué tanto no aprendimos de María? Aprendimos tanto de María en sus tiempos que María presentó tres fundamentos en su tiempo: el tiempo del amor, el tiempo de la espera y el tiempo de la esperanza. ¿Sí? La esperanza porque sabía lo que venía. La espera porque sabía que tenía que esperar, que llevársela tranquilo sabiendo que iba a tener un resultado. Y el tiempo del amor, porque cada vez que hablamos de amor estamos hablando de Dios. Y María dio ese tiempo de amor para recibir a su único hijo, que desafortunadamente por nuestras injusticias fue crucificado. Pero María también se dio ese tiempo para haber resucitado a tu hijo. ¿Te das cuenta? No hay tiempo en donde nosotros marquemos ese punto fundamental para poder vivir la presencia de Dios. Y tú, mi hermano, mi hermana, que si en estos momentos tienes situaciones muy difíciles, date tiempo para acercarte a Dios. Hermano, ¿cómo me puedo dar tiempo? ¿Cómo puedo saber de ese tiempo de Dios? Tan simple y tan sencillo. Cuando tengas oportunidad, en las mañanas, al mediodía, en la tarde, cuando no tengas actividades laborales, visita a mi Señor Jesús en el Santísimo. No precisamente esté esperando el jueves para hacerlo. Todos los días tienes un tiempo de calidad que darle a Jesús. Porque dice su palabra que Dios te va a multiplicar el 100 por 1 de lo que tú le des. Si tú le das tiempo de amor, Dios te va a multiplicar 100 veces más ese tiempo y te va a prolongar más tu vida. Si tú, mi hermano enfermo, mi hermana enferma, estás ofreciéndole a Dios en tus tiempos de necesidad, esas bendiciones a ti te las va a multiplicar en tiempos de vida. Porque vas a ser tú un generador de ese tiempo para Dios y vas a ser tú un protagonista para que el pueblo de Dios pueda sentir la presencia de nuestro Señor Jesucristo. Cuando estés descansado, cuando Dios te dé ese tiempo de descansar, cuando Dios te dé el tiempo de compartir los medios

de comunicación, ¿por qué no decirlo? 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Todos nosotros tenemos esta oportunidad. Mírame a mí. Yo tengo este tiempo de compartir porque lo disfruto, porque lo gozo para darte ese mensaje a ti, mi hermano, para que sepas perfectamente que Dios en todo momento y en toda cualidad de nuestra vida estará presente para poder vivir nuestra presencia de Dios. Y recuerda algo muy importante, deja que Dios obre, deja que Dios actúe en tu vida, porque los tiempos de Dios son perfectos. Y Dios conoce perfectamente lo que necesitas tú y lo que está puesta en la presencia de Dios. Vamos a hacer nuestra oración final, porque nuestros tiempos se acaban. Vamos a ponernos en la presencia de Dios. En el nombre del Padre, del Hijo y del Espíritu Santo. Amén.

damos gracias, Padre Santísimo, porque tú estás con nosotros. Te damos gracias, Señor, porque en tus divinas manos ese tiempo de sobra lo podemos aprovechar para anhelarte, para adorarte. Gracias, Señor, porque a cada uno de nosotros nos das los tiempos especiales para ti. Gracias, Señor, porque tú tomas en cuenta nuestra vida personal, porque queremos ofrecerte todas nuestras bendiciones en cada momento y en cada lugar. Te ofrezco mi vida, te ofrezco mi tiempo y un tiempo de calidad para venerarte, para bendecirte, para adorarte, para ponerme en tu divina misericordia, Señor, y que seas tú quien actúe en nuestra vida personal. Bendito y alabado seas por siempre, Señor. Que el Espíritu Santo se derrame en nosotros y que María Santísima vea que siempre vamos a estar en cada momento de nuestra vida.

quiero agradecer a todos los hermanos. Gracias por compartir conmigo este programa. Espero que sea de buena utilidad. Y recuerda, date tiempo para amar, date tiempo para querer. Dios nos da y nos multiplica los tiempos para bendiciones. Tratemos de aprovechar al 100% porque la vida es una. Y esa vida depende de las manos tuyas y de Dios. Porque sabemos que Dios en su infinita misericordia nos da tiempo de vida. Nos da tiempo de calidad. Porque cuando queremos, cuando necesitamos, ahí está con nosotros. Muchas gracias a todos ustedes y los espero el próximo miércoles, como siempre, junto a ti María, con el hermano Toño Jiménez. Mi número personal, 287-134-2542. Escríbeme, márcame, invítame a tu comunidad, a tu estado, a tu país, para alabar el nombre del Señor. Que Dios te bendiga y saludos a toda la comunidad. Nos vemos el próximo semana. 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

0: 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Y recuerda, María Visión, presencia real de nuestro Señor Jesucristo. Que Dios los bendiga y, como dice mi eslogan, y que siga la alabanza. Hasta el próximo miércoles. Bendiciones para ti. Adiós.
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9: Muy buen día, señoras y señores. Ya estamos aquí en este podcast, aquí en esta bendita casa que es María Visión Radio. El día de hoy no voy a presentarme, sí me voy a presentar, soy Lexus Dorados. Y quiero darle las gracias a mi buen y amigo estimado Alfonso, que está ahí en los controles, que nos está ayudando con todo esto para que este podcast sea de lo más especial para cada uno de ustedes que nos están sintonizando. Y pues nada más ni nada menos, quiero que se presente nuestro invitado. El día de hoy quiero decirles, antes de que se presente, es una persona que ya tengo años, unos, ¿qué serán? ¿10, 12 años más o menos, que ya nos conocemos. Muy pocas palabras hemos cruzado, pero cuando charlamos, nos damos un entre. Ah, no es cierto. Charlamos y pues sí, es muy, muy satisfactorio el charlar cada uno de nosotros. Pues no quiero hablar más de él, sino que ahorita vamos a platicar y que él mismo empiece a contarnos sus testimonios, algunas palabras motivadoras y demás cosas, ¿sale? Quédate con nosotros en este podcast porque ya arrancamos y por acá tenemos a nuestro amigo y querido
10: Chelis Torres.
9: José Luis.
10: Presente.
9: José Luis Torres, Chelis.
10: Chelis.
9: Chelis, ¿por qué te dicen Chelis? Siempre he tenido esa duda.
10: Sí, varios me preguntan eso. No sé si se han fijado que a quienes les gusta el fútbol saben que hay un entrenador identificado como el del Puebla.
9: El peloncito.
10: Que se llama también José Luis. Se llama José Luis Sánchez Solá y le dicen también Chelis. No es que lo conozca, ni que haga referencia a él, ni que me parezca a él. No lo sé, a lo mejor sí, si me corto el pelo igual que él, así pelón, igual y si me parezco, no lo sé. No, en realidad lo que sucede es que es un modismo. José, la abreviatura de José es, bueno, el apócope de José es Che. Y Luis, para no decir Che Luis, pues dicen Chelis. Y es, parece que de origen, no lo sé, tampoco quiero andar así como...
9: ¿Es algo como argentino?
10: No, más como español, creo.
9: ¿Español?
10: Sí. Y bueno, pues mi familia es salteña, entonces por ahí creo que hay alguna descendencia de ese tipo. Somos Torres, Velázquez, entonces, pues seguramente es por eso. Desde niño así me han dicho y así me gusta que me digan. Me dice mi terapeuta que uno se llama como le gusta que le digan. Bueno, yo quiero hacer referencia a que el santo de mi nombre es San Luis Gonzaga. Mi madre por eso me puso así ese nombre. Ella se llama Luisa, mi papá se llama José. Seguramente yo era su chiqueado, pero soy el séptimo de 11. Entonces, ya te imaginarás, bueno, soy todo esto para explicar de dónde viene mi nombre. No soy José Luis Torres, me dicen Chelis. No me gusta tanto que me digan José Luis porque... No porque no me guste mi nombre ni la referencia al santo de mi nombre, sino porque así me decían cuando estaban enojados. entonces, bueno, cuando me dicen Chelis, yo siento como que un poco más de afecto. Pero mi nombre es José Luis.
9: Ok, excelente. ¿Va? ¿Podemos decirte entonces Chelis en este episodio?
10: Por favor, sería para mí mejor.
9: Excelente. Bueno, mi estimado Chelis, la primera pregunta, platícanos, ¿a qué te dedicas? ¿Quién es Chelis? ¿Actualmente qué es lo que haces? ¿Por qué lo haces? ¿Para qué lo haces? Okay. Platícanos.
10: Bueno, actualmente me dedico a dar conferencias, capacitaciones, cursos, seminarios, talleres. Por ahí conduzco también un programa, no conduzco, soy invitado frecuente a un programa de radio que es de una estación de radio aquí de Guadalajara.
9: ¿Puedes decir,
10: Ok, 94.7, se llama Calle.
9: Calle.
10: De 7 a 8 de la mañana. Regularmente estoy los miércoles. Solamente una vez al mes no, porque acude un fraile franciscano ahí al programa con Javier Rosario Figueroa, quien creo que pronto
9: próximamente lo vamos a tener aquí con nosotros.
10: Entonces bueno, eso es lo que actualmente hago. Ya, si te contara mi historia, pues nos pasamos todo el programa, tú dirás.
9: No, pues, a ver, mi estimado Poncho, ¿tenemos tiempo para unas 20 horas? 50 okay. minutos. Pues okay. Vamos a darle lo más rápido que se pueda, mi estimado okay. Chelis, pero sí hay que aterrizar cada uno de los puntos para que la gente de allá que está en casita pues se sienta identificada, tal vez con tu testimonio, si hay algo en lo cual a ellos les puede ayudar o identificarse, qué bueno, ¿no? Sí, porque claro. Sabemos que cada una de las personas tenemos unas historias distintas que contar.
10: Sí, sí.
9: Cada uno tenemos las historias tal vez trágicas o tal vez muy épicas o tal vez muy emotivas o llenas de amor, ¿no? Pero hay de todo en este podcast y no dejamos desapercibido tu historia o tu testimonio para que otras personas puedan seguir adelante.
10: Okay.
9: Pues a ver, Chelis, queremos que nos platiques algo que te haya marcado en la vida, ya sea en la niñez, la adolescencia, en la juventud o actualmente, que tal vez tú ya estuviste cerca de Dios, pero que eso que tú te sucedió te acercó aún más a Dios.
10: Es que hay muchísimas cosas. ¿Qué te puedo contar yo que justo ahora que está el programa al aire estoy cumpliendo 55 años de vida, ¿no? Y creo que este año 55 ha sido, desde mi punto de vista, en mis recuerdos, el mejor de mi vida. Y quien me ve en la radio, quien me escucha, perdón, en la radio, quien de pronto me conoce y me ve y no sé qué piensen de mí. Seguramente tienen una imagen de mí y probablemente me ven como muy seguro y cosas así y piensan que todo ha sido miel sobre hojuelas en la vida de Chelis, ¿no? Pero han sido muchas etapas, muchos eventos. De hecho, llegamos a vivir a la colonia Cuauhtémoc Infonavit a estrenarla. Cuando llegamos nosotros, antes de nosotros, la Cuauhtémoc.
9: Es donde están como los pilarcitos de la imagen del Infonavit.
10: Así es, ahí por la calle Teherán. Justo donde termina precisamente la de Teherán, o terminaba, ahí tenían, bueno, tienen su casa todavía, porque ahí está todavía la casa y es nuestra aún, es de la familia. Ya luego empiezan los edificios, pero cuando llegamos nosotros, ahí era un baldío.
9: El establo.
10: Plutarco, ¿no? Elías Calles era un canal de aguas negras, ¿no? Llegaba apenas el drenaje hasta la calle Jesús Urueta, y de ahí en adelante ya era un canal.
9: Okay.
10: Y en mi infancia nosotros teníamos que cruzar todo eso y era un baldío horrible. Donde tú vives ahora era un baldío horrible.
9: Sí.
10: Me tocó. Nosotros llegamos y entonces fuimos un poco como de los iniciadores, mi mamá y mi papá, como iniciadores de los procesos pastorales, incluso en la parroquia de San Eugenio. Éramos los santurrones del barrio, mi mamá y pues nosotros como hijos. Los primeros coros en San Eugenio y grupos juveniles, ahí estaban mis hermanos mayores y yo los acompañaba de pegoste teniendo unos 6, 7 años. Nosotros le llamábamos a lo que ahora es el Salón de Usos Múltiples que tú conoces en la parroquia de San Eugenio.
9: Aquí antes era ahí, daban las misas, ¿no?
10: Le llamábamos el Templo Chico.
9: Templo Chico.
10: Porque estaba en construcción, en los cimientos apenas, el Templo Grande de San Eugenio, ¿no? Yeah. Entonces, mi madre, yo la acompañé muchos años para que ella fuera, apoyara en la parte económica. La neta, estábamos bien jodidos. Económicamente estábamos jodidos. La casa donde llegamos a vivir era una casa dúplex, planta alta, y cada lluvia era una lluvia interna también. No podíamos dormir porque o nos mojábamos o no nos dejaba dormir el ruido de las goteras, porque poníamos barles.
9: O sea, ¿goteaban tu casa?
10: Sí, claro. Así como nos la entregaron, casi en obra negra, así nos fuimos a vivir porque no teníamos dónde más. Yo soy el séptimo, insisto, cuando llegamos ahí éramos 8, porque iba una hermana chica, bebé, y ahí nacieron otros 3 de los 11 que somos. Entonces, pues comprenderás y comprenderá nuestro auditorio que no teníamos para comer. Esa es la realidad, no teníamos para comer. Yo no lo recuerdo desde una perspectiva dolorosa y triste esa parte, porque, tampoco fue gozosa, pero a mí me tocó trabajar desde los 4 años de edad y yo trabajaba en casa. Mis hermanos mayores se iban a un taller de pirotecnia a hacer palomitas y esas cosas que truenan y llevaban tareas, se le llamaban a la casa, a tu casa, y mi hermana más grande que yo, Elvira, tenía como 5 años o 6, y yo de entre 4 y 5 nos sentaban en una silla, bueno, un banquito porque ni siquiera había para sillas, y nos ponían una tablita y nos ponían pólvora, mecha, periódico, y nos ponían en grudo para hacer palomitas de esas que truenan.
9: Sí, las que truenan.
10: Sé hacerlas todavía. Entonces,
9: que tengan mucha precaución todas las personas, porque una palomita de esas te puede tronar un dedo, ¿eh?
10: Yo confío en que lo saben, digo, por favor, no lo hagan en casa, pero nosotros lo necesitábamos hacer eso y lo hacíamos. De hecho, tal cual como lo dices, porque en la misma cuadra donde vivíamos, vivían otros amigos, vecinos, que también trabajaban en otro lugar donde hacían pirotecnia, y ese lugar se quemó y ahí murieron
9: dos,
10: los dos de ellos. Sí, entonces así de peligroso es. Entonces, bueno, no lo digo yo con esa sensación y ese sentimiento, porque para mí era como normal, ¿me explico? Sí. Pero tienes toda la razón, no medíamos el pero
9: las consecuencias.
10: No, en realidad lo que medíamos era el hambre. La verdad, no había para comer, pues, ¿qué haces? Haces lo que tienes, lo que puedes. Luego, confieso que hay un gusto culposo que yo tengo. Es medio asqueroso, pero lo tengo y lo voy a decir. El olor a basura que no desperdicio, ¿eh? El olor a basura mojada. Hay un olor a desperdicio muy desagradable. Hay un olor como típico de basura que se moja, como cartón, como sí, plástico y eso.
9: Sí.
10: Me gusta. ¿Y sabes por qué me gusta?
9: ¿A poco te gusta, Chelis?
10: La colonia Beatriz Hernández era un baldío.
9: Ajá.
10: Y ahí tiraban basura, no desperdicios, insisto, basura. Y a esa edad, entre 7 años y 8, yo acompañaba a mi papá y nos íbamos a pepenar, amigos. Sí, a pepenar basura. No había para comer. Mi papá trabajaba en una fábrica de tenis y entonces le compraban a mi papá para reciclar suelas de tenis, de plástico, para reciclar. Entonces íbamos a pepenar eso. ¿Y qué pasaba conmigo? Yo era feliz porque ahí me encontraba esos monitos de luchadores como tú.
9: Ah, ya, los que están
10: Ludemos,
9: así,
10: Santos, soldaditos sí, de plástico, juguetes, en fin. Y era la forma en la que yo me agenciaba de juguetes porque no había otra. Ni siquiera, bueno, en Navidad sí. Mira, no quisiera parecer como ese, con ese viejo
9: caballo de pan.
10: No. Pero así fue. Y no es algo que me pese, pues. Digo, lo digo, no lo digo con gusto, pero lo digo como algo normal porque no me parece como para tenerle lástima a nadie, pues. Así fue y punto, ¿no? Fue mi circunstancia, sí. Cosa que a Dios le agradezco, ¿no? Y en esa época, aquí va mi primera historia. En esa época, mis hermanas mayores, mi mamá invirtió, no sé cómo le hizo. Algunas trabajaban fuera e invirtió y compró con mucho sacrificio una máquina de coser que todavía está en la casa, la conservan.
9: Aún
10: una
9: tiene.
10: Singer 20U.
9: ¿Todavía vive tu mamá?
10: Hace 2 años que regresó a casa.
9: Ya.
10: Regresó a su casa, sí. ¿No? Mi madre. Te amo, mamá. Mucho. Entonces, compraron esa máquina y cosían y bordaban ajeno. Uh-huh. Igual, para poder obtener recursos. Yo y a mis hermanas, a las dos mayores, no, a la mayor y a la que sigue, que cosían y se ponían en la boca alfileres o agujas para estar en friega. Ahí estaban en friega cosiendo y pum, así. Y yo era un chiquillillo de 6 o 7 años. Y entonces las vi y dije, qué difícil ha de ser, o como para qué servirá. Que me pongo una aguja, pero con la punta hacia afuera. Me la puse en la boca. Me descuidé, respiré y se me vino para acá. La quise regresar y se me clavaba en la nariz. En la parte de adentro.
9: Sí.
10: Entonces no me fue posible regresarla. Lo que hice fue tragarla. Ese fue un drama. Fue un drama tremendo. Fue el primer drama. ¿Qué hizo mi mamá? Pues lo que podían. Me empezó a dar. Me daba mucho plátano. Yo feliz porque no, rara vez comía mucho, ¿no? Entonces, bueno, me daba mucho plátano. Yo no dimensionaba qué pasaba.
9: Sí.
10: No sentía nada yo acá en el estómago. Pero mi padre y mi madre, ahora los recuerdo bien preocupados y los entiendo. No quiero ni pensar cómo se sentían. Asomándose al baño cada vez que yo necesitaba ir al baño para expurgar, a ver si lanzaba la aguja. Y entre esas cosas, aparte de estar ahí al pendiente y darme sus remedios que estaban al alcance, pues me encomendaron al Santo Niño de Atocha para pedir el milagro de que yo arrojara esa aguja en el baño sin que sufriera ningún daño. Pues ellos temían por un daño interno intestinal. No sé si ayudó el que me la tomé con la parte no picuda ni filosa hacia adentro. Porque entonces, pues, probablemente eso ayudó a que la circulación de la aguja fuera... Y aparte, todo lo que me dieron, yo creo que ayudó mucho porque como al tercer día, creo, mi papá salió bien feliz del baño cuando yo terminé de ir y ya él revisó. Pero mira, puntualitos, estaban atentos a la hora en la que yo iba al baño, pues. Bien padre, ahora lo recuerdo y se me hace algo hermoso, pues. Y ahí estaba mi papá con un gancho de esos de metal.
9: Ajá.
10: Iba y expurgaba hasta que se encontró la canija aguja toda enmojecida.
9: Oye, la encontró toda oxidada, ¿no?
10: Sí, sí, pero felices, brincamos de gusto y nos fuimos. No sé, ellos hicieron, creo que una manda y la cumplieron. Entonces, para mí fue bien representativo porque me daban, yo chiquillo, me daban una imagencita del Santo Niño de Atocha y me pedían que cada que fuera al baño me pusiera, estuviera haciendo mis funciones fisiológicas, pero a la vez ahí como contemplando la imagen y rezando, Padre Nuestro y tal y tal y tal. Y me puse a hacer eso. Mi primera experiencia. Esa es mi primera de muchas, ¿no?
9: Sí.
10: De muchas. Seguramente eso ayudó porque después, en la primaria yo era un niño listillo, aprendí a leer bien. A mi mamá le gustaba cómo leía. Y entonces viene el tema de la parroquia. Llega el señor cura José Vallejo, a quien quiero mucho y le mando un abrazo muy, muy, muy fraterno. Él ya está adscrito, ya está jubilado, adscrito en la parroquia de Santiago Apóstol en Tonalá, que fue su primer amor, así nos lo dijo siempre. Y allá regresó, no obstante que estuvo en San Eugenio cerca de 25 años. Una historia maravillosa que yo tengo con él. Entonces, él un santo sacerdote para mí. algunos dirán que no, pero yo sí lo ubico así. Entonces, él hizo una estrategia pastoral, porque muy poca gente iba a misa y a grupos, todo ese rollo. Entonces, de las primeras

0: Las cosas que él lanzó fue precisamente una réplica de la imagen de la Virgen de Guadalupe, de la original. Él hizo bastantes réplicas, una para cada barrio de los que tenía, y nombró a un encargado de Manzana para que tuviera como misión el llevar esa imagen a cada casa de esa manzana para que se estuviera esa imagen 8 días ahí. Y durante esos 8 días, el rezo del rosario todos los días en esa casa a las 8 de la noche. Entonces mi mamá era la encargada de esa manzana y yo era su chambelán. A mí me llevaba a diario para que yo le leyera las letanías y los misterios, porque nos daban el librito. Mi mamá no sabía leer. Entonces ahí va el cheliz, ¿no? A leer. Por eso me aprendí de memoria el rosario, los misterios, hasta lo que decía el librito, ¿no? Que hay una luna bajo sus pies y todo ese rollo. Ya no me acuerdo ahorita de todo el detalle, ¿no? Pero me lo grabé casi de memoria, ya los decía, ¿no? Pero la letanía sí me la sé y sí me acuerdo. Ahorita la podría decir perfectamente, es una maravilla. Entonces todos los días era el rezo del rosario y cheliz ahí iba. Yo me acuerdo bien que no iba forzado. No obstante que mi mamá era así, ¿eh? O sea, era de, no vas porque vas.
1: Y era si no por vas, convicción. Te pego.
0: Pero ya, el rosario no me pesaba. No sé por qué. La verdad no sé por qué, seguramente porque esta hermosa señora nos ama tanto, ¿no?
1: Sí.
0: No podía ser diferente. Entonces, por eso...
1: Oye, y algo, perdón que te moleste, algo tan hermoso, ¿no? O sea, a una madre no se le niega nada.
0: ¿Cómo le dices que no? Y bueno... Y vaya, y lo voy a decir, a ver, nada más quiero acotar, ¿eh? Porque cuando dices algo al respecto, luego viene, ay, está hablando bien o mal. A ver, una de las figuras que me ocasionaron heridas profundas de dolor en mi vida fue mi madre. ¿Va?
1: A ver, como dicen los colombianos, ¿cómo así?
0: ¿Cómo así? Ah. Porque... Ahora la entiendo, pues, pero tardé 43 años en entenderlo, hasta que fui a terapia,
1: sí.
0: Cosa que les recomiendo, por favor, vayan. Por eso al principio dije mi madre y dije te amo porque de verdad la amo con toda el alma, ¿sabes? Porque trabajé ya en mis heridas y de verdad he perdonado. Pero perdonar no quita el conocimiento y hay que ser muy conscientes. Fue mi figura dolorosa.
1: Sí.
0: Ella era de golpes. Yo recibí castigos físicos muy duros por medio de ella. Seguramente mis hermanos también, me consta. Pues todos los días casi. Yo creo que era una cada tercer día. Era un íncate ahí. Me traigo un lazo de esos de Ixtle, gruesecito. Y eran trancazos que te dejaban las... Pues así se llaman, le voy a decir, las nalgas hinchadas. Casi reventadas, ¿no? Y no eran tres. Y no eran así como ahora. Ande. No. Era íncate ahí y sobres. Era desquitar... Parecía desquitar cierto enojo.
1: Hasta se escuchaba el ruido, yo creo, ¿no? El...
0: Sí. Ya te dije que... Y imagínate cada sílaba. Un tiznadazo, ¿no? Ya, entonces, eso era. Bueno, el hecho de que yo haya trabajado esa parte de mí y haber descubierto la forma en la que un trabajo terapéutico psicológico me ayudó tanto, y puedo llamarlo conversión humana esto también, provocó que yo decidiera, primero, empecé a involucrarme con matrimonios para... Primero, yo viví un taller de matrimonios que nos llevó que tiene muchos tintes psicológicos, que nos llevó como a ir entendiendo algunas partes. Luego hice mi propio trabajo terapéutico y descubrí, caray, temas difíciles, dolorosos de trabajar, pero que una vez trabajados, te generan una sensación de tranquilidad, de paz. Y luego, una vez habiendo visto todo eso y habiendo visto cómo eso, sin yo tener toda la preparación necesaria, sino solo la básica respecto a esos temas, hice un diplomado en intervención en crisis y cosas así con mi terapeuta, Ricardo Silva, a quien le mando un saludo. Dije, bueno, tengo 54 y se le calo para estudiar psicología, a ver qué onda. Y me aventé. Estoy terminando el primer año apenas. Y no sabes lo enamorado que estoy de esa carrera. Me ha ido ayudando a descubrir y acomodar un montón de cosas, no solo en la perspectiva personal y de las demás personas que me rodean, sino también desde la perspectiva de la fe. he visto la fe de

0: manera diferente ahora. Me he dado a la tarea también de observar un poquito más en el aspecto humano los dichos y hechos de nuestro Señor Jesucristo en el Evangelio, que casi me aprendí, pues, porque pues también me aventé 5 añitos en el seminario.
1: En el seminario, sí supe. Para quien no sepa, señoras y señores que nos están mirando, nuestro amigo Chelis estuvo en el seminario. También él estuvo ahí, pues en esta parte religiosa y demás cosas. Entonces, es algo que también por lo cual dije, pues tiene una historia también muy, muy buena, ¿no? Que platicarnos. Chelis, ¿y cómo te sientes ahorita que estás estudiando? O sea, regresar a las aulas a los 55 años. Déjenme decirles, ya lo dijo, pero hoy cumple año nuestro amigo Chelis. Cumple años, así es de que, pues ahí déjenle una felicitación, lo que quieran, tráiganle el pastelito o mándenselo también, es bienvenido.
0: Cierto, me voy a comprar un gansito ya.
1: Sí, me hiciste acordar a una película que se llama El Estudiante, con Jorge Lavat.
0: Ok. Me suena, no recuerdo haberla visto, me suena, la voy a revisar.
1: Búscala, creo que te vas a identificar con él. Esta es una película que es una persona ya mayor, que entra a estudiar de Guanajuato.
0: Sí, ya.
1: Sí, ya te acordaste.
0: Ok, sí, claro.
1: Me hiciste acordar a esa película. ¿Cómo se siente Chelis ahora que está estudiando y que está descubriendo muchísimas cosas de las cuales no descubrió antes? Ahora que está estudiando y que está yendo con el terapeuta. Y esto, pues, ¿cómo se siente ese Chelis?
0: Bueno, me siento feliz, de verdad feliz, pleno, pero déjame te digo algo, hay una ventaja, porque precisamente cuestiones de mi trabajo, yo salgo de la ciudad, de hecho, en una semana o dos salgo a Veracruz, luego la que sigue salgo a Mochis, a ver cómo nos va, luego ya regresamos a Ciudad de México y traemos un ritmo de trabajo fuerte, pues, en el que no siempre estamos, me sería imposible estar en un aula. En realidad me inscribí para hacer la licenciatura vía virtual. Uh-huh. Hay una universidad, ¿puedo decir el nombre?
1: Sí.
0: Bueno, hay muchas universidades que ofrecen esta carrera, pero esta que yo elegí, la elegí porque hace tiempo, cuando trabajé para una institución financiera, yo estaba en el área que se llama universidad y el nombre de ese banco. De hecho, también ahí estaba estudiando una licenciatura en virtual. Luego ya me salí de la institución y ya no la terminé, me faltó poquito y me quedé con la espinita, pero uno de los profesores que nos daba clases ahí era, y ahora lo sigue siendo, maestro en esa escuela, ¿no? Entonces yo tengo la impresión de que es una escuela de mucho prestigio, y desde esa perspectiva, ahora que estoy ya estudiando, me doy cuenta de que sí, o sea, no son nada blanditos, y qué bueno que así es, porque nos dan un montón de material. A lo que me refiero, tengo la ventaja de que yo puedo administrar mis tiempos, nada más que tengo límites de tiempo, es decir, cada semana estás obligado a presentar trabajos de investigación, a presentar exámenes, o sea, no es como que tú aplica y a ver si apruebas y ahí te ponemos preguntitas de Team Marín de Dopingüe. No, es profundo y te dejan trabajos fuertes a veces que les tienes que dedicar más tiempo que si estuvieras presencial, pero la ventaja es que tú administras. De hecho, yo me he aventado casi siempre que estamos en inmersos en las materias, sábados y domingos completos de horas nalga, ¿no?
1: ¿En serio?
0: Porque el domingo es la fecha límite de entrega de trabajos a las 11 de la noche. Entonces, pues es un extra, no es como que, pues, qué padre, el Chelis solo estudia. No, estoy trabajando bien duro, estoy con mi chamba, tengo varias empresas a las que tengo la fortuna de atender. Estoy armando proyectos, voy a la radio. O sea, tengo bastantes actividades como para pensar que solo me dedico a estudiar. Y aún así, pues bueno, sí o sí, todas las noches mi esposa llega a trabajar y me encuentra pues ahí metido en el escritorio, estudiando mis lecciones, haciendo trabajos, haciendo investigaciones y un montón de cosas. Entonces, no está sencillo, pero como me hace muy feliz, no tengo broncas, lo estoy haciendo de una manera porque quiero, además. Mira, pago y porque quiero, ¿no? Y no es caro, además. Para quien quiera estudiar, además, no hay pretexto, ¿eh?
1: No lo hay.
0: Porque hay ese tipo de opciones y no es nada caro. No quiero mencionar a la universidad porque bueno, pues ya, quien quiera saberlo, pues igual que me puede preguntar directo para no hacerles una promoción.

0: Pero sí debo decir que es muy seria y que estoy muy feliz de lo que estoy aprendiendo.
1: No, oh, qué bueno, Chalís. Oye, nos decías antes de que continúas, de que estabas con este punto, que por medio de esta licenciatura que estás estudiando, te hizo ver

0: A ver, platícanos un poco más de esto, porque estábamos hablando fuera de cámaras y estaba tan emocionante el tema que le dije, Chelis, pues tienes que platicar de esto. O sea, muchas de las veces a nosotros nos dicen, no puedes. Para quien no sepa, yo también me dedicaba antes a dar charlas y todo esto. Por algunas cosas personales ya no lo retomé, pero próximamente lo seguiré haciendo. Ya ahí estoy armando todo esto para volver a los escenarios,
1: y
0: hablar
1: muy bien.
0: Hablar en público y todo lo demás. Entonces, tengo la habilidad y tengo la capacidad y tengo la disposición para poderlo hacer. Uh-huh. Pero platicábamos Chelis y yo antes de entrar a cuadro, que hubo una persona, y lo voy a decir, y perdóname papá, pero sí te voy a decir.
1: Te voy a ventanear,
0: pero creo que me impulsó muchísimo el que tú me hayas dicho, no puedes, no lo vas a poder, deja de estudiar, el estudio no te va a dejar nada. Fíjate que qué equivocado estabas, papá, pero te quiero y te amo mucho y respeto tu forma de pensar.
1: Okay.
0: Respeto tu forma de pensar y de decir esas palabras, pero ¿sabes? No te hice caso, fui un hijo desobediente. Me puse a estudiar, seguí mis sueños, no seguí tus palabras, rompí ese molde que mi familia tiene, pues. Rompí esos paradigmas, no quise seguir ese mismo patrón. Y mis hermanos me dicen que soy la ovejita negra de la casa, ¿no? Soy el único de mis hermanos que tiene estudios, somos 4, 3 hombres y una mujer. Y soy el único que tiene estudios y quiero seguir estudiando, ¿no?
1: Fantástico.
0: Pero cuando dije, sí puedo, fue cuando empezó a transformarse este Lexus dorado. Chelis, platicábamos acerca de esto. O sea, el no puedes, ¿qué sucede con esta palabra? O sea, muchas veces tú has platicado en conferencias, cursos, capacitaciones. ¿Qué nos limita?
1: Nos limita la creencia de lo que somos. A ver, me explico. Nosotros cuando, a ver, yo ya puse un contexto, ¿no? Mi mamá me ponía mis chicas, ¿no?
0: Sí.
1: Y a todos, pero bueno, yo recuerdo las mías.
0: Sí.
1: Y las recuerdo con mucho miedo. Y fui formado en la fe rígida desde la rigidez del miedo. Escuchen esta palabra, porque quien crea que el enemigo del amor es el odio, le tengo noticias. El enemigo del amor es el miedo. Y el disfraz del miedo es el odio. ¿Mm?
0: Apúntenle, señoras
1: y
0: señores.
1: Es la máscara. El miedo es la más. Perdón, el odio es la máscara del miedo. A mayor miedo, tenle miedo a una persona cobarde, decían por ahí. Y a eso se refieren. Una persona con miedo es capaz de hacer cualquier cosa porque siente su vida amenazada y por lo tanto va a reaccionar de manera desproporcionada ante la más mínima situación que le represente una amenaza. Bueno, yo fui formado en la fe incluso desde el miedo y la rigidez. Okay. Desde casa con mi madre y luego en el seminario yo decidí recibir la formación también en ese mismo contexto de rigidez. Y yo quería que se comportaran igual y yo decidí comportarme también así como en una enorme santidad, ¿sabes? Esto nos convierte, esto no somos. Y sin embargo tiene un contexto de validación. Cuando yo estaba en el seminario yo era un tipo muy admirado y eso alimenta el ego, ¿sabes?
0: Sí.
1: Te hace sentir bien. Muy admirado, ¿no? O sea, el Chelis, ¡ay, va Chelis! ¡Oh, qué bárbaro! Las señoras en la parroquia.
0: Hasta uno vuela, ¿no?
1: No, y Chelis se sentía soñado, pero ojo, ¿eh? Ojo, me sentía soñado, pero a la vez, como estás ahí a la mirada de todos, me sentía comprometido, obligado a no fallar. Ese es un bronconón, hermano. Es un bronconón. Porque, ¿sabes? Yo no creo que Dios nos haya hecho perfectos. No nos hizo perfectos desde nuestra condición humana, pero sí nos hizo perfectos desde el equipo que nos dio y desde el respaldo que nos dio a través de la intención con la que nos creó, creo yo. Este es mi punto de vista, no soy teólogo ni quiero tampoco aquí y seguramente hay quien me pueda corregir, es lo que yo creo. Yo creo que Dios nos creó desde el amor, para el amor. y el principal

0: Testimonio de esto es Jesús. Mientras yo vivía en esos términos, yo no era feliz, esa es la verdad. Yo vivía en un estrés constante. Te pongo un caso simple. Iba manejando, se me atravesaba un carro y yo le recordaba el 10 de mayo y luego si el otro se enojaba porque me frenaba, yo me lo rebasaba, me la ponía enfrente y entonces le hacía lo mismo procuraba que no me vieran. Ocultaba la máscara, ocultaba el antitestimonio. Discúlpenme, amigos, seguramente me están escuchando o nos están viendo o escuchando muchas personas que les hace mucha referencia a la palabra testimonio. A mí no. A mí me pesa la palabra testimonio. Es mucho compromiso. Y yo pienso que si Dios me creó por amor y me lo demostró a través de la manifestación más grande del amor de Dios, que es Jesús, que llega desde nuestra hermosa Madre María. Entonces, ¿cómo puedo yo sentirme juzgado y cómo me puedo dar el derecho de juzgar a los demás? Yo no he visto, ojalá y alguien más me haga referencia, pero yo no he visto en la actitud de Jesús una actitud de juicio en ningún momento. Y cuando los escribas y fariseos lo quieren poner a prueba, ese momento donde van a apedrear a la prostituta y la prostituta y se la avientan prácticamente a Jesús y le dicen, la encontramos en pleno acción, en pleno, ¿cómo le llaman a esa parte? Tiene su nombre pues, pero en flagrancia, la encontramos en flagrancia, ¿no?
1: Sí.
0: Y la ley de Moisés dice que hay que apedrear. Y entonces, ¿qué hace Jesús?
1: Pues le dice, pues, el que esté libre de pecado.
0: Primero, ¿qué hace? Se queda callado.
1: Se queda callado.
0: Y empieza a escribir.
1: Ajá.
0: Y entonces viene su respuesta. Es decir, ¿la juzgó?
1: No.
0: El que esté libre de pecado, que arroje la primera piedra. Y dice, hermoso el Evangelio. Y se fueron retirando de uno en uno, empezando por los más viejos. Y luego voltea a Jesús y no ve a nadie. Y le pregunta a la mujer, mujer, ¿y dónde están los que te condenan? Dice, no, Señor, no hay nadie. ¿Y qué dice Jesús? Yo tampoco te condeno. Vete y no vuelvas a pecar. A ver, entonces, te decía justo antes de iniciar el programa, a ver, en el momento en el que Jesús está en el tema de la pasión, Judas, su amigo, su compañero, Jesús ya sabía que lo iba a traicionar, lo traicionó. ¿Jesús le emitió alguna palabra de juicio a Judas? No.
1: No.
0: Solamente le dijo, como el amigo que está triste porque el amigo le falló. Judas, con un beso entregas al Hijo del Hombre. ¡Punto! Yo lo percibo, y me enchina la piel, como una última oportunidad de Jesús para decirle, compadre, si quieres no lo hagas. Mira, aquí estoy, Pedro. Tres veces lo niega Pedro.
1: Tres veces.
0: Tres veces su amigo, a quien Jesús le dijo, y sobre esta piedra
1: edificaré mi iglesia. ¿Mm?
0: ¿Y qué hace Pedro? A diferencia de Judas, al no sentirse juzgado, sino amado. Ojo, Pedro, dice el Evangelio, se fue a llorar amargamente. No me lo quiero ni imaginar, ese hombre recio, duro, duro. Mira, así con la piel chinita de imaginarme la escena. Se fue a llorar amargamente. A ver, aún en esas condiciones donde está siendo Jesús vilipendiado, humillado y viene lo peor. Y él lo sabe, porque ya estuvo orando al Padre una noche antes y sudando sangre porque sabía lo que se le venía. Y todavía amándolo.
1: ¡Qué fuerte!
0: Con la mirada amándolo y dice, va. Pero ojo, qué padre también de parte de Jesús, porque acuérdate después ya cuando muere y que Jesús se les aparece en el lago de Tiberíades.
1: Sí.
0: Tres veces. Pedro, ¿me amas? Es decir, a ver, yo te amo y ya lo viste.
1: Sí.
0: No necesito decirte más. Pero tú me amas. Y el tú me amas no es tanto me amas a mí. Por claro,

0: que amar a Dios por sobre todas las cosas. Pero es, ¿te amas a ti? Porque Jesús viene a confrontarnos con nuestra propia realidad y nuestra propia naturaleza, y ese es el principal y primer problema que yo le veo en nosotros. Estamos buscando amar al prójimo, amar a los demás, hacer el bien a los demás. A ver, ¿ya pensaste en ti? ¿Ya tú te amas? ¿Tú te hablas de manera amable? ¿Tú te conoces? ¿Te tienes paciencia? ¿Eres buena persona contigo? De ahí, pues, que cuando yo jodo al otro diciéndole no puedes, no le estoy diciendo algo que sea verdadero. No se lo estoy diciendo porque lo conozca o porque yo crea que no puede. No, es porque yo creo que yo no podría. Entonces, ahí voy a meter un poquito a don Miguel Ruiz en sus cuatro acuerdos, que dice, sé impecable con tus palabras, el primero. No dice nada contrario a lo que dice Jesús, ¿eh? Jesús lo fue. Quizás no lo dice de esa manera, pero Jesús fue impecable. No le dijo a Judas, te vas a suicidar y te espera lo más profundo del fuego del infierno. No. Judas, con un beso entregas al Hijo del Hombre. Sí. ¿Sabe? Estoy muy triste por ti. No por mí, yo ya sé lo que va a pasar. Estoy triste por ti. Estoy frustrado porque me encantaría que hubieras entendido la grandeza del amor de Dios manifestada en mí, o sea, Jesús. Y no la pudiste ver. No la has podido ver. Te queda un tiempito, estás a tiempo. Fue tanto el peso de Judas que mejor se suicidó.
1: Se suicidó.
0: ¿Qué tan dañados estamos nosotros? A ver, yo muchos años, habiendo sido dañado, también dañé a mucha gente. Pero pues es que era Chelis. Y también me di el gusto de juzgar a otros. ¿Sabes? Ahora estoy en un proceso en el que, de hecho, yo he estado dando servicio pastoral en la iglesia desde toda la vida. Y frené hace 2 años, muere mi mamá, y frené un poco, porque estoy queriendo acomodar en mí todo esto, porque hay circunstancias que yo veo y me duelen. Y yo quiero llegar al momento en el que sea capaz de servir sin que me duela, porque ya no estoy juzgando a nadie. ¿Sí me explico?
1: O sea, ya eres más, como más consciente de lo que tú estás haciendo y diciendo.
0: No es que lo sea, pero quiero.
1: Ok.
0: Quiero serlo, porque hay muchas cosas que me molestan, pues, todavía cuando estoy ahí. Que un sacerdote vaya y casi te corra de la comunidad. Dices, a ver, ¿y cómo acomodo esto? O sea, él se aventó 15 años, 12 por lo menos, estudiando la naturaleza de Jesús, la naturaleza del amor de Dios. Y yo no lo veo, me siento incómodo, pues.
1: No te cabe en la cabeza, pues.
0: Va, entonces, pero a ver, insisto, no pretendo juzgarlo. Me estoy refiriendo que estoy trabajando conmigo para tratar de entender y acomodar eso, pues. ¿Cómo ajusto eso para poderme yo integrar y decir, va, no le hace? No le hace, no me pesa que tú vengas y me insultes, porque no me interesa estarte coordinando. Luchas por el poder de todo tipo en las comunidades, en los grupos parroquiales, ¿no? Donde todo el mundo quiere leer la primera o segunda lectura, donde todo el mundo quiere... Oye, fui ministro de la comunión también. También fui 4 años ministro de la comunión. Es un compromisazo traer al maestro ahí como un burro, porque así eso somos. Cuando andamos llevando a nuestro Señor, eso somos. Un indigno burro, ¿no? No somos el Señor.
1: Oye, Chelis, y no entendemos el contexto, lo que está sucediendo cuando traemos... Yo no he sido ministro, pero yo veo personas y digo, ¿realmente entenderán lo que es traer a nuestro Señor Jesucristo en las manos? Porque lo vemos en el ¿cómo se le llama? Cuando es la Navidad, cuando se pone el nacimiento, uh-huh, uh-huh. Nacimiento, pues se dice que nació Jesús en un pesebre. Uh-huh. Ahí estaban los burros, los caballos, las vacas, los patos, las gallinas. Ellos no sabían lo que sucedía en ese momento. Nosotros somos como los animalitos.
0: Sí.
1: No sabemos qué es lo que sucede cuando traemos o tenemos a Jesús en el corazón. Me refiero a la Eucaristía. No entendemos, pero sabemos que ahí está sucediendo algo. Y en este caso, los animalitos le daban calor a Jesús por medio de su respiración y todo eso.
0: Sí, sí, sí.
1: O sea, no entendían, pero sabían que algo estaba sucediendo.
0: Y hacían lo que les tocaba.
1: Claro, y eso mismo nosotros hacemos. No entendemos a veces los designios de Jesús, pero Él es el que nos pone las personas o los medios o las circunstancias para poder entender su palabra. Tal vez en el momento no lo entendemos, Chelis, pero con el paso de los años íbamos a conociendo y aprendiendo. Y es cuando realmente nos llega el clavo, ¿no? Como decimos.
0: Mira, yo pienso que es tan grande el misterio, es tan impresionante el milagro. El milagro, no eres tú el que consagra, no soy sacerdote, pero el que lo traigas en tus manos para llevarlo a otro, es tan impresionante.
1: Sí.
0: Es como traer el universo en tus manos. Y en ese sentido, fíjate que el tema de la psicología, he estado aprendiendo nuestra naturaleza biológica. Porque mucha gente piensa que psicología tiene que ver con ideas, y este vato está loco, y a ver, no. La psicología tiene que ver con términos biológicos tales como neuronas, como sistema endocrino y como otras cosas muy, muy específicas relacionadas con la biología humana. Tanto así que los neurólogos dicen que cada célula de tu cuerpo guarda una memoria emocional, tiene que ver con emociones, y las emociones, nuestro sistema nervioso funciona como una red eléctrica, es una red eléctrica. Yo no ahorita podría tocar un cable pelón porque me electrocuto, porque soy eléctrico. Entonces, no quiero hablar de esoterismo relacionado con energías, pero somos energía, nos guste o no. Nuestro corazón funciona generando energía en nuestro cuerpo, y nuestro sistema nervioso es un cableado eléctrico que funciona como cableado eléctrico. Por lo tanto, somos energía positiva o negativa, y comunicamos energía positiva o negativa. Desde esa perspectiva, es que, por ejemplo, si yo te transmito, si yo me comunico contigo y eso que te comunico te hace sentido, te enchina la piel, te transmití cierta energía que tú palpaste, que tú percibiste con tu cuerpo sensible. Bueno, para mí una de las pruebas máximas de la presencia amorosa de Jesús en nuestras vidas a través de la Eucaristía es lo que siento cuando lo veo. Lo que siento cuando el sacerdote impone las manos y consagra. ¿Sabes? No es, yo no sé si es mi creencia o no, todavía lo voy a investigar más, ¿no? Pero si lo siento es porque está.
1: Sí.
0: Habiendo dicho la parte biológica, bueno, si me transmites eso, es porque tú eres el Hijo de Dios. Yo no me queda, cada que veo eso, no me queda más que arrodillarme como Santo Tomás y decir, Dios, Señor mío y Dios mío, porque no me viene más en la cabeza. Y no tendría por qué. Porque al final eso para mí me representa un todo que para comunicarse no tiene nada. ¿Cómo describo esa grandeza? ¿Cómo describo ese misterio que está ahí, vivo? Entonces, esa parte que tuve la fortuna de también estudiar en el seminario con sus limitaciones, con el tiempo que estuve, me hace entender precisamente que Jesús, dentro de su naturaleza humana, el mensaje que me vino a transmitir es: busca invitarme a mí, pero conóceme. ¿Y cuál es el primer paso para que me conozcas? Jesús, conócete tú. Empieza a conocerte tú. Porque si te empiezas a conocer, te vas a llenar de admiración por la maravilla que Dios ha hecho de ti. Y cuando esto suceda, esto mismo le vas a comunicar a otros, no desde el te someto porque yo ya descubrí que soy muy grande y tú no. No. No. Te hace, al menos a mí, voltear a ver al otro con una reverencia enorme, porque sabiendo la grandeza que hizo Dios de ti, ¿qué no habrá hecho entonces de ti?
1: La otra.
0: ¿Me explico? Claro. Y entonces entiende, bueno, yo entiendo la forma en la que Jesús dice, amarás a Dios sobre todas las cosas y al prójimo. Ojo, no nos quedemos con al prójimo, no, como a ti mismo. Espero haberme explicado, pero ese es mi concepto lógico. Digo, es que, caray, mira, y vaya, tengo conocidos, no son mis amigos, ex compañeros del seminario, no todos, uno o dos, a los que de verdad no los quiero ni ver. No significa, ah, tienes que amar a todos. No, no los quiero ni ver, porque el verlos y el convivir con ellos me produce daño, me enoja.
1: Es como dice la frase, si estás para sumar, adelante, si no...
0: Sí, sí, y tengo ese derecho.
1: Claro.
0: No significa esto que yo no acepte la grandeza que hizo Dios de él también. Solo que es una grandeza que no es para mí y no tiene por qué serlo. Eso no significa que yo desee que Dios no haga cosas buenas en él. No, es que ya las hizo y no depende de mí.
1: Sí.
0: ¿Va? A Dios le vale gorros lo que yo piense. Es más, es algo hasta más admirable aún.
1: Claro.
0: Es que, o sea, ¿yo qué? ¿No? Dios existe, es grande, tanto si lo creo o no. Esa es bronca mía, ¿no? Al final de cuentas. ¿Me explico?
1: Sí.
0: Él existe, lo reconozca o yo no lo reconozca, ¿no? Al final de cuentas, cada uno tiene... Pero al final del día es a lo que me refiero. Entonces, significa, ¿es mi naturaleza humana? Sí. ¿La acepto? Sí. Porque no somos monedita de oro y cada uno trae sus propias heridas. Y hay heridas que no son compatibles. Si yo voy con esta... O sea, ¿se puede sanar? Sí, pero nunca se sana del todo, ¿eh? Ojo. Un proceso de sanación emocional te ayuda a entenderte, pero sobre todo a encontrar qué lugar tienes tú en esta vida, disfrutarla y trascender de la mejor manera. Pero oye, yo duré 42 años jodiéndome la vida y es mi naturaleza. Está en mí. Si cada célula de mi cuerpo guarda una memoria emocional, pues ve mi cara, ¿no? Ese es mi estado natural. ¿No? Así, adusto.
1: Ajá.
0: Y si yo te hablo muy amable así y te digo, no estoy enojado, tú vas a decir, pues avísale a tu cara, compadre,
1: sí.
0: O ponte una máscara, ¿no? Para que no te diga nada.
1: Claro.
0: ¿No? ¿Qué hago ahora? Como me conozco, para que tú sepas que no estoy enojado, ah, bueno, reconecto otro tipo de neuronas y elevo mis cejas para que no te sientas a lo mejor
1: incómodo.
0: Platicando conmigo, porque tú puedes imaginarte un montón de cosas.
1: Claro.
0: Ah, el Chelis no quería venir y vino. No, en serio estoy feliz de estar aquí contigo y esas cosas, pero necesito ser coherente entre cómo te lo digo y lo que te estoy diciendo.
1: Sí.
0: Cada célula de tu cuerpo guarda una memoria emocional. Si primero en mi infancia me habitué a interpretar la vida desde mi herida y desde mi dolor, y así viví durante 42 años, no se me va a quitar eso en un día, en 2 años, en 5 terapias a las que fui, ¿no?
1: No.
0: Lo maravilloso es el acto de conciencia, y eso yo creo que yo lo llamaría mi conversión humana. Porque conversión en la fe, para mí, sucedió desde, lo puedo asegurar, desde que me comí la aguja. Yo creo que ahí entendí lo grande que era Dios conmigo. El amor sototote que me tenía siendo yo mocosillo, de todos modos.
1: No, pues imagínate.
0: Entonces, para mí eso fue como que el parteaguas. Era para morirme, ¿no? O sea, no había un buen diagnóstico y menos si no teníamos lana para ir al médico, ¿no?
1: No, pues estaba canijo.
0: Fíjate,
1: Chelis, algo que de lo que mencionabas, no lo quería decir, pero lo voy a decir.
0: Suelta.
1: También a mi mamá le mando un gran saludo, la quiero mucho y la amo mucho, pero también tu servidor, también de niño, fue súper golpeado.
0: Uh-huh.
1: O sea, maltratado como no tienes una idea. O sea, literal, así como tú dices, los ganchos. Con lo que veía mi mamá, con ese me agarraba, pero era el único de mis hermanos que me agarraba más, pero jodido. Que tan así cortaba los cables de la plancha, no le importaba si estaba nueva, los cortaba y con ese me daba. Con tablas, así, pero severo.
0: Grueso.
1: Y una vez llegó el día en el cual yo me tuve que salir de casa. Eran las 11 de la noche, me salí de casa, me salí como unas 10 cuadras y me quedé sentado, recuerdo perfectamente, estaba lloviendo, me quedé sentado bajo un tejabán y ahí estaba.
0: Llorando.
1: Soltando las lágrimas, pero cuando iba caminando, como decía

0: Charlie Chaplin, camino debajo de la lluvia para que nadie note mis lágrimas.
1: Sí,
0: entonces, por eso me encanta muchísimo la lluvia, porque me hace recordar ese momento tan especial, porque ahí fue cuando dije, perdón, mamá, o sea, sí te perdono. Te perdono, pero lo único que no acepto son las acciones. Y es lo que yo le digo a toda la gente, o sea, yo te perdono lo que tú quieras, lo único que no acepto es la acción que tú haces, que es juzgar, de lo que estamos hablando.
1: Sí.
0: Que juzgan sin saber el contexto de lo que hay detrás.
1: Y es que somos y, a ver, sin pretender minimizar ni tu situación ni la mía, somos cuerpos heridos.
0: Sí.
1: Y a veces de muerte. Así que tampoco quiero quitarle responsabilidad a quien obra mal y se justifica en ello. No, tampoco. Pero por un lado. Y por otro lado, la forma en la que yo logré también trabajar el tema de mi mamá fue un trabajo muy, muy fuerte, terapéutico. Pero este trabajo tiene que ver con tratar también de entender su contexto y su circunstancia. Es un libro maravilloso que yo les quiero recomendar, el de los cuatro acuerdos de don Miguel Ruiz.
0: Sí.
1: Quitémosle la parte ahí que mete magia y esas cosas. No, o sea, no le demos la connotación religiosa porque no la tiene, no es por ahí.
0: Sí.
1: El tema es, don Miguel dice con mucha claridad, ¿y qué podías esperar si ellos así fueron formados? A ver, pregúntale. Yo le pregunté a alguna vez a una de mis hermanas, ¿qué onda con mi mamá? Ah, es que con mi mamá, mi abuela, cuando se enojaba en el rancho, agarraba lo que había. Y si era la piedra del molcajete, se las aventaba. ¿Cuál era su argumento justificativo? Es, si te mato, eres mi hijo. Como si fueras de su propiedad, pues.
0: Ya.
1: ¿Me explico?
0: Sí.
1: Allá eran varas, y eran varas gruesas. Eran piedras, era la piedra del molcajete, eran botes de lámina, de esos donde ponían la miel. Entonces, bueno, no lo justifica, pero lo explica. Primero. Segundo, hey, amigo, sobrevivimos.
0: Perdón, Chelis. Mira, ¿qué te parece si le seguimos esta plática en otro podcast? Porque la verdad,
1: tú dime,
0: está súper interesante. Tenemos que despedirnos ya en este momento. Sin embargo, nos encantaría, y yo sé que al público que está detrás de estas cámaras les va a encantar y van a estar súper fascinados que vuelvas aquí para seguir la parte 2 de todo esto. Porque sabemos que tienes algo más que contar, Chelis. Sabemos perfectamente que lo tienes.
1: Muchas gracias. Pues encantado. Sí. Yo te dije, ¿eh? Tienes 50 horas para... Okay. Hay mucho que platicar. Sí. Yo encantado. No tengo ningún problema, sí, y agradecido por sí, tu invitación,
0: sí,
1: a este programa.
0: Sí.
1: Nos quitamos la máscara.
0: Sí. Bueno, sí, nos vamos a
1: no,
0: quitar
1: yo, la yo me la quité. Bueno, no.
0: Esta no me la puedo quitar.
1: No.
0: Sin embargo, ya me quité yo las máscaras tal cual que ya tenía, ¿no? Entonces, no nos despedimos de este podcast. Vamos a invitar nuevamente a Chelis en otro episodio más.
1: Gracias.
0: Para que venga a seguir platicando con esto. Y pues ahí esperamos los comentarios de cada uno de ustedes allá en sus casitas. Los invitamos también a que nos sigan en las redes sociales, que es María Visión Radio, y también acá en nuestro canal, que es en Facebook Lexus Dorado. Chelis, redes sociales que tengas.
1: ¿Cómo no? Una fanpage que se llama, aparezco como Chelis Torres, o en mi perfil personal, José Luis Torres Velázquez, creo, aparezco.
0: José Luis
1: así,
0: Torres.
1: Así me pueden encontrar. Yo encantado de saludarles y estar con cualquiera de ustedes.
0: Sí.
1: Y en la radio, la mayoría de los miércoles de 7 a 8 de la mañana.
0: De 7 a 8 de la mañana 94.7 calle. ¿Sale? Ahí búsquenlo y escuchen también su programa. Pues no nos despedimos, vuelvo a repetirles, señoras y señores, que lo vamos a tener nuevamente aquí con nosotros. Gracias. Para seguir conversando otro podcast más. Y pues nada, queremos agradecerle a nuestro amigo Alfonso por haber colaborado. Gracias. Aquí con los controles, que sabemos que él es el que hace la magia con todo esto, las cámaras, el sonido y todo. Agradecemos muchísimo de que él nos esté apoyando con todo esto. Y pues agradecer al canal también de María Visión, que nos deja estar en este bendito espacio para que llegue la señal hasta tu casa. No nos despedimos, seguimos aquí en comunicación. En otro momento, tu amigo y tu servidor, Lexus Dorado, te desea un excelente día.
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6: De la mano de Jesús y de María en la tormenta. Comenzamos con esta lectura de la carta a los Efesios, capítulo 4, desde el versículo 1. Yo, el prisionero de Cristo, les exhorto, pues, a que se muestren dignos de la vocación que han recibido. Sean humildes, amables, comprensivos y sopórtense unos a otros con amor. Mantengan entre ustedes lazos de paz y permanezcan unidos en el mismo espíritu. Un solo cuerpo y un mismo espíritu, pues ustedes han sido llamados a una misma vocación y una misma esperanza. Un solo Señor, una sola fe, un solo bautismo. Un solo Dios y Padre de todos, que está por encima de todos, que actúa por todos y está en todos. Cada uno de nosotros ha recibido su talento y Cristo es quien fijó la medida de sus dones para cada uno. Pues se dijo, subió a las alturas, llevó cautivos y dio sus dones a los hombres. Subió se refiere al que antes había bajado con los muertos al mundo inferior. El mismo que bajó subió después por encima de todos los cielos para llenarlo todo. ¿Y dónde están sus dones? Unos son apóstoles, otros profetas, otros evangelistas, otros pastores y maestros. Así prepara a los suyos para las obras del ministerio en vista de la construcción del cuerpo de Cristo, hasta que todos alcancemos la unidad en la fe y el conocimiento del Hijo de Dios y lleguemos a ser el hombre perfecto con esa madurez que no es menos que la plenitud de Cristo. Entonces, no seremos ya niños a los que mueve cualquier oleaje o viento de doctrina o cualquier invento de personas astutas, expertas en el arte de engañar. Estaremos en la verdad y el amor e iremos creciendo cada vez más para alcanzar aquel que es la cabeza, Cristo, Él hace que el cuerpo crezca con una red de articulaciones que le dan armonía y firmeza, tomando en cuenta y valorizando las

0: capacidades de cada uno, y así el cuerpo se va construyendo en el amor. Les digo pues, y con insistencia les advierto en el Señor, que no imiten a los paganos que se mueven por cosas inútiles. Su inteligencia está en tinieblas. La ignorancia en que se quedan, así como su conciencia ciega, los mantiene muy lejos de la vida de Dios. Palabra de Dios. Y qué importante que es descubrir esto, porque vivimos en el mundo y mucha gente es del mundo y puede que esté muy cerca a nosotros, en nuestra propia familia a veces, en el entorno del trabajo, en el entorno de la vida social que vivimos día a día. Mucha gente le pertenece al mundo, a este materialismo, a este consumismo, a todo este relativismo. Y viven así, creen así, piensan así, hablan así, sienten así y se enfocan así en todas las cosas que hacen y dicen. Por eso debemos tener tanto cuidado de no dejarnos contaminar y no dejarnos influenciar y no caer en el respeto humano, de aceptar las actitudes y conductas de la gente solo por no ofenderlos, por no perder su amistad, por quién sabe cuántas cosas equivocadas, porque el hecho de que yo no esté de acuerdo con una persona porque yo tengo los valores y principios de mi fe, no quiere decir que debo sacrificar todo eso que tengo simplemente para no perder la amistad con una persona que no cree en Dios y que no le obedece a Dios y que no tiene principios morales ni valores. Es muy peligroso caer en esa trampa porque a veces lo justificamos. Siendo católicos y practicantes de nuestra fe, podemos caer en errores graves de, por respeto humano, conceder a las personas cosas que no debemos, como por ejemplo aceptar su vida de pecado. No podemos hacer eso. Si una persona vive como tal vez algunos de nosotros vivimos, yo fui uno de ellos, vivir en pecado mortal, alejado de Dios, en desobediencia, si una persona vive así, uno tiene que hacérselo saber con caridad y con amor, pero uno no puede quedarse callado y simplemente asociarse o participar en las cosas de esa persona sin hacerle saber que uno no está de acuerdo en su forma de vida, en su camino. Es una responsabilidad para nosotros.
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Toda oración puede rezarse deprisa, de tal suerte que aun cuando hayamos orado mucho, al final no habremos tenido un encuentro personal con Jesús y con María. Si oramos así, estaremos perdiendo el tiempo. Orar es como encontrarnos con un amigo. Si nunca tenemos

tiempo para él, si el tiempo que le dedicamos es demasiado corto, si le hablamos de mal modo, habremos condenado a esta relación a morir. Es importante entonces dedicar tiempo suficiente y poner atención al rezo del rosario, porque Dios oye más la oración del corazón que la de los labios.

Hijitos míos, recen todos los días el Santo Rosario por la paz del mundo. Sigan rezando el Rosario todos los días y hagan penitencia por los pecadores. Muchas personas van al infierno porque no hay quien se sacrifique por ellas. Sigan rezando el Rosario todos los días. Queridos hijos, hoy los invito de manera particular a luchar contra Satanás por medio de la oración. Él desea actuar fuertemente ahora que sabe que puede lograrlo. Queridos hijos, revístanse de las armas contra él y derrótenlo con el Rosario en la mano.

0: Ven Espíritu Santo, quiero purificar mi alma para elevarla a Dios en el más sublime momento de oración. Concédenos la gracia de establecer un eterno diálogo con el Creador, viviendo en su constante compañía. Aparta de mi espíritu todo lo que contamine, alejándonos de las seducciones del mundo, para que nuestra palabra fluya desde lo más íntimo de nuestro ser, y para que nuestra existencia se desarrolle en un clima de profunda calma y reflexión. Espíritu Santo, enciende nuestro corazón en el santo amor a Dios.
1: Por la señal de la Santa Cruz, de nuestros enemigos, líbranos, Señor, Dios nuestro. En el nombre del Padre, y del Hijo, y del Espíritu Santo. Amén.
2: Señor mío Jesucristo, Dios y hombre verdadero, me pesa de todo corazón haber pecado, porque he merecido el infierno y perdido el paraíso, y sobre todo porque te ofendí a ti, que eres bondad infinita, a quien amo sobre todas las cosas. Propongo firmemente con tu gracia enmendarme y evitar las ocasiones de pecar, confesarme y cumplir la penitencia. Confío en que me perdonarás por tu infinita misericordia. Amén.
3: Señor, abre mis labios.
0: Y mi boca proclamará tu alabanza.
3: Dios mío, ven en mi auxilio.
0: Señor, date prisa en socorrerme.
3: Gloria al Padre, gloria al Hijo y gloria al Espíritu Santo.
0: Como era en el principio, ahora y siempre, por los siglos de los siglos. Amén.
1: Misterios luminosos. Primer misterio: el bautismo de Jesús en el Jordán.

0: Te ofrecemos, Padre, este primer misterio en honor del bautismo de tu Santísimo Hijo, que se hizo pecado por nosotros. Y te pedimos, por este misterio y por intercesión de tu Santísima Hija, que aprendamos a seguir a Jesús, que es la luz del mundo, para llenarnos de luz y de vida. Amén. Un día fue bautizado también Jesús entre el pueblo que venía a recibir el bautismo. Y mientras estaba en oración, se abrieron los cielos. El Espíritu Santo bajó sobre él y se manifestó exteriormente en forma de paloma. Y del cielo vino una gran voz que decía: Tú eres mi Hijo, hoy te he dado la vida.
1: Padre nuestro que estás en el cielo, santificado sea tu nombre. Venga a nosotros tu reino. Hágase tu voluntad, así en la tierra como en el cielo.
2: Danos hoy nuestro pan de cada día, y perdona nuestras ofensas, como también nosotros perdonamos a los que nos ofenden. No nos dejes caer en la tentación, y líbranos del mal. Amén.
1: Dios te salve María, llena eres de gracia, el Señor es contigo. Bendita eres entre todas las mujeres, y bendito el fruto de tu vientre, Jesús.
2: Santa María, Madre de Dios, ruega por nosotros los pecadores, ahora y en la hora de nuestra muerte. Amén.
1: Dios te salve María, llena eres de gracia, el Señor es contigo. Bendita eres entre todas las mujeres, y bendito el fruto de tu vientre, Jesús.
2: Santa María, Madre de Dios, ruega por nosotros los pecadores, ahora y en la hora de nuestra muerte. Amén.
1: Dios te salve María, llena eres de gracia, el Señor es contigo. Bendita eres entre todas las mujeres, y bendito el fruto de tu vientre, Jesús.
2: Santa María, Madre de Dios, ruega por nosotros los pecadores, ahora y en la hora de nuestra muerte. Amén.
1: Dios te salve María, llena eres de gracia, el Señor es contigo. Bendita eres entre todas las mujeres, y bendito el fruto de tu vientre, Jesús.
2: Santa María, Madre de Dios, ruega por nosotros los pecadores, ahora y en la hora de nuestra muerte. Amén.
1: Dios te salve María, llena eres de gracia, el Señor es contigo. Bendita eres entre todas las mujeres, y bendito el fruto de tu vientre, Jesús.
2: Santa María, Madre de Dios, ruega por nosotros los pecadores, ahora y en la hora de nuestra muerte. Amén.
1: Dios te salve María, llena eres de gracia, el Señor es contigo. Bendita eres entre todas las mujeres, y bendito el fruto de tu vientre, Jesús.
2: Santa María, Madre de Dios, ruega por nosotros los pecadores, ahora y en la hora de nuestra muerte. Amén.
1: Dios te salve María, llena eres de gracia, el Señor es contigo. Bendita eres entre todas las mujeres, y bendito el fruto de tu vientre, Jesús.
2: Santa María, Madre de Dios, ruega por nosotros los pecadores, ahora y en la hora de nuestra muerte. Amén.
1: Dios te salve María, llena eres de gracia, el Señor es contigo. Bendita eres entre todas las mujeres, y bendito el fruto de tu vientre, Jesús.
2: Santa María, Madre de Dios, ruega por nosotros los pecadores, ahora y en la hora de nuestra muerte. Amén.
1: Dios te salve María, llena eres de gracia, el Señor es contigo. Bendita eres entre todas las mujeres, y bendito el fruto de tu vientre, Jesús.
2: Santa María, Madre de Dios, ruega por nosotros los pecadores, ahora y en la hora de nuestra muerte. Amén.
1: Dios te salve María, llena eres de gracia, el Señor es contigo. bendita eres entre todas las mujeres, y bendito el fruto de tu vientre, Jesús.
2: Santa María, Madre de Dios, ruega por nosotros los pecadores, ahora y en la hora de nuestra muerte. Amén.
0: Gloria al Padre, gloria al Hijo, y gloria al Espíritu Santo.
1: Como era en el principio, ahora y siempre, por los siglos de los siglos. Amén.
0: María, Madre de Gracia y Madre de Misericordia,
1: en la vida y en la muerte, ampáranos, Gran Señora.
2: Oh Jesús nuestro, perdona nuestros pecados, líbranos del fuego del infierno, lleva al cielo a todas las almas, especialmente a las más necesitadas de tu divina misericordia.
0: Sagrado Corazón de Jesús,
1: en vos confío.
0: Inmaculado Corazón de María,
1: sed la salvación de nuestras almas.
0: Bendito San José,
1: aumenta nuestra fe.
3: Segundo misterio: la autorrevelación de Jesús en las bodas de Caná.

0: Te ofrecemos, Padre, este segundo misterio, en honor de cuando Cristo, transformando el agua en vino, abre el corazón de los discípulos a la fe, gracias a la intervención de María, la primera creyente. Y te pedimos, por este misterio y por intercesión de tu Santísima Hija, que aprendamos a escuchar a Dios en nuestros corazones, para hacer siempre su voluntad. Hubo una boda en Caná de Galilea, a la cual asistió Jesús con sus discípulos. También asistió a la boda María, la madre de Jesús. El vino se acabó y los novios se vieron en aprietos. María le dijo a Jesús: «Ya no tienen vino». Jesús le contestó a María: «Mujer, ¿qué podemos hacer tú y yo? Todavía no llega mi hora». Pero María les dijo: «Hagan lo que él les diga». Jesús ordenó que con agua llenaran unas tinajas y al final obtuvieron un vino de la mejor calidad. Esa fue la primera de las señales milagrosas de Jesús.
1: Padre nuestro que estás en el cielo, santificado sea tu nombre. Venga a nosotros tu reino. Hágase tu voluntad así en la tierra como en el cielo.
2: Danos hoy nuestro pan de cada día y perdona nuestras ofensas como también nosotros perdonamos a los que nos ofenden. No nos dejes caer en la tentación y líbranos del mal. Amén.
1: Dios te salve María, llena eres de gracia, el Señor es contigo. Bendita eres entre todas las mujeres y bendito el fruto de tu vientre, Jesús.
2: Santa María, Madre de Dios, ruega por nosotros los pecadores, ahora y en la hora de nuestra muerte. Amén.
1: Dios te salve María, llena eres de gracia, el Señor es contigo. Bendita eres entre todas las mujeres, y bendito el fruto de tu vientre, Jesús.
2: Santa María, Madre de Dios, ruega por nosotros los pecadores, ahora y en la hora de nuestra muerte. Amén.
1: Dios te salve María, llena eres de gracia, el Señor es contigo. Bendita eres entre todas las mujeres, y bendito el fruto de tu vientre, Jesús.
2: Santa María,

0: Madre de Dios, ruega por nosotros los pecadores, ahora y en la hora de nuestra muerte. Amén.
1: Dios te salve María, llena eres de gracia, el Señor es contigo. Bendita eres entre todas las mujeres, y bendito el fruto de tu vientre, Jesús.
0: Santa María, Madre de Dios, ruega por nosotros los pecadores, ahora y en la hora de nuestra muerte. Amén.
1: Dios te salve María, llena eres de gracia, el Señor es contigo. Bendita eres entre todas las mujeres, y bendito el fruto de tu vientre, Jesús.
0: Santa María, Madre de Dios, ruega por nosotros los pecadores, ahora y en la hora de nuestra muerte. Amén.
1: Dios te salve María, llena eres de gracia, el Señor es contigo. Bendita eres entre todas las mujeres, y bendito el fruto de tu vientre, Jesús.
0: Santa María, Madre de Dios, ruega por nosotros los pecadores, ahora y en la hora de nuestra muerte. Amén.
1: Dios te salve María, llena eres de gracia, el Señor es contigo. Bendita eres entre todas las mujeres, y bendito el fruto de tu vientre, Jesús.
0: Santa María, Madre de Dios, ruega por nosotros los pecadores, ahora y en la hora de nuestra muerte. Amén.
1: Dios te salve María, llena eres de gracia, el Señor es contigo. Bendita eres entre todas las mujeres, y bendito el fruto de tu vientre, Jesús.
0: Santa María, Madre de Dios, ruega por nosotros los pecadores, ahora y en la hora de nuestra muerte. Amén.
1: Dios te salve María, llena eres de gracia, el Señor es contigo. Bendita eres entre todas las mujeres, y bendito el fruto de tu vientre, Jesús.
0: Santa María, Madre de Dios, ruega por nosotros los pecadores, ahora y en la hora de nuestra muerte. Amén.
1: Dios te salve María, llena eres de gracia, el Señor es contigo. Bendita eres entre todas las mujeres, y bendito el fruto de tu vientre, Jesús.
0: Santa María, Madre de Dios, ruega por nosotros los pecadores, ahora y en la hora de nuestra muerte. Amén.
2: Gloria al Padre, gloria al Hijo y gloria al Espíritu Santo.
1: Como era en el principio, ahora y siempre, por los siglos de los siglos. Amén.
2: María, Madre de Gracia y Madre de Misericordia,
1: en la vida y en la muerte, ampáranos, Gran Señora.
0: Oh Jesús nuestro, perdona nuestros pecados, líbranos del fuego del infierno, lleva al cielo a todas las almas, especialmente a las más necesitadas de tu divina misericordia.
2: Sagrado Corazón de Jesús,
1: en vos confío.
3: Inmaculado Corazón de María,
1: sed la salvación de nuestras almas.
2: Bendito San José,
1: aumenta nuestra fe.
4: Tercer misterio: el anuncio del reino de Dios y la invitación a la conversión.

este tercer misterio, en honor de la predicación de tu Santísimo Hijo, con la cual anuncia la llegada de tu reino. Por este misterio y por intercesión de tu Santísima Hija, haz que sepamos

0: y el reino de Dios está cerca. Conviértanse y crean en el Evangelio.
1: Padre nuestro que estás en el cielo, santificado sea tu nombre. Venga a nosotros tu reino. Hágase tu voluntad, así en la tierra como en el cielo.
2: Danos hoy nuestro pan de cada día y perdona nuestras ofensas, como también nosotros perdonamos a los que nos ofenden. No nos dejes caer en la tentación y líbranos del mal. Amén.
1: Dios te salve María, llena eres de gracia. El Señor es contigo. Bendita eres entre todas las mujeres y bendito es el fruto de tu vientre, Jesús.
2: Santa María, Madre de Dios, ruega por nosotros los pecadores, ahora y en la hora de nuestra muerte. Amén.
1: Dios te salve María, llena eres de gracia. El Señor es contigo. Bendita eres entre todas las mujeres y bendito es el fruto de tu vientre, Jesús.
2: Santa María, Madre de Dios, ruega por nosotros los pecadores, ahora y en la hora de nuestra muerte. Amén.
1: Dios te salve María, llena eres de gracia. El Señor es contigo. Bendita eres entre todas las mujeres y bendito es el fruto de tu vientre, Jesús.
2: Santa María, Madre de Dios, ruega por nosotros los pecadores, ahora y en la hora de nuestra muerte. Amén.
1: Dios te salve María, llena eres de gracia. El Señor es contigo. Bendita eres entre todas las mujeres y bendito es el fruto de tu vientre, Jesús.
2: Santa María, Madre de Dios, ruega por nosotros los pecadores, ahora y en la hora de nuestra muerte. Amén.
1: Dios te salve María, llena eres de gracia. El Señor es contigo. Bendita eres entre todas las mujeres y bendito es el fruto de tu vientre, Jesús.
2: Santa María, Madre de Dios, ruega por nosotros los pecadores, ahora y en la hora de nuestra muerte. Amén.
1: Dios te salve María, llena eres de gracia. El Señor es contigo. Bendita eres entre todas las mujeres y bendito es el fruto de tu vientre, Jesús.
2: Santa María, Madre de Dios, ruega por nosotros los pecadores, ahora y en la hora de nuestra muerte. Amén.
1: Dios te salve María, llena eres de gracia. El Señor es contigo. Bendita eres entre todas las mujeres y bendito es el fruto de tu vientre, Jesús.
2: Santa María, Madre de Dios, ruega por nosotros los pecadores, ahora y en la hora de nuestra muerte. Amén.
1: Dios te salve María, llena eres de gracia. El Señor es contigo. Bendita eres entre todas las mujeres y bendito es el fruto de tu vientre, Jesús.
2: Santa María, Madre de Dios, ruega por nosotros los pecadores, ahora y en la hora de nuestra muerte. Amén.
1: Dios te salve María, llena eres de gracia. El Señor es contigo. Bendita eres entre todas las mujeres y bendito es el fruto de tu vientre, Jesús.
2: Santa María, Madre de Dios, ruega por nosotros los pecadores, ahora y en la hora de nuestra muerte. Amén.
1: Dios te salve María, llena eres de gracia. El Señor es contigo. Bendita eres entre todas las mujeres y bendito es el fruto de tu vientre, Jesús.
2: Santa María, Madre de Dios, ruega por nosotros los pecadores, ahora y en la hora de nuestra muerte. Amén.
3: Gloria al Padre, gloria al Hijo y gloria al Espíritu Santo.
4: Como era en el principio,
1: ahora y siempre.

0: siglos de los siglos. Amén.
1: María, Madre de Gracia y Madre de Misericordia,
0: en la vida y en la muerte, ampáranos, Gran Señora.
2: Oh Jesús nuestro, perdona nuestros pecados. Líbranos del fuego del infierno. Lleva al cielo a todas las almas, especialmente a las más necesitadas de tu divina misericordia.
1: Sagrado Corazón de Jesús,
0: en vos confío.
1: Inmaculado Corazón de María,
0: sed la salvación de nuestras almas.
1: Bendito San José,
0: aumenta nuestra fe.
1: Cuarto misterio: la transfiguración del Señor.

0: te ofrecemos, Padre, este cuarto misterio, en honor de la transfiguración, en donde tú acreditas a tu Santísimo Hijo Jesús delante de los apóstoles, que quedan extasiados por la gloria de tu divinidad que resplandece en su rostro. Por este misterio y por la intercesión de tu Santísima Hija, haz que nos dispongamos a vivir con Jesús los momentos dolorosos, a fin de llegar con Él a la alegría de la resurrección y a una vida transfigurada por el Espíritu Santo. Amén. Un día tomó Jesús consigo a Pedro, a Santiago y a su hermano Juan, y los llevó aparte a un monte alto, y se transfiguró delante de ellos. Su rostro se puso brillante como el sol, y sus vestidos se volvieron blancos como la luz. En esto se aparecieron Moisés y Elías, conversando con él.
1: Padre nuestro que estás en el cielo, santificado sea tu nombre. Venga a nosotros tu reino. Hágase tu voluntad, así en la tierra como en el cielo.
2: Danos hoy nuestro pan de cada día, y perdona nuestras ofensas, como también nosotros perdonamos a los que nos ofenden. No nos dejes caer en la tentación, y líbranos del mal. Amén.
1: Dios te salve María, llena eres de gracia, el Señor es contigo. Bendita eres entre todas las mujeres, y bendito es el fruto de tu vientre, Jesús.
2: Santa María, Madre de Dios, ruega por nosotros los pecadores, ahora y en la hora de nuestra muerte. Amén.
1: Dios te salve María, llena eres de gracia, el Señor es contigo. Bendita eres entre todas las mujeres, y bendito es el fruto de tu vientre, Jesús.
2: Santa María, Madre de Dios, ruega por nosotros los pecadores, ahora y en la hora de nuestra muerte. Amén.
1: Dios te salve María, llena eres de gracia, el Señor es contigo. Bendita eres entre todas las mujeres, y bendito es el fruto de tu vientre, Jesús.
2: Santa María, Madre de Dios, ruega por nosotros los pecadores, ahora y en la hora de nuestra muerte. Amén.
1: Dios te salve María, llena eres de gracia, el Señor es contigo. Bendita eres entre todas las mujeres, y bendito es el fruto de

0: tu vientre, Jesús.
1: Santa María, Madre de Dios, ruega por nosotros, los pecadores, ahora y en la hora de nuestra muerte. Amén.
0: Dios te salve, María. Llena eres de gracia, el Señor es contigo. Bendita eres entre todas las mujeres, y bendito es el fruto de tu vientre, Jesús.
1: Santa María, Madre de Dios, ruega por nosotros, los pecadores, ahora y en la hora de nuestra muerte. Amén.
0: Dios te salve, María. Llena eres de gracia, el Señor es contigo. Bendita eres entre todas las mujeres, y bendito es el fruto de tu vientre, Jesús.
1: Santa María, Madre de Dios, ruega por nosotros, los pecadores, ahora y en la hora de nuestra muerte. Amén.
0: Dios te salve, María. Llena eres de gracia, el Señor es contigo. Bendita eres entre todas las mujeres, y bendito es el fruto de tu vientre, Jesús.
1: Santa María, Madre de Dios, ruega por nosotros, los pecadores, ahora y en la hora de nuestra muerte. Amén.
0: Dios te salve, María. Llena eres de gracia, el Señor es contigo. Bendita eres entre todas las mujeres, y bendito es el fruto de tu vientre, Jesús.
1: Santa María, Madre de Dios, ruega por nosotros, los pecadores, ahora y en la hora de nuestra muerte. Amén.
0: Dios te salve, María. Llena eres de gracia, el Señor es contigo. Bendita eres entre todas las mujeres, y bendito es el fruto de tu vientre, Jesús.
1: Santa María, Madre de Dios, ruega por nosotros, los pecadores, ahora y en la hora de nuestra muerte. Amén.
0: Dios te salve, María. Llena eres de gracia, el Señor es contigo. Bendita eres entre todas las mujeres, y bendito es el fruto de tu vientre, Jesús.
1: Santa María, Madre de Dios, ruega por nosotros, los pecadores, ahora y en la hora de nuestra muerte. Amén.
2: Gloria al Padre, gloria al Hijo y gloria al Espíritu Santo.
3: Como era en el principio, ahora y siempre, por los siglos de los siglos. Amén.
2: María, Madre de Gracia y Madre de Misericordia,
3: en la vida y en la muerte, ampáranos, Gran Señora.
0: Oh Jesús nuestro, perdona nuestros pecados. Líbranos del fuego del infierno. Lleva al cielo a todas las almas, especialmente a las más necesitadas de tu divina misericordia.
2: Sagrado Corazón de Jesús,
3: en vos confío.
2: Inmaculado Corazón de María,
3: sed la salvación de nuestras almas.
2: Bendito San José,
3: aumenta nuestra fe.
4: Quinto misterio. Jesús instituye la Eucaristía.

te ofrecemos, Padre, este quinto misterio, en honor de la institución de la Eucaristía, en la cual Cristo se hace alimento con su cuerpo y con su sangre bajo las especies del pan y del vino. Por este misterio y por la intercesión

0: intercesión de tu Santísima Hija, haz que amemos a los demás como Cristo nos ha amado. Amén. Mientras estaban comiendo, Jesús tomó pan y lo bendijo. Lo partió y dándoselo a sus discípulos les dijo: «Tomen y coman, este es mi cuerpo». Tomó luego una copa y dando las gracias, se las dio diciendo: «Beban de ella, porque esta es mi sangre, sangre de la alianza, derramada por muchos para el perdón de los pecados».
1: Padre nuestro, que estás en el cielo, santificado sea tu nombre. Venga a nosotros tu reino. Hágase tu voluntad, así en la tierra como en el cielo.
2: Danos hoy nuestro pan de cada día. Y perdona nuestras ofensas, como también nosotros perdonamos a los que nos ofenden. No nos dejes caer en la tentación, y líbranos del mal. Amén.
1: Dios te salve María, llena eres de gracia, el Señor es contigo. Bendita eres entre todas las mujeres, y bendito es el fruto de tu vientre Jesús.
2: Santa María, Madre de Dios, ruega por nosotros los pecadores, ahora y en la hora de nuestra muerte. Amén.
1: Dios te salve María, llena eres de gracia, el Señor es contigo. Bendita eres entre todas las mujeres, y bendito es el fruto de tu vientre, Jesús.
2: Santa María, Madre de Dios, ruega por nosotros los pecadores, ahora y en la hora de nuestra muerte. Amén.
1: Dios te salve, María, llena eres de gracia, el Señor es contigo. Bendita eres entre todas las mujeres, y bendito es el fruto de tu vientre, Jesús.
2: Santa María, Madre de Dios, ruega por nosotros los pecadores, ahora y en la hora de nuestra muerte. Amén.
1: Dios te salve, María, llena eres de gracia, el Señor es contigo. Bendita eres entre todas las mujeres, y bendito es el fruto de tu vientre, Jesús.
2: Santa María, Madre de Dios, ruega por nosotros los pecadores, ahora y en la hora de nuestra muerte. Amén.
1: Dios te salve, María, llena eres de gracia, el Señor es contigo. Bendita eres entre todas las mujeres, y bendito es el fruto de tu vientre, Jesús.
2: Santa María, Madre de Dios, ruega por nosotros los pecadores, ahora y en la hora de nuestra muerte. Amén.
1: Dios te salve, María, llena eres de gracia, el Señor es contigo. Bendita eres entre todas las mujeres, y bendito es el fruto de tu vientre, Jesús.
2: Santa María, Madre de Dios, ruega por nosotros los pecadores, ahora y en la hora de nuestra muerte. Amén.
1: Dios te salve, María, llena eres de gracia, el Señor es contigo. Bendita eres entre todas las mujeres, y bendito es el fruto de tu vientre, Jesús.
2: Santa María, Madre de Dios, ruega por nosotros los pecadores, ahora y en la hora de nuestra muerte. Amén.
1: Dios te salve, María, llena eres de gracia, el Señor es contigo. Bendita eres entre todas las mujeres, y bendito es el fruto de tu vientre, Jesús.
2: Santa María, Madre de Dios, ruega por nosotros los pecadores, ahora y en la hora de nuestra muerte. Amén.
1: Dios te salve, María, llena eres de gracia, el Señor es contigo. Bendita eres entre todas las mujeres, y bendito es el fruto de tu vientre, Jesús.
2: Santa María, Madre de Dios, ruega por nosotros los pecadores, ahora y en la hora de nuestra muerte. Amén.
1: Dios te salve, María, llena eres de gracia, el Señor es contigo. Bendita eres entre todas las mujeres, y bendito es el fruto de tu vientre, Jesús.
2: Santa María, Madre de Dios, ruega por nosotros los pecadores, ahora y en la hora de nuestra muerte. Amén.
0: Gloria al Padre, gloria al Hijo y gloria al Espíritu Santo.
1: Como era en el principio, ahora y siempre, por los siglos de los siglos. Amén.
0: María, Madre de Gracia y Madre de Misericordia.
1: En la vida y en la muerte, ampáranos, Gran Señora.
2: Oh Jesús nuestro, perdona nuestros pecados, líbranos del fuego del infierno, lleva al cielo a todas las almas, especialmente a las más necesitadas de tu divina misericordia.
0: Sagrado Corazón de Jesús,
1: en vos confío.
0: Inmaculado Corazón de María,
1: sed la salvación de nuestras almas.
0: Bendito San José,
1: aumenta nuestra fe.
3: Dios te salve, María Santísima, Hija de Dios Padre, Virgen Purísima antes del parto. En tus manos encomendamos nuestra fe para que la ilumines. Llena eres de gracia, el Señor es contigo. Bendita eres entre las mujeres, y bendito es el fruto de tu vientre, Jesús.
4: Santa María, Madre de Dios, ruega por nosotros los pecadores, ahora y en la hora de nuestra muerte. Amén.
3: Dios te salve, María Santísima, Madre de Dios Hijo, Virgen Purísima en el parto. En tus manos encomendamos nuestra esperanza para que la alientes. Llena eres de gracia, el Señor es contigo. Bendita eres entre todas las mujeres, y bendito es el fruto de tu vientre, Jesús.
4: Santa María, Madre de Dios, ruega por nosotros los pecadores, ahora y en la hora de nuestra muerte. Amén.
3: Dios te salve, María Santísima, Esposa de Dios, Espíritu Santo, Virgen Purísima después del parto. En tus manos encomendamos nuestra caridad para que la inflames. Llena eres de gracia, el Señor es contigo. Bendita tú eres entre todas las mujeres, y bendito el fruto de tu vientre, Jesús.
4: Santa María, Madre de Dios, ruega por nosotros los pecadores, ahora y en la hora de nuestra muerte. Amén.
3: Dios te salve, María Santísima, Templo y Sagrario de la Santísima Trinidad, Virgen concebida sin mancha del pecado original. Dios te salve, Reina y Madre de Misericordia, vida, dulzura y esperanza nuestra. Dios te salve, a ti llamamos los desterrados hijos de Eva, a ti suspiramos gimiendo y llorando en este valle de lágrimas. Ea pues, Señora abogada nuestra, vuelve a nosotros esos tus ojos misericordiosos, y después de este destierro, muéstranos a Jesús, fruto bendito de tu vientre. Oh clemente, oh piadosa, oh dulce Virgen María,
0: ruega por nosotros, Santa Madre de Dios,
3: para que seamos dignos de alcanzar las promesas de nuestro Señor Jesucristo. Amén.
0: De tus purísimos ojos dependen nuestras felicidades. Míranos, Señora, y no nos desampares. Señor, ten piedad.
3: Señor, ten piedad de nosotros.
0: Cristo, ten piedad.
3: Cristo, ten piedad de nosotros.
0: Señor, ten piedad.
3: Señor, ten piedad.
0: Cristo, óyenos.
3: Cristo, óyenos.
0: Cristo, escúchanos.
3: Cristo, escúchanos.
0: Dios Padre Celestial,
3: ten piedad de nosotros.
0: Dios Hijo Redentor del mundo,
3: ten piedad de nosotros.
0: Dios Espíritu Santo,
3: ten piedad de nosotros.
0: Santísima Trinidad, que eres un solo Dios,
3: ten piedad de nosotros.
0: Santa María,
3: ruega por nosotros.
0: Santa Madre de Dios,
3: ruega por nosotros.
0: Santa Virgen de las Vírgenes,
3: ruega por nosotros.

0: Cristo,
1: ruega por nosotros.
2: Madre de la Iglesia,
1: ruega por nosotros.
2: Madre de la Divina Gracia,
1: ruega por nosotros.
2: Madre Purísima,
1: ruega por nosotros.
2: Madre Castísima,
1: ruega por nosotros.
2: Madre Siempre Virgen,
1: ruega por nosotros.
2: Madre Inmaculada,
1: ruega por nosotros.
2: Madre Amable,
1: ruega por nosotros.
2: Madre Admirable,
1: ruega por nosotros.
2: Madre del Buen Consejo,
1: ruega por nosotros.
2: Madre del Creador,
1: ruega por nosotros.
2: Madre del Salvador,
1: ruega por nosotros.
2: Madre de Misericordia,
1: ruega por nosotros.
2: Virgen Prudentísima,
1: ruega por nosotros.
2: Virgen digna de veneración,
1: ruega por nosotros.
2: Virgen digna de alabanza,
1: ruega por nosotros.
2: Virgen poderosa,
1: ruega por nosotros.
2: Virgen clemente,
1: ruega por nosotros.
2: Virgen fiel,
1: ruega por nosotros.
2: Espejo de justicia,
1: ruega por nosotros.
2: Trono de la sabiduría,
1: ruega por nosotros.
2: Causa de nuestra alegría,
1: ruega por nosotros.
2: Vaso espiritual,
1: ruega por nosotros.
2: Vaso digno de honor,
1: ruega por nosotros.
2: Vaso de insigne devoción,
1: ruega por nosotros.
2: Rosa mística,
1: ruega por nosotros.
2: Torre de David,
1: ruega por nosotros.
2: Torre de marfil,
1: ruega por nosotros.
2: Casa de oro,
1: ruega por nosotros.
2: Arca de la Alianza,
1: ruega por nosotros.
2: Puerta del cielo,
1: ruega por nosotros.
2: Estrella de la mañana,
1: ruega por nosotros.
2: Salud de los enfermos,
1: ruega por nosotros.
2: Refugio de los pecadores,
1: ruega por nosotros.
2: Consuelo de los afligidos,
1: ruega por nosotros.
2: Auxilio de los cristianos,
1: ruega por nosotros.
2: Reina de los ángeles,
1: ruega por nosotros.
2: Reina de los patriarcas,
1: ruega por nosotros.
2: Reina de los profetas,
1: ruega por nosotros.
2: Reina de los apóstoles,
1: ruega por nosotros.
2: Reina de los mártires,
1: ruega por nosotros.
2: Reina de los confesores,
1: ruega por nosotros.
2: Reina de las vírgenes,
1: ruega por nosotros.
2: Reina de todos los santos,
1: ruega por nosotros.
2: Reina concebida sin pecado original,
1: ruega por nosotros.
2: Reina llevada al cielo,
1: ruega por nosotros.
2: Reina del Santísimo Rosario,
1: ruega por nosotros.
2: Reina de la familia,
1: ruega por nosotros.
2: Reina de la paz,
1: ruega por nosotros.
2: Cordero de Dios, que quitas el pecado del mundo,
1: perdónanos, Señor.
2: Cordero de Dios, que quitas el pecado del mundo,
1: escúchanos, Señor.
2: Cordero de Dios, que quitas el pecado del mundo,
1: ten misericordia de nosotros.
2: Ruega por nosotros, Santa Madre de Dios,
1: para que seamos dignos de las promesas de Cristo.
0: Oremos. Te rogamos nos concedas, Señor, Dios nuestro, gozar de continua salud de alma y cuerpo, y por la gloriosa intercesión de la bienaventurada siempre Virgen María, que nos veamos libres de las tristezas de la vida presente y disfrutar de las alegrías eternas. Por Jesucristo nuestro Señor. Amén. Hagamos una oración por todas las intenciones de su Santidad el Papa. Que el Señor le conserve la vida, que lo haga feliz en la tierra y que lo libre de todos sus enemigos. Amén.

0: Dios te salve María, llena eres de gracia, el Señor es contigo. Bendita eres entre todas las mujeres, y bendito el fruto de tu vientre, Jesús.
1: Santa María, Madre de Dios, ruega por nosotros los pecadores, ahora y en la hora de nuestra muerte. Amén.
2: Gloria al Padre, gloria al Hijo, y gloria al Espíritu Santo.
0: Como era en el principio, ahora y siempre, por los siglos de los siglos. Amén.

Jesús, yo creo, adoro, espero y te amo. Te pido perdón por los que no creen, no adoran, no esperan y no te aman. 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Te pido perdón por los que no creen, no adoran, no esperan y no te aman. 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Te pido perdón por los que no creen, no adoran, no esperan y no te aman.

con el rezo del rosario, las almas sedientas se sacian. Los que están atados ven sus lazos deshechos. Los que lloran hallan alegría. Los que son tentados hallan tranquilidad. Los pobres son socorridos. Los religiosos son reformados.

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Jesús, aquí estoy y aquí estás. O mejor dicho, aquí estás. Y por eso yo estoy aquí. Te miro. Espera, no. Me miras. Y yo callo. Yo solo silencio. Qué viajecito, ¿eh? Por un momento me creí que no llegaba. No entiendo nada. Esta locura solo podría ser cosa tuya. Mientras más abro los ojos, menos veo. Me sobrepasa ver tanta familia reunida, todos convocados por tu amor. Y a pesar del frío, se siente un calorcito en el corazón. Y a pesar del cansancio y la incomodidad, estoy listo para emprender el viaje. Jesús, haz que vea, que te vea en cada persona, en el pequeño, en las familias, en los rezagados, en toda la belleza que me rodea. Que te vea en el cansancio, en el frío, en el hambre. Que te vea en este trozo de pan. Que te vea en el camino y en la cima. Que te vea en todo lo que me rodea. En este ascenso al Monte Tabor, transfigúrame. Ayúdame a dar muerte a todo lo que no me permite ser yo mismo. A todo lo que no te deja habitar en mí cómodamente. Miedos, inseguridades, preocupaciones, falsas expectativas. Quítamelo todo. Hazme ver que se te cae la baba por mí. Que me amas con locura, así tal cual. Y que no tengo que hacer nada para ganarme tu amor. Que yo soy la niña de tus ojos y que tú te ocupas de todo. Y que aunque a mi alrededor hay un huracán, el viento y el mar te obedecen. Gracias por este inmerecido regalo. Ahora lo sé. Estás aquí. Eres ese trozo de pan.

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de Dios da fuerza, serenidad y esperanza en medio de la enfermedad. Queridos enfermos, su vida tiene un valor muy grande ante los ojos de Dios. A veces el mundo no comprende el misterio del dolor, pero ustedes, al unir su sufrimiento al de Cristo crucificado, se convierte en luz y bendición para toda esta comunidad que peregrina en Huejuquilla. En su silencio, en su paciencia, en su oración, sostienen a la iglesia. San Diego de Alcalá, nuestro patrono, conoció también la pobreza, el cansancio y las limitaciones del cuerpo, pero nunca dejó de servir a los enfermos y a los más necesitados. Que su ejemplo nos ayude a descubrir que la verdadera santidad florece en la humildad y en el amor concreto hacia los que sufren. Este sacramento no solo es un consuelo para quien lo recibe, sino un llamado para todos nosotros, para que como comunidad cristiana de Huejuquilla estamos invitados a no dejar solos a nuestros enfermos, a visitarlos, acompañarlos, llevarles la Eucaristía y hacerles sentir que son parte viva de nuestra fiesta, parte viva del cuerpo de Cristo. Cuando cuidamos con amor a los enfermos, celebramos de verdad a nuestro santo patrón, porque San Diego fue conocido precisamente por su compasión hacia los pobres y los que sufrían en los hospitales. Pidamos al Señor, por intercesión de San Diego de Alcalá, que bendiga a todos los enfermos de nuestra comunidad parroquial, a los que están aquí presentes y a quienes no pudieron venir. Que este óleo santo sea para ustedes fuente de fortaleza, alivio y esperanza, y que todos nosotros aprendamos a descubrir en el misterio del dolor la presencia amorosa de Cristo, que nunca abandona a los suyos. Por ello, hermanos, con humildad, con sencillez, depositemos nuestro corazón en Cristo Jesús, que nos salva

Eviten en todo momento hacer el mal, porque hay muchos entre ustedes que aún pasan su tiempo planeando hacer daño a los demás. Incluso rechazan a todo aquel que llega a pedirles caridad. Ahí donde hay un enfermo, donde hay un necesitado, ahí estoy yo. Miren con compasión a aquel que sufre, a aquel que lo ha perdido todo y que busca el verdadero sentido a su vida. No le cierren las puertas. Recíbanle como si a mí me estuvieran recibiendo, pues cualquier gesto de generosidad y caridad tendrá su recompensa en el cielo.

0: buenos días, mis queridos hermanos. Sean todos bienvenidos a su programa Cadena de Amor. Su amiga y servidora Blanca Gutiérrez. Y juntos agradecemos a Dios el favor de la vida. Y bueno, pues estoy muy feliz. A ustedes también les va a dar mucha alegría porque hoy nos acompaña nuestro querido Padre Eleazar. Bienvenido, Padre.
1: Hola, Blanca. Buen día. Buen día a todos. Muchas gracias por la invitación. Me da mucha alegría poder estar también con ustedes.
0: Gracias, Padre. Pues bueno, vamos.

0: a invitarlos para ir a nuestra capilla, adorar al amor de los amores.
1: En el nombre del Padre, y del Hijo, y del Espíritu Santo.
0: Amén.
1: En actitud de oración, Señor, nos ponemos frente a ti, nos postramos ante ti en espíritu de adoración, de contemplación, en espíritu de necesitados. Te pedimos que la acción del Espíritu Santo, así como en esa primer comunidad se manifestó en la comunidad de los apóstoles, y también en Bernabé, en la acción del Espíritu Santo para elegirlos como compañeros en las misiones con San Pablo, para que sea ese mismo Espíritu el que siga habitando en nuestros corazones, en nuestras almas, en nuestras conciencias, en nuestras vidas, para que nos haga hombres y mujeres de bondad, que la bondad siempre irradie en nuestros corazones. Mujeres y hombres llenos de fe, para que en medio de la incertidumbre y de la duda y del miedo podamos tener la certeza de creer en ti, Señor. Para que el Espíritu Santo habite y nos dé el don del discernimiento sobre cómo cumplir tu voluntad. Que la acción del Espíritu Santo habite, anide en nuestros corazones y sea quien nos conduzca hacia la vida eterna. A ti que vives y reinas por los siglos de los siglos. Amén. En el nombre del Padre, y del Hijo, y del Espíritu Santo. Amén.
0: Gracias, Padre Eleazar. Y bueno, pues también queremos invitarle para que escuchemos nuestra siguiente reflexión.

0: comunique con nosotros a los diferentes medios de comunicación. Por favor, si usted lo hace a través de Facebook, es en arroba cadena de amor MB. Si lo hace usted a través de el WhatsApp, es el 3322 en línea. El 3322-02-9770. Y si usted lo hace, una llamadita aquí al aire al 3337-70-1800. Y recuerde agregar el más 52 si usted es fuera de la República. Y bueno, Padre Eleazar, ¿qué le parece si recibimos a nuestro primer invitadito? Ella es Luz y se comunica desde Guadalajara. Bienvenida, Luz, a su programa Cadena de Amor.
1: Gracias, buenos días.
0: Buenos días. ¿De qué manera el Señor la bendice hoy, mi querida Luz?
1: Con su amor, con su compañía, porque no me deja sola. Le fallo, pero no me abandona.
0: Aquí está nuestro Señor. Señor.
1: Ay, perdón. Señor Jesús, te ruego, por favor, por las familias, Señor. Hay muchos corazones lastimados en las familias, Señor. Muchas diferencias, Señor. A veces, por malos entendidos, los hijos se sienten relegados, rechazados, por la atención que le dan los papás a otros hijos. Te ruego, Señor, sane los corazones de niños, adolescentes, jóvenes y adultos también, Señor, porque hay muchos corazones que, aunque ya no son niños, Señor, cargan en sus mentes, corazones y alma, dolor, tristeza, porque muchos fueron rechazados, no fueron amados, Señor. Ayúdanos, Señor, para que haya reconciliación en las familias, para que así Tú nos puedas inundar con tu amor, Señor. Y al inundarnos con tu amor, seremos familias donde vas a ser recibido en esos hogares, Señor. Ayúdanos, porque los tiempos son muy difíciles. Y con tanto dolor y tantos rencores, Señor, es difícil luchar. Gracias, Señor. Te amo porque nunca, desde niña, nunca me has dejado sola, Señor. Te amo, te adoro, te alabo y te bendigo. Padrecito mío, ayuda a todas esas almas que sufren y lloran, que sienten que no son dignos de ser amados porque en su familia se sintieron rechazados, Padre. Sana los corazones, Padre, háblales a su oído y llévalos hacia Jesús, Padre. Tus tiempos son difíciles y no se puede luchar con todo lo que pasa si no contamos contigo, Madre, para que nos ayudes, nos guíes, nos lleves hacia Jesús, Madre. Te doy gracias, Madrecita, por tu amor, por tu compañía, por tu guía. Te amo. Amén. Amén. Amén.
2: Luz, gracias por contactarnos, por comunicarte con nosotros, agradecemos ello. Y también quisiera dirigirte este texto bíblico

0: del libro de los Proverbios en el capítulo 22, verso 6. Instruye al niño en el camino correcto y aún en su vejez no lo abandonará. No hay que olvidar que padre y madre siempre tienen el papel de ser educadores. Van a instruir, van a educar, van a aconsejar, van a llamar la atención. Posiblemente si en algún momento lo están haciendo, es decir, el amor tiene que ser para todos, un amor distribuido correctamente. Digo, frágilmente los papás a veces tienden a un amor más hacia uno de los hijos y esos son los grandes errores que van quitando credibilidad en los papás y por ello se crean estos conflictos de división, de envidia, de celos. Y la educación y la instrucción, tanto religiosa como una educación básica, siempre va a estar en los papás. Aquí hay que pedirle mucho a Dios la gracia de poder educar, de poder tener los valores correctos y de poder distribuir el amor, el cariño, la amistad, la cercanía para con todos, para no crear todas estas heridas emocionales que vamos causando unos con otros. Pues pedirle a Dios más que nada, sobre todo para que esos hijos heridos, esos hijos distanciados, esos hijos o parientes quejosos vuelvan a este camino correcto, sobre todo el de crear conciencia que son una familia, que son una comunidad llamada a crecer en el amor, no en el odio ni en el conflicto, sino más bien esta comunidad llamada a ser un solo corazón, una sola fe, un solo Dios en el que es el Dios que va rigiendo. Vamos a tener presente a todos tus familiares, Luz, a todos esos familiares, sobre todo heridos y distanciados, para que el Señor los vuelva a unir como una verdadera familia.
1: Claro que sí, Padre Eleazar. Bueno, pues vamos a recibir a nuestro siguiente televidente. ¿Con quién tenemos el gusto?
2: María de la Luz Zamudio, buenos días.
1: Buenos días, María de la Luz. Qué gusto que esté en su programa Cadena de Amor. ¿De qué manera el Señor la bendice hoy?
2: Darle gracias por este bendito día que nos ha dado licencia de amanecer y pedir por mis enfermitos, a pedirles por todos ellos, principalmente por María de la Luz, que de repente se siente toda decaída, todo eso. Pero no hay que pensar, hay que seguir adelante, adelante, como dice Dios. Ayúdate que yo te ayudaré para que sigas adelante. Pido por Rubén Santillán Zamudio, Ana Santillán Zamudio, Andrea Santillán Zamudio, por todos ellos. Que mi Dios y mi Señor Jesús, la Virgen, ya sabes de que están enfermos todos ellos. Te los hago presente en esta bendita mañana. Si tú quieres sanarlos, sánalos, bendito Dios, bendito me quedo, alabado sea mi Señor Jesús. Te pido por todas las personas de María Visión, también por todos los padres, el Papa, las ánimas benditas, por todo que los hago presente, por todos los míos y los que no son míos, mis hermanos, que ya los encontré. Gracias, gracias por esta bendita mañana tan hermosa. Puedes hacerlo, Padre. Bendito Dios, bendito mi Jesús. Buenos días, no te di tus saludos, pero ya te los di. Buenos días en esta bendita mañana que nos das para seguir adelante. Y llénanos de tus bendiciones al Santo Padre que está ahí, a la Señorita Blanquita que los tienes de tus bendiciones. A cada uno te lo ponemos en tus benditas manos. Amén, amén, amén.
0: Amén, María. Gracias también por comunicarte con nosotros, por hacernos extensa tu oración. Quiero también dirigirte este texto del Salmo 100, en su verso 4. Entren por sus puertas con acción de gracias, vengan a sus atrios con himnos de alabanza, denle gracias, alaben su nombre. Pues siempre yo creo que nuestro primer suspiro que nosotros elevamos durante la mañana, al despertar, yo creo que nuestro primer suspiro, nuestro primer pensamiento, nuestra primer sensación debe de ser en Dios. Como esta gratitud de darle gracias por la vida, también como cuando nos acostamos y que entren en sus atrios dándole gracias. En todo momento nosotros estamos para tributar, para glorificar, para honrar a Dios, que tiene que ser el centro de nuestra vida. Cuando Dios es el centro de nuestra vida, nosotros vivimos agradecidos con Él. Pues motivarte a toda tu familia, María, para que vivan siempre agradecidos ante el Señor por sus inmensas manifestaciones y gracias que nos concede.
1: Gracias, Padre. Bueno, pues ya está Marianita, ella está desde la Ciudad de México. Bienvenida a su programa Cadena de Amor, Mariana.
3: Buenos días.
1: Buenos días, bienvenida a su programa Cadena de Amor. Platíquenos, Mariana, ¿de qué manera el Señor la está bendiciendo el día de hoy?
3: Pues me dio un día más de vida a mí, a mi esposo y a mis hijos.
1: Sí, adelante.
3: Sí, y entonces le doy gracias a Dios por eso y porque entró mi llamada, porque cuesta mucho trabajo. Quiero que me pongan en oración, por favor.
1: Adelante.
3: Quiero que por favor, ¿cómo te diré? Yo tengo, que me pongan en oración porque tengo cáncer y le doy gracias a Dios por la vida que me regala y por las enfermedades que tengo. Tengo cáncer de pulmón y tengo osteoporosis. El 4 de abril cumplí 22 años con la osteoporosis, pero camino y acabo de cumplir 86 añotes. Entonces, por todo eso, le doy gracias a Dios porque pues aquí me tiene y pues le doy gracias a Dios por la vida que me regala y por las enfermedades que tengo. Así que nada tengo que reclamarle porque con 86 años que ya me dio de vida, no, hombre, le doy gracias a Dios todos los días que amanezco con vida. Gracias por escucharme. Me pongan en oración, por favor.
0: Amén, Mariana. Gracias también por comunicarte con nosotros y porque nos compartes parte de tu vida. Quiero compartirte también a raíz de lo que nos manifiestas este texto de la carta de San Pablo a los Filipenses en el capítulo 4, en sus versos 6 al 7. No se inquieten por nada, más bien en toda ocasión, con oración y ruego presenten sus peticiones a Dios y denle gracias, y la paz de Dios, que sobrepasa todo entendimiento, cuidará sus corazones y sus pensamientos en Cristo Jesús. Pues a no inquietarte ya. Mira, como yo creo en esos 86 años que tienes ya, Mariana, y que dices 20 años de osteoporosis, y no sabemos cuánto tiempo tengas también con el cáncer, y así has combatido, has perseverado, a no inquietarte, sí, claro, tampoco eso tiene que llevarte a decir, bueno, pues ya dejo todo al abandono, ¿no? Sino que también hagas tu propio esfuerzo, tu lucha, por vivir siempre tomada de la mano de Dios, que es el que, si de alguna manera nos hace sobrellevar, de alguna manera ir soportando toda enfermedad, toda dolencia, toda tribulación, es gracias a Dios que, como decía San Pablo, que en nuestra debilidad Dios se manifiesta fuerte. Es decir, si no fuera por el auxilio de Dios, yo creo que nosotros desistiríamos de tanto sufrimiento. Pero es ahí donde en el sufrimiento también Dios acompaña nuestra vida. Qué bueno que eres un testimonio viviente de lo que Dios va obrando en ti, que seguramente con tu testimonio, y que yo al escucharte y que escuchar tu voz y relacionar, dije, tendrás 86 años, puesto que se escucha fuerte, muy bien, conscientemente. Entonces, yo creo que el Señor te ha bendecido y pues es a motivarte, a no inquietarte por nada, sino a conservar esa paz que te seguirá dando los medios para combatir toda adversidad.
1: Por supuesto, y qué bonito decía ella al inicio, que agradecía a Dios la vida que le da.
0: Claro.
1: Bueno, pues recibimos a nuestro siguiente televidente, ¿con quién tenemos el gusto?
4: Con la señora Cecilia, de la Ciudad de México.
1: Ceci, bienvenida a su programa Cadena de Amor. ¿De qué manera el Señor la bendice hoy?
4: Yo le doy gracias a Dios, a mi Padre bueno, que nos dejó ver la luz del día. Y le pido que nos dejó ver la luz del día. Y le pido por todos. Le pido por mis hijos. Le pido por María Visión. Le pido por todos los sacerdotes. Le pido por todos, Padre mío, por mis hijos y por todo lo que está pasando, por toda la humanidad. Le pido, Padre mío, y le pido por mis hermanos, por todos, Padre mío. También le pido por mí, que me dé fuerza, Padre mío. Tú sabes, Padre mío, todas nuestras necesidades que tenemos. Tú sabes, Padre mío. Te pido por todo, Padre mío, danos fuerza. Tú sabes, Padre mío, te doy gracias a Dios que todavía estamos aquí, Padre mío. A veces luego me siento mal, te doy gracias a Dios que ya luego se me pasa, Padre mío. También te pido por todo, por las ánimas benditas del purgatorio, por las más necesitadas. Te pido, Padre mío, por todos, Padre mío. Tú sabes todo lo que nos pasa, Padre mío. Amén, amén, amén.
0: Amén, querida Cecilia. También, pues gracias por comunicarte con nosotros. Quiero también dirigirte este texto de la carta de San Pablo a los Efesios, en el capítulo 1, verso 3. Alabado sea Dios, Padre nuestro Señor Jesucristo, que nos ha bendecido en las regiones celestiales con toda bendición espiritual en Cristo. Pues así te sigue tomando esa actitud siempre de alabanza, de ser agradecida, de sentirte dependiente de la misericordia y del amor de Dios, porque eso somos necesitados de Dios siempre. Vamos a buscar siempre esos auxilios, esa protección, ese cuidado de Dios. Y en esa actitud sigue manteniéndote, alabando a Dios, aún a pesar, porque los problemas y las dificultades siempre están. Ese es como el pan de cada día. Pero como he dicho anteriormente, pero si no fuera por el auxilio de Dios, desistiríamos de toda situación. Entonces, es motivarte pues a seguir, a conservarte en esta actitud y que siempre, más bien que mirar nuestros problemas, miremos esas bendiciones espirituales y materiales que Dios nos envía.
1: Gracias, Padre. Pues qué bonito tener esta actitud ante la vida, ¿verdad? El hecho de saber que son cosas que tenemos que vivir porque pues así es la voluntad de Dios y porque así es la vida. Y sobre claro, todo tener esta disposición tanto del alma como del cuerpo y saber que los acontecimientos de la vida, Padre, se ofrecen a Dios y se viven diferente.
0: Claro, pues es nuestra vida, como ya les decía yo, es como el pan cotidiano de cada día, que en vez de quejarnos cuando algo... cuando yo me quejo, cuando yo no acepto eso, es cuando más difícil se me hace la vida. Entonces, cuando yo niego aquello, que lo único que me queda es aceptar así, como en el que es incambiable, ¿sí? El sufrimiento va a ser incambiable en la vida. Entonces, cuando yo me resisto, es cuando el sufrimiento se hace complicado. Entonces, pero cuando yo lo asumo, lo acepto, lo asimilo, tengo medios y formas de ir superando, de ir sobrellevando, de ir paliando, así como en el vocabulario médico, de ir controlando toda situación.
1: Cuando se le da ese sentido, ¿verdad,
0: claro,
1: padre?
0: Claro que
1: bueno,
0: sí.
1: Bueno, pues vamos a pedir también por todas las personas que se han comunicado con nosotros y también por aquellos que intentaron comunicarse, Dios ya sabe cuáles son sus necesidades. Vamos a pedir por la familia Gutiérrez Vallenilla de Cancún, por la familia Gutiérrez Briones en Tlaquepaque, familia Solorio Briones de Guadalajara, familia Pérez Dávalos de Tlaquepaque, Ricardo y familia de Guadalajara, por Nerea Benítez de Toluca, Guadalupe de Tepatitlán, Arturo y Orlando Fuentes de Colima, por la niña Romina Toscano, pedimos por su salud, Hilaria Fuentes Campos de Comala, Colima, por César Román de Jalisco, José Arturo López de Hermosillo, Sonora, Mari Carcaneo de Guadalajara, por la familia Tajonar Guadarrama de Guadalajara, familia Calcaneo Gómez de Guadalajara. Bueno, mis queridos hermanos, vamos a disponer nuestro corazón para consagrarnos al corazón de Jesús y María.
5: Oración de consagración a los corazones de Jesús y María. Santísimos corazones de Jesús y María, unidos en el amor perfecto, como nos miráis con misericordia y cariño, consagramos nuestros corazones, nuestras vidas y nuestras familias a vosotros. Que nuestro hogar sea lleno de gozo. Que el afecto sincero, la paciencia, la tolerancia y el respeto mutuo sean dados libremente a todos. Que nuestras oraciones incluyan las necesidades de los otros, no solamente las nuestras. Sagrados corazones de Jesús y María, escuchad nuestra oración. Amén.
1: Padre Eleazar, ahorita que escuchábamos a nuestros queridos televidentes, pues nos damos cuenta cómo es que cada uno puede llevar esta vida cotidiana de acuerdo a sus necesidades y su relación con Dios, ¿cierto?
0: Claro, sí, pues yo creo que en la medida en que nosotros nos relacionamos con Dios va a ser la medida en que vamos a tener cómo responder a eso que Dios nos está pidiendo en ese momento. Habría entender a Dios se necesita como hoy en San Lucas, en los Hechos de los Apóstoles, nos presenta esta actitud de la iglesia o de los apóstoles que se dejan guiar por el Espíritu Santo y no necesariamente a veces Dios o debemos entender como esto de que Dios a nosotros nos pide como mira, te voy a dar puro éxito, pura prosperidad, pura abundancia. No necesariamente entender a Dios significa o concebir a Dios como bueno es que nos está dando eso, sino que también tengamos presente que aún a pesar de hoy la gente nos comparte, tengo cáncer en el pulmón, tengo esta situación de conflicto en mi familia, y parecieran situaciones muy difíciles, de que se nos complica soportar, pero aún así también a Cristo se le presentó una situación igual de la misma forma. Cuando le preguntaron sus apóstoles, cuando vieron que había nacido uno que era ciego de nacimiento y ellos se sorprenden, y Dios y Cristo lo único que dice es, nació así para que la misericordia de Dios se muestre en Él. Entonces, no necesariamente los males o el sufrimiento o la enfermedad es un signo de que nos está yendo mal, no. Es un signo de testimonio de que aún en ese mal los demás tendrán que mostrar. Es como cuando Dios saca de eso malo, saca algo bueno. Y tenemos nosotros que aprender a ver qué es lo bueno que podemos sacar de esa enfermedad, no sé, más unión familiar, más diálogo, más cercanía, más atención. Algo nos está pidiendo Dios como familia, más amor al enfermo, más empatía, más comprensión, no sé, y tantas cosas, pero nosotros nada más nos centramos, pensamos que la enfermedad, el cáncer de pulmón es lo importantísimo, y, o como en el conflicto familiar, no, también los niños, los hijos, significa que los hemos desatendido, que hay que poner mayor atención a esos hijos alejados, que los tuve abandonados. Entonces, estamos sacando algo bueno de eso que aparentemente es malo.
1: Así es, padre. Entonces, bueno, aquí tenemos la respuesta cuando a veces pensamos que Dios no nos escucha. Padre Eleazar, ¿nos da la santa bendición, por favor?
0: Claro que sí, con gusto. Que el Señor esté con ustedes.
1: Y con su espíritu.
0: Que el Señor les bendiga y les guarde, les muestre su rostro, tenga misericordia de ustedes, les mire benignamente y les conceda su paz. Y Dios Todopoderoso les bendiga y les fortalezca en el nombre del Padre y del Hijo y del Espíritu Santo.
1: Amén. Muchas gracias, Padre Eleazar, por haber acompañado en este programa. Y gracias también a cada uno de ustedes por ser familia aquí en Cadena de Amor. Y le invitamos para que sigamos unidos a través del rezo del Santo Rosario para que Mamita María nos alcance esas gracias si es la voluntad de su Hijo. Y le invitamos para que usted también continúe en la programación de María Visión. Hasta pronto.

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Queridos hijos, que este tiempo sea para ustedes un tiempo de oración y de ayuno. Hijitos, en el amor regresen a Dios, que es su paz. Estoy con ustedes, hijitos, y los amo con mi ternura maternal. Gracias por haber respondido a mi llamado.

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Queridos hermanos, unidos en esta llama de la fe, que mientras esté encendida, no se nos olvide que Jesús, nuestra vida, Jesús, nuestro sentido de vida, nos acompaña y nos ilumina. Que la Santísima Virgen María, que ha ido acompañándonos en estos casi 70 años, hoy también le agradecemos y le pedimos por todos los hermanos que se encuentran enfermos, por los hermanos de cáncer, que esta llama de la fe nos recuerde que somos hermanos y nos mantenemos unidos en la caridad. Que el Sagrado Corazón de Jesús, que es príncipe de paz, reine en nuestros corazones. Amén.

0: San Bartolomé Apóstol, ruega por nosotros. ¿Qué tal, familia de María Visión? Es un gusto poder estar con ustedes. Mi nombre es Margarita Gómez y le doy la bienvenida a mi compañero Pablo Cepeda. ¿Cómo estás?
1: Bien, muy bien, Margarita. Muy contento y muy alegre por estar otro día más con ustedes en este bello programa de Bienhechores.
0: Así es, un programa donde hablamos de todo lo que se hace gracias a sus valiosas aportaciones. Y bueno, para iniciar de buena manera, claro, vamos a pedir por todos nuestros bienhechores y especialmente lo hacemos por Hermelinda Banda Macías, Irma Salinas Ortega, Cristian Santiago Vidales Pedraza, Guadalupe Sandoval, Alicia Elizabeth Gutiérrez Laredo, Leonardo González Tlacata, María Candelaria Nájera Velasco, María de los Ángeles Ornelas, Clara Pilar Espinosa Herrera, María del Rosario Frías Urzúa.
1: A todos ustedes les enviamos un fuerte abrazo y un saludo, y también vamos a encomendar todas las intenciones de nuestros bienhechores en el nombre del Padre, del Hijo y del Espíritu Santo. Amén. Oh Dios Padre Celestial, fuente de todo bien y misericordia, te damos gracias por todos nuestros bienhechores, aquellos que, movidos por tu amor, nos han brindado su apoyo, tiempo, oración y generosidad. Tú que ves en lo secreto y conoces sus corazones, dígnate a recompensarlos abundantemente por su bondad. Derrama tus bendiciones sobre ellos y sus familias. Concédele salud de alma y cuerpo, paz y prosperidad según tu santa voluntad. Te pedimos que, así como ellos han extendido su mano para ayudarnos, tú extiendas la tuya para protegerlos, guiarlos y que nunca les falte tu providencia paternal en sus propias necesidades. Ayúdanos a imitar su generosidad y a ser a nuestra vez instrumentos de tu amor y misericordia en el mundo. Por Jesucristo nuestro Señor. Amén. En el nombre del Padre, del Hijo y del Espíritu Santo. Amén.
0: Amén. Muchísimas gracias, Pablo. Pues el día de hoy la iglesia celebra a San Bernabé Apóstol. ¿Qué te parece?
1: Claro que sí.
0: Si nos das algunos datos.
1: Por supuesto, muy bien. Hoy, 11 de junio, la iglesia celebra a San Bartolomé Apóstol, quien fue un levita de Chipre, a quien los apóstoles llamaron Bernabé, que significa hijo de la consolación o hijo de consuelo. Fue un hombre clave en la expansión del evangelio y, sobre todo, fue quien confió a Pablo de Tarso cuando los demás apóstoles aún le temían tras su conversión. Su vida nos enseña que la santidad también consiste en saber descubrir el potencial en los demás. Bernabé no buscó el protagonismo, prefirió ser un puente para que otros, como Pablo o Marcos, desarrollaran su misión. Su testimonio nos recuerda que la conversión comienza en lo cotidiano, en la capacidad de animar al desalentado, de reconciliar posturas y de ser generosos con nuestros recursos y talentos al servicio de la comunidad. ¿Cómo podemos imitarlo hoy? Sé un Bernabé para alguien. Identifica a alguien en tu entorno que necesita una palabra de ánimo o un voto de confianza. Sé tú quien le abra las puertas que otros le cierran. Mediador de paz. Si notas que alguien es rechazado o malentendido en tu grupo de trabajo o círculo social, intenta comprender su postura y ayuda a integrar a esa persona. Pausa espiritual. Dedica un momento a pedir al Espíritu Santo que te dé ojos de consuelo para ver las necesidades de quienes te rodean y la valentía para intervenir a su favor. San Bernabé, apóstol del consuelo, ruega por nosotros.
0: Así es, pues seamos esa pieza clave que necesita la humanidad, ¿verdad? Para poder ser mejores personas, para poder dar ese abrazo al corazón que necesitamos, ¿no? Así todos es. Necesitamos, entonces, seamos esa pieza clave.
1: Así es, hay que ser ese Bernabé para la otra persona, como decía en el Santoral, como bien escucharon, los apóstoles no creían en Pablo de Tarso y él fue el único que lo apoyó y lo motivó para demostrar que él es digno de seguir en él con ellos, ¿verdad?
0: Sí.
1: Muy interesante.
0: Sí, yo creo que el testimonio es un don y si nosotros lo cultivamos y cosechamos y vamos poco a poco plantando nuestro testimonio en los corazones de las demás personas, puede crecer y nuestro testimonio no se pierde, ¿no? Entonces, pues seamos humanos, seamos caritativos, seamos pues honestos con nosotros mismos y tratar de ayudar lo más que se pueda a nuestro prójimo y que esté en nuestras posibilidades.
1: Así es, Margarita, muy bien.
0: Pues, ¿qué te parece, Pablo, si vamos a ver la caravana por la paz? ¿Hasta dónde ha llegado?
1: Claro que sí, vamos a verlo.

0: Mi nombre es Ángela. Queremos agradecer a María Visión por tomar en cuenta a San Juan de los Lagos, por ser sede en esta ocasión y portadores de la antorcha de la Caravana de la Paz.
1: Para dar inicio a la Caravana de la Antorcha por la Paz.

0: por ser sede en esta ocasión y portadores de la Antorcha de la Caravana de la Paz, un proyecto que lleva un año actualmente realizándose. Ahora a nosotros nos toca comprometernos a seguir cultivando paz en nuestro interior y asimismo poderlo promover con nuestras familias y con toda la comunidad.
1: Mi nombre es Daniela y yo practico la paz espiritual todos los días mediante la meditación y la oración, dedicándole unos minutos a Dios todos los días para abrirle tu corazón y tu mente.
2: El haber tenido aquí la Antorcha de la Caravana por la Paz, la expectativa que ha creado en nuestra comunidad San Pedro Esqueda de aquí de San Juan de los Lagos ha sido de gran importancia porque ha encendido esa llama en el corazón de cada uno de los feligreses y estamos comprometidos a que esa luz se siga extendiendo, que siga iluminando el corazón de tantas personas que en ocasiones en su corazón habita la oscuridad. Que la fortaleza, la presencia de Dios siga construyendo esa paz en cada uno de nosotros y que Jesús resucitado nos siga encaminando por el camino de la paz, de la verdad y del bien. Muchas gracias por toda esta experiencia.
3: Así es, pues seamos portadores de paz, claro. ¿Verdad? Qué emoción ver tanto joven. Ahora ya no es como, pues nada más la abuelita.
4: Sí.
3: ¿No? Hay mucho joven ya, mucho niño.
4: Sí, sí, sobre todo esa invitación que hacemos a toda la juventud a que formen parte de los eventos que salen en la Caravana por la Paz. Si un día se enteran de que la caravana va a estar en su parroquia, no tengan miedo, no tengan pena, vayan, conozcan y disfruten de esos momentos y conozcan a gente y compartan el testimonio, que es lo más importante y es lo que genera esta Caravana por la Paz.
3: Así es, pues tenemos un espacio en María Visión llamado Videoteca. 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
3: 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Pues llegamos al final ya de este programa y bueno, le enviamos un fuerte abrazo a todos nuestros hermanos en Cristo de Guatemala.
4: Claro que sí, vamos a darles un buen saludo a toda la gente que nos ve desde allá, porque hay que recordar que María Visión es internacional. Y bueno, vamos a encomendar todas sus intenciones para esta Santa Misa y nos vamos a encomendar en el nombre del Padre, del Hijo y del Espíritu Santo. Amén. Señor, concédenos poder participar con verdadero amor, atención y piedad de esta Eucaristía que te ofrecemos. Primero, para adorarte y agradecerte todos los beneficios que nos has hecho. Segundo, para pedirte perdón de nuestros pecados y los de todos los hombres. Tercero, para suplicarte las gracias que son necesarias para nuestra vida y para este día en concreto. Te ofrezco, Señor, esta misa de hoy por toda la gente que nos ve y bienhechores de Guatemala. Concédenos, Señor, asistir a esta misa con los mismos sentimientos de amor y piedad de tu madre al pie de la cruz, con el espíritu y fervor con que la vivieron los santos. Te suplico que nos ayudes a prepararnos para recibirte dignamente lo mejor que podamos. Amén. En el nombre del Padre, del Hijo y del Espíritu Santo. Amén.
3: Amén. Muchísimas gracias, Pablo. Gracias por tu compañía. Gracias, familia de María Visión. Nos vemos en una siguiente emisión de Bienhechores.

Que toda criatura bendiga y glorifique a María, la obra maestra de las manos de Dios, porque ella es la obra maestra de las manos de Dios, tanto en el orden de la gracia como en el de la gloria.

Dichoso San Bernabé, digno de ser contado entre los apóstoles, pues era un hombre bueno, lleno del Espíritu Santo y de fe. Hermanos, vivamos en el amor de Cristo, refugiados en Él, para que todo lo que realicemos sea para gloria de Dios y así celebrar dignamente el santo sacrificio del amor, la Eucaristía, desde la Capilla Jesucristo, Rey de la Paz, en Zapopan, Jalisco, México. Hoy jueves,

11 de junio del 2026, décima semana del tiempo ordinario, memoria de San Bernabé Apóstol, tiempo de gracia y conversión por el triunfo del Inmaculado Corazón de María y el reinado de Cristo. Los que se acercan al sacramento de la penitencia obtienen de la misericordia de Dios el perdón de todos sus pecados cometidos contra Él y al mismo tiempo se reconcilian con la Iglesia a la que ofendieron con sus pecados. Ella les mueve a conversión con su amor, su ejemplo y sus oraciones. Este sacramento nos otorga el amor en Dios que reconcilia. De ahí que el que vive del amor misericordioso de Dios está pronto a responder a la llamada del Señor. Ve primero a reconciliarte con tu hermano. Jesús llama a la conversión. Esta llamada es una parte esencial del anuncio del reino. En la predicación de la Iglesia, esta llamada se dirige primeramente a los que no conocen todavía a Cristo y a su Evangelio. Así, el bautismo es el lugar principal de la conversión primera y fundamental. Damos nuestro agradecimiento al sacerdote Eleazar Hernández Correa, de la parroquia Nuestra Señora del Pueblito, quien preside nuestra Eucaristía. Esta celebración la ofrecemos por todos nuestros bienhechores, por el personal de María Visión, por ustedes que siguen esta bendita señal y por ustedes que nos acompañan aquí en la capilla. Pedimos por la salud de Ricardo Loreto, María Concepción Calderón Vega, Estela Vega Calderón, Martín Orozco Ávila, María Magdalena Renata Alba, Irene Moreno Hernández, Fermín y Gloria Rubio Briceño, Uriel y Juan Francisco Rodríguez Rubio, Rosalinda Aguado, Margarita Chávez, Raúl y Elvira Zárate, Roberto Mendoza, Carmelita González, Ricardo Chávez Aro, María Antonia García Gutiérrez, Raquel Mercado Vélez y su familia, Hortensia Herrera Fernández, Natividad de la Torre, Leonardo García y familia, Silvia Cárdenas Arellano, María Socorro Valle Becerra, Francisca de la Cruz Bautista, Tiburcio de la Cruz Bautista, Antonio y Juan Francisco Ramírez, Antonio Mora, Elisa Mendoza, Consuelo Esquivel Ornelas, Mari Urbano Esquivel, Horacio, Lupita Martínez Oviedo y pedimos por todos nuestros enfermos. Pedimos por las necesidades de la familia María Visión, las familias García Mora, Mora Hurtado, Menchaca Vega, Vega Calderón, Rodríguez Rubio, Torres Borbón, Madrigal Borbón, Figueroa Torres, Mundo Rodríguez, Torres Mundo, Muñoz Mundo, Sánchez Mundo. Pedimos por la peregrinación de María Visión, familia Casillas Padilla, Rodríguez Vergara, Vargas Espinosa, Hernández Villalbazo, Gutiérrez Nazareno, Chávez Alvarado, Goyaz Nava, Rivera Quesada, Goyaz Rivera, por la Casa Hogar Simeón y pedimos por la paz de México y del mundo. Pedimos por los que cumplen años agradeciendo el don de la vida. Norma Angélica Ávila Carvajal, Fabiana Zacarías, Sandra Inés Aguilera García, Said Zúñiga Trejo, María del Rosario Torres Román, María Félix Zambrano, Rigoberto Estrada Guzmán, David Ramírez Hurtado, Humbert Guadarrama Calcaño, Trinidad Padilla Lozano. Pedimos por los difuntos Graciela Goyaz Nava, Jorge Eduardo Reyes Muñoz, Alicia Lemos Viruete, Patricia González, Juana González, Graciela Nava, María Dolores Hernández Ochoa, Felipe Ruiz Ramírez, Víctor Ramón Ruiz Ramírez, Cirilo Robles, Andrés Rubio Delgadillo, Clementina Briceño Godínez, Francisco Rodríguez López, Ana Lucía Gómez Rubio, Salvador Gutiérrez Briceño, Julia Rubio Briceño, Teresa Jiménez, Carmen Mora, José Antonio Rodríguez Niño, María Ramona Muñoz, María Margarita Muñoz, Cecilia Hurtado Gálvez, María del Rosario Pineda, Charito Casasola, Elena de la Cruz Bautista, Angélica Viorato Rea, Julián Viorato Flores, Blas López Montes de Oca, Consuelo Guerrero Ibarra,
Guadalupe Silva y pedimos por las almas del purgatorio. Señor Jesús, ten piedad y misericordia de nosotros. Nos ponemos de pie.

Buen día para todos, hermanos. Sean todos bienvenidos a esta celebración eucarística en la cual ponemos en manos de Dios todas nuestras intenciones que hemos escuchado en favor de nuestros fieles vivos y también de nuestros fieles difuntos. Ponemos en manos de Dios a nuestra nación, que es anfitriona de este evento mundial. Pedimos para que todo se dé con respeto, con amabilidad, para que seamos buenos anfitriones, para que mostremos nuestros verdaderos valores de mexicanos, para que también nuestra vida cristiana se manifieste en nuestra propia nación y nuestra cultura. En el nombre del Padre, y del Hijo, y del Espíritu Santo. Amén. Que la gracia de nuestro Señor Jesucristo presente en San Bernabé Apóstol esté con todos ustedes. El Señor ha dicho, el que esté sin pecado, que tire la primera piedra. Reconociendo con humildad que somos pecadores, pidamos a Dios desde lo más íntimo de nuestro corazón que nos perdone. Yo confieso ante Dios Todopoderoso y ante ustedes, hermanos, que he pecado mucho de pensamiento, palabra, obra y omisión. Por mi culpa, por mi culpa, por mi gran culpa. Por eso ruego a Santa María, siempre Virgen, a los ángeles, a los santos y ante ustedes, hermanos, que intercedan por mí ante Dios nuestro Señor. Dios Todopoderoso, tenga misericordia de nosotros, perdone nuestros pecados y nos lleve a la vida eterna. Amén.

Espíritu Santo les dijo: resérvenme a Saulo, a Bernabé para la misión que les tengo destinada. Todos volvieron a ayunar y a orar, después les impusieron las manos y lo despidieron. Palabra de Dios.

Cantemos al Señor un canto nuevo, pues ha hecho maravillas. Su diestra y su santo brazo le han dado la victoria.

El Señor ha dado a conocer su victoria y ha revelado a las naciones su justicia. Una vez más ha demostrado Dios su amor y su lealtad hacia Israel.

al Señor al son del arpa. Suenen los instrumentos. Aclamemos al son de los clarines al Señor nuestro Rey.

Les doy un mandamiento nuevo, dice el Señor, que se amen los unos a los otros, como yo los he amado.

0: Que el Señor esté con ustedes.
1: Y con su espíritu.
0: Proclamación de la buena nueva de Jesucristo el Señor, según San Marcos.
1: Gloria a ti, Señor Jesús.
0: Jesús dijo a sus discípulos: les aseguro que si su justicia no es mayor que la de los escribas y fariseos, ciertamente no entrarán ustedes en el reino de los cielos. Han oído que se dijo a los antiguos: no matarás, y el que mate será llevado ante el tribunal. Pero yo les digo: todo el que se enoje con su hermano será llevado también ante el tribunal. El que insulte a su hermano será llevado ante el tribunal supremo. Y el que los desprecie será llevado al fuego del lugar de castigo. Por lo tanto, si cuando vas a poner tu ofrenda sobre el altar te acuerdas allí mismo de que tu hermano tiene alguna queja contra ti, deja tu ofrenda junto al altar y ve primero a reconciliarte con tu hermano y vuelve luego a presentar tu ofrenda. Arréglate pronto con tu adversario mientras vas con él por el camino, no sea que te entregue al juez, el juez al policía y te metan a la cárcel. Te aseguro que no saldrás de allí hasta que hayas pagado el último centavo. Palabra del Señor. Sean muy amables en sentarse, por favor. Quiero poner la atención en lo que San Lucas, en los Hechos de los Apóstoles, nos dice en relación a

A este santo, a San Bernabé, que hoy estamos celebrando, sobre todo considerar que ya había un grupo de apóstoles, es decir, un grupo de 12, y del cual nuestra iglesia siempre habla y resalta, hay un grupo de 12, incluso el 14 de mayo celebramos la fiesta del último apóstol que fue agregado, San Matías. Y ahora, ¿de dónde surge este otro que, o sea, fueron 14 apóstoles? Tengamos presente que había un grupo de 72 discípulos, y de ese grupo habían hombres muy dedicados, muy llenos de fe, del Espíritu, como hombres íntegros. Pues de ese grupo sale San Bernabé. San Bernabé, como bien lo dice, que tenía de nombre José y era de la tribu levita, era judío, y que los apóstoles le pusieron Bernabé por sobrenombre, así como el Señor Jesús, que les iba cambiando a muchos de ellos el nombre, así lo hicieron también con Bernabé, que significaba como el hombre de la consolación o el hombre que exhortaba. Y esto lo vamos viendo, el mismo San Lucas narra que él, con su forma de exhortar a la gente, los demás se iban adhiriendo y creyendo en él. ¿Por qué el nombre de apóstol? No significa que él le quitó el lugar a uno de los que ya estaban, sino que su liderazgo, su capacidad, le dio el nombre de apóstol. Tengamos presente que apóstol significa enviado. Y si bien es cierto, San Lucas habla cuando dice: resérvenme a Bernabé y a Pablo para esta misión, ¿sí?, para esta encomienda. Es decir, el nombre de apóstol él lo recibe porque también es enviado para una misión, ¿sí?, sobre todo porque es enviado por el Espíritu Santo a través de la iglesia. ¿Cuál iglesia? La comunidad de los 12. Entonces entendemos que él se gana el nombre de apóstol porque es enviado a ser partícipe de esta evangelización, de la cual ya los apóstoles están realizando. Y esto nos enseña que el ser apóstol no se quedó limitado, sino que se quedó abierto para que todos podamos ser apóstoles para el Señor. Incluso de San Pablo también se habla el apóstol de Jesucristo. Es porque es este envío que ellos reciben como misión del Espíritu Santo, guiándolos, y la vida de ellos va a ser fecunda a nuestra iglesia. También los Hechos de los Apóstoles narra de San Bernabé, que era un hombre bueno. Es esta bondad que no se tiene que confundir con la amabilidad o con aquel que parecía que era ingenuo, como aquel que no, sino no es ese santurrón, sino es esa bondad de que lo podemos palpar en él, que buscaba reconciliar corazones, buscaba llenar de paz las comunidades, buscaba que otros crecieran, aunque él tendría que estar en el nivel que le correspondía. Entonces su bondad se manifiesta, es decir, de que él reflejaba el corazón bondadoso de Dios en él. Se habla de que era un hombre generoso, y su generosidad radica cuando también en los Hechos de los Apóstoles hablan de que él vendió un terreno que tenía, que era de su propiedad, lo vende para que el dinero se repartiera entre los más necesitados. Entonces, hablamos de él como esta actitud de que, siendo un líder de la iglesia, porque está en Antioquía, ahí liderando, guiando a esa comunidad cristiana, él de esta forma no solamente comparte cosas materiales, sino que va a compartir su misma vida, sus capacidades, sus virtudes,
todo Él se va a dar para esta comunidad que está naciente y que también es la invitación para cada uno de nosotros. Se habla de que era un hombre lleno del Espíritu Santo, es decir, cultivaba en él la vida interior, la vida de Dios, la vida contemplativa. Era un hombre que oraba para poder escuchar la voz de Dios. Es que solamente por eso nos manifiesta el libro de Hechos de los Apóstoles que mientras ellos oraban y ayunaban, el Espíritu les dijo, resérvenme. Es decir, tener la capacidad de escuchar a Dios es solamente en una vida interior, en una vida dedicada a la oración, a la contemplación, abierto al don del Espíritu Santo. Todos deberíamos de tener esta capacidad porque nos ayuda a discernir la voluntad de Dios en nuestra vida. Ser hombres y mujeres del Espíritu Santo significa es tener los mismos sentimientos de Dios, aprender a escuchar a Dios en un problema, a Dios en el sufrimiento, escuchar a Dios cuando hay abundancia, cuando hay paz, cuando todo marcha bien. Eso es tener el Espíritu, ser hombres y mujeres del Espíritu Santo, hombre de fe, porque va a creer cuando otros tienen duda e incertidumbre. Y aquí es, quisiera yo relacionarlo con San Pablo. ¿Por qué? ¿Por qué un hombre de fe? Y aquí esta es la relación que él guarda con San Pablo, porque y de aquí es donde podemos resaltar por qué se ganó el nombre de apóstol. Fijémonos bien, San Pablo en la comunidad naciente, que él se encontraba todavía en Tarso, por eso él tiene que ir a Tarso a buscar a Saulo, que ahí vive, que ahí está, ahí radica, porque, y él está en Antioquía, tiene que ir en búsqueda de Saulo porque le hace esta propuesta de trabajar con él. ¿Por qué? Porque nadie quería a Saulo de Tarso, que llega a ser San Pablo. ¿Por qué? Porque se tenía esta imagen de que Pablo no se había convertido totalmente y que parecía como estrategia de decir, se estará infiltrando en nuestra iglesia, en nuestra religión, y de esa forma busca destruirnos. Por tanto, todos desconfiaban de Saulo. Entonces, nadie confiaba en él. Y tengamos presente que San Bernabé fue el que lleva ante la comunidad a presentarlos y decirles, miren, él sí ciertamente nos perseguía, hizo muchas cosas malas en contra de muchos cristianos, pero ya él ha cambiado. Entonces él es el hombre que cree, aunque los demás no crean, es el hombre que da certeza al otro. Por eso es el hombre de la consolación, el hombre de la exhortación, el hombre que pacifica, el hombre que reconcilia corazones. Si los demás se dividen, él reconcilia, él une, crea comunión donde todo está aparentemente dividido. Por eso el hecho de ganarse el nombre de apóstol, porque es el único que confía en el apóstol Pablo y lo une a esta primer gran misión, de la cual van a tener mucho éxito. Y aquí tengamos presente que el apóstol Bernabé nos enseña a trabajar incluso o a crear comunión o a unir lazos o carismas o formas de ser con los que posiblemente yo pudiera decir, con esa persona no voy a trabajar, no. Porque eran de diferentes caracteres. Fíjense, si vemos la imagen de San Bernabé, podemos ver en él un hombre pasivo, tranquilo, sereno, totalmente. En Saulo un hombre intrépido. Si el otro es introvertido, es decir, como timidón, más ensimismado, más sereno, más pacífico, el otro es lo contrario,
Tiene un temple, un carácter, mucha valentía, mucha fuerza, es extrovertido, lo que le sale de él. Entonces, pero están combinando formas de trabajar. A pesar de ser diferentes en sus caracteres, el apóstol Bernabé confía trabajando juntos para Dios, eso que tenemos de diferente, cuando se unifica, ¡boom!, se vuelve algo maravilloso, algo grandioso. Y eso ustedes lo pudieran entender también. Hombre y mujer son totalmente diversos y se unen para formar una familia y trabajan también. Es decir, la mujer no se va a poner celosa porque el hombre quiera más a sus hijos o a sus hijas, no, sino o porque le da más o porque no, sino al contrario, decir, mira, él es así, yo quizás no sea. O van algunos a decir, él es así, más generoso, más pacífico, más tranquilo, etcétera. Pero no por eso es eso que vieron de diverso, ustedes dijeron, es un problema, no, sino al contrario, cuando lo unificamos, vemos como un trabajo complementario. Lo que yo no tengo, el otro lo enriquece y se hace un verdadero equipo para poder trabajar. Entonces, no es que creemos división, creamos comunión, aún a pesar de nuestra diversidad, aún a pesar de ser distintos. El apóstol Bernabé logra, tiene esa visión integral de conjunto, de decir, somos totalmente diferentes quizás, pero yo confío en él. Y fíjense, el apóstol Pablo va a crecer más que Bernabé, porque va a tener más misiones. De Bernabé ya no vamos a escuchar más cosas, pues es este hombre que, a pesar de ver los carismas que tiene el apóstol Pablo, tampoco se va a menorar, como decir, tengo una baja autoestima y por eso ya mejor ni le digo porque me va a rebasar y ya mejor me voy. No, porque va a crecer más. Él sabía, reconocía en los demás, de ahí su bondad, de ahí su fe, de ahí el que el Espíritu Santo estuviera en él, porque sabía reconocer, como Juan el Bautista, que decía, conviene que Cristo crezca y yo disminuya. Él sabía que Pablo tenía una gran potencia para dar. Pudo haberlo dicho, no, tú arréglatelas, ves cómo te la haces para seguir creciendo. Yo ya estoy bien aquí, bien cimentado, tengo el consejo o la ayuda favorable de los apóstoles. Tú te las arreglas con... No. No se puso de envidioso, de celoso tampoco. ¿Y qué es lo que pudiera pasar en nuestra iglesia con líderes que se ponen celosos? Ay, mira este cómo lo sigue la gente, cómo habla, cómo lidera, cómo organiza. Y nos podemos poner celosos. Esa es como una gran tentación de decir, mira, este prospera, este lo quiere más la gente. Y este puede ser un trabajo en la iglesia, que somos tan distintos. Y San Pablo y Bernabé, o Bernabé más bien, nos enseña que podemos trabajar aún con aquellos que pudieran crearnos o que pudiéramos nosotros ver como un problema. No es que tengamos que ver en donde uno es más y otro es menos, no, sino que él nos enseña a esta labor de conjunto, de que podemos trabajar y enriquecer más desde lo que somos. Tuvieron diferencias, sí, tuvieron una diferencia, y desde ahí es donde se van a separar Pablo y Bernabé. ¿Por qué? Porque cuando Bernabé tenía un primo hermano, Juan Marcos, y para su segunda misión, Bernabé le propone al apóstol Pablo que misione con ellos, pero Pablo veía algo en Juan Marcos y le dice, no confío totalmente en tu primo, no creo conveniente que él nos acompañe para la misión. Se dice que él se va
al Asia Menor, a Chipre, a su comunidad, y ahí se lleva a su primo. Y Pablo continúa con Silas en otra misión, y ahí es donde viene. Pero eso no significó que se apartaran, tuvieron esa diferencia. Yo no confío, no me da como esa confianza de poder ir con él. Contigo puedo trabajar. Pero aquí es donde vemos esta gran capacidad del apóstol Bernabé para reconciliar, para ver, para creer en aquello que los demás tienen dudas, para confiar, ayudar a que los demás crezcan en esta labor de la iglesia y no amenorar o no aplastar, no, sino que él promueve, él reconcilia donde parece ser que hay desunión. Y nosotros podemos aprender. Por ello, yo creo que algo que hay que reconocer en este apóstol es eso. Yo, cuando era religioso, sacerdote religioso, y vi esta actitud de este hombre, Bernabé, me encantó, porque dije, ¿quién más como él, que teniendo sus propiedades, las vende para ponerlas al servicio de una comunidad? Es el mejor ejemplo como para ser compartidos en una comunidad. Y por lo tanto fue algo que me llamó de él, desde siendo religioso, la atención. Y ahora, viendo también su vida, yo creo que es algo que impacta, que nos enseña que en la iglesia también podemos ser enviados, pero que también tenemos esta labor de reconciliar, de ser pacíficos, de exhortar. ¿Cuánto bien hace nuestras exhortaciones? Nosotros no estamos llamados para crear división, guerras, conflictos, no, sino que somos medios, como decía San Francisco de Asís, instrumentos de paz. No somos instrumentos de guerra, sino instrumentos de paz que unifican. ¿Y qué más que el apóstol Bernabé? Por ello lo recordamos con gran alegría, imitando todas estas virtudes que él tenía presente.

0: Hagamos nuestras las necesidades de todos los hombres y presentémosla ante Dios, diciendo: San Bernabé, intercede por nosotros.
1: Para que los hijos de la Iglesia crezcan en número y en santidad, roguemos al Señor.
0: San Bernabé, intercede por nosotros.
1: Para que el Señor aumente la prudencia en los gobernantes, roguemos al Señor.
0: San Bernabé, intercede por nosotros.
1: Para que Dios ayude a los que no tienen hogar y dé pan a los hambrientos, roguemos al Señor.
0: San Bernabé, intercede por nosotros.
1: Para que el Señor proteja a nuestras familias, roguemos al Señor.
0: Intercede por nosotros. Atiende, Señor, las súplicas que te hemos dirigido y dales pleno cumplimiento. Por Jesucristo nuestro Señor.

0: Seguimos orando para que nuestro sacrificio sea agradable a Dios Padre Todopoderoso. Te rogamos, Señor, que santifiques con tu bendición las ofrendas que te presentamos para que al recibirlas de ti mismo nos inflamen en el fuego de tu amor, por el que San Bernabé llevó a los gentiles la luz del Evangelio, por Jesucristo nuestro Señor.
1: Amén.
0: Que el Señor esté con ustedes.
1: Y con tu espíritu.
0: Levantemos el corazón. Demos gracias al Señor nuestro Dios. En verdad es justo y necesario, es nuestro deber y salvación darte gracias siempre y en todo lugar, Señor Padre Santo, Dios Todopoderoso y Eterno, porque tú, Pastor Eterno, no abandonas a tu rebaño, sino que por medio de los santos apóstoles lo cuidas y lo proteges siempre, para que sea gobernado por aquellos mismos pastores que le diste como vicarios de tu Hijo. Por eso con los ángeles y los arcángeles, con los tronos y dominaciones y con todos los coros celestiales, cantamos sin cesar el himno de tu gloria.

A ti pues, Padre Omnipotente, te bendecimos por Jesucristo, tu Hijo, que ha venido en tu nombre. Él es la palabra de salvación para los hombres, la mano que tiendes a los pecadores, el camino que nos conduce a tu paz. Cuando nos habíamos apartado de ti por nuestros pecados, Señor, nos reconciliaste contigo para que, convertidos a ti, nos amáramos unos a otros por tu Hijo, a quien entregaste a la muerte por nosotros. Y ahora, celebrando la reconciliación que Cristo nos trajo, te suplicamos, por la efusión de tu Espíritu, santifica estos dones para que se conviertan en el cuerpo y la sangre de tu Hijo, que nos mandó celebrar estos misterios. Porque Él mismo, cuando iba a entregar su vida por nuestra liberación, sentado a la mesa, tomó pan en sus manos y, dando gracias, te bendijo, lo partió y se lo dio a sus discípulos, diciendo: tomen y coman todos de él, porque esto es mi cuerpo, que será entregado por ustedes.

Del mismo modo, aquella noche tomó en sus manos el cáliz de la bendición y proclamando tu misericordia, se lo dio a sus discípulos, diciendo, tomen y beban todos de él, porque este es el cáliz de mi sangre, sangre de la alianza nueva y eterna, que será derramada por ustedes y por muchos para el perdón de los pecados. Hagan esto en conmemoración mía.

0: Este es el misterio de la fe. Cristo nos redimió. Cada vez que comemos este pan, así pues, al celebrar el memorial de la muerte y resurrección de tu Hijo que nos dejó esta prenda de su amor, te ofrecemos lo que tú mismo nos entregaste, el sacrificio de la reconciliación perfecta. Te pedimos humildemente, Padre Santo, y te encomendamos la salud y necesidades de todas las personas vivas por quienes estamos orando en esta Eucaristía, de los que se han encomendado a nuestras oraciones, para que nos aceptes también a nosotros juntamente con tu Hijo. Y en este banquete salvífico, concédenos el mismo Espíritu que haga desaparecer toda enemistad entre nosotros. Que este Espíritu haga de tu Iglesia signo de unidad e instrumento de tu paz entre los hombres y nos guarde en comunión con nuestro Papa León XIV, nuestro Obispo Cardenal José Francisco, con los demás obispos auxiliares y con todo tu pueblo, así como nos has congregado ahora en torno a la mesa de tu Hijo, reúnenos con la gloriosa Virgen María, Madre de Dios y Madre nuestra, su esposo San José, tus apóstoles, San Bernabé, a quien hoy estamos celebrando, y todos los santos, con nuestros hermanos y con los hombres de toda raza y lengua que murieron en tu amistad. Te encomendamos también a nuestros fieles difuntos. Admítelos en el banquete de la unidad eterna en los cielos y en la tierra nueva, donde brilla la plenitud de tu paz. En Jesucristo, Señor nuestro. Por Cristo, con Él y en Él, a ti Dios Padre omnipotente, en la unidad del Espíritu Santo, todo honor y toda gloria por los siglos de los siglos.
1: Amén.
0: El amor de Dios ha sido derramado en nuestros corazones con el Espíritu Santo que se nos ha dado. Digamos con fe y esperanza, Padre nuestro que estás en el cielo, santificado sea tu nombre. Venga a nosotros tu reino, hágase tu voluntad en la tierra como en el cielo. Danos hoy nuestro pan de cada día, perdona nuestras ofensas como también nosotros perdonamos a los que nos ofenden. No nos dejes caer en la tentación y líbranos del mal. Líbranos de todos los males, Señor, y concédenos la paz en nuestros días, para que, ayudados por tu misericordia, vivamos siempre libres de pecado y protegidos de toda perturbación, mientras esperamos la gloriosa venida de nuestro Salvador Jesucristo. Señor Jesucristo, que dijiste a tus apóstoles: la paz les dejo, mi paz les doy. No tengas en cuenta nuestros pecados, sino la

0: fe de tu iglesia, y conforme a tu palabra, concédenos la paz y la unidad. Tú que vives y reinas por los siglos de los siglos,
1: amén.
0: Que la paz del Señor esté siempre con ustedes.
1: Y con tu espíritu.
0: En un espíritu de comunión, presentemos un signo de paz.

0: He aquí a Cristo, Él es el Cordero de Dios, es el que quita el pecado del mundo. Dichosos nosotros, invitados a participar en la cena del Señor.
1: Señor, no soy digno de que entres en mi casa, una palabra tuya. Cuerpo y sangre de Cristo.
0: Amén.

0: Para quienes no pudieron comulgar sacramentalmente, les pido que se unan con nosotros orando o comulgando espiritualmente. Oh Jesús mío, creo firmemente que estás presente en el Santísimo Sacramento del altar. Te adoro y te amo sobre todas las cosas y deseo ardientemente recibirte en mi alma. Ya que no puedo hacerlo ahora sacramentalmente, ven a lo menos espiritualmente a mi corazón. Y como si ya te hubiera recibido, te abrazo y me uno enteramente a ti. No permitas que jamás me separe de ti. Amén. Oremos. Habiendo recibido, Señor, la prenda de la vida eterna, te rogamos humildemente que lo que hemos celebrado bajo los signos sacramentales, en memoria de San Bernabé apóstol, lo lleguemos a contemplar en plenitud. Por Jesucristo nuestro Señor. Que el Señor esté con ustedes. Y la bendición de Dios Todopoderoso, Padre, Hijo y Espíritu Santo, desciendan sobre ustedes y les acompañen siempre. Amén. Con el Espíritu y el carisma de San Bernabé, vayamos en paz. Para todos y todas, un feliz y bendecido día. Les invito a que juntos recemos el Ángelus. El ángel del Señor fue enviado a María, concibió por obra del Espíritu Santo. Dios te salve María, llena eres de gracia. El Señor es contigo, bendita tú eres entre todas las mujeres y bendito es el fruto de tu vientre, Jesús. He aquí la esclava del Señor. Dios te salve María, llena eres de gracia, el Señor es contigo. Bendita tú eres entre todas las mujeres y bendito es el fruto de tu vientre Jesús. Y el Verbo se hizo hombre. Dios te salve María, llena eres de gracia, el Señor es contigo. Bendita tú eres entre todas las mujeres y bendito es el fruto de tu vientre, Jesús.
1: Santa María, Madre de Dios y Madre nuestra, ruega por nosotros pecadores, ahora y en la hora de nuestra muerte. Amén.
0: Ruega por nosotros, Santa Madre de Dios. Te suplicamos, Señor, que derrames tu gracia en nuestras almas, para que los que por el anuncio del ángel hemos conocido la encarnación de tu Hijo, Jesucristo, por su pasión y su cruz seamos llevados a la gloria de su resurrección. Por el mismo Jesucristo, nuestro Señor.
1: Amén.

0: Adoremos y demos gracias en todo instante y momento. Padre nuestro que estás en el cielo, santificado sea tu nombre. Venga a nosotros tu reino, hágase tu voluntad en la tierra como en el cielo.
1: Danos hoy nuestro pan de cada día, perdona nuestras ofensas, como también nosotros perdonamos a los que nos ofenden. No nos dejes caer en la tentación y líbranos del mal.
0: Gloria al Padre, y gloria al Hijo, y gloria al Espíritu Santo. Sea por siempre bendito y adorado
1: el corazón amoroso de Jesús sacramentado.
0: Padre nuestro que estás en el cielo, santificado sea tu nombre, venga a nosotros tu reino, hágase tu voluntad en la tierra como en el cielo. Gloria al Padre, y gloria al Hijo, y gloria al Espíritu Santo.
1: Como en el principio, ahora y siempre, por los siglos de los siglos. Amén.
0: Sagrado corazón de Jesús, Padre nuestro que estás en el cielo, santificado sea tu nombre. Venga a nosotros tu reino, hágase tu voluntad en la tierra como en el cielo. Gloria al Padre, y gloria al Hijo, y gloria al Espíritu Santo.
1: Amén.

Novena al Sagrado Corazón de Jesús. Solo el corazón humilde puede entrar en el Sagrado Corazón de Jesús, conversar con Él, amarle y ser amado por Él. Por la señal de la Santa Cruz, de nuestros enemigos, líbranos, Señor Dios nuestro, en el nombre del Padre, del Hijo y del Espíritu Santo. Amén. Señor mío Jesucristo,

0: Dios y hombre verdadero, Creador Padre y Redentor mío, por ser tú quien eres, bondad infinita, y porque te amo sobre todas las cosas, me pesa de todo corazón el haberte ofendido. Ayudado de tu divina gracia, propongo firmemente nunca más pecar, confesarme y cumplir la penitencia que me fuere impuesta. Amén.
1: Oh corazón divinísimo de mi Jesús, de mi amado Jesús, en quien la Santísima Trinidad depositó tesoros inmensos de celestiales gracias, concédeme un corazón semejante al tuyo y la gracia que te pido en esta novena, si es para mayor gloria de Dios, para tu sagrado culto y bien de mi alma. Amén. Padre nuestro que estás en el cielo, santificado sea tu nombre. Venga a nosotros tu reino, hágase tu voluntad en la tierra como en el cielo.
0: Danos hoy nuestro pan de cada día. Perdona nuestras ofensas, como también nosotros perdonamos a los que nos ofenden. No nos dejes caer en tentación y líbranos del mal. Amén.
1: Dios te salve María, llena eres de gracia, el Señor es contigo, bendita tú eres entre todas las mujeres, y bendito es el fruto de tu vientre, Jesús.
0: Santa María, Madre de Dios, ruega por nosotros pecadores, ahora y en la hora de nuestra muerte. Amén.
1: Gloria al Padre, al Hijo y al Espíritu Santo.
0: Como era en el principio, ahora y siempre, por los siglos de los siglos. Amén.
1: Jesús, manso y humilde de corazón,
0: haz mi corazón semejante al tuyo.
1: Jesús, manso y humilde de corazón,
0: haz mi corazón semejante al tuyo.
1: Jesús, manso y humilde de corazón,
0: haz mi corazón semejante al tuyo. Oh corazón de Jesús, yo quiero consagrarme a ti con todo el fervor de mi espíritu. Sobre él, ara del altar en que te inmolamos por mi amor, deposito todo mi ser, mi cuerpo que respetaré como templo en que tú habitas, mi alma que cultivaré como jardín en que te recreas, mis sentidos que guardaré como puertas de tentación, mis potencias que abriré a las inspiraciones de tu gracia, mis pensamientos que apartaré de las ilusiones del mundo, mis deseos que pondré en la felicidad del paraíso, mis virtudes que florecerán a la sombra de tu protección, mis pasiones que se someterán al freno de tus mandamientos, y hasta mis pecados que detestaré mientras haya oído en mi pecho, y que lloraré sin cesar mientras haya lágrimas en mis ojos. Mi corazón quiere desde hoy ser para siempre todo tuyo, así como tú, oh corazón divino. Has querido ser siempre todo mío, tuya toda, tuyo siempre. No más culpas, no más tibieza. Yo te serviré por los que te ofenden. Pensaré en ti por los que te olvidan. Te amaré por los que te odian. Rogaré y me sacrificaré por los que te blasfeman sin conocerte. Tú, que penetras los corazones y sabes la sinceridad de mi deseo, comunícame aquella gracia que hace al débil omnipotente. Dame el triunfo del valor en las batallas de la tierra. Y cíñeme

0: Corazones de Jesús y María, unidos en el amor perfecto. Cómo nos miras, cómo nos miran con misericordia y amor. Consagramos nuestros corazones, nuestras vidas y nuestras familias a sus sagrados corazones.
1: Conocemos que el ejemplo bello de su hogar en Nazaret fue un modelo para cada una de nuestras familias. Esperamos obtener con su ayuda la unión y el amor fuerte y perdurable que nos dan.
0: Que nuestro hogar sea lleno de gozo, que el afecto sea sincero, la paciencia, la tolerancia y el respeto mutuo sean dados libremente a todos. Que nuestras oraciones incluyan las necesidades de los otros y no solamente las nuestras, y que siempre estemos cerca de los sacramentos.
1: Bendigan a todos los presentes y también a los ausentes, tanto los difuntos como los vivientes, que la paz esté con nosotros y cuando seamos probados, nos concedan la resignación cristiana a la voluntad de Dios.
0: Mantengan nuestras familias cerca de sus corazones, que su protección especial esté siempre con nosotros.
1: Sagrados corazones de Jesús y María, escuchen nuestra oración. Amén.

Noveno día, sana las heridas de mi corazón. Oh corazón dolorosísimo de Jesús, que para ablandar nuestra dureza y hacer más potente el amor, que padeciste tantos dolores y penas para salvarnos, los quisiste representar en la cruz coronado de espinas y heridas de la lanza con que los manifestaste paciente y amado al mismo tiempo. Dame la gracia de remediar las injurias e ingratitudes hechas contra ti, correspondiendo agradecido a tu amor. Amén. El misterio del corazón se abre a través de las heridas del cuerpo. Se abre el gran misterio de la piedad. Se abren las entrañas de misericordia de nuestro Dios. Cristo dice en la liturgia: aprendan de mí que soy manso y humilde de corazón. Quizás una sola vez el Señor Jesús nos ha llamado con sus palabras al propio corazón y ha puesto de relieve este único rasgo, mansedumbre y humildad, como si quisiera decir que solo por este camino quiere conquistar al hombre que requiere ser el rey de los corazones mediante la mansedumbre y la humildad. Todo el misterio de su reino está expresado en estas palabras: la mansedumbre y la humildad encubren un cierto sentido toda la riqueza del corazón del Redentor, sobre lo que escribió San Pablo a los Efesios. Pero también sea mansedumbre y humildad, lo desvelan plenamente y nos permiten

0: en reconocerlo y aceptarlo mejor. Lo hacen objeto de suprema admiración. Padre nuestro que estás en el cielo, santificado sea tu nombre. Venga a nosotros tu reino, hágase tu voluntad, en la tierra como en el cielo.
1: Danos hoy nuestro pan de cada día. Perdona nuestras ofensas, como también nosotros perdonamos a los que nos ofenden. No nos dejes caer en tentación, y líbranos del mal. Amén.
0: Dios te salve María, llena eres de gracia, el Señor es contigo. Bendita eres entre todas las mujeres, y bendito es el fruto de tu vientre, Jesús.
1: Santa María, Madre de Dios, ruega por nosotros pecadores, ahora y en la hora de nuestra muerte. Amén.
0: Gloria al Padre, al Hijo y al Espíritu Santo.
1: Como era en el principio, ahora y siempre, por los siglos de los siglos. Amén.
0: Jesús, manso y humilde de corazón,
1: haz mi corazón semejante al tuyo.
0: Jesús, manso y humilde de corazón,
1: haz mi corazón semejante al tuyo.
0: Jesús, manso y humilde de corazón,
1: haz mi corazón semejante al tuyo. Dulcísimo Jesús, cuya caridad derramada sobre los hombres se paga tan ingratamente con el olvido, el desdén y el desprecio, míranos aquí postrados ante tu altar. Queremos reparar con especiales manifestaciones de honor y de gracia

creo que Juan VIII, de modales afeminados y que el pueblo le llamaba la papisa. ¡Eso es todo! Y de esta realidad de un papa con modales afeminados que el pueblo llama la papisa, me montan una película de una mujer que se disfraza de hombre, que llega papa, que da luz. ¡Todo mentira! Basado en que Juan VIII tenía modales afeminados. Y claro, yo le digo a la mujer, pero yo digo, pero si es mentira, padre, que lo he visto en la película, mentira, mentira. Porque las películas ponen lo que quieren los cineastas. Pero no, es una película, no tiene nada que ver con la realidad. Pero de eso me quejo, de que la cultura del pueblo, a veces lo que ven en las películas, lo que ven en la televisión, y no tiene nada que ver con la verdad. La verdad es, lo que digo, sacado nada menos que de Ludovico Pastor, uno de los mejores historiadores de los papas. Y la verdad es que Juan VIII tenía modales afeminados y el pueblo le llama la papisa. Y ahí me montan una película totalmente mentira de aquella mujer disfrazada de hombre que llega papa, que queda embarazada y que da luz en una procesión. Pero por eso digo, que no te fíes de las películas, que dicen lo que les da la gana, que mienten como quieren, que calumnian como quieren. Y la gente se traga la película e ignora la realidad. Se me podía decir, oiga, pero ¿cómo es posible que un papa tenga modales afeminados? Pues sí, puede ser. Puede ser. Porque a pesar de esos modales, puede ser muy listo y muy santo. Es listo y santo a papa. Hombre, que tiene unos modales, bueno, ¿y qué? ¿Y qué? Eso es lo de menos. Puede ser muy santo a pesar de esos modales, y puede ser muy listo a pesar de esos modales. Es muy listo y muy santo a papa. Y el pueblo, con el humor del pueblo, pues la papisa. Y de ahí me sacan esa película que no tiene pies ni cabeza. Bien, a lo que voy. Lo importante, tenemos una lista de más de 260 papas legítimos sucesores de San Pedro. Juan Pablo II, el único en el mundo legítimo sucesor de San Pedro. Por eso estoy en la Iglesia de Cristo. Estoy en la Iglesia fundada por Cristo. Estoy en la verdadera Iglesia de Cristo. Pero además, aunque sea brevemente, porque ya me hacen señales de que tengo que ir acabando, además de esta lista oficial de legítimos sucesores de San Pedro, hoy tenemos un dato muy interesante. Y es que los arqueólogos han descubierto la tumba de San Pedro y los huesos de San Pedro, que están en una necrópolis, en un cementerio bajo la Basílica Vaticana, debajo del altar papal. Allí se han encontrado la tumba de Pedro y los huesos de Pedro. La tumba fue un descubrimiento de los arqueólogos jesuitas Kirschbaum y Ferrua, y de los arqueólogos italianos Getty y Yossi. En tiempos de Pío XII descubrieron la tumba de San Pedro. En fin, no tengo tiempo de extenderme, pero fue muy interesante cuando en tiempos de Pío XII encuentran una tumba en una necrópolis bajo la Basílica, pero una tumba abierta y vacía, no había huesos. Y después, en tiempos de Pablo VI, se debe todo a Margarita Guarducci, directora nacional de arqueología del Estado italiano, con quien yo estuve en su casa 4 horas para informarme bien del tema. Ella ha sido la que ha identificado, bueno, ella y el doctor Correnti de Palermo. Ella fue la descubridora de un grafito de una inscripción en el muro rojo junto a la tumba de Pedro, que ponía en el grafito: Pedro está aquí. Picaron en el muro y apareció un nicho cubierto de mármol con unos huesos. Analizaron los huesos, huesos humanos, bueno, había unos huesos de un ratón que se coló por allí y murió, pero huesos humanos, todos de la misma persona, del sexo varón, de complexión robusta, que murió en edad avanzada y vivió en el siglo I. Eso es obra del doctor Correnti de Palermo. Es decir, hay unos huesos de varón, de complexión robusta, Pedro era pescador, que murió en edad avanzada y vivió en el siglo I. Total, para resumir, le pregunto a Margarita Guarducci,
¿Qué probabilidades tenemos?

de que esos huesos sean de San Pedro? Me dicen, el 100%. Para una arqueóloga, para un especialista, es el 100% de seguridades de que esos huesos son de San Pedro. ¿Y dónde están esos huesos? Debajo del altar papal, en una necrópolis, en un cementerio que se ha descubierto debajo de la Basílica Vaticana, debajo del Baldaquino de Bernini, debajo de la Cúpula de Miguel Ángel. Es decir, esto es lo bonito, es decir, ahí está Pedro y encima su legítimo sucesor. Hay una continuidad local desde San Pedro al Papa de Roma. Y todos los papas de Roma han dicho misa sobre la tumba de Pedro, sobre los huesos de Pedro. Una continuidad local. Es decir, yo sé que Juan Pablo II es el legítimo sucesor de San Pedro, no solo por la historia de más de 260 papas legítimos sucesores de San Pedro, sino porque además todos los papas de Roma han dicho misa sobre la tumba de Pedro. Y sobre los huesos de Pedro, continuidad local, Juan Pablo II, legítimo sucesor de San Pedro. Por eso yo, que quiero estar en la iglesia verdadera de Cristo, en la iglesia que Cristo fundó en San Pedro, estoy en la iglesia de Juan Pablo II, hoy el único en el mundo legítimo sucesor de San Pedro. Por eso soy católico, no soy protestante, no soy musulmán y no soy ateo. Lo que dicen los astrónomos del origen del cosmos, necesita un creador. Si el cosmos comenzó, como ellos dicen, hace 15.000, 20.000 millones de años, necesitó alguien anterior al cosmos que ponga el cosmos en la existencia, porque nadie puede darse la existencia a sí mismo. Antes de existir, nada se puede hacer. El cosmos comenzó hace 15.000, 20.000 millones de años. Luego hace falta un creador distinto del cosmos que pone el cosmos en la existencia. Para hacer este trabajo de la identificación científica de la tumba de San Pedro, de los huesos de San Pedro, yo lo he expuesto, tengo un vídeo y un libro donde desarrollo esto. Y para hacer este trabajo fui a Roma, estuve un mes en Roma y he hablado con los arqueólogos que han hecho el descubrimiento. Los jesuitas alemanes Kirschbaum y Cerrúa y los arqueólogos Goethe y Yossi, que fueron los que descubrieron la tumba de Pedro. Y después estuve 4 horas con Margarita Guarducci, que es la directora nacional de arqueología del Estado italiano, que ha sido que ha descubierto los huesos de San Pedro, aunque después el doctor Correnti ha sido el que ha identificado los huesos, pero la identificación de los huesos de San Pedro se debe a Margarita Guarducci, con quien yo estuve en su casa 4 horas hablando del tema. De manera que, como digo, el trabajo tiene 2 partes. Primero, identificación de la tumba en tiempos de Pío XII y después, identificación de los huesos en tiempo de Pablo VI. La identificación de la tumba, que como digo se debe a los arqueólogos jesuitas Kirschbaum y Cerrúa y a los arqueólogos italianos Goethe y Yossi, se hizo en tiempos de Pío XII. Porque estando preparando la cripta, la tumba de Pío XI, al estar preparando la sepultura, se descubrió un mosaico. Y como sabíamos que debajo de la Basílica del Vaticano estaba la tumba de San Pedro, se sabía, pero ¿dónde? ¿Dónde? Pues no sé, ¿en qué sitio concreto? Ahí abajo, ahí abajo. Pero cuando se descubre un mosaico, Pío XII dice que sigan las excavaciones. Y siguieron las excavaciones. Repito, los jesuitas Kirschbaum y Cerrúa y los arqueólogos italianos Goethe y Yossi. Siguen las excavaciones y descubren toda una necrópolis, todo un cementerio bajo la Basílica Vaticana. El cementerio tenía 2 partes, tumbas ricas, de grandes mausoleos de alabastro, de las familias célebres italianas, los Flavios, los Valerios, etc. Y otra parte de tumbas pobres, tumbas cavadas en la tierra.
y entre las tumbas pobres cavadas en la tierra aparece una tumba abierta y vacía. Y en esa tumba aparecen centenares de monedas de toda Europa. Total, voy a abreviar porque el tiempo no da para mucho, pero después de unos estudios dicen, esta es la tumba de Pedro. Ya está. Esta es la tumba de San Pedro. Y esta cantidad de monedas de toda la Europa medieval demuestra la veneración con que se ha tenido a esta tumba, que han venido de toda Europa. Es costumbre en Italia echar monedas en las tumbas, y hay monedas de toda Europa. Bien, pero esa tumba, abierta y vacía, no había huesos. Bueno, había unos huesos, pero de un animal, de un cordero, pero huesos humanos no había. Y ya está, tiempo de Pío XII. Esta es la tumba de Pedro. Y Pío XII, en un radiomensaje de la vida, lo dio a conocer. Hemos encontrado la tumba de Pedro, pero no hay huesos, no hay huesos humanos. Bien. Sigue el tiempos de Pablo VI y Margarita Guarducci, primera autoridad mundial en epigrafía griega, se pone a descifrar unos grafitos, unas inscripciones hechas con punzón en el enlucido del muro. Ah, porque esta tumba abierta y vacía estaba flanqueada por unos muros, cosa que no había en las otras tumbas. Estaba protegida por unos muros por las corrientes del Monte Vaticano. Voy a aclarar. Hoy a nosotros Vaticano nos suena a Roma, al Papa, a la Iglesia. El Vaticano es la Iglesia. Bueno, bien. Para hoy nosotros el Vaticano es la Iglesia. Pero la palabra Vaticano es de origen etrusco, anterior al Imperio Romano. Y el Vaticano es una de las colinas de Roma. Una de las colinas de Roma se llama Vaticano, nombre etrusco, anterior al Imperio Romano. Pues en el Monte Vaticano había unas... En la ladera del Monte Vaticano es donde está esta sepultura. Voy a explicar un poco, porque esto es historia y esto siempre es interesante. San Pedro fue martirizado por Nerón en el circo de Nerón y de Calígula, ¿no? Bueno, pues fue el martirizado en el circo de Nerón y Calígula. Y después de martirizado fue enterrado en el cementerio de la ladera del Monte Vaticano. Había una necrópolis, un cementerio en el Monte Vaticano. Ahí fue enterrado. Y Constantino, cuando se convierte al cristianismo, levantó varias basílicas en las cuales él se convirtió al cristianismo. Porque dicen, eso lo dice San Silvestre, que lo oyó directamente de Constantino, que él vio el signo de Cristo en el cielo antes de la batalla del Puente Milvio contra Magencio. Y él pensó que Cristo le dio la victoria sobre Magencio. Y entonces se convirtió al cristianismo y levantó varias basílicas cristianas. Bueno, pues la Basílica de San Pedro, Constantino la edificó sobre la tumba de Pedro, sobre la tumba de Pedro, en una ladera del Monte Vaticano, con grandes dificultades, teniendo al lado la gran explanada de 100 metros por 300, donde estaba el circo de Nerón y de Calígula. Pues la Basílica de Pedro la edifica en una ladera del Monte Vaticano, con grandes problemas técnicos y morales, porque enterró un cementerio. Y para aquellos, los romanos y los judíos, las tumbas eran sagradas, con enormes dificultades de todas las familias ricas que tenían allí sus tumbas. Constantino enterró el cementerio, la necrópolis, y encima levantó su basílica. Y encima de la basílica de Constantino está la actual basílica. En mi libro lo pongo, en mi vídeo, un croquis de la actual basílica, encima de la Basílica de Constantino y encima de la necrópolis donde estaba enterrada, estaba la tumba de San Pedro. Bien, a lo que voy. Entonces, en esa tumba donde estaba enterrado San Pedro, en la ladera del monte, había filtraciones de agua. Y entonces Constantino, para defender los huesos de la humedad de las filtraciones de agua, protege la tumba de San Pedro con unos muros, y a los huesos de San Pedro los mete en un nicho que está en el muro.

Rojo. Y Margarita Guarducci, repito, primera autoridad mundial en epigrafía griega, me lo dijo a mí, estuvo 2 años desfilando los grafitos, porque allí venía todo el mundo y escribía. Y uno escribía encima de otro, y es una maraña de rayas. Y Margarita Guarducci, 2 años de estudio, ha publicado después su estudio en un enorme trabajo que ha sido premiado por el Instituto de Investigación Italiana, no me sé exactamente el nombre, pero el premio a la investigación italiana por el Estado italiano. Bien, pues ese estudio de Margarita Guarducci, descifrar los grafitos que había en el muro G, se llama muro G por los grafitos que había escrito, y descubre en esos grafitos, descubre varias frases muy bonitas. Pedro pide por los cristianos sepultados junto a tu cuerpo. Ahí escrito. Y más, pero para abreviar. Y descubre un grafito que pone: Pedro está aquí. Cuando Margarita Guarducci descifra el grafito Pedro está aquí, manda que piquen ahí dentro. Pican el muro y detrás de ese muro aparece un nicho cubierto de mármol blanco con unos huesos. Se estudian los huesos por el profesor Correnti de Palermo. Estudian los huesos. Primero, huesos de ratón. Un ratoncillo se coló por una rendija, no pudo salir y allí se murió. Y después, huesos de varón. Primero, huesos humanos. Todos de la misma persona. De sexo varón, de complexión robusta, que murió en edad avanzada y murió en el siglo I. Y yo le pregunto a Margarita Guarducci, oiga, ¿qué porcentaje de seguridades tenemos de que estos huesos sean de San Pedro? Y me dice Margarita Guarducci, el 100%, por la directora nacional de arqueología del Estado italiano, el 100% de seguridades que esos huesos son de San Pedro. Me dice Margarita Guarducci, si buscamos los huesos de San Pedro, ¿qué buscamos? Hueso de varón. Ahí tenemos hueso de varón. De complexión robusta. San Pedro era pescador. Varón de complexión robusta. Que murió en edad avanzada. Que vivió en el siglo I. Todos los datos que buscáramos de San Pedro los tenemos en estos huesos. Estos huesos. Ah, y otra cosa interesante. Y esos huesos han estado envueltos en un rico paño de púrpura y oro, porque están manchados del rojo de la púrpura. Han sido huesos muy venerados que Constantino los envolvió en un rico pano, en un rico paño de púrpura y oro para tenerlos. O sea, han sido huesos muy venerados. Y otro detalle interesante, estos huesos, mientras los huesos de ratón están limpios de tierra, estos huesos, envueltos en el rico paño de púrpura y oro, tienen tierra adherida similar a la tumba abierta y vacía que descubrieron Kirschbaum, Ferrua, Getty y Yossi. La misma tierra de la tumba abierta y vacía de San Pedro, esa tierra adherida hay en los huesos que se han encontrado en el nicho que hay donde junto a la tumba abierta y vacía que habían descubierto los arqueólogos Kirschbaum, Ferrua, Getty y Yossi. Es decir, para abreviar, porque quiero decir otra cosa después, es decir, podemos tener la seguridad de que hemos encontrado la tumba de Pedro, de que hemos encontrado los huesos de San Pedro. Están en una necrópolis bajo la Basílica Vaticana. Ahora bien, esto para nosotros católicos es de un enorme valor, de un enorme valor. Ahí está Pedro, en que Cristo fundó su iglesia. ¿Y dónde está Pedro? Debajo del altar papal, debajo del baldaquino de Bernini, debajo de la cúpula de Miguel Ángel. Ahí está Pedro y encima su legítimo sucesor. Hay una continuidad local de San Pedro a Juan Pablo II. No solo por la historia, que tenemos la lista de más de 260 papas desde San Pedro a Juan Pablo II. Tenemos toda la lista de papas.

paz desde San Pedro a Juan Pablo II. La historia nos demuestra que Juan Pablo II es legítimo sucesor de San Pedro. Pero no solo la historia, la arqueología. Es que descubrimos los huesos de San Pedro debajo del altar papal. Es que todos los papas de Roma han dicho misa sobre la tumba de Pedro, sobre los huesos de Pedro. Continuidad local. Conclusión. Para nosotros, importantísima conclusión. El que quiere estar en la Iglesia de Cristo tiene que estar en la Iglesia católica, la única que Cristo fundó. Cristo fundó una sola iglesia, en Pedro. Tú eres Pedro, y sobre esta piedra edificaré mi iglesia. Cristo hace un juego de palabras. En español, Pedro y piedra se parecen, pero en arameo, que es la lengua que usaba Cristo, Pedro y piedra es la misma palabra, Kefa, Kefa. Cristo hace un juego de palabras, le dice a Pedro, tú eres Kefa, y sobre esta Kefa edificaré mi iglesia. Cristo funda su única iglesia en Pedro, y el único legítimo sucesor del mundo de Pedro, el Papa de Roma. Quien quiere estar en la iglesia que Cristo fundó en Pedro, tiene que estar en la iglesia del Papa de Roma, la única en el mundo fundada por Cristo. Para un católico esto es muy importante, para estar seguros en nuestra fe, y no dejarnos comer el coco, como hacen muchos desgraciados, que se dejan engañar por los testigos de Jehová, o por los mormones, o por los adventistas, o por quien sea. Todas las iglesias protestantes, fundadas por hombres, todas fundadas por hombres, sabemos quién, cuándo y dónde. Los testigos de Jehová, fundados el siglo pasado por Russell. Los mormones, el siglo pasado por Smith. Todos los protestantes, fundados por hombres, sabemos quién, cuándo y dónde. Y todos vienen de Lutero. Todos vienen de Lutero. Antes de Lutero no había protestantes. El primer protestante fue Lutero, que era católico, que era sacerdote, que era religioso. Se pelea con el Papa, rompe con la Iglesia y funda su Iglesia. Y los luteranos son los primeros protestantes. Y antes de Lutero no había protestantes. Herejías ha habido siempre. Desde los primeros tiempos del cristianismo ha habido herejías. Que si yo, valdenses, montanistas, priscilianos, montones de herejías desde los primeros siglos, pero herejías independientes, no tienen unidad con el protestantismo, no tienen unidad de doctrina, no tienen unidad de gobierno, no han formado una misma comunidad en el tiempo, herejías independientes, pero todas las iglesias protestantes de hoy, todas vienen de Lutero, y desde el luteranismo se fueron subdividiendo. Y hoy tenemos más de 400 sectas protestantes. Hay un libro de Crivelli, se llama Diccionario de Sectas Protestantes. Tiene más de 400. Y todas estas 400 sectas protestantes, todas vienen de Lutero. Y antes de Lutero no había protestantes. Yo suelo decir, cuando hablo de esto, perdonad si a alguien no le gusta, pero yo digo un medio chiste, que yo me invento, pero que da luz a esto. A lo mejor a alguien no le gusta que diga esto, pero lo digo porque lo digo siempre, pues no tengo por qué no decirlo aquí. Yo digo esto. Si una señora tiene un hijo, 15 años después de morir su marido, ¿será de su marido? Pues el protestantismo nace 15 siglos después de morir Cristo. Si el protestantismo nace 15 siglos después de morir Cristo, ¿cómo Cristo va a fundar el protestantismo? El protestantismo lo fundó Lutero. Y después de Lutero, todos sus seguidores se han ido subdividiendo. Pero ninguna iglesia protestante, pues, ni lo dice, que fue fundada por Cristo. No puede decirlo. Sí, se coge la historia de cada iglesia protestante y nada, llegaron hace unos cuantos años. Todas comenzaron recientemente. Ninguna puede decir que fue fundada por Cristo hace 2000 años. Los católicos lo podemos decir. Nuestra Iglesia católica fue fundada por Cristo en San Pedro y el único legítimo sucesor de San Pedro en el mundo, Juan Pablo II, el Papa de Roma. Por lo tanto, que quede claro que el que quiera estar en la Iglesia que Cristo fundó en Pedro tiene que estar en la Iglesia católica, la única fundada por Cristo.

0: Cristo y Juan Pablo II, el único legítimo sucesor de San Pedro. Por lo tanto, la arqueología encuentra los huesos de San Pedro, encuentra la tumba de San Pedro, debajo del altar papal, en una necrópolis, bajo la Basílica Vaticana. Y la arqueología me confirma mi fe en la Iglesia Católica, porque me confirma que el único en el mundo legítimo sucesor de San Pedro es Juan Pablo II, el obispo de Roma. Pero no quiero terminar, porque sería injusto que alguien saque la conclusión de lo que he dicho, que todos los católicos seamos buenos y todos los protestantes sean malos, porque eso no es verdad. Entre los católicos hay católicos indeseables, y entre los protestantes hay protestantes de buena fe, que son excelentes personas, pero la buena fe de un protestante no convierte el error en verdad. El protestante está equivocado, aunque sea buena persona, está equivocado. Hay que distinguir que él, su vida, sea honrada y honesta, y sus ideas estén equivocadas. El protestante está equivocado, aunque sea buena persona, está equivocado. Su iglesia no la fundó Cristo, la fundó un hombre. Y el católico está en la verdadera iglesia de Cristo. Y si es mal católico, se irá al infierno. Pero el que él sea mal católico no quita que esté en la verdadera iglesia de Cristo. Lo que pasa es que no basta estar en la iglesia de Cristo. Hay que cumplir con la iglesia de Cristo. Hay que ser fiel a la doctrina de Cristo. Y el católico que es fiel a Cristo se salvará. Y el católico que es mal católico se condenará. Pero hay que distinguir entre que la iglesia católica es la verdadera y que todos los católicos sean buenos, porque los hay malos. Y que la iglesia protestante esté equivocada, aunque haya protestantes que son excelentes personas. Quiero advertir que a veces se oye decir, para atacar a la iglesia católica, porque hay católicos indeseables. Pues hay que ver católico ese que es un tal, hay que ver el otro católico que es un cual. Pues sí, sí, hay malos católicos. Pero para ver si un árbol es bueno, no miro la fruta podrida caída del árbol. Para ver si un árbol es bueno, mira la fruta pujante de sus ramas. Para ver si la iglesia católica es buena, no miremos a los malos católicos, que es la fruta podrida caída del árbol. Miremos los santos, son exponente de lo que la iglesia da de sí. Los santos son representativos de lo que es la iglesia de Cristo. Y los santos nos dan ejemplos de heroísmo y de virtud. Pues el ejemplo de lo que da de sí la verdadera iglesia de Cristo son los santos, que es la fruta pujante que cuelga de sus ramas, y no los malos católicos, que por desgracia los hay, pero los malos católicos es la fruta podrida caída del árbol de la iglesia. Por lo tanto, voy a terminar con esta idea de que la iglesia católica es la única fundada por Cristo, la única verdadera. Pero no todos los católicos somos ejemplares. En la iglesia católica hay buenos, malos y regulares. Y ya dijo Cristo que la cizaña crecía al mismo tiempo que el trigo. En la iglesia católica hay trigo bueno y cizaña. Y los protestantes están equivocados, aunque algunos nos pueden dar ejemplo de virtud y de honradez. Nos pueden dar ejemplo, pero eso no quita que estén equivocados, porque la buena fe del equivocado no convierte el error en verdad. Yo puedo tener un administrador que me lleva las cuentas y me dice, él cree que 2 y 2 son 5. No me quiere robar, está equivocado. Yo no le digo ladrón, pero le digo, está equivocado. Usted será buena persona, pero está equivocado. 2 y 2 son 4, no 5. Por lo tanto, la buena fe del equivocado no convierte el error en verdad. La verdad es verdad. Lo que pasa es que a veces no todos la vivimos con la fidelidad que deberíamos vivirla. Pues demos gracias a Dios de que nos ha permitido, nos ha concedido vivir en la verdadera iglesia que él fundó, de que estamos en la verdad, y procuremos ser fieles a nuestra fe para que tengamos la dicha de que cuando nos llegue la hora de dar el paso a la vida eterna, Dios nos reciba con los brazos abiertos, porque hemos sido fieles a su fe y a su mensaje. Pues muchas gracias y hasta el próximo programa, si Dios quiere.
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1: En Apóstoles de Nuestro Tiempo, el padre Juan Manuel Martínez nos comparte sobre el tema: Dios no goza con el dolor.

En muchas ocasiones, en nuestro sufrimiento, hemos dicho que el sufrimiento se tiene que ofrecer a Dios para que tenga un valor de salvación. Y muchas veces esta idea ha hecho pensar a mucha gente, y entonces, ¿a Dios le gusta que suframos? No, no es que a Dios le guste que suframos, por supuesto que no. Dios no es un Dios malo, no es alguien que sea como nosotros, que le guste la maldad. No, en absoluto no. Lo que pasa es que cuando nosotros sufrimos, Él nos permite unirnos a esa cruz, a la cruz de Cristo, para que nuestro dolor no sea tan pesado. Es decir, sí sufrir, pero no sufrir de manera que estemos renegando, que estemos siempre retorciéndonos. No, a Dios no le gusta que suframos, y está demostrado que a muchísima gente le ha ayudado a través de su sufrimiento a ser mejores personas, a ser mejores seres humanos. Y ahorita te puedo hablar de una santa africana, una mujer que, Dios mío, es un ejemplo de dolor, pero un dolor redentor y un dolor de crecimiento enorme. Santa Josefina Vaquita. Si tú conocieras la historia de Santa Josefina Vaquita, tendrías que decir necesariamente, mi sufrimiento es nada. Mi sufrimiento es nada. Santa Josefina Vaquita fue una esclava. Sufrió la esclavitud en África y era golpeada terriblemente por sus dueños, porque eran dueños de ella. Pero Santa Josefina Vaquita en una ocasión se encontró con Cristo crucificado y le preguntó al padre de aquella parroquia, y él qué mal cometió, ¿por qué lo castigaron? El padre le dice a Santa Josefina, no, él no fue castigado como nosotros lo conocemos. No, Él sufrió esto para salvarnos, para redimirnos de nuestros pecados. Su sufrimiento le fue agradable a Dios porque fue obediente a Dios. Su sufrimiento le fue agradable a Dios porque estaba cumpliendo su designio de perdón. Y entonces, en Santa Josefina Vaquita, con todo el dolor que ella tenía también en su cuerpo, era una llaga también sus espaldas de tantos golpes que sufrió, ella dijo, entonces si Él sufrió por el dolor de nosotros, yo también voy a ofrecer mi dolor para la salvación del mundo. Y mira, ahí está lo que logró Santa Josefina Vaquita, Santa Josefina Vaquita, en el dolor, en la tristeza, en la angustia, en la soledad, porque era una mujer sola, que entre toda la esclavitud, ella ya nunca supo más de su familia, nunca supo más de su pueblo,

0: Pero ella alcanzó la santidad a través del dolor. No porque a Dios le gustara el dolor, no porque a Dios le gusta el dolor, sino porque en el dolor, en el sufrimiento, podemos crecer y podemos llegar incluso, como Santa Josefina de Vaquita, a ser felices y a vivir en plenitud en la vida.
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Muy buen día, hermano. Los saludamos con gusto, con gozo, desde aquí, desde esta parroquia de San Diego de Alcalá, en Huejuquilla, el Alto Jalisco. Seguimos celebrando nuestro novenario, ya nuestro quinto día, en honor a nuestro santo patrono. Seguimos motivándolos, seguimos alentándolos a ser constructores de la paz. Construir esa paz que nos anima a nosotros a hacer ese fuego de amor que comparte, que se da con nuestros hermanos que están a nuestro alrededor. Hoy hemos peregrinado con la intención de seguir caminando, de seguir siendo testimonio para los demás. Diferentes comunidades, movimientos, sectores de nuestra parroquia hoy se disponen a ir al encuentro y a los pies de nuestro santo patrono para seguir implorando con humildad, con sencillez lo que tanto necesitamos, la paz, el amor, la misericordia.

Que la antorcha de la paz del Sagrado Corazón, que María Visión promueve, siga siendo el constructor en nuestra vida y en nuestro corazón, para que esta comunidad parroquial camine en la fe y la esperanza, que sea testimonio vivo, creciente, de un amor que se construye en un corazón sencillo y humilde, a ejemplo de San Diego de Alcalá. Sigamos, ven y celebra con nosotros esta gran fiesta, el amor a Cristo Jesús.

¿Qué tal? Soy el maestro Pepe González y saludo afectuosamente en nombre de Jesús a toda la familia de María Visión. Los invito cada semana a crecer en Cristo, contemplando su palabra con el firme propósito de hacerla vida. Aquí los espero a través de esta bendita señal.

Dios es necesario para los jóvenes, ya que los jóvenes tienen muchas dudas, preguntas sobre qué van a estudiar, cómo va a ser su futuro, qué van a hacer de él, qué personas van a estar en su futuro. Y Dios es tan grande que te acompaña, te escucha y te guía por el buen camino. Pero para mí no solamente es estar con Él cuando lo necesitas, sino en todo momento. Y no solamente en la adolescencia, sino que en toda tu vida. Para mí Dios es todo. Es mucho, es amor, Dios es grande, es un gran hombre que se sacrificó por nosotros, que nos ama, así como nosotros también tenemos que amarlo a Él. Me ha ayudado a ser mejor persona, a tener mis valores, a dar mucho amor y a tener fe.

Que toda criatura bendiga y glorifique a María, la obra maestra de las manos de Dios, porque ella es la obra maestra de las manos de Dios, tanto en el orden de la gracia como en el de la gloria.

0: En los cielos y en la tierra, sea por siempre bendito y alabado.
1: El corazón amoroso de Jesús sacramentado.
0: Padre nuestro que estás en el cielo, santificado sea tu nombre. Venga a nosotros tu reino. Hágase tu voluntad en la tierra como en el cielo.
1: Danos hoy nuestro pan de cada día. Perdona nuestras ofensas como también nosotros perdonamos a los que nos ofenden. No nos dejes caer en tentación y líbranos del mal. Amén.
0: Dios te salve María, llena eres de gracia, el Señor es contigo. Bendita tú eres entre todas las mujeres y bendito es el fruto de tu vientre, Jesús.
1: Santa María, Madre de Dios y Madre nuestra, ruega por nosotros pecadores, ahora y en la hora de nuestra muerte. Amén.
0: Gloria al Padre, y al Hijo, y al Espíritu Santo.
1: Como era en el principio, ahora y siempre, por los siglos de los siglos. Amén.
0: En los cielos y en la tierra, sea por siempre bendito y alabado.
1: El corazón amoroso de Jesús sacramentado.
0: Padre nuestro que estás en el cielo, santificado sea tu nombre. Venga a nosotros tu reino. Hágase tu voluntad en la tierra como en el cielo.
1: Danos hoy nuestro pan de cada día. Perdona nuestras ofensas como también nosotros perdonamos a los que nos ofenden. No nos dejes caer en tentación y líbranos del mal. Amén.
0: Dios te salve María, llena eres de gracia, el Señor es contigo. Bendita tú eres entre todas las mujeres y bendito el fruto de tu vientre, Jesús.
1: Santa María, Madre de Dios y Madre nuestra, ruega por nosotros pecadores, ahora y en la hora de nuestra muerte. Amén.
0: Gloria al Padre, y al Hijo, y al Espíritu Santo.
1: Como era en el principio, ahora y siempre, por los siglos de los siglos. Amén.
0: En los cielos y en la tierra, sea por siempre bendito y alabado.
1: El corazón amoroso de Jesús sacramentado.
0: Padre nuestro que estás en el cielo, santificado sea tu nombre. Venga a nosotros tu reino. Hágase tu voluntad en la tierra como en el cielo.
1: Danos hoy nuestro pan de cada día. Perdona nuestras ofensas como también nosotros perdonamos a los que nos ofenden. No nos dejes caer en tentación y líbranos del mal. Amén.
0: Dios te salve María, llena eres de gracia, el Señor es contigo. Bendita tú eres entre todas las mujeres y bendito es el fruto de tu vientre, Jesús.
1: Santa María, Madre de Dios y Madre nuestra, ruega por nosotros pecadores, ahora y en la hora de nuestra muerte. Amén.
0: Gloria al Padre, y al Hijo, y al Espíritu Santo.
1: Como era en el principio, ahora y siempre, por los siglos de los siglos. Amén. Ven, Espíritu Santo, llena los corazones de tus fieles y enciende en ellos el fuego de tu amor. Envía, Señor, tu Espíritu, y todo será nuevo creado y se renovará la faz de la tierra. Oh Dios, Señor de la misericordia, escucha nuestra oración que te presentamos con humildad y confianza. Ilumina las tinieblas de nuestra ignorancia con la luz de tu palabra. Acrecienta en nosotros la fe que tú mismo nos has dado, que ninguna tentación pueda destruir el ardor de la fe y de la caridad que tu gracia ha encendido en nuestro espíritu. Que la caridad de la resurrección ilumine las dificultades de nuestra vida. Que no temamos ante la obscuridad de la muerte, y podamos llegar un día a la luz que no tiene fin. Amén.

0: acto de consagración del mundo a Jesús de la Divina Misericordia por su santidad San Juan Pablo II. Dios Padre misericordioso, que has revelado tu amor en tu Hijo Jesucristo y lo has derramado sobre nosotros en el Espíritu Santo Consolador, te encomendamos hoy el destino del mundo y de todo hombre. Inclínate hacia nosotros, sana nuestra debilidad, derrota de todo mal. Haz que todos los habitantes de la tierra experimenten tu misericordia, para que en ti, Dios Trino y Uno, encuentren siempre la fuente de la esperanza. Padre eterno, por la dolorosa pasión y resurrección de tu Hijo, ten misericordia de nosotros y del mundo entero.
1: Oración al Espíritu Santo. Ven, Espíritu Divino, manda tu luz desde el cielo. Padre amoroso del pobre, don en tus dones espléndido, luz que penetra las almas, fuente del mayor consuelo. Ven, dulce huésped del alma, descanso de nuestro esfuerzo, tregua en el duro trabajo, brisa en las horas de fuego, gozo que enjuga las lágrimas y conforta en los duelos. Entra hasta el fondo del alma, divina luz, y enriquécenos. Mira el vacío del hombre, si tú le faltas por dentro. Mira el poder del pecado cuando no envías tu aliento. Riega la tierra en sequía, sana el corazón enfermo, lava las manchas, infunde calor de vida en el hielo, doma al espíritu indómito, guía al que tuerce el sendero, reparte tus siete dones según la fe de tus siervos, por tu bondad y tu gracia, dale al esfuerzo su mérito, salva al que busca salvarse y danos tu gozo eterno. Amén.
0: El hombre es el fruto de la misericordia de Dios. Adorado seas, oh Dios misericordioso, por haberte dignado descender de los cielos a esta tierra. Te adoramos en gran humildad, por haberte dignado elevar todo el género humano. Insondable en tu misericordia, inconcebible por amor a nosotros, has tomado el cuerpo de la Virgen Inmaculada, jamás rozada por el pecado, porque así lo has establecido desde la eternidad. La Santísima Virgen, esta azucena blanca como la nieve, es la primera en adorar la omnipotencia de tu misericordia. Su corazón puro se abre con amor a la venida del Verbo. Cree en las palabras del mensajero divino y se fortalece en la confianza. El cielo se asombró de que Dios se hubiera hecho hombre, que hubiera en la tierra un corazón dignado a abandonar el trono celestial. Has bajado a nuestra miseria, a la debilidad humana, porque no son los ángeles, sino los hombres los que necesitan de tu misericordia. Para expresar dignamente la misericordia del Señor, nos unimos a tu Madre Inmaculada, porque así nuestro himno te será más agradable, ya que ella ha sido elegida entre los ángeles y los hombres. A través de ella, como a través del cristal puro, ha llegado a nosotros su misericordia. Por su mérito, el hombre se hizo agradable a Dios. Por su mérito, todos los torrentes de gracias fluyen sobre nosotros. Hermanos, los invitamos a disponerse para escuchar y meditar las meditaciones del diario de Santa Faustina Kowalska. Página 174, numeral 344.
1: Una noche, al entrar yo en la celda, vi al Señor Jesús expuesto en la custodia, como si estuviera al cielo abierto. A los pies del Señor Jesús vi a mi confesor y detrás de él un gran número de eclesiásticos de alto rango, con ropa que nunca había visto, salvo en visión.

0: y detrás de ellos varias clases de eclesiásticos. Más allá vi una multitud tan grande de gente que no puede abarcarla. Con la vista vi saliendo de la hostia estos los rayos que están en la imagen, que se unieron estrechamente, pero no se confundieron y pasaron a las manos de mi confesor y después a las manos de los eclesiásticos, y de sus manos pasaron a las manos de la gente y volvieron a la hostia. En aquel momento me vi entrenando en la celda.
1: Cuando me tocó en la semana de ir a confesarme, llegué cuando mi confesor estaba celebrando la Santa Misa. En la tercera parte de la Santa Misa vi al niño Jesús, un poco más pequeño que de costumbre, y con la diferencia de que tenía un delantalcito de color violeta, mientras habitualmente lo tenía blanco.
0: La vigilia de la Navidad, por la mañana, durante la Santa Misa, sentí la cercanía de Dios. Mi espíritu se sumergió en Dios inconscientemente. De repente, escuché estas palabras: "Tú eres una morada agradable para mí. En ti descansa mi espíritu". Después de estas palabras, sentí la mirada del Señor dirigida al fondo de mi corazón y, viendo mi miseria, me humillé en espíritu y admiré la gran misericordia de Dios y que este Altísimo Señor se acercaba a tal miseria. Durante la Santa Comunión, la alegría inundó mi alma. Sentía que estaba unida estrechamente a la divinidad. Su omnipotencia absorbió todo de mi ser. Durante el día entero sentí la cercanía de Dios de modo particular, y aunque los deberes no me permitieron ir a la capilla ni por un momento, durante todo el día, sin embargo, no hubo ni un instante en que no estuviera unida a Dios. Lo sentí dentro de mí de una manera más sensible que cualquier otra vez. Saludaba sin cesar a la Santísima Virgen, ensimismándome en su espíritu. Le rogaba: "Enséñame un verdadero amor a Dios". De repente oí las palabras: te revelaré el secreto de mi felicidad en la noche durante la Santa Misa". La cena fue antes de las 6. A pesar de la alegría y el ruido exterior que hay cuando se parte el pan durante las felicitaciones mutuas, ni por un instante fui privada de la presencia de Dios. Después de la cena, nos apresuramos con el trabajo y a las nueve pude ir a la adoración a la capilla. Había obtenido el permiso de no acostarme, sino esperar la misa de medianoche. Me alegré muchísimo desde las 9 hasta las 12. Tenía el tiempo libre. De 9 a 10 hice la adoración por mis padres y por toda mi familia. De 10 a 11 hice la adoración por mi director espiritual. Primero agradecí a Dios que se dignó darme aquí en la tierra esta gran ayuda, visible tal y como lo había prometido, y por todo lado. Pedí a Dios que le diera luz para que pudiera conocer mi alma y guiarme según a Dios le agradaba. Desde las 11 hasta las 12, rogué por la Santa Iglesia y por el clero, por los pecadores, por los misioneros y por nuestras casas. Las indulgencias las ofrecí por las almas del purgatorio.
1: Las 12 del 25 de diciembre de 1934, misa de medianoche. En cuanto empezó la Santa

0: Santa Misa, el recogimiento interior empezó a adueñarse de mí, el gozo inundó mi alma. Durante el ofertorio vi a Jesús en el altar. Era de una belleza incomparable. Durante todo el tiempo el niñito miró a todos, extendiendo sus manitas. Durante la elevación el niñito no miraba hacia la capilla, sino hacia el cielo. Después de la elevación volvió a mirarnos, pero muy poco tiempo, porque como siempre fue partido y comido por el sacerdote. Pero el delatancito ya lo tenía blanco. Al día siguiente vi lo mismo y al tercer día igual. Es difícil expresar la alegría que tenía en el alma. Esta visión se repitió durante 13 santas misas, igual como en las primeras.
1: Año de 1934, primer jueves después de la Navidad. Olvidé completamente que hoy es jueves, por eso no hice la adoración junto con las otras hermanas. Fui al dormitorio a las 9. Extrañamente, no lograba dormir. Me parecía que no había cumplido algo. En la memoria hice un repaso de mis obligaciones y no pude recordar nada. Eso duró hasta las 10. A las 10 vi el rostro martirizado de Jesús. De pronto Jesús me dijo estas palabras: te esperé para compartir contigo el sufrimiento, ya que ¿quién puede comprender mis sufrimientos mejor que mi esposa? Pedí el perdón a Jesús por ser tibia, avergonzada, sin atreverme a mirar a Jesús, pero con el corazón contrito pedí a Jesús que se dignara darme una espina de su corona. Jesús contestó que me daría esa gracia, pero al día siguiente e inmediatamente la visión desapareció.
0: Por la mañana, durante la meditación, sentí una espina dolorosa en la parte izquierda de la cabeza. El dolor duró el día entero. Pensé continuamente cómo Jesús había logrado soportar el dolor de tantas espinas que hay en la corona. Uní mis sufrimientos a los sufrimientos de Jesús y los ofrecí por los pecadores. A las 4, al venir a la adoración, vi a una de nuestras alumnas ofendiendo terriblemente a Dios con los pecados impuros de pensamiento. Vi también a cierta persona por la cual pecaba. Un temor atravesó mi alma y pedí a Dios, por los dolores de Jesús, que se dignara sacarla de esa horrible miseria. Jesús me contestó que le concedería la gracia no por ella, sino por mi plegaria. Entonces comprendí cuánto deberíamos rogar por los pecadores y especialmente por nuestras alumnas.
1: Nuestra vida es verdaderamente apostólica. No sé imaginarme a una religiosa que viva en nuestras casas, es decir, en la congregación nuestra, que no tenga el espíritu apostólico. El celo por la salvación de las almas debería arder en nuestros corazones.
0: Oh Dios mío, cómo es dulce sufrir por ti, sufrir en los rincones más secretos del corazón, muy ocultamente, arder como una víctima sin ser vista por nadie, pura como el cristal, sin consolación alguna ni compasión. Mi espíritu arde con el amor activo. No pierdo tiempo en ninguna fantasía. Tomo cada momento por separado, ya que esto está en mi poder. El pasado no me pertenece. El futuro no es mío. El tiempo presente trato de aprovecharlo con toda el alma.
1: 1935, primer capítulo, de la madre Borgia. Durante este capítulo, la madre resaltaba la vida de fe y fidelidad en las cosas pequeñas. En la mitad del capítulo oí estas palabras: deseo que haya en ustedes más fe en el momento actual. Qué gran alegría me da la fidelidad de mi esposa en las más pequeñas cosas. De repente miré el crucifijo y vi que Jesús tenía la cabeza vuelta al refertorio y que sus labios se movían.
0: Cuando le dije a la Madre Superiora, me contestó: usted ve, hermana, cómo Jesús exige que nuestras vidas sean de fe. Cuando la madre se fue a la capilla y yo me quedé para limpiar la habitación, de pronto percibí estas palabras: di a las hermanas que exijo que vivan con el espíritu de fe respecto a las superioras en el momento actual. Pedí al confesor de liberarme de esta obligación.
1: Cuando estaba hablando con cierta persona que debía pintar esta imagen, pero que por ciertas razones no la pintaba, durante la conversación con ella oí esta voz en el alma: deseo que seas más obediente. Comprendí que los esfuerzos, aunque sean los más grandes, pero no tienen el sello de la obediencia, no son agradables a Dios. Estoy hablando de una alma consagrada. Oh Dios, qué fácil es conocer tu voluntad en el convento. Nosotras, las almas consagradas, desde la mañana hasta la noche, tenemos claramente indicada la voluntad de Dios, y en los momentos de incertidumbre tenemos a las superioras a través de las cuales habla Dios. Ofrecimiento de la coronilla de la Divina Misericordia. Por la paz del mundo entero, por las necesidades de la humanidad, por la conversión de las almas, por los enfermos y quienes cuidan de ellos, por la santificación de los sacerdotes, religiosas y religiosas, por las vocaciones sacerdotales, por la Iglesia perseguida, por los fundadores, el personal y los bienhechores de María Visión, por la protección de la niñez y de los adolescentes, de los bebés en el vientre de sus madres, por la unión, protección y santificación de las familias, por los agonizantes, por las almas del purgatorio. Hermanos, recordemos el mensaje de Jesús que nos dice:
0: ¿por qué te confundes y te agitas ante los problemas de la vida? Déjame al cuidado de todas tus cosas y en todo te irá mejor. Cuando te abandones en mí, todo se resolverá con tranquilidad según mis designios. No te desesperes, no me dirijas una oración agitada, como si quisieras exigirme cumplimiento de tus deseos. Cierra los ojos el alma y dime con calma:
1: Jesús, en ti confío.
0: Evita las preocupaciones, las angustias y los pensamientos sobre lo que puede suceder después. No estropees mis planes, queriéndome imponer tus ideas. Déjame ser Dios y actuar con libertad. Abandónate confiadamente en mí y deja en mis manos tu futuro. Dime frecuentemente:
1: Jesús, en ti confío.
0: Lo que más daño te hace es tu razonamiento y tus propias ideas. Querer resolver las cosas a tu manera. Cuando dices: Jesús, en ti confío, no seas como el paciente que le pide al médico que lo cure, pero le sugiere el modo de hacerlo. Déjate llevar en mis brazos divinos. No tengas miedo.

0: Yo te amo. Si crees que las cosas se empeoran o se complican a pesar de tu oración, sigue confiando. Cierra los ojos del alma y confía. Continúa diciéndome a toda hora:
1: Jesús, en ti confío.
0: necesito las manos libres para poder obrar. No me ates con tus preocupaciones. Satanás quiere eso: agitarte, angustiarte, quitarte la paz. Confía en mí, así que no te preocupes. Echa en mí todas tus angustias y duerme tranquilamente. Dime siempre
1: Jesús, en ti confío.
0: y verás grandes milagros. Te lo prometo por mi amor.
1: Hermanos, los invitamos para unirnos al rezo de la coronilla de la Divina Misericordia. En el nombre del Padre, del Hijo y del Espíritu Santo. Amén. Padre nuestro, que estás en el cielo, santificado sea tu nombre. Venga a nosotros tu reino, hágase tu voluntad en la tierra como en el cielo.
0: Danos hoy nuestro pan de cada día, perdona nuestras ofensas, como también nosotros perdonamos a los que nos ofenden. No nos dejes caer en la tentación y líbranos del mal. Amén.
1: Dios te salve María, llena eres de gracia, el Señor es contigo. Bendita tú eres entre todas las mujeres, y bendito es el fruto de tu vientre, Jesús.
0: Santa María, Madre de Dios y Madre nuestra, ruega por nosotros pecadores, ahora y en la hora de nuestra muerte. Amén.
1: Creo en Dios Padre, Todopoderoso, Creador del cielo y de la tierra. Creo en Jesucristo, su único Hijo, nuestro Señor, que fue concebido por obra y gracia del Espíritu Santo. Nació de Santa María Virgen, padeció bajo el poder de Poncio Pilato, fue crucificado, muerto y sepultado, descendió a los infiernos, al tercer día resucitó de entre los muertos, subió a los cielos y está sentado a la derecha de Dios Padre Todopoderoso. Desde allí ha de venir a juzgar a vivos y muertos. Creo en el Espíritu Santo, la Santa Iglesia Católica, la comunión de los santos, el perdón de los pecados, la resurrección de la carne y la vida eterna. Amén.
0: Padre eterno, te ofrezco el cuerpo, la sangre, el alma y la divinidad de tu amadísimo Hijo, nuestro Señor Jesucristo, como propiciación de nuestros pecados y los del mundo entero. Por su dolorosa pasión,
1: Ten misericordia de nosotros y del mundo entero.
0: por su dolorosa pasión,
1: Ten misericordia de nosotros y del mundo entero.
0: por su dolorosa pasión,
1: Ten misericordia de nosotros y del mundo entero.
0: por su dolorosa pasión,
1: Ten misericordia de nosotros y del mundo entero.
0: por su dolorosa pasión,
1: Ten misericordia de nosotros y del mundo entero.
0: por su dolorosa pasión,
1: Ten misericordia de nosotros y del mundo entero.
0: por su dolorosa pasión,
1: Ten misericordia de nosotros y del mundo entero.
0: por su dolorosa pasión,
1: Ten misericordia de nosotros y del mundo entero.
0: por su dolorosa pasión,
1: Ten misericordia de nosotros y del mundo entero.
0: por su dolorosa pasión,
1: Ten misericordia de nosotros y del mundo entero. Padre eterno, te ofrezco el cuerpo, la sangre, el alma y la divinidad de tu amadísimo Hijo, nuestro Señor Jesucristo, como propiciación de nuestros pecados y los del mundo entero, por su dolorosa pasión.
0: Ten misericordia de nosotros y del mundo entero.
1: Por su dolorosa pasión.
0: Ten misericordia de nosotros y del mundo entero.
1: Por su dolorosa pasión.
0: Ten misericordia de nosotros y del mundo entero.
1: Por su dolorosa pasión.
0: Ten misericordia de nosotros y del mundo entero.
1: Por su dolorosa pasión.
0: Ten misericordia de nosotros y del mundo entero.
1: por su dolorosa pasión.
0: Ten misericordia de nosotros y del mundo entero.
1: Por su dolorosa pasión.
0: Ten misericordia de nosotros y del mundo entero.
1: Por su dolorosa pasión.
0: Ten misericordia de nosotros y del mundo entero.
1: Por su dolorosa pasión.
0: Ten misericordia de nosotros y del mundo entero.
1: Por su dolorosa pasión.
0: Ten misericordia de nosotros y del mundo entero. Padre eterno, te ofrezco el cuerpo, la sangre, el alma y la divinidad de tu amadísimo Hijo, nuestro Señor Jesucristo, como propiciación de nuestros pecados y los del mundo entero. Por su dolorosa pasión,
1: ten misericordia de nosotros y del mundo entero.
0: Por su dolorosa pasión,
1: ten misericordia de nosotros y del mundo entero.
0: Por su dolorosa pasión,
1: ten misericordia de nosotros y del mundo entero.
0: Por su dolorosa pasión,
1: ten misericordia de nosotros y del mundo entero.
0: Por su dolorosa pasión,
1: ten misericordia de nosotros y del mundo entero.
0: Por su dolorosa pasión,
1: ten misericordia de nosotros y del mundo entero.
0: Por su dolorosa pasión,
1: ten misericordia de nosotros y del mundo entero.
0: Por su dolorosa pasión,
1: ten misericordia de nosotros y del mundo entero.
0: Por su dolorosa pasión,
1: ten misericordia de nosotros y del mundo entero.
0: Por su dolorosa pasión,
1: ten misericordia de nosotros y del mundo entero. Padre eterno, te ofrezco el cuerpo, la sangre, el alma y la divinidad de tu amadísimo Hijo, nuestro Señor Jesucristo, como propiciación de nuestros pecados y los del mundo entero. Por su dolorosa pasión,
0: ten misericordia de nosotros y del mundo entero.
1: Por su dolorosa pasión,
0: ten misericordia de nosotros y del mundo entero.
1: Por su dolorosa pasión,
0: ten misericordia de nosotros y del mundo entero.
1: Por su dolorosa pasión,
0: ten misericordia de nosotros y del mundo entero.
1: Por su dolorosa pasión,
0: ten misericordia de nosotros y del mundo entero.
1: Por su dolorosa pasión,
0: ten misericordia de nosotros y del mundo entero.
1: Por su dolorosa pasión,
0: ten misericordia de nosotros y del mundo entero.
1: Por su dolorosa pasión,
0: ten misericordia de nosotros y del mundo entero.
1: Por su dolorosa pasión,
0: ten misericordia de nosotros y del mundo entero.
1: Por su dolorosa pasión,
0: ten misericordia de nosotros y del mundo entero. Padre eterno, te ofrezco el cuerpo, la sangre, el alma y la divinidad de tu amadísimo Hijo, nuestro Señor Jesucristo, como propiciación de nuestros pecados y los del mundo entero. Por su dolorosa pasión,
1: ten misericordia de nosotros y del mundo entero.
0: Por su dolorosa pasión,
1: ten misericordia de nosotros y del mundo entero.
0: Por su dolorosa pasión,
1: ten misericordia de nosotros y del mundo entero.
0: Por su dolorosa pasión,
1: ten misericordia de nosotros y del mundo entero.
0: Por su dolorosa pasión,
1: ten misericordia de nosotros y del mundo entero.
0: Por su dolorosa pasión,
1: ten misericordia de nosotros y del mundo entero.
0: Por su dolorosa pasión,
1: ten misericordia de nosotros y del mundo entero.
0: Por su dolorosa pasión,
1: ten misericordia de nosotros y del mundo entero.
0: Por su dolorosa pasión,
1: ten misericordia de nosotros y del mundo entero.
0: Por su dolorosa pasión,
1: ten misericordia de nosotros y del mundo entero. Santo Dios, Santo fuerte, Santo inmortal,
0: ten piedad de nosotros y del mundo entero.
1: Santo Dios, Santo fuerte, Santo inmortal,
0: ten piedad de nosotros y del mundo entero.
1: Santo Dios, Santo fuerte, Santo inmortal,
0: ten piedad de nosotros y del mundo entero.
1: Oh Dios eterno, en quien la misericordia es infinita y el tesoro de compasión inagotable, Vuelve a nosotros tu mirada bondadosa y aumenta

0: tu misericordia en nosotros, para que en momentos difíciles no nos desesperemos ni nos desalentemos, sino que con gran confianza nos sometamos a tu santa voluntad, que es el amor y la misericordia mismos. Amén. Oh sangre y agua que brotaste del Sagrado Corazón de Jesús como una fuente de misericordia para todos nosotros,
1: en ti confío.
0: Expiraste, Jesús, pero la fuente de vida brotó para las almas y el mar de misericordia se abrió para el mundo entero. Oh fuente de vida, insondable misericordia divina, abarca el mundo entero y derrámate sobre nosotros. Amén.
1: Mi Señor Jesús, nuevamente te seguimos agradeciendo por permitirnos estar delante de tu presencia santísima. Te seguimos encomendando, Señor, las necesidades del mundo entero. Te seguimos encomendando, Señor, y te pedimos que tengas piedad de nosotros. Te pedimos por la conversión de los pecadores. Te seguimos pidiendo, Señor, por la salud de todos los enfermos, por la salud del alma y la salud del cuerpo. Te seguimos pidiendo, Señor, por todas las familias, por todos los niños, adolescentes y jóvenes. Te seguimos pidiendo, Señor, por la paz en el mundo. Te pedimos, Señor, por las necesidades de quienes están aquí en capilla, las necesidades y las intenciones de quienes nos ven a través de esta bendita señal. Escucha nuestra humilde súplica, Señor. Atiéndela favorablemente, si es para bien de nosotros. Tú conoces cuál es nuestra intención, Señor. Te seguimos pidiendo y encomendando a quienes marcan día con día y se encomiendan a nuestra oración. Atiende a su humilde súplica, Señor. Por intercesión de María, te pedimos por Ricardo Chávez de León, Guanajuato. Pide por el 55 aniversario matrimonial con Telina. Y también pide por la salud de Aarón King y Fernando Mejía. Ana Isabel en la Piedad de Michoacán pide por Anita Rizo, la familia Higuero Rizo, y por la salud de Ricardo Pulido. María de Lourdes, Estado de México, pide por la familia Jaramillo Pérez, Jaramillo García, Benítez Jaramillo, Notario Jaramillo, Pérez Morelos y Victoriano García. María García de Guadalajara pide por José Ángel, por la familia García Rosas, el eterno descanso de María Eugenia García, de Moisés y Alberto. María Luisa Vázquez de Monterrey pide por la familia Vázquez Gutiérrez y por la salud de Eduardo Jorge. María Luisa de Apizaco, Tlaxcala, pide por Juan Carlos Hernández, Isabela Hernández y María de Socorro Castañeda. Patricia Pacheco de Guadalajara pide por Sergio Campbell, Sergio, Karen, Patti, Aranza, Luis Miguel y por todos los sacerdotes. Manuel de Hermosillo pide por María Antonieta Castillo, Jesús Héctor y por su salud. María Dolores de los Reyes Michoacán pide por todas sus necesidades y la salud de Javier Camarena y Pablo Camarena.
0: Manuel Bobadilla Solís de Jalisco pide por Guillermo, por los difuntos de la familia Chavarría Olague, por el eterno descanso de Elsa y de Jesús García. María Luisa de México pide por Isidoro, por la conversión de los pecadores, por el grupo de María y Visión, por el padre José Refugio Ochoa, por el eterno descanso de Alberto y Rodolfo. María Elena de Durango pide por Vaca Chavarría, por Brenda y por Fermín y Araceli, familia Palos García Landeros Prado y padre Filiberto Compás. Lilia de México lo pide por la familia López, por la familia Hernández Ramírez. Iván Candor de Colima pide por el eterno descanso de Berta, Lupita y Judith Ojeda. Rosa de Juan Cosalá pide por la familia Hernández Bojorges y por la familia Romero Rameño.
1: María Eva de Durango pide por todas sus necesidades. Margarita Dolores de Puebla pide por Juan Manuel, Brisa Navarro, Beatriz y Gustavo. Silvia Gómez de Tlajumulco pide por María Casillas, Carmen Gómez, David, Julieta, Berta y Hortensia. Sergio de la Rosa de Guadalajara pide por Denise y Oscar, Pamela Solorio, Laura, Marta, Gerardo, Rosario, Luis Eduardo y Luis de la Rosa y José de la Rosa. José Antonio de México pide por la familia Uribe Domínguez, Alicia Domínguez, el eterno descanso de José Uribe. Patricia Yolanda de México pide por Rogelio, Matías, Constanza, las hermanas Guillén y por Mercedes, Rogelio y José. María Guadalupe de Lagos de Moreno pide por la familia Martínez Aguirre, por el cura José Luis Guari, por Tarciso Martín, el padre Juan Manuel, José Luis Martínez Santos, Jesús Aguirre, Escarreño y las almas del purgatorio. Marisol Rosas de San José del Cabo pide por la familia Rosas Guido, el presbítero Martín Chacón y por todos los enfermos del mundo. Luis Peralta de Santa Fe pide por la familia de él mismo y por el canal de María Visión y por Analia y Paulina.
0: Susi de México pide por Nicolás y Greta Platas. Gonzalo pide por el Benedicto Platas. Honorio de Platas García. María Elena Rodríguez de California pide por la familia Tornero Rodríguez, por Isela, Karen, Esperanza, José y Jesús. Alicia Sandoval de Partida de Zaguayo pide por Emilia y María Sánchez. Mercedes Pérez de Tezistán Zapopan pide por la familia López Pérez, por la familia Pérez Lizama, por Guillermo Pérez Rendón, Ángel de Jesús. Salvador González Camarena de Zapopan pide por José, por la familia Abundes Curiel, Elizabeth, Lisbeth Adriana Gómez. Sara y por el eterno descanso de Sara González Camarena, Eliodoro Curiel y José Carlos Abundis. Maribel Pérez de Guadalajara pide por toda su familia y por su hijo.
1: María de Lourdes Torres Sánchez de Zacatecas pide por la familia Gutiérrez Torres, Maribel Cabrera, por la paz en México. Por María de Lourdes Torres, Daniel Gutiérrez, Beatriz Bajonero, por el eterno descanso de Luis Torres Díaz, Genoveva Sánchez Piña, por Beatriz Torres y Socorro Gutiérrez. Magdalena Peña de Zapopan pide por la familia García Peña, García Valeria, Sandoval García, Castro García y Macario García, Magdalena Peña y Leobardo García, el eterno descanso de Eduardo García y Braulio Peña y Félix Orozco. Sandra Martínez de Zapopan pide por Santiago Arroyo, César Rivero, Eliseo Rivera, la familia Martínez López Bernardino, la familia Jaramillo, Guillermo Guillén, Sandra Martínez, César, Sonia y Ricardo. Eugenia de Zapopan pide por la familia Carrillo Jiménez, Janet Gallardo, María Teresa, Gabriela Gallardo, Beatriz de Zapopan pide por la familia Orbe Figueroa, Figueroa Hernández, Astudillo Figueroa, Serrano Salazar, Beatriz Figueroa, Eugenia Orbe. Liliana Gutiérrez de Tamazula, Jalisco, pide por la familia Gutiérrez Chávez, Valencia Gutiérrez, Valencia Ramírez, Ana María, Victoria, por Gloria, Liliana, Víctor y César. Celia de Cotija, Michoacán, pide por la familia Figueroa Sánchez, Rafael, la familia Torres Torres y el eterno descanso de Daniel Sánchez. Virginia de Estado de México pide por la familia Rangel Corona, Carla Patricia Bojorques. María de Guadalajara pide por la familia García Albarca y María Rosas. Alejandra de Guadalajara pide por la familia Casillas Ramírez, Alejandro Casillas, Rosa Isel Ortega, Brian, y por la familia Vázquez Casillas. María Guerrero, de Estado de México, pide por la familia.

0: Refugio Lugo y Úrsula Cruz. Según Sergio de la Rosa, pide de Guadalajara, pide por Margarita, Jessica, Ana María, por Concepción, Karina y la familia Martínez Ramírez y por las almas del purgatorio. José Verduzco de Jalisco pide por los que están en la prisión. Miguel Cajero de Villa Hidalgo pide por Cuco y por Ramón. Michelle González de Ciudad Guzmán pide por la paz del mundo, por la desunión de la familia, por la acción de gracias por la vida y la salud de los enfermos.
1: David Ruiz de Colima pide por María Graciela, por Gaby Beltrán, el presbítero Filiberto Campos, el eterno descanso de todos sus familiares. Maricruz de Nuevo León pide por la familia Torres Torres. Ana María de Zamora pide por la familia González Romero. Emma de Querétaro pide por la familia Robles Robles y Lorena Solís. La salud de Joel Robles y Ana María. Rosario de Jalisco pide por la familia Briones Treviño, por todos los obispos y todos los sacerdotes. Blanca de Toluca pide por la familia García Hernández, Magdalena Hernández, Araceli García y por las adoratrices del segundo monasterio. María Magdalena de México pide por la familia Castañón Carrillo, la salud de Francisco Javier y Leonor Ángeles. María del Carmen de Ciudad Querétaro pide por la familia Fonseca Torres, la familia Fonseca Farfán, Lidia Altamirano, Rosa María Rocha y el eterno descanso de Gilberto Fonseca. Sofía Ramírez de México pide por todos los sacerdotes. Alfonso de México pide por la familia Rocha Martínez, Rocha Ahumada y por el personal de María Visión y la familia Ahumada Ramos. María Luisa de Michoacán pide por Jorge Valdés Fernández, Valdés González, Juan Valdés, Valdés Saavedra, Ábalos Flores, Arteaga Fierros, Héctor Arriaga y Elisa Fierros. Lorena Solís del Arenal, Jalisco, pide por Fernanda Rivera y por el señor cura Lucio Isaac.
0: Elizabeth Mendoza de Nuevo León, Tamaulipas, pide por el cumpleaños de Montserrat Abigail. María Guadalupe Vázquez Ábalos de Zaguayo, Michoacán, da gracias por el cumpleaños de Alberto Cortés, Yesenia y por el niño Iván Milán. Brian, por el eterno descanso de Brian Omar Bernardo. Carolina Morales de Zacatecas pide por Lorena, Carmen, Humberto y Gerardo Casillas. Emma Esteves de Zapopan, Jalisco pide por la paz de México y el mundo, por el Papa León XIV, por Salvador Polonio. María del Socorro Sánchez de Zapopan, Jalisco da gracias a Dios por los favores recibidos. Pide por Antonia y Arturo, Marco Antonio y Barroso Velarde. María del Carmen López de Toluca pide por Azul Sachit y por
1: Román de la Cebada de México pide por el eterno descanso de Elsa del Carmen. Sandra Lidia de Guanajuato pide por Mauricio Campos. Emma Leticia de García Nuevo León pide por la familia Lozano Aguirre, Berta Alicia Lozano, Emilio Lozano, Josefina, Guadalupe y Emma. Gloria de Monterrey pide por José Alejandro, Benny Lozano, Patricia, Amparo, Héctor, Humberto, por todo el mundo. Elba Hernández de Tonalá pide por Ana Livier, Carla Mireya, Julio César, Manuel Santiago. Margarita de Ciudad de México pide por José Antonio Alcaraz, María Trinidad y Margarita Alcalá. De Arandas pedimos por Marisela Aceves, la familia López Aceves y Imelda González. De Jalisco pedimos por Gloria Esther, Soledad Ocegueda, la familia Cajero Martínez, Gloria Rubalcaba, y el eterno descanso de Isauro Martínez. De Puebla pedimos por Acela Calderón, Leti, Claudio y Conrado. Pedimos por José Antonio Albarrán, la familia Cabrera Albarrán, la familia Albarrán Contreras, Contreras Valencia, Albarrán Mendoza. El eterno descanso de los difuntos de la familia Lezama Rodríguez. De México pedimos por Johnny Bryan García, José Michel, Silvia García y Elvira. Tlajumulco pedimos por Silvia Gómez.

0: y por Carmen Gómez.
1: Mercedes Hernández de México pide por Susana, por Roberto, por Carlos, Patricio y por sus vecinos, por todos los enfermos. Fray Raimundo Márquez de Betel pide por Fanny, por Juan de Dios Márquez. Lilia Chávez de Santa Ana pide por Fidel, por Fernando, Arturo y Fidel Cruz. María Esqueda de Guadalajara pide por Fernando. María Elena Rodríguez de California pide por Isela, Roberto, por el personal de María Visión, por Roberto Alfaro. Cristina Bravo de Veracruz pide por Manuela, por la familia Castellano Bravo. Mercedes Hernández de Guadalajara pide por José Roberto, por Carlos Hernández y vecinos y el personal de María Visión.
0: Gracias Jesús por estar vivo, por habernos escuchado, por estar siempre a nuestro lado. Gracias por tu misericordia infinita. Gracias por tu inmenso amor. En todo momento de mi vida recordaré decirte siempre, Jesús, en ti confío.
1: Jesús, en ti confío.
0: Jesús, en ti confío.
1: Jesús, en ti confío.
0: Jesús, en ti confío.
1: Jesús, en ti confío.
0: En el nombre del Padre, y del Hijo, y del Espíritu Santo. Amén.
2: Hoy, ¿quién te habla?

Proclama mi alma la grandeza del Señor. Se alegra mi espíritu en Dios mi Salvador, porque ha mirado la humillación de su esclava. Desde ahora me felicitarán todas las generaciones, porque el Poderoso ha hecho obras grandes por mí. Su nombre es santo, y su misericordia llega a sus fieles de generación en generación. Él hace proezas con su brazo, dispersa a los soberbios de corazón, derriba del trono a los poderosos y enaltece a los humildes. A los hambrientos los colma de bienes y a los ricos los despide vacíos. Auxilia a Israel, su siervo, acordándose de su misericordia, como lo había prometido a nuestros padres, en favor de Abraham y su descendencia por siempre. Amén.

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Queridos hijos, oro por ustedes y los exhorto a una vida nueva, una vida en la alegría y en la oración. Hijitos, que el Espíritu Santo los colme de alegría, para que sean como una fuente de agua pura y potable, a fin de que, hijitos, estén en Dios y con Dios, como misioneros del amor y de la paz. Su vida aquí en la tierra es breve, y por eso estoy con ustedes para guiarlos hacia el cielo. Gracias por haber respondido a mi llamado.

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0: querida familia de María Visión, bienvenidos a este programa de Cadena de Amor, una emisión más con la gracia de Dios. Muchísimas gracias por acompañarnos en esta tarde. Muchísimas gracias, Toño, también por estar aquí con nosotros. Está hoy amenizándonos este espacio de oración, porque bien dicen que el que reza y canta, ora dos veces, ¿no? Así que, pues aquí estamos compartiendo con todos ustedes, ansiosos de escucharles, escuchar sus intenciones, sus llamadas, y que podamos poner juntos nuestro corazón a los pies del Maestro Toño. Buenas tardes.
1: Buenas tardes, es un gustazo estar aquí contigo, con ustedes. La verdad es que me siento muy contento y muy emocionado. Pues como bien dices, el que canta ora dos veces. Y bueno, pues también venimos del Corpus Christi, ya vamos directo a mañana, que es el día del Sagrado Corazón. Estamos de fiesta semana tras semana, así que qué bendición. Bendecida tarde a todos, los abrazo desde acá, pues va a ser un programa muy hermoso.
0: Así es, muy especial. Junio, el mes del Sagrado Corazón de Jesús, acabamos de terminar también, y venimos del mes de mayo, el mes de María. Y bueno, con estas grandes gracias que el Señor nos quiere dar para que podamos permanezcar en su amistad, en santidad. Así que les damos la bienvenida y arrancamos de una vez este espacio de Cadena de Amor. Les invitamos a unirse con nosotros en la reflexión de esta tarde.
2: Llénanos de tu amor por la mañana, y júbilo será la vida toda. Haz, Señor, que tus siervos y sus hijos puedan mirar tus obras y tu gloria. Del Salmo 89.
0: Así es, pues como estos salmos también, Toño, nos ayudan muchísimo a entrar en la oración, y queremos invitarles a cada uno de ustedes también a ponernos en oración con esta entrada ya tan bonita que hicimos con el Santísimo Sacramento en el altar, y por supuesto con la compañía, la voz de Toño. Y les invitamos a comunicarse con nosotros a través de los medios que están a disposición en Facebook, @ Cadena de Amor MB.
1: Así es, también pueden comunicarse con nosotros a través de WhatsApp en el +521 33 22 02 97 70, y por supuesto, para que su llamada aparezca aquí al aire, pueden comunicarse a nuestro call center 33 37 70 18 00 con el gusto de que la bendita señal de María Visión es internacional, así que si llamas de fuera de la República Mexicana sería la alada +52. Les repito, 33 37 70 18 00.
0: Así es, Toño, y pues vámonos poniendo en este entorno de oración que ya empezamos con tu grata compañía. Y esperando pues que cada uno de ustedes que están ahí en sus casitas acompañándonos, que nos hacen el favor de estar aquí con nosotros, pues también nos ayuden en este crecimiento de la fe, porque juntos es como crecemos en la fe, unos por otros, orando y por supuesto acompañándonos. Somos una iglesia y somos uno, el cuerpo de Cristo conformado por los diversos miembros, así que pues todos unidos para que podamos aprender, crecer y unirnos cada vez más a Cristo nuestro Señor, esperando pues sus llamadas. Y ya tenemos la primera de este lado, si les parece bien, Toño, si te parece bien, voy a atenderla de este lado en el WhatsApp. Y les saludamos, muy buenas tardes, ¿con quién tenemos el gusto?
3: Buenas tardes, Cintia.
0: Leonardo. Hola, hola, ¿cómo estás, Leonardo?
3: Bien.
0: Oye, ya tenía mucho sin escucharte, me da muchísimo gusto que te comuniques aquí con nosotros. Platícanos hoy, ¿qué le quieres decir a nuestro buen Dios?
3: Ay, Padre bueno, en este día te doy gracias por un día más de vida, a pesar de que no camine, pero como digo, siempre aquí estoy vivo para servirte. Y te quiero pedir especialmente por la salud de mi abuelita Carolina Gandonio, con mi que está un poco delicada, pero gracias a Dios ya la tenemos en casa, a mí viene, padre mío, para que ella pueda seguir aquí con nosotros, para que pueda seguir aquí dándonos alegría Es que se puso un poco de clarista de... Ay, no me acuerdo, pero como te digo, va a tener esta pesadilla, ya se terminó, aunque sea un poquito, pero ya se terminó. Alivia mi padre, mi padre que sigue aquí con nosotros, dándonos ese cariño que solamente ella sabe de mi sagrado y donde voy cuatro cosas. Hoy te pido paciencia para sufrir, fuerza para soportar las penas que hambre de mí me han de mortificar. Y te pido también especialmente por Cintia y por Antonio, aunque Antonio ya no hoy que estaba ahí, es que aquí en la casa se fue la luz, pero no tengo forma de ver el programa. Y la otra semana no llamé por lo mismo, pero tú sabes, padre mío, que yo te soy muy sincero y me soy fiel a este bendito canal. Síguelo bendiciendo, padre mío, para que siga transmitiendo luz y mucha paz. Amén.
1: Bien, mi querido Leonardo, gracias por orar por nosotros. Siempre es un gustazo recibir tu llamada. Eres una persona sin duda de muchísima oración y siempre es un gusto, tanto las veces que nos acompañas aquí físicamente en la bendita señal, como también cada vez que recibimos tu llamada. Y para ti y todos ustedes queremos compartir del Salmo número 37, precisamente el versículo 5. Pon tu alegría en el Señor y Él te dará lo que ansió tu corazón. Encomienda al Señor tus empresas, confía en Él que lo hará bien. ¿En qué mejores manos, hermanos, hermanas, en qué mejores manos podemos poner nuestras empresas, nuestros planes, sino en las manos de nuestro Señor, que sus planes y tiempos son perfectos? Recordemos que Él tiene para todos nosotros un proyecto, un camino de amor. Así que a seguir adelante, a seguir cumpliendo con la voluntad de nuestro Señor y a convertir cada una de nuestras acciones en ofrenda y alabanza, ¿cierto, Cintia?
0: Que así sea, Toño, que podamos también nosotros agradar a nuestro buen Dios con todas las acciones que hagamos y pues con nuestra vida entera, que sea un perfume de buen olor, de alabanza hacia Él y que también pueda reflejar a los demás de quién somos, que ese olor que viene de Cristo podamos también impregnarlo al mundo entero y pues que así sea. Gracias, Leonardo, por siempre tu amistad, por comunicarte con nosotros. Y ahora le quiero dar la bienvenida a Margarita de Michoacán, que se está comunicando también a través de nuestra cabina telefónica. Margarita, buenas tardes.
4: Buenas tardes, ¿cómo están?
0: Bendito sea Dios, muy bien, aquí nueva en este ya mes, próximamente el Sagrado Corazón de Jesús, muy contentos. Margarita, platícanos, ¿qué es lo que hoy le quieres compartir a nuestro buen Dios desde tu corazón?
4: Sí, yo le doy las gracias a mi Sagrado Corazón de Jesús, a mi Señor de la Misericordia. Buenas tardes, mi Jesús, te doy las gracias. Desde la mañana te di gracias, pero te las vuelvo a repetir hoy ahorita, otra vez por el don de la vida. Gracias, mi Jesús, eres maravillosamente maravilloso, Jesús mío y Dios mío. Aquí estoy otra vez, mi Señor de señores, mi Rey de reyes, para pedirte nuevamente por la salud de Alfredo Ceballos Arriaga, por él, Señor, por su salud, por su sanación. Si tú lo quieres, Señor, tú lo sanarás. Tú has dicho que el que pida, se lo dará. Al que busca, encontrará, y al que toca, se lo haría. Aquí estamos tocando a tu sacratísimo corazón de Jesús para que nos escuchen, mi Jesús, por su salud, Señor, por su familia, por sus hijos, Señor, que están sufriendo con la pena moral de ver a su papá y a su esposo, mi sobrina, como está enfermito, mi Jesús. Pero tú eres tan grande, misericordioso, mi Jesús, que tú, lo que los doctores no hacen, Señor, para ti todo es posible. Sálvame, mi Jesús, toda tu santísima y bendita mano sobre él, Señor, y él sanará. Le pido, mi Jesús, con todo mi corazón, con todas mis fuerzas y con toda mi alma. Y también te pido por todos los enfermitos y así como él están en los hospitales, en sus casas, en las calles. Te pido también por mi enfermedad, por mi diabetes, por mi hipertensión y por mis nervios. Yo de tanto pedí, Señor, como que yo ya me estoy tranquilizando, mi Jesús, en mi testimonio que te estoy dando. ¿Por qué, Señor? Porque estoy constantemente contigo aquí para pedirte y tú me estás escuchando, mi Jesús. Como que ya amanezco un poquito mejor, pero antes me paniqueaba. Todavía brinco de cualquier cosa, de cualquier límite brinco, pero ya no tanto, mi Jesús. Gracias, mi Jesús, también te doy. Y te pido, Señor, por la paz de nuestras almas, por la paz del mundo, por la conversión de todos tus hijos pecadores, por las benditas ánimas del purgatorio. Por todos, Señor, por todos tus hijos sacerdotes, seminaristas, por las vocaciones sacerdotales que cada día broten más y más y más, por nuestro Papa León, por el personal de María Visión, por mis hijas, Señor, por Fabio y Claudia, por Dulce María, por su matrimonio de ella, Señor, para que no decayó, pero vuelve, Señor, a restaurar, Señor, su matrimonio de Dulce María con Octavio y sus hijos, y por todos los matrimonios que se están escribiendo día con día, Señor. Te pido, Señor, y te pido, Señor, también por todos los migrantes, cuídalos y bendícelos. Bendícelos, Señor, glorificado y ensalzado sea mi Jesús en el Santísimo Sacramento del altar. Sagrado Corazón de Jesús, en ti confío. Sagrado Corazón de Jesús, en ti confío. Sagrado Corazón de Jesús, haz mi corazón semejante al tuyo. Amén, amén, amén.
1: Qué alegría recibir tu llamada, Margarita. Sin duda, una oración muy abundante, de mucho amor, de mucha sencillez. Y por supuesto que hacemos nuestras también todas tus intenciones. Y pues qué hermoso que le demos gracias a nuestro Señor. Ahora, siguiendo con este mismo salmo para todos ustedes y para ti, Margarita, quisiera seguirles compartiendo. Fíjense cómo muchas veces hacemos oración muy desesperada, Cintia. Muchas veces le queremos exigir a nuestro Señor: concédeme esto, concédeme aquello, o hazme justicia, castiga a tal persona que me hizo mal, ¿no? Y aquí nos dice lo contrario. En el versículo 7, cállate ante el Señor y espéralo. No te indignes por el aprovechador, pues los malvados serán extirpados y tendrán la tierra los que esperan al Señor. Así que la justicia de Dios es infinita, también su misericordia. Así que, pues, a seguir confiando en el Señor, en sus planes y tiempos divinos. Volvemos a lo mismo.
0: Oye, Toño, y me recordaba esta visita del Papa a España recientemente, y me llamaba la atención y me gustaba mucho cómo el Papa recomienda que podamos hacer silencio para identificar la voz que viene de Dios de los ruidos externos. Así que en este espacio también que lo traes a colación, pues que en el silencio también nosotros podamos vivir esta relación con Dios, esa espiritualidad, y que estemos dispuestos a escucharle. Tenemos otra llamada de este lado a la que también queremos escuchar y le damos la bienvenida a Cadena de Amor. Buenas tardes, ¿con quién tenemos el gusto? Hola, hola.
5: De aquí de México.
0: ¿Me repites tu nombre, por favor, que no alcancé a escucharlo?
5: María de la Cruz Zamudio, de aquí de México.
0: María de la Cruz de México, gracias por comunicarte.
5: María de la Cruz Zamudio.
0: Sí, gracias por comunicarte, María. ¿Qué le quieres agradecer hoy a nuestro Señor?
5: Pues darle gracias por este bendito día que nos ha dado licencia a pedir por mis enfermos, para saludarlos, dale, saludarlos. Hoy es jueves eucarístico, que también muy bonito los jueves eucarísticos, para darle gracias por todo, por todo. María de la Luz está muy triste, es mucha fortaleza, porque de repente allá entre las buenas, malas, pero hay que echarle ganas y pedir por mis enfermos. Rubén Santillán está muy, sobre todo, te lo hago presente, que ahí anda todavía con su, ya va a ser un año de la operación, que fue un día antes del papá, pero aquí estamos en sus benditas manos, echándole ganas, pidiendo Dios su mamá por él, que cada día se sienta mejor, porque otra operación ya le dijeron que no lo van a operar. Pero yo lo pongo en tus benditas manos, mi Jesús, mi Madre Santísima. También te pido por Alberto Santillán Zamudio, también, que de repente aquí anda malito. Anda de sus riñones, de su esquizofrenia, también te lo hago presente. También te hago presente a Susana Santillán, también, que anda también de su poroses en las rodillas, también te la hago presente. En esa bendita tarde que nos das para seguir adelante por todos. También por mis hermanos que no los he encontrado, pero ya los encontré, y gracias a ti yo pedía y pedía por ellos. Gracias, ya están por ahí en Tijuana, muy lejos, pero sí me hablan, sí me hablan. Y también te pido por Raquel Vallejo, también Rodríguez, que también te la pongo en tus benditas manos. Por todos, tú ya los conoces, que quienes están malitos, quienes no, pero yo te los hago presente a todos, mis nietos, que también, esas bendiciones que siempre estén con ellos, porque tú sabes, mi Jesús, que el mundo está volteado de cabeza para arriba. Por eso yo pidiéndote a ti, yo nada más, eso lo que digo. Y a mi Madre Santísima también pido por todas las personas de María Visión, pedir por los padres, por el Papa, las ánimas benditas, por todos en esta bendita tarde que tú nos das. Bendito eres, Padre Dios, Señor. Alabado sea mi Jesús. Bendito eres, Padre Dios y Señor. Y lléname de tus bendiciones al joven que está.

0: Cintia, llénalos de sus bendiciones a cada uno de ellos, para que son los que atienden allí. Te los hago presente en esta bendita tarde que tú nos das. Amén, amén, amén.
1: Amén, querida María. Ay, Dios mío, Cintia, cómo nos tienen bien consentidos. Ahora sí que cada llamada han orado por nosotros y por todos nuestros amigos y compañeros de esta bendita señal. Gracias infinitas por estas hermosas oraciones. Entre las peticiones que mencionabas, pues también hablabas de la salud. Ahora, hablando del Salmo 37, que es con el que estábamos, en el que decíamos, no le dirijas a nuestro Señor una súplica desesperada. Bueno, pero también sí pídele, ¿verdad? Ahora, del Salmo 40... Esto me recuerda muchísimo a un canto que dice, en Jesús puse toda mi esperanza, ¿verdad? Creo que es muy popular de pronto. De que en Jesús puse toda mi esperanza. Bueno, ese canto está basado en este salmo. Del salmo número 40 dice, esperaba al Señor. Él se inclinó hacia mí y escuchó mi clamor. Me sacó de la fosa fatal, del barro del pantano. Puso mis pies sobre roca y aseguró mis pasos. Yo quisiera retarlos a todos ustedes a encontrar un solo momento en el que ustedes le hayan pedido a nuestro Señor y se hayan sentido defraudados. Yo creo que nadie lo hemos tenido.
2: Así es, y más cuando ponemos todas nuestras intenciones, nuestras emociones y sentimientos en el corazón de Jesús, porque ahí es donde va a tener un sentido. Si nosotros le decimos, Jesús, pon mi corazón en el tuyo para que todo lo que yo sienta sea lo que tú sientes, para que todo lo que yo experimente pueda venir de donde tú experimentas y así tu sagrado corazón se convierte en mi refugio. Pues no podemos más que confiar. Y qué bonito que le digamos esto mismo que Él nos ha pedido, ¿no? Que confiemos, que confiamos en su sagrado corazón y en Él está puesta toda nuestra esperanza. Muchísimas gracias, María de la Cruz, por comunicarte con nosotros. Y ahora le damos la bienvenida a Anicepto de Veracruz, que está comunicándose aquí también a Cadena de Amor. Anicepto, muy buenas tardes.
3: Buenas tardes.
2: Buenas tardes. Qué gusto que se comunique con nosotros. Platíquenos el día de hoy qué quisiera agradecerle a nuestro Señor en la Eucaristía.
3: Pues más que nada yo le agradezco a Dios ahorita por mi esposa, que pues más o menos los otros días estuvo muy grave y ahorita pues ahí la lleva más o menos, pero ahorita quisiera pedir mucha oración por mi hija María de los Ángeles, que está muy mal de, pues le agarró ansiedad, que este domingo va a ser 20 días de que perdió, es que se rodó con una camioneta. Y ahorita pues está en el hospital de psiquiatría y ahorita pues no hay nadie con ella porque de familiares, porque lo sacaron todos y ya no tiene nada ahí, nomás ella la pasaron a pues, ahí, al cuarto ya. Entonces pues se siente muy mal ahorita, está muy mal mi hija. Entonces pues más que nada me han dicho que la acción, que la lleváramos con algún brujo, pero yo tengo la fe en Dios y en ustedes. Ustedes, gracias a Dios, que Dios les daba dicha de hacer oración con nuestro Padre Dios. Yo también trabajo aquí en la iglesia de la parroquia de La Perla. Tengo un grupo de cruzados. Entonces, pues más que nada les pido ayuda a ustedes para que me ayuden a hacer oración por mi hija.
1: Amén, amén. Oye, qué alegría me da saber que también hay hombres de oración entregados a sus familias, fervorosos. Lo primero que mencionó al hacer su oración fue dar gracias por la salud de su esposa.
2: Qué bien, y también que pueda interceder el padre por su hija, porque no hay, digo, un amor semejante al de nuestro padre que el de los padres en la tierra, ¿no? Y que maravilloso es que nuestros padres intercedan por nosotros, sobre todo en esas situaciones en las que muchas veces, y es el tema de la salud mental, ¿no? Que nos sentimos solos, desamparados, sin ninguna esperanza. Pero la oración poco a poco va haciendo su efecto en el corazón de la persona por la que estamos intercediendo. Así que confiando, y igualmente lo decimos, el Sagrado Corazón, pero también el Inmaculado Corazón de María, que está al día siguiente de la fiesta del Sagrado Corazón, porque ese corazón de madre que tanto

0: ama a todos nosotros porque somos sus hijos en Jesucristo, pues también intercede con ternura y intercede con un cuidado maternal que estoy segura que nada se puede resistir a eso.
1: Claro que sí. Ay, ¿cuánta fiesta esta semana?
0: Estamos llenos
1: Dios
0: de fiesta
1: mío.
0: En este mes, Toño,
1: sí,
0: en este
1: sí,
0: mes estamos llenos de
1: todo
0: fiesta.
1: este mes sin
0: ¿Qué te
1: duda.
0: parece si nos ayudas con un canto para
1: Claro
0: poder
1: que sí.
0: ofrecer a nuestro Señor todas estas intenciones que hasta el momento nos han compartido nuestros hermanos?
1: Perfecto, claro que sí, con todo gusto les comparto este canto de precisamente el Sagrado Corazón. Así que si lo conocen, de hecho de pronto es muy popular, si lo conocen, pues los invitamos a alabar a nuestro Señor desde sus hogares.

0: Qué bonito canto que expresa esto que nuestro corazón anhela, confiar en el Sagrado Corazón de Jesús, que Él mismo lo dice, tanto ha amado a todos los hombres, tanto nos ama a cada uno de nosotros que arde de amor y que ese fuego también es capaz de llegar a cada uno de nosotros para que transmitamos ese amor con los demás, con nuestros hermanos, especialmente con los más necesitados, con los que más sufren, los más vulnerables, que en estos días, Toño, pues habemos muchas personas que pasamos por dificultades y cuánto nos hace bien una caricia de amor de Dios a través de nuestros hermanos. Vamos a atender esta siguiente llamada que está entrando de este lado y la saludamos con mucho gusto. Buenas tardes, nos llaman desde Chihuahua. ¿Con quién tenemos el gusto?
1: Bueno, con Octavio Raya.
0: Octavio. Octavio, gracias por comunicarte con nosotros. Mira, también ya tenía rato sin escucharte. Me da mucho gusto que te comuniques aquí a Cadena de Amor, dispuesto con nuestro Señor en la custodia, ahí presente en la Eucaristía. Platícanos qué quieres decirle hoy desde tu corazón.
1: Bendito seas, Jesús sacramentado. Gracias por haberme permitido un día más de vida, por el don de los alimentos, Señor, por un trabajo que nos prestas, mi Jesús. En esta tarde, Jesús, te consagro a toda mi familia, a mis hermanos que se encuentran lejos, Señor. Protégelos, líbralos de todas las acechanzas del enemigo, Señor. Te pido por mis sobrinos también, Señor. Cúbrelos con tu manto sagrado, Señor. No me los desampares ni de noche ni de día, Señor. Bendito seas, Jesús sacramentado. Te alabo, te bendigo, te adoro. Te venero, Señor, porque eres el Rey de Reyes. El Señor de señores, bendito y alabado seas, Jesús. Porque eres grande, porque eres poderoso, porque eres misericordioso, Señor. Hoy te consagro, mi Jesús amado, a todos los enfermos que están postrados en una cama, Jesús, que los visites, mi Señor, que les dé su salud, que los fortalezcas, Jesús. Bendito seas, alabado seas, mi Señor. Eres grande, eres poderoso, eres misericordioso, Señor. Hoy estoy como el ciego Bartimeo, pidiéndote, así como él te gritaba, Jesús, Hijo de David, ten compasión de mí. Hoy te digo, Jesús, Hijo de David, que tengas compasión de mí, de mi familia, Señor, de todos mis seres queridos, Señor, que no los desampares. Cuídalos mucho a todos, mi Señor. Te pido por los ancianos, por los niños abandonados, Señor. Que los cuides y los bendigas, Señor. Bendito seas, alabado seas y glorificado seas, Señor. Porque hoy es un día sacerdotal. Hoy te pido por el Santo Padre, Señor, que lo cuides, que lo bendigas. En ese viaje que hizo a España, Señor. Que ahí se quede tu palabra en tanto corazón que fue, mi Señor. Que bendigas a esa ciudad, Señor. Bendito seas, Jesús, sacramento de amor. En los cielos y en la tierra sea para siempre alabado. El corazón amoroso de Jesús sacramentado. Santísimo sacramento, yo te doy mi corazón para que estampes en él tu santísima pasión. Corazón agonizante de Jesús, ten misericordia de los moribundos, de nosotros y del mundo entero. Amén, amén, amén.
2: Amén, Octavio. Siempre nos encanta muchísimo tu llamada, pues es una oración muy profunda. Sin duda eres una persona llena del Espíritu Santo y de oración continua, constante. Y claro que para nosotros pues es siempre una exhortación en este canal el evangelizarles, el compartirles la palabra de nuestro Señor y que son vivas y eternas sus promesas. Así que les invitamos a continuar en este bendito programa, en esta bendita señal también y seguir cada vez más descubriendo ese plan divino que nuestro Señor tiene para nosotros.
0: Así es, que tiene para nosotros, y estaba pensando también en que hoy, que es Jueves Eucarístico, además de todas las fiestas que ya mencionamos, Jueves Eucarístico, donde encomendamos especialmente, y ya lo han dicho las personas que se han comunicado con nosotros, también Octavio, encomendando al Papa, por nuestros sacerdotes, obispos y las personas, los jóvenes seminaristas que se están preparando también para atender este llamado del Señor, porque el Sagrado Corazón de Jesús tiene un lugar muy especial para ellos, porque ellos son dadores de tantas gracias, Toño, que nos llegan a nosotros de Dios a través de nuestros sacerdotes, a través de las personas consagradas a Él, que pedimos para que siempre puedan agradar también al corazón de Jesús y que el corazón de ellos, como el de todos nosotros, sea semejante al de Jesús, con el amor que Jesús nos ha tenido y que nos tiene, también aquellos pastores puedan entregarse a sus ovejas que están también y que de repente vamos caminando ahí medio tambaleándonos, pero que seguimos firmes en querer seguir las pisadas de Jesús como buen maestro. Así que pues también encomendamos mucho a nuestros sacerdotes y vamos a atender otra llamada, si te parece bien,
2: claro,
0: Toño.
2: Que sí.
0: Que está entrando de este lado. Muy buenas tardes, ¿con quién tenemos el gusto? Buenas tardes, ¿cuál es tu nombre?
3: Quiero agradecer la oportunidad que me han dado de poder dar un testimonio. Aprendí a escuchar María Visión gracias a mi madre, que ahorita padece esclerosis lateral amiotrófica. El Señor me ha permitido tenerla con vida, pero es una situación bien difícil. Quiero encomendarla y que pidan por ella. El Señor me regala momentos de silencio porque me he quedado sin empleo y es una enfermedad bastante costosa. Y le pido a mi Señor que le dé salud si es su voluntad. Ella siempre veía los canales y me enseñó. Ahora ya no lo puede hacer porque está un poco desorientada. Pido al Señor misericordia y que ustedes sean bendecidos porque nos regalan su palabra y estos momentos maravillosos. Que el Señor le bendiga.
2: Amén, amén. Querida hermana, te enviamos un abrazo hasta El Salvador y en un momento de tribulación tan fuerte, pareciera que no hay palabras. Sin embargo, no hay mayor consuelo que el que viene de nuestro Señor. Esta vida es un regalo. Y claro que una situación tan dura como esta puede parecer algo que no tiene fin, ¿verdad? Un sufrimiento, algo que es tan duro. Sin embargo, también recordemos que esta es la oportunidad perfecta para la santificación de tu madre que padece esclerosis. Y también de ti, que cuidas de ella. Qué bueno que ella te tiene a ti para que ores por ella, para que la cuides. Y claro que nosotros también nos unimos en oración por ustedes. Una, para que nuestro Señor les dé fortaleza. Y dos, porque sabemos que Él provee. Él tiene sus momentos, Él tiene sus formas. Lo que sí podemos decirte es que estamos contigo y que le eches muchísimas ganas. Desde acá vamos a estar, por supuesto, en oración por ti. Y por algo, pues este programa se llama Cadena de Amor, así que los invitamos a todos ustedes a ponerse en oración por nuestra hermana, que desde El Salvador, pues mira, tuvo este momento de conectarse con nuestro Señor en el Santísimo Sacramento.
0: Así es, y gracias por este testimonio también, porque a pesar de todas las pruebas que se nos presentan en la vida, pues sabemos en quién tenemos puesta nuestra confianza. Y a propósito de eso, una frase de San Aventura acerca del Sagrado Corazón de Jesús que dice: levántate, oh alma amiga de Cristo, no ceséis en vuestra vigilia, pegad vuestros labios a este corazón para que allí podáis sacar las aguas de las fuentes del Salvador. Estas aguas de dulzura, estas aguas de misericordia, que lo que hacen es precisamente darnos esta fortaleza, darnos esta serenidad que de pronto dentro de nosotros pues no explicamos de dónde puede salir. Pero si sabemos que viene de Cristo, entonces sabemos que estamos caminando con la mejor fuerza y con el mejor refugio que nos ayudará a salir victoriosos de cualquier situación, por más oscura que se parezca. Así que, querida hermana, estamos en oración contigo, esperamos también, oramos por ti, por tu mamá, pero también por ti, para que el Señor te dé esa paz en tu corazón y puedas también mirar alrededor a las personas que están ahí y les hables de tu fe a través de este testimonio. Que el Señor también te ayude en este buscar y encontrar un trabajo que se adecue a lo que tú necesitas, y vamos a estar orando por ti. Muchas gracias por comunicarte con nosotros, Toño. No sé, pues, si nos quieras ayudar, alcanzamos todavía en otro cantito y seguimos con estas llamadas de nuestros hermanos.
2: Claro que sí. Este canto me gustaría que fuera esta oración de Santa Teresa de Ávila: nada te turbe, nada te espante. Justamente de lo que estamos platicando, ¿verdad? Que hay momentos en los que nos sentimos solos, pero saber que Dios no se muda, que Él siempre está con nosotros, aún en el desierto espiritual donde parece que no hay nada ni nadie, ahí está nuestro Señor junto a nosotros.
0: Toño, y se la dedicamos especialmente a la mamá de nuestra hermana de El Salvador.
2: Claro que sí, con todo gusto y para gloria de nuestro Señor.

0: Solo Dios basta y en Él lo tenemos todo. Gracias, Toño, por este canto tan bonito e inspirado en la oración de Santa Teresa. Vamos a atender esta siguiente llamadita que está entrando de este lado. Muy buenas tardes, ¿con quién tenemos el gusto?
1: Santa Teresa. Vamos a atender esta.
0: Hola, hola, buenas tardes. Se cortó la llamada, pero tenemos otra entrando de este lado, entonces no pasa nada. Nos comunicamos. Muy buenas tardes, ¿con quién tenemos el gusto?
2: Buenas tardes.
0: Buenas tardes.
2: Yo me llamo Luis Armando Ramírez Mesa.
0: Luis Armando, ¿de dónde nos estás llamando?
2: De Unión de Tula, Jalisco.
0: De Tula, pues bienvenido a Cadena de Amor. Platícanos, ¿qué le quieres agradecer a nuestro Señor?
2: Pues por un nuevo día, por un nuevo amanecer. Y también pedir por la salud de mi hijo Luis Alberto Ramírez Cuevas, que se encuentra hospitalizado. Que Dios le dé pronta recuperación, que le dé salud pronto.
0: Claro que sí, Luis Armando, estamos en oración con él. Sí. ¿Hay otra cosa que quieras decirle a nuestro buen Dios?
2: Pues pedir por todos los enfermos. Que Dios los ayude a recuperarse pronto.
0: Que así sea, Luis Armando. Y pedimos también por ti, por todas tus necesidades, sí, y las de tus seres queridos. Gracias por comunicarte con nosotros.
3: Muy bien. Y a mí me gustaría compartir con Luis, que de hecho me da muchísimo gusto que también pues sea un hombre de oración, que pida por su familia. Yo creo que la oración de un padre hacia con sus hijos, también la oración de una madre, pues siempre son oraciones predilectas que nuestro Señor escucha con especial atención. Del Salmo número 56, versículo 11, mi fe renuevo en las palabras de Dios. Tengo fe en la palabra del Señor. Confío en Dios y no temo más. No me olvido, oh Dios, de mis promesas. Y ojo aquí. Te ofreceré sacrificios para darte gracias, porque me sacaste de la muerte. No dejaste que diera un paso en falso.
0: Ahí está, pues, confiando en que estas son promesas de nuestro Señor y que toda promesa que, de las que Él habla, y que también hay unas muy bonitas promesas que son devociones, pues, del Sagrado Corazón, creemos firmemente por la fe en que Él, si es palabra de Dios, así va a ser. Entonces, ¿qué podemos temer ante eso? Por supuesto que todas las tribulaciones, los problemas que tenemos en la vida y con los que nos enfrentamos, de pronto nos mueven y nos mueven en el corazón porque somos seres humanos, pero Él sabe muy bien que somos seres humanos y que tenemos este corazón frágil y vulnerable, y por eso está ahí acompañándonos en cada momento y recordándonos con su palabra, pues que Él es el que tiene el control de todo, si nosotros estamos dispuestos a entregarnos también a Él.
3: ¿Qué claro te parece, que sí, Pedro? Cintia. Y una de las promesas que ahora mismo me vienen a la mente, yo creo que providencialmente, es que nuestro Señor dice, donde dos o más se reúnan en mi nombre, ahí estaré yo. Y ustedes pueden pedir lo que anhele su corazón y yo se los concederé. Y es aquí donde los queremos invitar a ustedes a hacer oración en familia, a unirse en esa pequeña iglesia, en ese ministerio familiar, unirse a rezar el Santo Rosario todos los días.
0: Oye, y por si acaso alguien se encuentra solo en casa y no vive con nadie, pues que a través de esta señal nos conectamos como familia que somos, insisto, en el cuerpo de Cristo somos esta familia, la iglesia, y nos unimos también a estas oraciones con el mismo cariño de una familia de sangre, Toño, porque vamos caminando juntos a la patria celestial donde todos somos hermanos. Y bueno, a punto de terminar este programa, Toño, queremos encomendar en nuestra oración de manera especial a las personas que se comunican con nosotros y que también están orantes y unidos en oración en esta cadena de amor, a Rafael López por todas sus intenciones, él es de Hermosillo, Sonora. También pedimos por las familias Pérez León y César Ramón de Tepatitlán de Jalisco, por la familia Guadarrama Calcaño de Guadalajara, María Consuelo Vázquez Monroy por sus necesidades, ella es de Jalisco, por Rosa María Sánchez Méndez de Veracruz.
3: Oramos también por Genaro Carrasco Rojas, de Veracruz, Yasmín Carrasco Castro, también de Veracruz, por Paula Pérez Rosales, de Ensenada, Baja California, un abrazo hasta allá.

0: Rosa Nazaret Ortiz Galindo de Toluca, Omar y María Fernández, oramos por su salud, y por Mauricio Carrillo, por sus necesidades, hasta Sinaloa.
1: Pues ahí estamos unidos en oración, pidiendo también la intercesión de María Santísima ante el Sagrado Corazón de Jesús. Y pues a propósito de esto que aquí viene totalmente a nuestras fechas, nos consagramos a los corazones de Jesús y de María.
2: Oración de consagración a los corazones de Jesús y María. Santísimos corazones de Jesús y María, unidos en el amor perfecto, como nos miráis con misericordia y cariño, consagramos nuestros corazones, nuestras vidas y nuestras familias a vosotros. Que nuestro hogar sea lleno de gozo. Que el afecto sincero, la paciencia, la tolerancia y el respeto mutuo sean dados libremente a todos. Que nuestras oraciones incluyan las necesidades de los otros, no solamente las nuestras. Sagrados corazones de Jesús y María, escuchad nuestra oración. Amén.
1: Gracias a cada uno de ustedes que se han comunicado con nosotros y que nos sintonizan a través de esta señal a todo el mundo. Gracias, Toño, también por estar aquí con nosotros, por unirte a estas oraciones en esta cadena de amor. Toño, antes de que nos despidamos, me gustaría citar al Papa Pío XII, que nos dijo: son verdaderamente innumerables todas las bendiciones que desde el cielo la devoción al Sagrado Corazón de Jesús derrama sobre las almas de los fieles, purificándolas y llevándoles un grato consuelo celestial y exhortándolas a alcanzar todas las virtudes. Así que a encomendarnos y a celebrar esta fiesta del Sagrado Corazón de Jesús.
0: ¡Wow! ¡Qué hermoso! Y pues también quiero aprovechar esta pequeña oportunidad antes de despedirnos para que hagan oración por aquellos hermanos que van a salir en peregrinación el día de mañana. De aquí tenemos una peregrinación hacia Mixtecacán. Así que pues a orar para que renueven su fe a través de este paseo tan hermoso. Y gracias por esta hermosa invitación.
1: Gracias, Toño. Pues nos despedimos con el Señor también, ofreciéndole un breve cantito para que podamos cerrar muy bien este espacio de oración.

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En esta hora, repara por los pecados de la humanidad. En esta hora, te quiero plantar en el jardín de mi inmaculado corazón, en medio de azucenas puras y de lirios blancos. Rociaré todo tu ser con el agua viva que emana de las fuentes del divino corazón de Jesús. Serás calentado con la luz de Dios y no dejaré que crezcan en ti abrojos y espinas. En esta hora, proponte practicar mis virtudes y expandir mi suave perfume en todas partes. Eres mi esclavo de amor. Has renunciado a tu propia voluntad. Te dejas conducir por mí como navío seguro de nunca naufragar. En esta hora, repara por los pecados de la humanidad que han herido cruelmente el corazón de mi Hijo y mi inmaculado corazón. Ten mucho cuidado de no tropezar y caer en el fuego del infierno. Ten mucho cuidado de cómo estás administrando los talentos de Dios. Él te ha concedido muchas cualidades y virtudes. Eres precioso a sus ojos. Él quiere desatar sobre ti oleadas de su amor y de su misericordia. Búscalo, que se dejará encontrar por ti. En esta hora, prométeme, alma reparadora, que tu única ambición será alcanzar el cielo, unirte a Jesús por toda la eternidad. Prométeme que jamás volverás a desconfiar de la misericordia de Dios, que aceptarás la cruz como un gesto de amor al Señor. En esta hora, pide que la bendición de Dios se extienda sobre ti, sobre tu familia y sobre el mundo entero.

0: Hola compañeros, ¿cómo están? Bienvenidos de nuevo a este su programa Jóvenes con Propósito. Aquí estamos muy contentos el día de hoy para gloria de Dios y servicio a nuestra Santa Madre la Iglesia. Por si alguno de ustedes no me ubica, no me conoce, mi nombre es Juan Diego. Y el día de hoy nos acompaña una compañera pues muy querida, muy especial, la de Los Chinitos. Rocío, ¿cómo estás hoy?
1: ¿Qué tal, Juan Diego? Mucho gusto en estar aquí, como siempre. Es una alegría contar con toda la participación de todos ustedes.
0: Perfecto, muy bien. Pues seguimos con los temas de la oración. El Papa, sostengo, se emocionó con los temas de la oración, pero
1: Claro.
0: este en particular me gustó mucho.
1: Está muy bien para que se queden a escucharlo con nosotros.
0: Va que va. Entonces, si les parece, iniciamos con una oración para que todos nos pongamos en un ambiente propicio para captar lo que el Señor nos quiere decir. ¿Te
1: Claro que
0: parece?
1: sí, adelante.
0: En nombre del Padre, y del Hijo, y del Espíritu Santo.
1: Amén.
0: Amén. Señor y Dios nuestro, tú que estás presente en el Santísimo Sacramento del altar, te amamos, te adoramos, te bendecimos, te glorificamos siempre, Señor, en cada instante y momento. Cristo Jesús, tú que eres Dios y Señor nuestro, toma posesión con tu Santo Espíritu de Rocío y de mí, para que seas tú el que hable a través de nosotros, Señor. No sea nuestro ego, no sea nuestro orgullo, no sea nuestro conocimiento, no sea nuestra soberbia, no sea yo ni Rocío quien hable, sino tú, Señor, tú, con nuestro tono de voz, con nuestros modos de ser y características, pero eres tú quien va a hablar, Señor. Envía sobre nosotros ese Santo Espíritu que tanto, tanto, tanto lo necesitamos, Señor. Y te ruego también envíes ese mismo Espíritu. Ese espíritu de consolación, el que dijo el Señor que les explicaría y recordaría todo a los cristianos, envíaselo, Señor, a nuestros oyentes, a todos los que nos ven, para que reciban alguna gracia de Dios en este programa, Señor. Alguna luz, alguna gracia, alguna guía, algo, Señor, algo que sirva para la salvación de sus almas, que es lo importante, Padre. Te lo pedimos, Señor, con muchísima fe, confiando en que somos escuchados.
1: Te
0: Rocío.
1: damos gracias, Señor. Gracias por la vida. Gracias por el don tan grande de estar en tu presencia. Te pedimos para que puedas concedernos todo aquello que necesitamos, nuestras súplicas, nuestras necesidades, pero sobre todo para que nos hagas un corazón más semejante al tuyo, un corazón lleno de tu amor, un corazón que sepa ver también a los demás. Que nos despojemos de nosotros mismos y que podamos en nosotros encarnar todo eso que tú nos enseñaste, sobre todo a amar. Que el Espíritu Santo habite en nosotros. Espíritu Santo, fuente de luz.
0: Ilumínanos en nombre del Padre, y del Hijo, y del Espíritu Santo.
1: Amén.
0: Amén. Me quedé viendo la imagen, no sé si la viste,
1: Sí,
0: qué bonita quedó
1: está
0: porque,
1: hermosa.
0: ajá, o sea, la custodia y arriba el Espíritu Santo, muy, muy bien pensado, francamente. Es en la capilla aquí mismo de María Visión, por si alguien es de Guadalajara y quiere venir a conocerla, porque aparte me quedé pensando, o sea, que ahí mismo está el altar, y ahí mismo consagran cuando se hacen las misas, y entonces el Espíritu Santo desciende y está la imagen de eso, ¿no? Me gusta mucho.
1: No, y sobre todo la belleza evoca también esa grandeza y esa omnipotencia de Dios. Así
0: Sí.
1: que todo lo evoca para bendecir al Señor.
0: Y o sea, cada semana vengo y entro a la capilla, pero no había volteado para arriba.
1: Sí. Ah, pues algo. No, algo indica que hay que voltear para
0: Hay
1: arriba.
0: que voltear para arriba,
1: Sí.
0: sí.
1: Así
0: Bueno,
1: es.
0: sigamos con el tema.
1: Claro. Adelante.
0: Bueno, hoy vamos a ver la audiencia general del miércoles 16 de diciembre del 2020 y el tema es la oración de intercesión. Estamos viendo diferentes tipos de oración que podemos realizar. Ya vimos la de bendición, ya vimos la de súplica, hoy sigue la de intercesión. ¿Quieres leer tú o empiezo yo?
1: Adelante, Juan Diego.
0: Va que
1: Sí.
0: va. Queridos hermanos y hermanas, buenos días. Quien reza no deja nunca el mundo a sus espaldas. Si la oración no recoge las alegrías y los dolores, las esperanzas y las angustias de la humanidad, se convierte en una actividad decorativa, una actividad superficial, de teatro, una actitud intimista. Todos necesitamos interioridad, retraernos en un espacio, en un tiempo dedicado a nuestra relación con Dios, pero esto no quiere decir evadirse de la realidad. En la oración, Dios nos toma, nos bendice y después nos parte y nos da, para el hambre de todos. Todo cristiano está llamado a convertirse en las manos de Dios en pan partido y compartido, es decir, una oración concreta, que no sea una evasión. Si los hombres y las mujeres de oración buscan la soledad y el silencio, no para no ser molestados, sino para escuchar mejor la voz de Dios, a veces se retira del mundo, en lo secreto de la propia habitación, como recomienda Jesús, pero allá donde estén, tienen siempre abierta la puerta de su corazón. Una puerta abierta para los que rezan sin saber que rezan, para los que no rezan en lo absoluto, pero llevan dentro un grito sofocado, una invocación escondida, para los que se han equivocado y han perdido el camino. Cualquiera puede llamar a la puerta de un orante y encontrar en él o en ella un corazón compasivo, que reza sin excluir a nadie. La oración es nuestro corazón y nuestra voz, y se hace corazón y voz de tanta gente que no sabe rezar o no reza, o no quiere rezar o no puede rezar. Nosotros somos el corazón y la voz de la gente que sube a Jesús, sube al Padre, como intercesores. En la soledad quien reza, ya sea la soledad de mucho tiempo o en la soledad de media hora para rezar, se separa del todo y de todos para encontrar todo a todos en Dios. Así el orante reza por el mundo entero, llevando sobre sus hombros dolores y pecados. Reza por todos, por cada uno. Es como si fuera una antena de Dios ante el mundo. En cada pobre que llama a la puerta, en cada persona que ha perdido el sentido de las cosas, quien reza ve el rostro de Cristo.
1: Yo quiero resaltar varias ideas,
0: como te decía
1: en un principio, porque bueno, está muy rico
0: sí. En
1: cuanto a muchos conceptos que de ahí podemos sacar, muchas frases, muchas ideas que podemos ayudarnos para crecer personalmente. Por ejemplo, la oración recoge alegrías, dolores, esperanzas y angustias de toda la humanidad. Se convierte en una actividad decorativa, o sea, se convierte en una actitud superficial si es que no recogemos todo esto, ¿no?
0: Efectivamente.
1: Empezando por ahí, ¿por qué? Porque creo que a lo largo de todas estas catequesis, el Papa nos ha enseñado la humildad en la súplica, ¿no?
0: Sí.
1: En el pedir, también en el alabar, en el bendecir a través de los salmos y bueno, infinidad de diferentes formas de orar en las que podamos manifestar esa relación con Dios.
0: Sí.
1: Entonces ahora es como el sentido de la oración es englobar todo, porque si no quedaría superficial.
0: Claro.
1: Y en ese englobar todo, me tengo que recordar que también soy parte de un todo.
0: Sí.
1: Y también que mi hermano también me corresponde, en el sentido que debo de pedir también por él, por aquellas veces que, como decía ahí, a lo mejor no se sabe rezar,

0: puede rezar, le impide rezar algo. Entonces yo voy a hacer esa mediación de Dios
1: Ándale.
0: para con el hermano y con Dios. Y así entonces más adelante va a decir, ¿no? Entonces le ayudamos a Cristo a interceder por los demás porque nos unimos en esa comunión con el hermano y que nos sepamos repartir y compartir
1: Ándale.
0: como eso que dice más adelante, ¿no?
1: Sí,
0: Como
1: como el
0: ese
1: pan.
0: pan, como ese pan que
1: Ejemplo
0: mismo
1: de la
0: Dios,
1: Eucaristía, sí, claro.
0: exactamente, mismo Dios se comparte. Y de hecho yo lo escuché una vez de un sacerdote que es una humildad, ¿no? Que nosotros nos podamos triturar,
1: Ándale.
0: así como el trigo se tritura para formar el pan eucarístico y entonces este se comparte, que nosotros también nos trituremos y nos compartamos y sepamos ser alimento para otros, pero sin dejar de alimentarnos del que es el banquete celestial.
1: Volvernos Eucaristías vivientes, por así
0: Exactamente, y
1: decirlo,
0: la
1: pero
0: Eucaristía es.
1: procedentes de la verdadera y única Eucaristía,
0: Sí,
1: que es Jesucristo.
0: que seamos alimentados de la verdad y
1: Sí.
0: que entonces lo que repartamos y lo que compartamos, pues sea ese también verdad de Dios y también vínculo con el hermano, porque de ahí sale también la santidad.
1: Exactamente. Sí, todo lo que dices es verdad. Yo quiero iniciar con esto. La oración tiene un poder enorme.
0: Claro.
1: Eso es algo que hay que resaltar y que vale la pena no perder de vista, ¿no? Tiene un poder enorme para quien reza, pero especialmente tiene un poder enorme para todos los demás, ¿no? Entender algo, las personas de fe, las personas de oración, no deben ser personas cerradas.
0: Así es.
1: Porque podemos tender a esto, ¿no? A de que yo sí rezo y me pongo en contemplación, en reflexión, en meditación, etcétera, en mi cuarto, en Santísimo, donde sea. Pero no, primero, solo buscando dones para mí, o inclusive ya en el peor caso una oración soberbia, ¿no? Como la del fariseo, que más adelante se menciona. Pero vamos a la vida cotidiana y no vemos al hermano como lo que es hermano,
0: Exactamente.
1: como hijo de Dios, ¿no? Y esa oración, el objetivo de la oración en sí mismo es irnos transformando a nosotros mismos para los demás, como aquí dice del pan de vida. Pero también todo esto tiene su fundamento, el Papa no se lo acaba de inventar, que
0: Exactamente.
1: viene de lo que se llama la comunión de los santos, que lo explica San Pablo muy claramente, que el cuerpo es uno, como la iglesia es una. Pero no todos los miembros son iguales, eso también es cierto. Y hay una cabeza que es Cristo, somos parte del cuerpo que es Cristo. Y yo, bueno, yo como soy químico, farmacéutico, biólogo del área de la salud, como lo puedo pensar que ese ejemplo es muy claro, muy evidente. Porque podemos pensar inclusive en nosotros como células del cuerpo de Cristo, ¿no?
0: Ándale,
1: Y
0: muy bien.
1: al ser entonces células del cuerpo de Cristo. En cierto sentido, tus propias células, vamos a pensar, no sé, en las células del hígado, que es uno de los mejores ejemplos. Lo que cada celulita va procesando, va haciendo, va generando, qué hormonas, qué procesando materiales, qué sacando, no sé, cosas para que el cuerpo responda. Entonces tú ayudas y afectas a todo el cuerpo, siendo una sola celulita, y al revés, todo el cuerpo te ayuda y te soporta a ti, ¿no? Claro, con la gran diferencia de que en la oración es magnificado, porque si se hace con fe y devoción y en la persona de Cristo, Cristo es quien la hace en ti, ¿no? Entonces tiene un poder eterno. La
0: Así
1: oración
0: es.
1: tiene una presencia y un poder eterno. Eso también es importante, la gran diferencia del ejemplo que estaba poniendo. Una celulita se muere y ya está, el cuerpo sigue, no. En nuestro caso, la oración tiene un poder eterno. Y entonces los que están en el cielo rezan y oran por nosotros. Es el punto de la veneración y la solicitud a los santos. El único intercesor es Dios. Eso es es Jesucristo ante Dios. Pero nosotros, pues podemos pedirle a Jesucristo.
0: Y podemos ayudar.
1: Y podemos ayudar, claro. Eso, los santos desde el cielo
0: Sí.
1: rezan. Las almas del purgatorio rezan. Pero nosotros, como iglesia militante, también rezamos y también ayudamos. No hay que menospreciar el poder de la oración, de nuestra oración, ¿no? Muchas veces, ¿dónde se ganan las batallas? De rodillas ante Santísimo. Muchas veces queremos hacer activismos, queremos solucionar los problemas de los demás, ¿no? ¿Cuántas veces uno no se ha frustrado porque conoce tantos problemas de los demás, tantas situaciones, y dice, es que no puedo hacer nada? Y es cierto, eres impotente, no puedes hacer nada. Pero en la oración puedes hacer mucho.
0: Así
1: y
0: es.
1: Ayudar en todo.
0: Fíjate, Juan Diego, que me gusta mucho también la frase del Papa que dice que los hombres y las mujeres oran en silencio, no para evadir todo lo que está a su alrededor, como bien lo decías, ¿no? Esta comunión que tenemos con el hermano y con toda la iglesia, sino que la oración en silencio me ayuda a escuchar aquello que Dios quiere para mí y para los demás.
1: Sí.
0: Entonces, también en esa oración de silencio, debo hacer la parte de los demás. Es una oración comunitaria porque entonces voy a ser más sensible y voy a ser más caritativa para los demás.
1: Podría decirse hasta cierto punto que uno nunca ora en soledad, ¿no?
0: Claro.
1: Nunca, porque en realidad está conectado con todos los orantes del mundo a lo largo de todos los tiempos. Un ejemplo muy burdo, pero que podría funcionar, es como, ok, tú te vas a tu cuarto y te conectas a jugar en línea, ¿no? Con tus amigos. Estrictamente hablando, estás solo en tu habitación, pero en realidad te estás comunicando con tus amigos en vivo, en una videollamada, etcétera, etcétera, y estás en comunidad aunque estés estrictamente solo, como nos pasó en la pandemia, ¿no? Las clases en línea. Algo así podría decirse que es como el internet espiritual en el que nos metemos cuando oramos y en unión con Cristo, que sería, pues sí, esa red. Cristo sería la red que nos une a todos. Y a todos los orantes, pasados, presentes y futuros, nos unimos para alabar a Dios, para pedirle su misericordia, para pedirle sus gracias, para estar con Él, ¿no?
0: Así es.
1: Y cabe resaltar esta parte que es esencial. Quienes hacen oración, quienes dedican a hacer oración, sean pecadores o no. Porque todos somos pecadores, pero la gravedad de sus pecados o no, estén en gracia o no, pero quienes hacen oración son quienes verdaderamente sostienen al mundo.
0: Exactamente.
1: Porque nosotros conocemos al mundo, vaya, de ahí vivimos en él, no podemos evitarlo. Conocemos, vemos las noticias, vemos lo que pasa, las guerras, los conflictos, las situaciones, vemos inclusive lo malo en nuestras familias, en nuestras comunidades, inclusive en nuestra propia maldad, ¿no? Y poco o nada reluce el bien que se hace. Pero ese bien que se hace, Dios lo conoce primero.
0: Está en lo oculto.
1: Está en lo oculto. Lo malo se llama ruido, pero es mucho mayor el bien que está en lo oculto. Y uno de los más grandes bienes que se hace en la humanidad y que permite que se realicen los bienes segundos, por así decirlo, es la oración. Tú no podrías, muchas veces, no podrías hacer un bien o recibir un bien o una obra buena. Nunca llegaría a término si no fuera por la oración de un desconocido. Quizá una monjita que está del otro lado del mundo, quizá un orante de algún ermitaño, o inclusive alguien cotidiano, quizá alguien que dedicó 5 minutos de oración. Señor, te pido por todos, y ya con ese te pido por todos, ya te llegó la gracia a ti, ¿no? Y por eso la obra de Dios sigue avanzando, ¿no? La obra de Dios avanza más que por las obras, que también avanza por la oración. Y toda obra tiene que estar primero basada en oración. La oración son los cimientos de la obra que sale. Pero, permítanme decir, y entonces, de hecho, ese es el origen de la vocación de los religiosos, ¿no? Al menos de origen, y muchas congregaciones a la fecha lo siguen haciendo. El objetivo principal de un religioso, un monje, es la oración. No solo por su alma, que también, no solo por sus pecados, que también, sino por todos nosotros. Los claustros sostienen al mundo. Por eso tanta importancia, por eso tanto énfasis en los religiosos, en las monjitas, en los monjes, que dedican su vida al trabajo y a la oración. Genuinamente son nuestro motor, son nuestra fuerza, son la voz viva de la iglesia. Y nosotros, cuando participamos de esa oración, claro, no vamos a perder no vamos a dedicar demasiado tiempo a eso porque nuestra vocación es diferente. También es cierto que si el casado quiere orar como monje, pero descuida a sus hijos, descuida a su familia, está mal, ahí no va por ahí. Pero todos tenemos que orar, y en nuestra poca o mucha oración, mientras sea sincera, ayudamos a ese sostenimiento del mundo y ayudamos a las almas de todos los tiempos.
0: Y yo creo que, Juan Diego, abonando en eso,

0: también nuestras labores diarias, cotidianas,
1: Sí.
0: podemos ofrecerlas también como una oración de intercesión y en el ofrecimiento.
1: Sí.
0: No, bien decías, a lo mejor no podemos orar como los que se dedican a la oración, como monjes, religiosas, pero sí podemos ofrecer esa construcción que vamos haciendo día con día del reino de los
1: Claro.
0: cielos para todos los demás, ¿no? Y que también, bien lo decías, la oración transforma corazones, transforma situaciones, transforma todo lo que está
1: Cambia la
0: alrededor.
1: historia.
0: ¿Cambia la historia?
1: Hay casos documentados que cambian la historia.
0: Así
1: La
0: es.
1: batalla de Lepanto es el primer ejemplo que me viene a la mente. Y
0: De
1: el caída del muro de
0: intercesión.
1: Berlín, por ejemplo,
0: Así es.
1: muchos. Cambia la historia.
0: Y fíjate que había un refrán por ahí, ¿no? Que dice, quien pide por el otro, aboga por sí mismo. Es
1: Sí,
0: decir,
1: también es
0: que no
1: verdad.
0: se nos olvide que si pedimos por el otro, Dios no va a escuchar nuestras súplicas. Al contrario, creo que eso, y créeme que desde la experiencia también lo he experimentado, valga la redundancia, de que si yo pido en la oración por alguien más, ya sea por alguien enfermo, por alguien que necesita alguna situación, que Dios abogue por él, créeme que cuanto más veo las gracias para los demás, también ahí voy dentro de esas gracias, voy recibiendo la gracia de Dios también para mí.
1: Sí.
0: ¿Por qué? Porque si yo me doy cuenta de lo que le hace falta al hermano, también voy a ser parte de esos bienes para un bien mayor. Tú decías muy, muy, muy bien acertado que la oración es eterna. Entonces, aquello que nosotros logremos aquí en vida, que lo principal se nos va a calificar por el amor. Entonces, lo que logremos aquí en vida, que es pedir por el otro, o sea, que también salgamos de nosotros mismos, como bien lo decía
1: Mata egoísmos.
0: la oración inicial, que se despoje todo lo malo de mí, para que ahora sí podamos encontrarnos en comunión con Dios y entonces ahora sí en comunión con los hermanos. Ahorita que lo estabas platicando, dije, es que es cierto, o sea, si yo logro algo, si yo logro un bien, si yo logro una meta, es que alguien estuvo ahí pidiendo por mí,
1: Sí.
0: tal vez
1: Directo o
0: desconocido,
1: indirectamente,
0: ¿sí?
1: pero así fue. Dios reparte las gracias según su
0: Tal vez
1: voluntad.
0: conocido, pero una vez escuché un ejemplo, ¿no? De que alguien, no sé, sintió una fuerza porque se iba a ser atropellado
1: Sí.
0: y entonces sintió una fuerza así como que alguien lo empujaba, ¿no? O sea, que se libró de eso.
1: Claro.
0: Y era porque alguien en otro lado del mundo pidió para que no hubiera accidentes, ¿no? Entonces ese también ejemplo nos contaba un día un sacerdote. No sabemos muchas veces si estamos librando a alguien de, no sé, de una maldad mayor, alguien de que caiga en el pecado. No sabemos, pero sí tener en cuenta que nuestra oración va a tener un beneficio
1: Sí,
0: para el
1: jamás cae en
0: alma.
1: saco roto, ¿eh? Dios escucha todas las oraciones, todas las que se hacen con humildad,
0: Así
1: las que se
0: es.
1: hacen con soberbia, esas sí
0: Y sobre todo con un corazón, sí, con un corazón dispuesto
1: Sí.
0: a escuchar a Dios, porque también puede que nos inspire que pidamos por alguien más, ¿no? A lo mejor estamos en nuestra oración y como bien decía aquí en el silencio, escucho, a lo mejor desde mi conciencia, desde mi corazón, oye, pide por fulanito, pide por sutanito, que
1: Sí pasa.
0: a lo mejor no estoy enterada de que esté enfermo o de que esté pasando por alguna situación como en su familia, pero Dios me inspira en ese momento que pida por él. Y luego ya como coincidencia me habla, ¿no? O se ve que, no sé, tal situación le pasó y que gracias a las oraciones se sanó.
1: Efectivamente.
0: Entonces, creo que nos invita el Papa a no quitar la idea de rezar por el otro siempre y cuando no recemos por nosotros, sino que al contrario, si rezamos por el otro, es que estamos intercediendo y abogando por nosotros.
1: También en cierto sentido, eso es una
0: Sí.
1: realidad. Estaba pensando lo que tú decías, que es muy cierto, santificar también y orar en la vida cotidiana. Ese es llamado para todos, ¿eh? Y me sirve para recalcar también, por si alguno no conoce la vida religiosa, lo básico, lo esencial, depende mucho de cada congregación y orden, etcétera. Pero todas trabajan, ¿eh? Eso es algo que vale la pena recalcar. ¿En qué? Pues algunas hacen dulces, algunos, no sé, dan clases, fabrican ropa, fabrican hostias, fabrican el vino para la consagración, etcétera, pero de algún modo u otro trabajan, no están ahí de flojos, ¿okay? Y aparte, pero la gran diferencia, aparte que hayan tiempos fuertes de oración, que son sí de varias horas, en vez de lo que nosotros perdemos.

0: redes sociales o viendo series, ellos lo hacen en oración. Y aparte en el trabajo lo dedican a la oración, es muy bello y uno lo puede convertir también hasta cierto punto, depende mucho del trabajo, ok. El ambiente va a depender mucho de dónde trabajes, eso sí es cierto. No todos tienen la virtud quizás de trabajar en un lugar silencioso, solo, sin presiones. Muchas veces trabajamos en una oficina llena de ruido con compañeros que se le pasa cotorreando, que tampoco está mal, ¿eh? No es... Pero hay casos, muchos casos, o momentos en los que sí podríamos convertir nuestro propio trabajo y hacerlo como los monjes, que es hacerlo en oración, en silencio, en reflexión y seguir trabajando. Más que nada cuando es trabajo manual, es más fácil. Recuerdo un claro ejemplo que es el de San Luis Martín, el papá de Santa Teresita del Niño Jesús. Él era relojero. Él sí tenía esa capacidad, y de hecho trató de entrar varias veces a la vida religiosa y no se lo permitieron. Dios le dejó muy claro que su vocación era el matrimonio y vaya que lo fue. Muchas hijas y todas religiosas y ellos santos, su hija santa y probablemente las demás, aunque yo se lo decía, seguramente también santas. O sea,
1: por eso es que tenía a Dios pensado
0: sí,
1: para él su
0: pero
1: vocación.
0: él decían que él trabajaba en silencio en su taller haciendo su trabajo manual de fabricar relojes, repararlos, etcétera. Y lo convertía en oración, lo convertía como si fuera su propia celda de religioso, pero lo convertía en oración. Cuando tengamos la oportunidad, que sé que no siempre, y tampoco él, o sea, cada rato llegaba un cliente y tenía que salir y otra vez, que es lo que dice aquí también, quien ora no está cerrado a los demás. No se trata de un, ay, es que ahora recé y ya estoy flotando y no me distraigas, no me molestes, porque ahorita estoy. No, no, no. Si llega el hermano, ¿qué necesitas, hermano? Claro, cuando es algo relevante, ¿verdad? No, si es algo, hermano, estoy rezando, me da chance. Pero siempre que necesite ayuda a alguien, volverá. Entonces esa parte la quería resaltar mucho, tanto para no generar una mala idea de los religiosos, que están solo de flojos, que no es cierto, trabajan más que nosotros muchas veces, sino para también convertir ese, efectivamente nuestro trabajo, nuestra vida en oración, ¿no?
1: Así es.
0: También lo importante de que la oración nos tiene que preparar para el servicio. Decía el padre que nos formó, el padre Héctor, que cuál es el termómetro de si estamos haciendo la oración bien o mal, o de cómo va nuestra oración. No es el tiempo que dedicas, no es si sentiste bonito o no sentiste bonito, no es el tipo de texto que usas, no es si pones cantos gregorianos y tres velas y el cirio y... No, no, no, ese no es el termómetro. El termómetro es cómo está tu capacidad de amar. ¿Cómo está tu capacidad de servicio? ¿Qué tanto estás sirviendo? ¿Qué tanto estás amando? ¿Qué tanto estás luchando contra el pecado, contra la tentación, contra tus propias miserias? Ese es tu termómetro. Y si sientes que uno lo sentimos, que no vas bien, entonces algo hay que mejorar en la oración.
1: Así es.
0: Y viceversa, quien reza sin darse, quien reza de verdad, pues profundamente, quien hace oración de verdad, sin darse cuenta, va mejorando y de la nada reacciona. O sea... Decía también bueno, ese no es del padre Héctor, él me la dijo, pero es de otro sacerdote, el que fundó su fraternidad sacerdotal, se me olvida el nombre, pero decía que es normal que todos reaccionemos primero como paganos. Te hace enojar, lamentada. Alguna tentación, no sé, de lujuria, querer voltear a ver. Esa es la reacción primitiva como paganos, pero procurar nosotros, aunque sea ser cristianos de segunda reacción. Ya sea reaccioné primero así, bueno, enmendar y de inmediato cambiar a una reacción cristiana. Y poco a poco convertiremos esas reacciones primarias paganas a una reacción cristiana. ¿Sí me doy a entender?
1: Sí.
0: Esa parte me parece muy importante. Nuestro parámetro de si estamos orando no es cuánto nos damos, cuánto nos donamos, cuánta entrega. Yo creo por ahí va. Ya hasta levantó la ceja.
1: Sí, de hecho, porque iba a decir que somos antenas de Dios y por eso, ¿no? Digo, todo esto que decías me puso a pensar, dije, sí, es cierto, o sea, tenemos que hacer una evaluación
0: Sí, esa evaluación sí tiene que ser constantemente.
1: de cómo es el resultado de lo que oramos, porque también decía por aquí el texto, ¿no? Podemos orar, pero es una oración hueca. Porque no, o sea, no lo hacemos bien en el sentido de que no nos disponemos a escuchar a Dios. Y
0: A
1: entonces
0: dejarnos transformar.
1: vamos perdiendo entonces como ese sabor de la oración en vez de inspirarnos. Entonces, sí, justo me quedé pensando en esa evaluación tan importante que hay que hacernos en cuanto a cuánto amamos y qué tanto estamos en el servicio de Dios. Y sobre todo, aquí leyendo lo último que bien leíste, somos la antena de Dios en este mundo. Entonces, para ser la antena de Dios y ser como esa señal en la que muchos reciban la gracia de Dios, entonces, ¿qué estoy haciendo yo con mi vida, no? O sea, ¿cómo voy llevando mi vida de gracia? ¿Cómo voy llevando mi vida de sacramentos?
0: Sí.
1: Para que también todo influya en cuanto a mi relación con Dios. Y también aquí dice, ¿no?, que cada oración me abre las puertas a Cristo y
0: sí,
1: también me regresa al sentido de la existencia y de las cosas.
0: Efectivamente.
1: Entonces, creo que también por aquí lo habíamos platicado, ¿no? Darle el lugar a cada cosa,
0: sí,
1: y el amor que merece a cada cosa. Entonces, la oración nos va a ayudar a discernir y sobre todo a acompañar al que más necesita.
0: Es que efectivamente somos antenas, y antenas que por así decirlo, envían a Dios y que reciben de Dios y reparten gracias. En los ambos sentidos debemos ser antenas de Dios, ser espejos de Dios también puede decirse.
2: Exactamente.
0: Y entender que también nuestra oración, aquí lo dice el Santo Padre y me encantó, que no solo beneficia por quienes oramos ni a solo los cristianos, no. Oramos por quienes no oran. ¿Por qué? Porque no saben, porque no quieren o porque no pueden.
2: Exacto.
0: Porque hay quien quiere orar pero no sabe, quizás porque no conoce a Cristo. Quizás porque lo conoce, pero tiene una idea muy vaga, muy, muy, muy simple. Se quedó con el catecismo de la primaria y se acabó. Y muchas veces, bueno, también, sí, muchas veces ellos a veces hacen oración sincera y sencilla y tiene un valor impresionante, pero muchas veces no llegan a eso por no sé, quizás estamos muy metidos en el mundo y no alcanzamos, ok, las oraciones de los que ya han logrado encontrar al Señor poco a poco van acercándolo, de quienes no quieren, porque están, no quieren, que Dios respeta, pero poco a poco los va ablandando su corazón, esas oraciones, y en especial me parece importante los que no pueden rezar. ¿Cómo es posible que alguien no pueda rezar? Es posible.
2: Claro.
0: Hay gente, y yo conozco gente, que tiene un odio a Dios, un odio, genuinamente, una aversión total y profunda, y que quizás hay casos seguramente de que alguien es completamente culpable de eso, pero hay casos en los que ni siquiera, porque se le presentó un Dios falso, una imagen de Dios no cierta, no verdadera,
2: sí,
0: porque la situación de su vida y como se la han presentado, como la ha sabido llevar, no lo ha permitido conocer al verdadero Dios, y la idea que tienen de Dios la detestan. Entonces, genuinamente no pueden rezar. Porque sí, en parte porque no quieren, pero no lo intentarían jamás, pues. Y esas oraciones van subsanando esa situación de vida, no sé si me explico.
2: Sí.
0: Porque Dios evidentemente ama esas almas como sus hijos profundamente y las quiere salvar. Pero ¿cómo? Con nuestras oraciones, poco a poco Dios irá ablandando esos corazones duros que tenemos.
1: Así es, Juan Diego, ¿y qué te parece si continuamos la lectura?
0: Me parece perfecto.
1: Para poder abonar todavía más a estas ideas que ya vamos compartiendo.
0: ¿Va, que va a querer leer tú?
1: Sí, sí que gustas, adelante. ¿Dos párrafos?
0: Sí, dos párrafos, efectivamente, hasta o descartadas.
1: Perfecto. El catecismo escribe, interceder, pedir en favor de otro es lo propio de un corazón conforme a la misericordia de Dios. Esto es muy bonito. Cuando rezamos estamos en sintonía con la misericordia de Dios, misericordia en relación con nuestros pecados, que es misericordioso con nosotros, pero también misericordia hacia todos aquellos que han pedido rezar por ellos, por los cuales queremos rezar en sintonía con el corazón de Dios. Esta es la verdadera oración. En sintonía con la misericordia de Dios, ese corazón misericordioso. En el tiempo de la Iglesia, la intercesión cristiana participa de la de Cristo, es la expresión de la comunión de los santos. ¿Qué quiere decir que se participa en la intercesión de Cristo cuando yo intercedo por alguien o rezo por alguien? porque Cristo delante del Padre es intercesor, reza por nosotros.

0: reza haciendo ver al Padre las llagas de sus manos, porque Jesús físicamente, con su cuerpo, está delante del Padre. Jesús es nuestro intercesor y rezar es un poco hacer como Jesús, interceder en Jesús al Padre por los otros. Esto es muy bonito. A la oración le importa el hombre, simplemente el hombre. Quien no ama al hermano no reza seriamente. Se puede decir en espíritu de odio, no se puede rezar. En espíritu de indiferencia, no se puede rezar. La oración solamente se da en un espíritu de amor. Quien no ama finge rezar, o él cree que reza, pero no reza, porque falta precisamente el espíritu que es el amor. En la iglesia, quien conoce la tristeza o la alegría del otro va más en profundidad de quien indaga los sistemas máximos. Por este motivo, hay una experiencia del humano en cada oración, porque las personas, aunque puedan cometer errores, no deben ser nunca rechazados o descartados. Continúa, ¿verdad?
1: Ahí, no, está perfecto.
0: Perfecto. No, Juan Diego, esto está muy interesante
1: Sí.
0: porque comenzando con la misericordia de Dios.
1: Sí.
0: O sea, si Dios ha tenido misericordia para nosotros, ¿por qué nosotros no tenerlo con el hermano que
1: Claro.
0: nos pide una oración incesante muchas veces por alguna necesidad, como ya lo veíamos en el programa pasado de la intercesión en cuanto a la súplica? O sea, si el
1: Sí.
0: hermano está suplicando algo, ¿por qué no ayudarle
1: Claro.
0: a esa súplica? Porque debemos de obtener la misericordia de Dios hacia nosotros. Y es que la misericordia de Dios es tan grande y se derrama,
1: Sí.
0: pero a veces falta ese impulso de nuestro corazón
1: Sí.
0: para saberla pedir.
1: Efectivamente. Es que nosotros, a ver, dice el Señor, sean misericordiosos y yo seré misericordioso. O sea, Dios será misericordioso con nosotros, ¿no? No acuerdo si viene en la Biblia, es una frase del año de la misericordia que fue en 2016, pero es una realidad. Quien es más misericordioso, Dios será misericordioso con él. ¿Y cómo se fomenta la misericordia a nosotros? Uniéndonos a Dios en su propia misericordia. Porque quien ora no puede ni debe descartar a nadie. Más abajo viene, pero vamos adelantando, no importa. No importa que sea el mayor pecador, no importa. Tú no puedes juzgarlo. Tú no eres nadie para criticarlo, para rechazarlo, para apartarlo. ¿Ok? Entonces, ser nosotros misericordiosos, saber que Dios va a juzgar y de hecho, o sea, que Dios va a juzgar, pero no esperar una venganza de Dios, no esperar, no con ese deseo, sino al contrario, esperar misericordia. Algo muy cristiano es, por ejemplo, me viene el ejemplo de Santa Teresita del Niño Jesús, ¿no? Que se enteró en las noticias y lo dice ella, lo dice con una alegría porque dice que fue su primer hijo espiritual. Que leyó en las noticias en el periódico que un hombre que creo que había cometido homicidio lo iban a condenar a la horca o la guillotina, no me acuerdo. Ha muerto, pena capital. En Francia. Y ¿era culpable? Sí, era culpable. ¿El castigo según la ley se lo merecía? Sí, completamente. ¿Merecían justicia quizás las víctimas? También es cierto. Pero uno no puede ni debe decir, y qué bueno que le pasa eso, qué bueno que lo van a matar, qué bueno que se condene y que se vaya al infierno. Esas no son palabras cristianas, perdóname. Esas son las palabras del demonio. El demonio quiere que se condene. Y tú estás repitiendo las palabras que Satanás quiere. ¿Qué hizo Santa Teresita del Niño Jesús? Con mucho amor, con muchísima entrega, hizo una oración de intercesión por esa persona muy en particular. Y creo que hasta hizo dentro de sus posibilidades, porque era una niña, estamos hablando de que era una niña, hizo penitencias, hizo alguna penitencia, algo que le costara a ella, porque confiaba que quería que esa alma se salvara. Y entonces le pidió una señal a Jesús, que antes de, o sea, pues lo iban a matar, sí o sí, o sea, eso no es. Y no le estaba pidiendo a Teresita que no se cumpliera la justicia humana, ¿eh? Eso no estaba pidiendo por su alma. Y entonces decía, que le pidió a Jesús que le diera una señal, una pequeña, de que sí hubo un cambio en su alma antes de irse, ¿no? Y justo cuando pasa pues sí, la pena, su pena, cumple su pena capital y sale las noticias en el periódico, hay una foto y la foto es del hombre besando el crucifijo que el sacerdote justo antes de morir le acercó. Señal de su arrepentimiento, ¿no? Entonces, esa era la señal que Santa Teresa esperaba y seguramente ese hombre se salvó. Yo doy mi mano izquierda para decir que se salvó por la intención de Santa Teresita. También podemos pensar en el ejemplo de Santa. Es que me vienen ejemplos ahorita de Santa. Uy, era María. Santa María Goretti. Que ya platiqué la historia hace tiempo, la voy a resumir rápido. Básicamente, un joven mucho más grande que ella la intenta violar, ella se resiste, es apuñalada más de 30 veces con un picayelo por ese joven. Pero ella pues tenía todos los órganos destrozados, estaba en el hospital, pero no se moría. Pasaron varias horas, o sea, la idea era que se muriera seguramente en 30 minutos menos. Horas, horas, horas, creo que hasta un día o dos y no se iba y los médicos estaban, pues, o sea, no la podemos curar por el grave daño que tenía, pero tampoco puedo, o sea, ¿por qué no te vas? Hasta que a su madre le pregunta, Goretti, ¿por qué? ¿Por qué? ¿Por qué sigues aquí, no? Y le dice, es que le dije al Señor, no me voy a ir hasta que me prometa que va a salvar a ese joven. No me voy a ir. Y así, así, con esa, los santos a veces tienen ¿cómo se dice? Se atreven a eso, pues, ese grado, esa confianza con Dios que hasta le exigen, ¿verdad? Como quien dice, pero es para bien. Y le dijo, hasta que me prometa que no se va a salvar ese muchacho, yo no me voy. Y seguía sufriendo, evidentemente, porque lo estaba ofreciendo por él. Y ya en el momento que Jesús le prometió que se iba a salvar, ahora sí ya descansó en paz. Y efectivamente, ese muchacho, después de 30 años en prisión y una conversión muy fuerte, llegó a ser religioso. Y verdaderamente creo que acaba de fallecer hace poco. Entonces, pensemos que no es cristiano, vaya, el odio, al contrario, ser misericordioso. Podemos rezar por quienes vemos en las noticias, por los más grandes criminales, por los más grandes asesinos de la historia. No porque no queramos justicia, sino porque debemos ser misericordiosos como Cristo aquí es misericordioso.
0: Así es. Y ahí cabe resaltar cuando digo que entonces la oración me va a llevar a amar. Como decía
1: Efectivamente.
0: ahí el Papa Francisco, ¿no? No se puede hacer una oración desde el odio
1: No.
0: o desde el desinterés del otro o desde mi frialdad,
1: No hay
0: sino
1: oración real.
0: no hay oración real, sino aquí dice, ¿no? El espíritu de amor es el que me reafirma a rezar, es el que me mueve, es el que me lleva a la profundidad de las personas para yo poder orar. Y también que el dejarme mover por el espíritu es tan real, o sea, que yo me deje mover por el espíritu es que Dios me va a dar la oportunidad de poder escuchar su voz en mí. Escuchar la voz de los demás y hacer comunión, como tú ya lo decías, ¿no? Y el Papa Francisco aquí nos resalta eso. La oración debe de ser desde el amor. Y bien lo has rescatado ahorita con esa misericordia que se presenta en el amor, que también nosotros podemos representarlo en el perdón, en la reconciliación. Y por qué no, entonces, pedir por el hermano, a lo mejor tal vez por el hermano que no puedo verlo, que no puedo perdonar, pedir por
1: El que
0: él.
1: te hizo daño a ti personalmente.
0: Exactamente, pedir por él. Y este ejemplo que dices de los santos es que es extraordinario el grado de amor que ellos pueden solicitar a Dios en favor del otro. Entonces, quedarnos con eso.
1: Así
0: Y creo
1: es.
0: que el Papa Francisco nos invita mucho a rezar por los pecadores. Más adelante dicen, o sea, movidos por el Espíritu Santo, recemos por aquellos pecadores para su conversión. Y de hecho, eso fue el mensaje de la Virgen de Fátima a los
1: Efectivamente, rezar por
0: pastorcitos.
1: los pobres pecadores, le decía a los niños de Fátima, ¿por qué recen el rosario por los pobres pecadores y hacen penitencia por los pobres pecadores? Mis hermanos, se nos acaba el tiempo y lo cierto es que todos nosotros somos y seguimos siendo pobres pecadores, entonces también rezamos por nosotros mismos al hacer esa oración. Si no aplica solo Sí, por los que están en pecado mortal es esencial, pero también por nosotros, reconocernos pecadores, pero somos pecadores pidiendo por pecadores y Dios nos escucha mientras sea con humildad. Entonces, hablando de la oración de intercesión y como termino cada programa, por favor recen por nosotros.
0: Así es.
1: Ya vieron el poder que

0: de amor para Dios, para el otro y también para nosotros mismos. Así que
1: Exactamente.
0: pidamos por el uno, por otro.
1: Que la oración sea una manifestación de amor para Dios, para el otro y para mí mismo. Me
0: Que
1: encantó.
0: así sea.
1: Amén. Dios me los bendiga.
0: Amén, gracias.

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Amén.

San Miguel Arcángel, defiéndenos en la lucha. Sé nuestro amparo contra la perversidad y las acechanzas del demonio. Que Dios manifieste sobre él su poder es nuestra humilde súplica. Y tú, oh príncipe de la milicia celestial, con el poder que Dios te ha conferido, arroja al infierno a Satanás y a los demás espíritus malignos que vagan por el mundo para la perdición de las almas.

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Queridos hermanos, hermanas en Cristo, los saludo desde el gozo de la fe que nos une en Cristo nuestro Salvador. Hoy nos reunimos en el marco de nuestra fiesta patronal en honor a San Diego de Alcalá. Hombre sencillo, humilde y lleno de caridad, para celebrar este sacramento consolador, la unción de los enfermos, un medio que nos brinda la Iglesia. La Iglesia nos invita también a mirar con ternura a quienes sufren en su cuerpo, en su espíritu, a reconocer en ellos el rostro de Cristo que padece, que sana, que salva. Jesús durante su vida terrena se acercó siempre a los enfermos. Tenía diferentes acciones, los tocaba, los escuchaba, los levantaba. Jesús nunca fue indiferente al dolor humano. En cada sanación, no solo devolvía la salud del cuerpo, sino que también traía paz al corazón y reconciliación con Dios. Hoy, por medio de este sacramento, el mismo Cristo sigue actuando. Cuando el sacerdote unge con el aceite bendito y ora con fe, es Cristo quien toca, quien consuela, quien fortalece al enfermo. Aunque la curación física no siempre llega, la gracia de Dios da fuerza, serenidad y esperanza en medio de la enfermedad. Queridos enfermos, su vida tiene un valor muy grande ante los ojos de Dios. A veces el mundo no comprende el misterio del dolor, pero ustedes, al unir su sufrimiento al de Cristo crucificado, se convierte en luz y bendición para toda esta comunidad que peregrina en Huejuquilla. En su silencio, en su paciencia, en su oración, sostienen a la Iglesia. San Diego de Alcalá, nuestro patrono, conoció también la pobreza, el cansancio y las limitaciones del cuerpo, pero nunca dejó de servir a los enfermos y a los más necesitados. Que su ejemplo nos ayude a descubrir que la verdadera santidad florece en la humildad y en el amor concreto hacia los que sufren. Este sacramento no solo es un consuelo para quien lo recibe, sino un llamado para todos nosotros, para que como comunidad cristiana de Huejuquilla estamos invitados a no dejar solos a nuestros enfermos, a visitarlos, acompañarlos, llevarles la Eucaristía y hacerles sentir que son parte viva de nuestra fiesta, parte viva del cuerpo de Cristo. Cuando cuidamos con amor a los enfermos, celebramos de verdad a nuestro santo patrón, porque San Diego fue conocido precisamente por su compasión hacia los pobres y los que sufrían en los hospitales. Pidamos al Señor, por intercesión de San Diego de Alcalá, que bendiga a todos los enfermos de nuestra comunidad parroquial, a los que están aquí presentes y a quienes no pudieron venir. Que este óleo santo sea para ustedes fuente de fortaleza, alivio y esperanza, y que todos nosotros aprendamos a descubrir en el misterio del dolor la presencia amorosa de Cristo, que nunca abandona a los suyos. Por ello, hermanos, con humildad, con sencillez, depositemos nuestro corazón en Cristo Jesús, que nos salva

eviten en todo momento hacer el mal, porque hay muchos entre ustedes que aún pasan su tiempo planeando hacer daño a los demás. Incluso rechazan a todo aquel que llega a pedirles caridad. Ahí donde hay un enfermo, donde hay un necesitado, ahí estoy yo. Miren con compasión a aquel que sufre, a aquel que lo ha perdido todo y que busca el verdadero sentido a su vida. No le cierren las puertas, recíbanle como si a mí me estuvieran recibiendo, pues cualquier gesto de generosidad y caridad tendrá su recompensa en el cielo.

Que toda criatura bendiga y glorifique a María, la obra maestra de las manos de Dios, porque ella es la obra maestra de las manos de Dios, tanto en el orden de la gracia como en el de la gloria.

Toda oración puede rezarse deprisa, de tal suerte que aun cuando hayamos orado mucho, al final no habremos tenido un encuentro personal con Jesús y con María. Si oramos así,

Estaremos perdiendo el tiempo. Orar es como encontrarnos con un amigo. Si nunca tenemos tiempo para él, si el tiempo que le dedicamos es demasiado corto, si le hablamos de mal modo, habremos condenado a esta relación a morir. Es importante entonces dedicar tiempo suficiente y poner atención al rezo del rosario, porque Dios oye más la oración del corazón que la de los labios.

Hijitos míos, recen todos los días el Santo Rosario por la paz del mundo. Sigan rezando el Rosario todos los días y hagan penitencia por los pecadores. Muchas personas van al infierno porque no hay quien se sacrifique por ellas. Sigan rezando el Rosario todos los días. Queridos hijos, hoy los invito de manera particular a luchar contra Satanás por medio de la oración. Él desea actuar fuertemente ahora que sabe que puede lograrlo. Queridos hijos, revístanse de las armas contra él y derrótenlo con el Rosario en la mano.

0: Ven Espíritu Santo, quiero purificar mi alma para elevarla a Dios en el más sublime momento de oración. Concédenos la gracia de establecer un eterno diálogo con el Creador, viviendo en su constante compañía. Aparta de mi espíritu todo lo que contamine, alejándonos de las seducciones del mundo, para que nuestra palabra fluya desde lo más íntimo de nuestro ser, y para que nuestra existencia se desarrolle en un clima de profunda calma y reflexión. Espíritu Santo, enciende nuestro corazón en el santo amor a Dios.
1: Por la señal de la Santa Cruz, de nuestros enemigos, líbranos, Señor, Dios nuestro. En el nombre del Padre, y del Hijo, y del Espíritu Santo. Amén.
2: Señor mío Jesucristo, Dios y hombre verdadero, me pesa de todo corazón haber pecado, porque he merecido el infierno y perdido el paraíso, y sobre todo, porque te ofendí a ti, que eres bondad infinita, a quien amo sobre todas las cosas. Propongo firmemente con tu gracia enmendarme y evitar las ocasiones de pecar, confesarme y cumplir la penitencia. Confío en que me perdonarás por tu infinita misericordia. Amén.
3: Señor, abre mis labios.
0: Y mi boca proclamará tu alabanza.
3: Dios mío, ven en mi auxilio.
0: Señor, date prisa en socorrerme.
3: Gloria al Padre, gloria al Hijo y gloria al Espíritu Santo.
0: Como era en el principio, ahora y siempre, por los siglos de los siglos. Amén.
1: Misterios luminosos. Primer misterio: el bautismo de Jesús en el Jordán.

0: te ofrecemos, Padre, este primer misterio, en honor del bautismo de tu Santísimo Hijo, que se hizo pecado por nosotros. Y te pedimos, por este misterio y por intercesión de tu Santísima Hija, que aprendamos a seguir a Jesús, que es la luz del mundo, para llenarnos de luz y de vida. Amén. Un día fue bautizado también Jesús entre el pueblo que venía a recibir el bautismo. Y mientras estaba en oración, se abrieron los cielos. El Espíritu Santo bajó sobre él y se manifestó exteriormente en forma de paloma. Y del cielo vino una gran voz que decía: Tú eres mi Hijo, hoy te he dado la vida.
1: Padre nuestro que estás en el cielo, santificado sea tu nombre. Venga a nosotros tu reino. Hágase tu voluntad, así en la tierra como en el cielo.
2: Danos hoy nuestro pan de cada día, y perdona nuestras ofensas, como también nosotros perdonamos a los que nos ofenden. No nos dejes caer en la tentación, y líbranos del mal. Amén.
1: Dios te salve María, llena eres de gracia, el Señor es contigo. Bendita eres entre todas las mujeres, y bendito el fruto de tu vientre, Jesús.
2: Santa María, Madre de Dios, ruega por nosotros los pecadores, ahora y en la hora de nuestra muerte. Amén.
1: Dios te salve María, llena eres de gracia, el Señor es contigo. Bendita eres entre todas las mujeres, y bendito el fruto de tu vientre, Jesús.
2: Santa María, Madre de Dios, ruega por nosotros los pecadores, ahora y en la hora de nuestra muerte. Amén.
1: Dios te salve María, llena eres de gracia, el Señor es contigo. Bendita eres entre todas las mujeres, y bendito el fruto de tu vientre, Jesús.
2: Santa María, Madre de Dios, ruega por nosotros los pecadores, ahora y en la hora de nuestra muerte. Amén.
1: Dios te salve María, llena eres de gracia, el Señor es contigo. Bendita eres entre todas las mujeres, y bendito el fruto de tu vientre, Jesús.
2: Santa María, Madre de Dios, ruega por nosotros los pecadores, ahora y en la hora de nuestra muerte. Amén.
1: Dios te salve María, llena eres de gracia, el Señor es contigo. Bendita eres entre todas las mujeres, y bendito el fruto de tu vientre, Jesús.
2: Santa María, Madre de Dios, ruega por nosotros los pecadores, ahora y en la hora de nuestra muerte. Amén.
1: Dios te salve María, llena eres de gracia, el Señor es contigo. Bendita eres entre todas las mujeres, y bendito el fruto de tu vientre, Jesús.
2: Santa María, Madre de Dios, ruega por nosotros los pecadores, ahora y en la hora de nuestra muerte. Amén.
1: Dios te salve María, llena eres de gracia, el Señor es contigo. Bendita eres entre todas las mujeres, y bendito el fruto de tu vientre, Jesús.
2: Santa María, Madre de Dios, ruega por nosotros los pecadores, ahora y en la hora de nuestra muerte. Amén.
1: Dios te salve María, llena eres de gracia, el Señor es contigo. Bendita eres entre todas las mujeres, y bendito el fruto de tu vientre, Jesús.
2: Santa María, Madre de Dios, ruega por nosotros los pecadores, ahora y en la hora de nuestra muerte. Amén.
1: Dios te salve María, llena eres de gracia, el Señor es contigo. Bendita eres entre todas las mujeres, y bendito el fruto de tu vientre, Jesús.
2: Santa María, Madre de Dios, ruega por nosotros los pecadores, ahora y en la hora de nuestra muerte. Amén.
1: Dios te salve María, llena eres de gracia, el Señor es contigo. bendita eres entre todas las mujeres, y bendito el fruto de tu vientre, Jesús.
2: Santa María, Madre de Dios, ruega por nosotros los pecadores, ahora y en la hora de nuestra muerte. Amén.
0: Gloria al Padre, gloria al Hijo, y gloria al Espíritu Santo.
1: Como era en el principio, ahora y siempre, por los siglos de los siglos. Amén.
0: María, Madre de Gracia y Madre de Misericordia,
1: en la vida y en la muerte, ampáranos, Gran Señora.
2: Oh Jesús nuestro, perdona nuestros pecados, líbranos del fuego del infierno, lleva al cielo a todas las almas, especialmente a las más necesitadas de tu divina misericordia.
0: Sagrado Corazón de Jesús,
1: en vos confío.
0: Inmaculado Corazón de María,
1: sed la salvación de nuestras almas.
0: Bendito San José,
1: aumenta nuestra fe.
0: Segundo misterio: la autorrevelación de Jesús en las bodas de Caná.

0: Te ofrecemos, Padre, este segundo misterio, en honor de cuando Cristo, transformando el agua en vino, abre el corazón de los discípulos a la fe, gracias a la intervención de María, la primera creyente. Y te pedimos, por este misterio y por intercesión de tu Santísima Hija, que aprendamos a escuchar a Dios en nuestros corazones, para hacer siempre su voluntad. Hubo una boda en Caná de Galilea, a la cual asistió Jesús con sus discípulos. También asistió a la boda María, la madre de Jesús. El vino se acabó y los novios se vieron en aprietos. María le dijo a Jesús, «Ya no tienen vino». Jesús le contestó a María, «Mujer, ¿qué podemos hacer tú y yo? Todavía no llega mi hora». Pero María les dijo, «Hagan lo que Él les diga». Jesús ordenó que con agua llenaran unas tinajas y al final obtuvieron un vino de la mejor calidad. Esa fue la primera de las señales milagrosas de Jesús.
1: Padre nuestro que estás en el cielo, santificado sea tu nombre. Venga a nosotros tu reino. Hágase tu voluntad, así en la tierra como en el cielo.
2: Danos hoy nuestro pan de cada día y perdona nuestras ofensas como también nosotros perdonamos a los que nos ofenden. No nos dejes caer en la tentación y líbranos del mal. Amén.
1: Dios te salve María, llena eres de gracia, el Señor es contigo. Bendita eres entre todas las mujeres y bendito es el fruto de tu vientre, Jesús.
2: Santa María, Madre de Dios, ruega por nosotros los pecadores, ahora y en la hora de nuestra muerte. Amén.
1: Dios te salve María, llena eres de gracia, el Señor es contigo. Bendita eres entre todas las mujeres y bendito es el fruto de tu vientre, Jesús.
2: Santa María, Madre de Dios, ruega por nosotros los pecadores, ahora y en la hora de nuestra muerte. Amén.
1: Dios te salve María, llena eres de gracia, el Señor es contigo. Bendita eres entre todas las mujeres.

0: y bendito es el fruto de tu vientre, Jesús.
1: Santa María, Madre de Dios, ruega por nosotros los pecadores, ahora y en la hora de nuestra muerte. Amén.
0: Dios te salve María, llena eres de gracia, el Señor es contigo. Bendita eres entre todas las mujeres, y bendito es el fruto de tu vientre, Jesús.
1: Santa María, Madre de Dios, ruega por nosotros los pecadores, ahora y en la hora de nuestra muerte. Amén.
0: Dios te salve María, llena eres de gracia, el Señor es contigo. Bendita eres entre todas las mujeres, y bendito es el fruto de tu vientre, Jesús.
1: Santa María, Madre de Dios, ruega por nosotros los pecadores, ahora y en la hora de nuestra muerte. Amén.
0: Dios te salve María, llena eres de gracia, el Señor es contigo. Bendita eres entre todas las mujeres, y bendito es el fruto de tu vientre, Jesús.
1: Santa María, Madre de Dios, ruega por nosotros los pecadores, ahora y en la hora de nuestra muerte. Amén.
0: Dios te salve María, llena eres de gracia, el Señor es contigo. Bendita eres entre todas las mujeres, y bendito es el fruto de tu vientre, Jesús.
1: Santa María, Madre de Dios, ruega por nosotros los pecadores, ahora y en la hora de nuestra muerte. Amén.
0: Dios te salve María, llena eres de gracia, el Señor es contigo. Bendita eres entre todas las mujeres, y bendito es el fruto de tu vientre, Jesús.
1: Santa María, Madre de Dios, ruega por nosotros los pecadores, ahora y en la hora de nuestra muerte. Amén.
0: Dios te salve María, llena eres de gracia, el Señor es contigo. Bendita eres entre todas las mujeres, y bendito es el fruto de tu vientre, Jesús.
1: Santa María, Madre de Dios, ruega por nosotros los pecadores, ahora y en la hora de nuestra muerte. Amén.
0: Dios te salve María, llena eres de gracia, el Señor es contigo. Bendita eres entre todas las mujeres, y bendito es el fruto de tu vientre, Jesús.
1: Santa María, Madre de Dios, ruega por nosotros los pecadores, ahora y en la hora de nuestra muerte. Amén.
2: Gloria al Padre, gloria al Hijo y gloria al Espíritu Santo.
3: Como era en el principio, ahora y siempre, por los siglos de los siglos. Amén.
2: María, Madre de Gracia y Madre de Misericordia,
3: en la vida y en la muerte, ampáranos, Gran Señora.
0: Oh Jesús nuestro, perdona nuestros pecados. Líbranos del fuego del infierno. Lleva al cielo a todas las almas, especialmente a las más necesitadas de tu divina misericordia.
2: Sagrado Corazón de Jesús,
3: en vos confío.
2: Inmaculado Corazón de María,
3: sed la salvación de nuestras almas.
2: Bendito San José,
3: aumenta nuestra fe.
4: Tercer misterio: el anuncio del reino de Dios y la invitación a la conversión.

0: Te ofrecemos, Padre, este tercer misterio, en honor de la predicación de tu Santísimo Hijo, con la cual anuncia la llegada de tu reino. Por este misterio y por intercesión de tu Santísima Hija, haz que sepamos que Dios nos perdona y perdona nuestros pecados si nos acercamos a Él con humildad y con fe en el sacramento de la confesión. Jesús marchó a Galilea y proclamaba la buena nueva de Dios. El tiempo se ha cumplido y el reino de Dios está cerca. Conviértanse y crean en el Evangelio.
1: Padre nuestro que estás en el cielo, santificado sea tu nombre. Venga a nosotros tu reino. Hágase tu voluntad, así en la tierra como en el cielo.
2: Danos hoy nuestro pan de cada día y perdona nuestras ofensas, como también nosotros perdonamos a los que nos ofenden. No nos dejes caer en la tentación y líbranos del mal. Amén.
1: Dios te salve María, llena eres de gracia. El Señor es contigo. Bendita eres entre todas las mujeres y bendito es el fruto de tu vientre, Jesús.
2: Santa María, Madre de Dios, ruega por nosotros los pecadores, ahora y en la hora de nuestra muerte. Amén.
1: Dios te salve María, llena eres de gracia. El Señor es contigo. Bendita eres entre todas las mujeres y bendito es el fruto de tu vientre, Jesús.
2: Santa María, Madre de Dios, ruega por nosotros los pecadores, ahora y en la hora de nuestra muerte. Amén.
1: Dios te salve María, llena eres de gracia. El Señor es contigo. Bendita eres entre todas las mujeres y bendito es el fruto de tu vientre, Jesús.
2: Santa María, Madre de Dios, ruega por nosotros los pecadores, ahora y en la hora de nuestra muerte. Amén.
1: Dios te salve María, llena eres de gracia. El Señor es contigo. Bendita eres entre todas las mujeres y bendito es el fruto de tu vientre, Jesús.
2: Santa María, Madre de Dios, ruega por nosotros los pecadores, ahora y en la hora de nuestra muerte. Amén.
1: Dios te salve María, llena eres de gracia. El Señor es contigo. Bendita eres entre todas las mujeres y bendito es el fruto de tu vientre, Jesús.
2: Santa María, Madre de Dios, ruega por nosotros los pecadores, ahora y en la hora de nuestra muerte. Amén.
1: Dios te salve María, llena eres de gracia. El Señor es contigo. Bendita eres entre todas las mujeres y bendito es el fruto de tu vientre, Jesús.
2: Santa María, Madre de Dios, ruega por nosotros los pecadores, ahora y en la hora de nuestra muerte. Amén.
1: Dios te salve María, llena eres de gracia. El Señor es contigo. Bendita eres entre todas las mujeres y bendito es el fruto de tu vientre, Jesús.
2: Santa María, Madre de Dios, ruega por nosotros los pecadores, ahora y en la hora de nuestra muerte. Amén.
1: Dios te salve María, llena eres de gracia. El Señor es contigo. Bendita eres entre todas las mujeres y bendito es el fruto de tu vientre, Jesús.
2: Santa María, Madre de Dios, ruega por nosotros los pecadores, ahora y en la hora de nuestra muerte. Amén.
1: Dios te salve María, llena eres de gracia. El Señor es contigo. Bendita eres entre todas las mujeres y bendito es el fruto de tu vientre,

0: Jesús.
1: Santa María, Madre de Dios, ruega por nosotros los pecadores, ahora y en la hora de nuestra muerte. Amén.
0: Dios te salve María, llena eres de gracia. El Señor es contigo. Bendita eres entre todas las mujeres, y bendito es el fruto de tu vientre, Jesús.
1: Santa María, Madre de Dios, ruega por nosotros los pecadores, ahora y en la hora de nuestra muerte. Amén.
2: Gloria al Padre, gloria al Hijo y gloria al Espíritu Santo.
3: Como era en el principio, ahora y siempre, por los siglos de los siglos. Amén.
2: María, Madre de Gracia y Madre de Misericordia,
3: en la vida y en la muerte, ampáranos, Gran Señora.
1: Oh Jesús nuestro, perdona nuestros pecados. Líbranos del fuego del infierno. Lleva al cielo a todas las almas, especialmente a las más necesitadas de tu divina misericordia.
2: Sagrado Corazón de Jesús,
3: en vos confío.
2: Inmaculado Corazón de María,
3: sed la salvación de nuestras almas.
2: Bendito San José,
3: aumenta nuestra fe.

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Dichoso San Bernabé, digno de ser contado entre los apóstoles, pues era un hombre bueno, lleno del Espíritu Santo y de fe. Hermanos, vivamos en el amor de Cristo, refugiados en Él, para que todo lo que realicemos sea para gloria de Dios y así celebrar dinámicamente.